0: diariamente, vaya.
1: Ya. Oye, ¿y el discurso de Alejandro Encinas, cómo sentiste que fue acogido por la gente?
0: Pues en lo general Encinas habló sobre la situación que mencionaba yo, del problema de los trabajadores. Uh-huh. Manifestó su solidaridad con esas circunstancias que pasaron los trabajadores, ya que son 6 quincenas que no les pagan los aguinaldos, y mencionó pues es la manera en que se demuestra la gran corrupción que existe en el Estado de México a nivel municipal y estatal. Pero creo que desde mi punto de vista que por ahí cometí un error al mencionar que extrañaba al pueblo, a Juan Abad de Jesús, ya que él fue presidente 2 veces. La primera vez llegó por el PAN, uh-huh, la segunda vez por Convergencia, uh-huh, diputado local del distrito 36 por el PAN.
1: De esos brincadores.
0: ¿Perdón?
1: De esos que andan brincando de un partido a otro, ¿no?
0: Así es. Entonces, creo que ahí la regó. No en referencia con todos los que nos escuchan, sí, porque pues, cada zona tiene su problemática en cuanto a los líderes.
1: Así es.
0: Sino con relación al municipio. Porque ahí se percibió el rechazo de mucha gente
1: hacia ese gobernante que extrañaba.
0: Sí, al que se refería Alejandro Encinas. Sí. Cabe señalar que pues había alrededor de, como la vez pasada, de 17, 20 banderas por mucho. Aumentaron como 3, 4 banderas más, en la cual pues la gente de Juan Abad así la identifica. Pero la mayoría, un 95-96% de la gente llega y no porta banderas. Ahí los partidos pues les ofrecieron, les dieron banderas, creo que algunos lo recibieron, pero no son gente que porte bandera, es gente que va
1: por su cuenta,
0: va por su cuenta y está convencido del proyecto, le interesa el proyecto, de tal manera que pues cuando Juan Abad habló pues la gente se queda quieta, no dice nada, no habla. Pero eso sí, cuando habló Andrés Manuel y Encinas, pues la gente aplaudió. De tal manera que ante esas personas, pues lo que dijo Alejandro Encinas, perdón, de que las personas, los trabajadores extrañan a Juan Abad, que Juan Abad representa a la izquierda y que debe de regresar la izquierda a Coyotepec, pues la gente se decepcionó un poco.
1: Pues sí.
0: Juan Abad no es de izquierda. Por ejemplo, un dato, cuando Andrés Manuel en 2006, el 6 de marzo, vino a apoyar al candidato del PRD de nombre Carlos Meléndez López, Juan Abad era presidente por Convergencia, ganaba un poco más de 73,000 pesos. El candidato Carlos Meléndez propuso que se iba a reducir el sueldo. Llegó al gobierno Carlos Meléndez con el apoyo de Andrés Manuel y se bajó a 52,000 pesos.
1: Fíjate.
0: Cuando Juan Abad era presidente ganaba más de 73,000 pesos. Recordemos que Andrés Manuel era jefe de gobierno.
1: Sí.
0: O tenía poco que haber sido jefe de gobierno. Ganaba él 63,000 pesos.
1: Alrededor. Se redujo el sueldo, ¿cierto?
0: Sí. Pero él gobernaba pues los millones que tiene la Ciudad de México. Y aquí Juan Abad gobernaba, en aquel entonces eran 45,000 habitantes.
1: Llevar.
0: Entonces, él ganaba, es decir, el Juan Abad ganaba más que Andrés Manuel, que gobernaba más habitantes.
1: Qué incongruencias, ¿no?
0: Y es una incongruencia, y ojalá y nos escuche algún día gente de Encinas, o el mismo Encinas, que se lo vamos a tratar de comunicar, pues que pues corrija esos asuntos, rectifique, porque pues se mostró ante la gente incongruencia. Entre otros datos que no quiero mencionar para no pues...
1: Bueno, echarle tierra, ¿no? Pero pues la verdad sea dicha, como dicen, ¿no?
0: Yo estoy...
1: Porque es labor de informarle de que esos cuadros viejos que conocían, pues no respondieron, ¿no? El movimiento tiene, como dice, renovación nacional, ¿no? Y si no se habla de ello, pues estamos platicando nomás para nosotros, ¿no? Estas son cosas que la gente ve, que la gente dice y que tenemos que señalar. No tiene que ser el problema. Oye, pues mandan en el chat felicidades a los coyotepenses de parte de los tecamaquenses. Dicen que se ve que la insurgencia cívica ya comenzó. Así que pues mandamos un saludo a los compañeros del chat, a Sunmin, que creo que ya se fue a dormir, pero entró también con mucho entusiasmo, a Salvador, a Ciela Molotov, ¿verdad? Y los compañeros que nos están escuchando en sus casas. Y pues, ¿cómo sentiste tú que quedó la imagen del candidato de Encinas con esos errores?
0: Un poco de duda.
1: No me emocionó.
0: Ajá, por la noche, al otro día o en estos días consecutivos nos han comentado, ¿no? Pues, ¿por qué Juan Abad es apoyado por Encinas, ¿no? Y bueno, pues les explicamos que él está unido al movimiento y que por ahí pues vamos a tratar de pues pedirle a Encinas que corrija ese asunto, porque a nivel municipal pues sí se puede,
1: se vio mal,
0: se ve mal y nos puede afectar, sí. Entonces aquí lo importante, le decimos a las personas que estamos luchando por un proyecto para el Estado de México, que es el que se apliquen los mismos programas del distrito, y por un proyecto a nivel nacional con Andrés Manuel, que se aplique los recursos que se generan en este país para los mexicanos.
1: Y además, pues invitarlos a participar, no solo a ser espectadores, ¿no? Porque por eso, esa gente que está muy puesta, que ya tiene una historia, pues sigue, porque todos los demás en su casa nada más salen a votar, y en lo que se decide, en lo que se proponen candidatos, pues no, ahorita hay que hacer una fuerza ciudadana que califique a esos candidatos, que proponga a otras gentes valiosas, comprometidas con la comunidad, no brincolines, de un partido a otro, pues para dónde, ¿no? Y además sus hechos ya los desenmascaran, ¿no?
0: Claro, sí, otro de los datos que dejó nada es que endeudó mucho al municipio, hay mucha deuda por su negligencia, incluyendo también a los priistas que han intercalado en trienios, han gobernado priistas y panistas, que es de donde viene Juan Abad. Pero pues sí, es lo que se le pide a la gente, que no solamente basta con criticar o reclamar, sino con participar, que ellos sean los futuros actores políticos. Sí.
1: Así es, ¿no? Pues es que hay que hacérselo saber, ¿no? Yo creo que es muy difícil que ellos estén al tanto de quiénes tienen cada lugar, ¿verdad? Y pues hay que tomar la iniciativa para hacer de conocimiento de ellos esta situación, y que no vayan a confiar. Ya ves cuántas traiciones ha habido.
0: Así es. Sí, inclusive aquí, bueno, ya no quiero comentar para no confundir más. Yo es que no quiero afectar igual al movimiento con mis comentarios, nada más lo único.
1: Pero mira, yo pienso que no tiene uno por qué cerrar los ojos ante la realidad. Es un reto bien difícil hacer una estructura confiable, y pues todos tenemos una sensibilidad muy correcta cuando está interactuándose con multitudes. Y yo creo que ellos lo tienen que captar, pero tienen que tener canales de comunicación para enterarse de quién es quién. Precisamente, yo supongo, este es el objetivo de estas redes, ¿no? De toda esta estructura ciudadana que se está haciendo.
0: Así es, claro.
1: Para que no se vuelva a repetir que se quedan gentes que no tienen nada que ver, ¿no? Pero pues es lo que había, ¿cómo le hacemos? Nada. Ahora sí tiene que haber alternativas, así como hubo de dónde escoger para la candidatura al Estado de México, debe haber para otros, para los municipios, que son la realidad de la gente, ¿no?
0: Claro.
1: Que claro, sí marca mucho la pauta quién es el gobernador, pero pues no es tan sencillo. ¿Qué te parece si interrumpimos la entrevista unos minutos para poner una canción y regresamos para el cierre? ¿Sí?
0: Está bien.
1: Muy bien, pues continuamos. Estamos entrevistando a Soldado del Comité del Gobierno Legítimo en Coyotepec, Estado de México. Esto es Tendiendo Puentes en Radio La Nueva República con Mona Lisa.

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1: Bueno, pues regresamos. Seguimos oyendo por ahí en el fondo Manitas de Limpia Jaivas con Jesusa Rodríguez. Y continuamos, pues ahora sí, para que nos digas cuál fue tu experiencia, qué aprendizaje nos quieres compartir después de haber trabajado tan duro en la organización de esta visita.
2: Sí, miren, compañeros, comentaba con Ana Lilia que en esta ocasión hubo mucho más gente, puesto que la vez anterior en la posición que se colocó el templete reducía el espacio ahí de la explanada. En esta ocasión se colocó frente a la presidencia, al este, de tal manera que hubo más espacio y toda la explanada se llenó de gente.
1: O sea que hubo mucha más participación, ¿no?
2: Hubo mucho más participación. No puedo calcular el número, pero sí hubo más participación. Se afiliaron mucho más personas. La vez pasada fueron alrededor de 36 personas.
1: No, pues sí.
2: No, fueron casi 105.
1: Casi el cuádruple.
2: Sí. Lo que significa que pues, obviamente hay más respuesta. La gente entendió el mensaje. Se ha hecho el trabajo, repartirlo de casa en casa el periódico. Junto con el volante anduvimos perifoneando 5 días,
1: 17 bardas, ¿no?
2: 17 bardas, nuevamente las repintamos. Afortunadamente la gente pues nos las volvió a prestar.
1: Qué bueno.
2: Y había una persona que no quería, pero al final de cuentas se animó. Pues aunque como les he dicho somos pocos, pero muy activos. Hay más personas, más compañeros que participan aquí en nuestra organización.

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1: Preside este evento, inauguración del Hospital General IMSS Bienestar Ciudad Madero, la Presidenta Constitucional de los Estados Unidos Mexicanos, doctora Claudia Sheinbaum Pardo. Favor de ocupar sus lugares.
2: ¡Presidenta! ¡Presidenta! ¡Presidenta!
1: ¡Ay! La

0: acompañan el gobernador constitucional del estado de Tamaulipas, Américo Villarreal Anaya. Secretario de Salud, David Kersenovich. El director general del IMSS-Bienestar, Alejandro Esbarch Pérez. El director general del ISSSTE, Martí Batres Guadarrama. La titular de la Unidad de Gestión Territorial en Salud, Nazaria Herrera Maldonado. El director del Hospital General, IMSS Bienestar Ciudad Madero, Salvador Mojarro Sánchez. También nos acompaña el presidente municipal de Ciudad Madero, Erasmo González Robledo. Todas y todos ustedes sean bienvenidos. Escuchemos las palabras de bienvenida del gobernador constitucional del estado de Tamaulipas, Américo Villarreal Anaya.
1: Muy buenos días. Un gusto dirigirme a ustedes, tamaulipecas, tamaulipecos, en el cierre de esta gira intensa de trabajo de nuestra presidenta, la doctora Claudia Sheinbaum Pardo, por Tamaulipas. Esta vez desde el norte, centro y sur de nuestro estado, y en todas partes ha recibido el reconocimiento y cariño de nuestra gente por su capacidad y entrega al servicio de México, y hoy aquí se lo reiteramos con un gran aplauso. ¡Bravo! ¡Bravo! Hay muchas cosas que queremos compartir con ustedes, pero quiero con ustedes compartir precisamente el honor y la emoción que he tenido en esta ocasión al acompañarla y ver el conocimiento que tiene de nuestro estado y su participación en la solución de sus problemas e impulso a nuestras grandes oportunidades. Acompañando en diferentes presidiums por servidores públicos federales con quienes construye día con día bienestar para los mexicanos. Vimos así los avances en vivienda para el bienestar en Tamaulipas para cumplir la meta de 84 mil hogares para familias tamaulipecas. Lo mismo para atender el uso más eficiente del agua, con el avance en la tecnificación en los distritos de riego y obras que garanticen el abasto de agua a nuestras ciudades, y la atención a la salud con planeación y método para atender y revertir el gran rezago que dejó la etapa neoliberal de capitalismo a ultranza. Y ahora tenemos programas de promoción a la salud y prevención de la enfermedad desde la comunidad, con salud casa por casa, desde la escuela con Vive Saludable y Vive Feliz, y llegamos a los niveles de atención médica del primer nivel, que cada vez son más y con una mayor capacidad resolutiva, para tener después las unidades operativas hospitalarias que cuentan con los recursos de avances científicos y tecnológicos para atender las enfermedades que nos aquejan, y que en un hecho histórico en una gira, en una solo gira, se ponen en operación dos grandes unidades. El día de ayer, el Hospital General del ISSSTE, y hoy, este gran Hospital General IN Bienestar de Ciudad Madero. Aunado a estas grandes obras que les describo y estamos en una de ellas, siempre atenta en escuchar y atender a las personas y alentar a nuestros jóvenes para seguir saliendo adelante con programas como Jóvenes Construyendo el Futuro, apoyo a los universitarios y a través de los servidores de la nación con los programas de bienestar, atender aproximadamente de 900,000 tamaulipecas y tamaulipecos. Pero en esta experiencia que les quiero compartir y les describo con esta gira tan honrosa con la presidenta, es que la presidenta no deja de trabajar. En todos los trayectos no deja de atender los problemas nacionales que se tienen en estos momentos difíciles, manteniendo la gobernanza y la identidad nacional, defendiendo nuestra soberanía, nuestra libertad e independencia, de la cual disfrutamos todos los mexicanos en nuestra patria. Por esto, por todas estas consideraciones, muchas gracias, presidenta Claudia Sheinbaum Pardo, por su presencia en Tamaulipas. Y que sepa que no está sola, no está sola nuestra presidenta, no está sola, no está sola, no está sola, no está sola, no está sola, no está sola. El pueblo de Tamaulipas la respalda, presidenta. Muchas gracias.
0: Hace uso de la voz el secretario de Salud, David Kersenovich.
2: Con su permiso, presidenta. Y saludo a todas y a todos, saludo al señor gobernador Américo Villarreal, saludo también a Alejandro Suárez, felicidades por este evento. Este evento es verdaderamente desde ayer muy emocionante ver cómo se transforma un sistema de salud. Un sistema de salud que está dirigido fundamentalmente a las personas y que tiene muchos significados que son muy, muy importantes. Uno de ellos es la atención médica. En la inauguración de este hospital aquí en Ciudad Madero, verán ustedes que son instalaciones de primer nivel. Un hecho muy significativo es que está 100% digitalizado, incorpora tecnología moderna, incorpora telemedicina y finalmente le da calidad y seguridad a todos los pacientes que se van a atender aquí. Pero esto va más allá. La presidenta nos ha instruido lo que tiene que ver con el Servicio Universal de Salud. Y precisamente el que se haya inaugurado una instalación del ISSSTE y otra del IMSS Bienestar en un mismo fin de semana ejemplifica cómo se va a avanzar en el Servicio Universal de Salud. Aquí habrá instalaciones que tienen que ver para la atención oncológica de pacientes y dará servicio igual a población que venga de otras instituciones como puede ser el ISSSTE. Es un ejemplo de lo que la presidenta nos ha instruido en el servicio, de que todo tiene que formar parte de lograr un servicio público de salud de primer nivel. En la medida que el servicio público se fortalece y ofrece calidad y seguridad a las personas, va a redundar cada vez más en el avance de la medicina mexicana. Por mucho tiempo cada quien actuaba en forma separada, pero la presidenta nos ha instruido claramente en que todo esto debe formar un sistema de atención integral que redunde en beneficio de las personas. Entonces, yo creo que todos ustedes pueden estar muy orgullosas de lo que está ocurriendo y emocionados este fin de semana y de lo que significa para la salud en general. Muchas gracias, presidenta, por todo esto.
0: Toma la palabra el director general del IMSS-Bienestar, Alejandro Sbarch Pérez.
3: Muy buenos días. Saludo con respeto y profunda admiración a la presidenta de México, la doctora Claudia Sheinbaum Pardo. Agradezco al gobernador de Tamaulipas, el doctor Américo Villarreal Anaya, médico con profunda vocación de servicio y gran aliado del IMSS-Bienestar. Saludo al señor secretario, el doctor Kersenovich, y a todas las autoridades que hoy nos acompañan. Pero sobre todo, pido un aplauso para quienes sostienen todos los días esta institución, a nuestras enfermeras, médicas y médicos, residentes, camilleros.
4: Quiero darle voz al desaparecido.
3: Pública, en una cama, en un quirófano, en un medicamento, en una enfermera, en una consulta que una familia no tenga que pagar. Por eso, en 2023, el gobierno de la Cuarta Transformación retomó el proyecto. Hubo que reforzar

hubo que reforzar la estructura, que reparar daños, que terminar instalaciones completas, que rehabilitar pisos enteros y que reponer prácticamente todo el equipamiento. Y hubo una decisión técnica y política muy clara. Esta obra se termina, el dinero del pueblo se convierte en atención y Ciudad Madero recibe lo que le pertenece. La inversión superó los 1.000 millones de pesos. Presidenta, permítame decir qué significa esos 1.000 millones de pesos para 538 mil personas. En primer orden, significa capacidad: 179 camas donde antes había menos de 100, 20 consultorios donde antes había 10, 5 quirófanos donde antes había 2. Significa también capacidad para resolver 20 especialidades, entre ellas cardiología, cardiología pediátrica, oftalmología, neurología, nefrología, urología, cirugía oncológica, hematología. Significa también capacidad tecnológica y humana. Un tomógrafo, el mejor tomógrafo de la región, un mastógrafo, densitómetro, fluoroscopio y arco en C. Y lo más importante, más de 100 nuevas contrataciones de enfermeras y médicas y médicos especialistas. Pero capacidad no es solamente tener más. Capacidad no es solamente tener más, también es organizar mejor. Por eso, que por instrucción de nuestra presidenta, este hospital nace con una lógica nunca antes vista en los servicios públicos de nuestro país. Nace con un gobierno clínico. Eso quiere decir que la información no se archiva y se utiliza para cuidar. Expediente clínico electrónico desde el primer día, digitalización integral y un centro de control que permite seguir la operación minuto a minuto, anticipar necesidades y tomar decisiones con información en tiempo real. La información acompaña al paciente durante toda su atención y la tecnología no sustituye al médico ni a la enfermera, le permite cuidar mejor. Eso también es capacidad pública, que cada decisión clínica tenga información y que cada recurso tenga propósito y que cada paciente

tenga continuidad en su atención. Por eso decimos que este es un hospital del siglo XXI. Todo operando, todo gratuito y todo aquí. De hecho, ya tenemos pacientes hospitalizados. Es un hospital del siglo XXI, tampoco puede funcionar como una isla. Tiene que formar parte de una red. Desde que nuestra presidenta asumió el cargo, el INS Bienestar ha inaugurado 18 nuevos hospitales en el país. Y en Tamaulipas, compañeras y compañeros, vienen muchos más. Vamos a sustituir. Vamos a sustituir el Hospital de Nuevo Laredo, un nuevo centro de salud inteligente en Valle Hermoso. Quirófanos modernizados e inteligentes en Jaumabe y Miguel Alemán. Equipo renovado en 8 hospitales y un nuevo acelerador lineal aquí, en este hospital, para fortalecer la atención del cáncer. Porque el derecho a la salud no se garantiza con edificios aislados, se garantiza con una red que responde, una red donde los servicios se comunican, los pacientes pueden ser referidos, los medicamentos llegan y las capacidades se complementan. Estamos consolidando una sola red pública de atención, capaz de acompañar al paciente desde su comunidad hasta el hospital de alta especialidad. Quisiera reconocer al doctor Margit Rodríguez Avendaño, nuestro coordinador estatal del INS Bienestar. Y también a mis personas en el territorio, a los equipos regionales de conducción médica, aquí presentes todos, los de Nuevo Laredo, los de Reynosa, los de Matamoros, San Fernando, Victoria Norte, Victoria Sur, Mante, Ciudad Madero y Tampico.

Como les he dicho, compañeras y compañeros, ustedes hacen posible que los medicamentos lleguen, que las referencias y la gratuidad llegue a cada rincón del Estado. También saludo al maestro, al doctor Salvador Monjarro, director de este gran hospital, y a todo el equipo. Hoy tienen en sus manos una unidad que tardó demasiado en llegar y que llegó para quedarse. Compañeros, cuídenla. Ábranla al pueblo. Ustedes son el hospital. Porque un hospital no es solamente sus paredes, sus camas o sus equipos. Un hospital es el trato que dan, la calidez con la que reciben a cada paciente y la responsabilidad con la que cuiden lo que el pueblo determina que es este hospital, una promesa cumplida de nuestra presidenta. Estoy seguro de que así será. Presidenta, hace casi 90 años, desde esta tierra, México firmó que aquello que pertenece a la nación debe de servir a su pueblo. Hoy, Ciudad Madero vuelve a decirnos algo sobre lo público. Lo público se defiende haciéndolo funcionar. Que funcione el quirófano, que esté el medicamento, que esté la enfermera y que esté el especialista. Que una mujer con cáncer pueda atenderse cerca de su casa. Que nadie tenga que elegir entre atenderse o endeudarse. Eso es un hospital público funcionando. Y eso es el derecho a la salud convertido en realidad. Durante 93 años, el antiguo Hospital Civil cuidó a esta ciudad. Hoy entregamos a una nueva generación la institución que los cuidará hacia el futuro. Presidenta, muchas gracias por hacer lo posible. Ciudad Madero.

0: Ciudad Madero esperó 93 años. La espera terminó. Hoy comienza una nueva historia para la salud de Tamaulipas y comienza como debe de comenzar todo derecho, con las puertas abiertas para todas y todos. Muchas gracias.
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2: Cuando una persona necesita atención médica, no debería encontrar un edificio en obra negra. Por eso, en Ciudad Madero, gracias al gobierno de la presidenta Claudia Sheinbaum, el IMSS Bienestar saldará una deuda histórica con las y los tamaulipecos. 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
5: Está más amplio y donde sentarse más que nada para esperar el turno de cada uno.
2: En el Hospital General de Ciudad Madero, el pueblo tamaulipeco cuenta con 21 especialidades médicas, 4 quirófanos y una sala de expulsión, así como 90 camas sensibles y 70 camas no sensibles. Tecnología para diagnosticar y equipamiento para atender. Saldaremos una deuda porque esta obra no debió permanecer inconclusa durante tantos años. La construcción inició en 2015 y debía concluirse entre 2016 y 2017, pero los gobiernos neoliberales dejaron esta obra inconclusa durante más de una década. Una obra que quedó detenida mientras las necesidades de las familias seguían creciendo. En 2023, durante el gobierno del presidente Andrés Manuel López Obrador, la obra fue recuperada. Y con la presidenta Claudia Sheinbaum se reforzó la estructura, se rehabilitaron sus instalaciones, se construyeron las áreas médicas, se terminaron los trabajos de construcción y se equipó la unidad. Hoy, esta obra está lista para cumplir con el propósito para el que fue construida: cuidar la salud y salvar vidas.
3: Pensé que sí, no lo iban a terminar, pero pues ya estoy viendo los resultados. Y
4: muy beneficiados, la verdad, porque pues somos de bajos recursos también.
6: Muchas gracias, y la atención fue gratuita y de muy buena calidad.
5: Se notó un cambio, pues ahora sí que visible. La verdad, sí, una atención enorme.
2: Hoy, Ciudad Madero recibe mucho más que un hospital. Recibe la certeza de que la salud de su gente es una prioridad.
7: IMSS Bienestar, Servicios Públicos de Salud.
1: Gobierno de México. Escuchemos el mensaje que nos dirige la presidenta constitucional de los Estados Unidos Mexicanos, doctora Claudia Sheinbaum Pardo.
8: Me da mucho gusto estar con ustedes. Estamos cerrando nuestra gira de este fin de semana con Américo Villarreal. Gracias. En Tamaulipas. Estuvimos en Reynosa, en Matamoros, Ciudad Victoria, Tampico, y ahora aquí Ciudad Madero. Supervisando obras de agua, entregando el programa Jóvenes Construyendo el Futuro. Ayer inauguramos el Hospital del Issste en Tampico y hoy inauguramos este Hospital del IMSS Bienestar. Les informo que con ese hospital hemos inaugurado, desde que llegamos, 32 hospitales en todo el país. del ISSSTE, del IMSS y del IMSS Bienestar. Muchos de ellos, por supuesto, iniciaron con el presidente López Obrador y otros ya iniciaron realmente con nosotros. Fueron muchos años de abandono del sector salud. Hemos puesto muchos ejemplos de lo que ocurrió durante 36 años en nuestro país. Fueron 6 sexenios de abandono de la educación, de la salud, de la vivienda, del salario, del empleo. Son los años del periodo neoliberal en nuestro país. Fue el presidente de la Madrid, de 82 a 88, luego Salinas de Gortari, de 88 al 94, luego Zedillo, del 94 al 2000, luego Fox, del 2000 al 2006, luego Calderón, del 2006 al 2012, y luego Peña Nieto, del 2012 al 2018. Son gobiernos que se caracterizan por haber gobernado con este modelo, el modelo neoliberal, cuyo objetivo era privatizar. Esta idea de que lo privado siempre es mejor que lo público. Fíjense cómo invadió la esfera del país ese pensamiento, que hasta la fecha todavía pregunto en algunas escuelas con madres y padres de familia, ¿qué escuela es mejor, la particular o la pública? Y hay quien me dice la particular. Y no, la mejor educación es la educación pública, porque es la que reciben millones de niñas y de niños, de jóvenes, de adolescentes, y además es gracias así al Magisterio Nacional. Las maestras y los maestros de México son entregados. Esta idea de que si algo lo administra el sector privado, es mejor que lo público. Esa era la idea. Con esa cantaleta privatizaron prácticamente todo. Empresas que eran del pueblo de México las privatizaron. Privatizaron fertilizantes. Increíblemente, fíjense, en el caso de los fertilizantes que los producía Pemex para todo el campo mexicano, privatizaron los fertilizantes y unos años después cerraron las plantas de fertilizantes y se empezaron a importar los fertilizantes. Privatizaron los teléfonos, privatizaron las televisoras públicas con dinero del hermano del presidente de entonces. Privatizaron prácticamente todo. Esa idea de que si un servicio se paga, además, pues a la gente lo va a cuidar porque le cuesta. Así quisieron subir las colegiaturas de las escuelas públicas, las inscripciones. Cuando éramos jóvenes, ayer platicaba con Martí, aunque él es más joven que yo, que nos tocó, fíjense, decían entonces, en el 86, hace 40 años, que la Universidad Nacional debía costar, que porque si no los estudiantes no valoraban la educación. ¿Y qué dijimos los estudiantes entonces? Perdón, la educación no es un privilegio para quien la pueda pagar, tampoco es una mercancía. La Constitución en el tercer artículo dice que la educación pública es un derecho del pueblo de México y que por lo tanto debe ser gratuita. Esa fue la historia durante 36 años. Y uno de los sectores que más sufrió fue la salud. Fíjense, el presidente Ávila Camacho creó el Instituto Mexicano del Seguro Social en 1943. Fue una idea del general Lázaro Cárdenas, pero lo creó Ávila Camacho. De 1943 a 1982 se construyeron 29 mil camas. Y en los siguientes 36 años solo se construyeron hospitales que sumaban 4 mil camas. O sea, en los primeros años, 29 mil. Y en los siguientes 36, solo 4 mil. Y uno diría, bueno, es que construyeron hospitales que sumaban 4 mil camas. O sea, en los primeros años, 29 mil. Y en los siguientes 36, solo 4 mil. Y uno diría, bueno, es que...

pero al mismo tiempo crecieron los hospitales privados particulares, desde las farmacias con doctor particulares hasta los hospitales particulares, las clínicas particulares, los centros de salud particulares, los laboratorios particulares. Y no es que estemos en contra de que haya un servicio particular. Lo que creemos es que el servicio público debe fortalecerse y quien tenga dinero, pues que vaya al servicio particular, pero no el particular en sustitución de lo público. Porque entonces, ¿qué pasa? Como decía Alejandro Schwartz, pues entonces ayer decía Martí, una cirugía cuesta 600,000 pesos en un hospital privado. ¿Quién tiene 600,000 pesos para pagar una operación? Pues muy poquitas personas, muchos se endeudan para poder ir a un hospital particular. ¿Qué estamos haciendo nosotros desde que llegó el presidente López Obrador? Recuperar lo público, y lo público tiene que ser lo mejor. La educación pública tiene que ser la mejor de todo México. La salud pública tiene que ser la mejor de todo México. Claro, cuesta trabajo después de 36 años de abandono y de corrupción. Pero somos necios y vamos a recuperar el acceso a la salud pública, el acceso a la educación pública, el acceso a una vivienda como un derecho del pueblo de México, los buenos salarios. ¿Por qué? Porque nosotros creemos en el bienestar del pueblo de México. Miren nada más lo que dice un expresidente: quien recibe la pensión adulto mayor es un flojo. Bueno, lo dice de otra manera, pero no lo voy a decir. Imagínense lo que tiene en mente. Dice que los adultos mayores trabajen. Bueno, sí, claro, él quiere de regreso la pensión de los expresidentes, pero es así, ya no va a regresar. ¿Qué decimos nosotros? Los adultos mayores son héroes de la patria porque han dedicado su vida a sus familias, a su comunidad, al país completo. Como los pueblos originarios, veneramos a los adultos mayores porque han dado todo por nuestro país. ¿Qué se merecen? Una pensión y la dignidad de ser mexicanas y mexicanos, el reconocimiento de nuestro país. Esa es una diferencia enorme. Lo mismo la salud pública. Por eso, cuando dicen que antes era mejor que ahora, que el seguro popular estaba mejor que ahora, siempre le recordamos, 80 hospitales abandonados encontró el presidente Andrés Manuel López Obrador. Se puso la primera piedra como este, se medio construyó y se abandonó. Ah, pero ya estaba en las estadísticas, Hospital Ciudad Madero. O por ejemplo en Aguascalientes, que encontramos que un hospital tenía tuberías que decían que eran de cobre a medio construir y en realidad eran de PVC pintadas como cobre y las cobraron como si fueran de cobre. O como en muchos otros lugares, muchos hospitales que supuestamente estaban de lo mejor y en realidad no tenían ni los mínimos equipos. Bueno, vamos a rescatar la salud pública. ¿Cómo? Como inició el presidente López Obrador, fortaleciendo las tres instituciones de salud. ¿Cuáles son? Son más, porque Pemex tiene también su propio sistema de salud, pero esencialmente son tres. El Instituto Mexicano del Seguro Social, el ISSSTE y ahora el IMSS Bienestar. ¿Cómo era antes, antes del presidente López Obrador? El Instituto Mexicano del Seguro Social con muy pocos recursos. El ISSSTE totalmente abandonado. Y después, para quien no tiene IMSS o no tiene ISSSTE, los atendían los estados. Y se distribuían los recursos en los estados y cada gobernador

El gobernador decidía cómo atender la salud. Presidente López Obrador dijo no, hay que federalizar el sistema de salud que atiende también a los que no son derechohabientes del IMSS y del ISSSTE, para que pueda hacerse más eficiente, para que se atienda igual en Tamaulipas que en Yucatán, para que se atienda igual en la Ciudad de México que en el Estado de México. Que no haya diferencias. Y entonces se crea el Instituto Mexicano del Seguro Social Bienestar, el IMSS Bienestar. Este hospital pertenece al IMSS Bienestar y es la constitución de un verdadero sistema de salud para quien no tiene seguridad social. ¿A dónde vamos ahora? Además de fortalecer el IMSS, el ISSSTE y el IMSS Bienestar, vamos a un verdadero servicio universal de salud. Queremos que si una persona no tiene seguro social, pero le queda más cerca el hospital del seguro social que el del IMSS Bienestar, se pueda atender en el seguro social, aunque no sea derechohabiente. Que si una persona tiene seguro social, pero le queda más cerca el del ISSSTE, todavía no llegamos allá, vamos a ir para allá, pueda atenderse en el ISSSTE. ¿Qué tenemos que hacer? Fortalecer los tres sistemas primero y empezar con algunos servicios para que puedan coordinarse. ¿Por qué es así? Porque entonces va a ser más eficiente el servicio universal de salud. ¿El objetivo cuál es? Que la salud sea gratuita para todas y todos los mexicanos. Que haya medicamentos en los centros de salud, en los hospitales. Que haya médicos, enfermeras. Y para allá vamos. Vamos todos los días mejorando el sistema de salud en nuestro país. El sistema público. 2018 cambiaron las cosas en México. Ahora tenemos pensión para adulto mayor, pensión para personas con discapacidad, becas en primaria, becas en secundaria, becas en preparatoria, cada vez más becas en universidad. Ahora estamos depositando las becas para útiles y uniformes a todos los niños de primaria pública. Tenemos jóvenes construyendo el futuro, tenemos sembrando vida, apoyo a los pequeños productores, fertilizantes gratuitos, un sistema de bienestar. Estamos construyendo más preparatorias, más universidades, más hospitales, más centros de salud y tenemos el sistema de prevención de la salud más importante del mundo, salud casa por casa, porque la salud hay que entenderla desde la prevención hasta la atención más compleja de la salud. Ahí vamos. Y la gente está contenta. Siempre es importante escuchar al pueblo. Esa es la manera en que nosotros gobernamos. Escuchando y trabajando todos los días. Por eso, una de las palabras que define a la Cuarta Transformación es bienestar, el bienestar del pueblo. Por eso hemos luchado toda nuestra vida y así seguiremos hasta el último día de nuestras vidas, luchando por el bienestar del pueblo de México, por los derechos del pueblo de México. Y no habría libertad, no habría bienestar y no habría derechos si no hay soberanía. Por eso defendemos de igual manera la soberanía de México, igual que el bienestar del pueblo de México. Muchas felicidades.

felicidades a todas y todos los trabajadores del IMSS Bienestar. Muchas, muchas, muchas felicidades. Las instituciones sí las crea una estructura, un decreto, pero lo más importante es su gente. Las enfermeras, los enfermeros, médicas, médicos, camilleros, todos los que forman parte del servicio de salud, del IMSS Bienestar, muchas felicidades. Están haciendo historia. Muchas gracias a todas y a todos. ¡Que viva Tamaulipas! ¡Que viva México! ¡Que viva la salud pública!

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1: Yo estoy muy contenta de poder platicar con un aspirante a defender la transformación y la soberanía del país en el estado de Querétaro. Un buen amigo al que conocemos y hemos platicado con él infinidad de veces, y ese es nada más y nada menos que el profe Ángel Valderas, que busca defender la transformación y la soberanía del país en el estado de Querétaro particularmente. Así que, profe Valderas, yo le agradezco infinitamente que se conecte con nosotros y que podamos platicar, porque hay mucho que decir. Celebro profundamente esta decisión que toma, y también en un estado como lo es Querétaro. ¿Cómo está, profe? Muy buenas tardes.
2: Pues primero, felicidades por Abraham Mateo, que no habíamos tenido chance de platicar. Y luego recordarás que la primera vez que estuvimos en contacto, me buscaste para debate sobre sector energético con Ramsés Pech. Y bueno, de ahí empezamos una colaboración. Sí, es una nueva etapa, de buscar esta coordinación. Justamente los temas que estaba escuchando que vas a tocar hoy tienen que ver con la defensa de la soberanía, con la defensa de la 4T, desde una nueva trinchera. Desde hace meses, si no es que años, mucha gente aquí en Querétaro me pidió que me inscribiera a este proceso de búsqueda de la coordinación estatal, pues básicamente por mi trayectoria. Hay que tomar en cuenta que yo soy fundador de Morena desde que antes que era partido. Morena nos conformamos como movimiento en 2011 y como partido hasta 2014, 3 años después. Y en realidad, en lo que hoy es Morena, pues yo vengo desde la lucha en contra del desafuero ordenado por Vicente Fox en contra de Andrés Manuel López Obrador en 2005 y posteriormente en 2006, regresando yo de un doctorado en España que hice entre 2004 y 2005, me integro a las redes ciudadanas que apoyaban la candidatura de Andrés Manuel López Obrador en el lejano 2006, hace 20 años. Por lo tanto, ya te imaginarás, pues es como cuando tú en una fiesta eres el primero en llegar y vas viendo a más gente que llega y entonces te das cuenta de todos los que llegaron, hasta quién es el último invitado. Eso pasa con los que llegan primero. No es que sea mejor o menor, es simplemente el momento en el que te integras en una lucha. Yo no vengo del PAN, no vengo del PRI, ni siquiera vengo del PRD. El único partido en el que milité antes de Morena fue en el Partido Mexicano de los Trabajadores, cuando yo era estudiante en la Facultad de Ingeniería de la Universidad Autónoma de Querétaro. Nos inscribimos 15 personas. El viernes pasado estuvimos en Ciudad de México con la compañera Ariadna Montiel, presidenta del Comité Ejecutivo Nacional de Morena, con Citlali Hernández, presidenta de la Comisión Nacional de Elecciones, con Mario Delgado, secretario de Educación Pública, que colabora en parte en la organización en la quinta circunscripción, conformada por el Estado de México, Michoacán, Querétaro y Colima. Nos inscribimos 15 de Querétaro, estamos en parte del proceso, se aceptó el registro de 8, 4 hombres, 4 mujeres, entre ellas yo. Se va a iniciar una encuesta telefónica en los 17 estados de la República, en donde se busca la coordinación estatal, y de esa encuesta telefónica van a salir 6 perfiles, que son las y los más conocidos en cada estado. Y de esos 6, se iría a la verdadera encuesta, que ya no va a ser telefónica, sino domiciliaria. Por lo tanto, aumenta la confiabilidad para seleccionar a la o al coordinador de la defensa de los comités de la 4T que hemos venido construyendo en estos años y, lógicamente, en defensa de la soberanía nacional. Entonces, es una tarea relevante, digamos, la decisión que yo tomo es más que nada colectiva, no individual. No estoy obsesionado con ninguna candidatura, nunca lo he estado, porque en realidad, pues, yo me integro a Morena, repito, desde el nacimiento, y realmente es la primera vez que estoy buscando una candidatura. Después de 15 años de estar en el movimiento. Hay que tomar en cuenta que Morena como partido somos muy jóvenes, nacimos en 2014 y nuestro primer proceso electoral fue en 2015. Y esto pues no me distrae de mis tareas como analista, sigo colaborando con muchos medios, sigo el sector energético, no solo el sector educativo. El martes próximo estaré en Morelia, en el Educador Popular, organizado por el magisterio que no es del CENTE en Morelia. Y estuve en Puebla, en el Educador, en este caso internacional, porque participó gente de Brasil y de Argentina. Y en este momento, pues estamos participando en las asambleas que se están haciendo en todo el país. Querétaro no es la excepción. Tenemos 18 municipios. Se han estado haciendo asambleas en todos los municipios. Mañana tenemos una en el municipio del Marqués, la semana próxima en San Juan del Río, y cerramos este periodo a finales de mes con una tercera asamblea en Querétaro, organizadas por el partido, además de otras asambleas organizadas por la gente. Yo, por ejemplo, al rato, en la tarde, a las 6, voy a estar en una, en el municipio del Marqués, en un lugar que se llama La Cañada. Y estamos en estas tareas, Meme.
1: Ya que estamos en eso y que lo está comentando, ¿cómo defender? ¿Cuál sería la prioridad en Querétaro, siendo acotándolo al estado de Querétaro, para defender la soberanía? ¿Hay amenazas a la soberanía del país en el estado de Querétaro? ¿O desde el estado o desde el exterior?
2: Mira, las amenazas son a nivel nacional, porque a final de cuentas las amenazas a la soberanía es cuando otro país quiere tomar decisiones internas en tu país. Y eso nos afecta a todos. No es el caso de Chihuahua, porque recordarás el caso de María Eugenia Campos, que invita a espías norteamericanos a hacer tareas de seguridad. Pero tu pregunta es muy buena, porque hay una diferencia entre los estados gobernados por Morena y los estados gobernados por la oposición. Nosotros vivimos en un estado gobernado por el panismo, al igual que Chihuahua, Aguascalientes y Guanajuato. Son solo 4 estados donde gobierna el PAN. Ir a un proceso electoral donde gobierna la oposición, pues tú ya lo viste y lo comentaste, ¿no? Está el caso de Coahuila, de los Moreira, en donde recuperaron todas estas viejas prácticas del PRI, de este partido casi totalitario que gobernó México, pues 70 años solito, y cogobernó México 12 años con el PAN. Naturalmente es distinto a los estados que gobierna Movimiento Ciudadano, como Nuevo León y Jalisco, y es distinto a los estados que gobierna el PRI, como Durango y Coahuila. Entonces, en realidad, pues, digamos, la primera gran diferenciación es donde gobierna Morena y donde no gobierna Morena. Y donde no gobierna Morena, pues depende quién gobierna. Las amenazas a la soberanía, pues son también a nivel estatal, porque las y los gobiernos panistas son muy dados a promover la intervención de extranjeros en asuntos internos de México. Querétaro, te pongo 2 ejemplos. El gobernador Mauricio Curi viaja a España y se reúne con una de las diputadas más injerencistas, Cayetana Álvarez de Toledo. En España, sube la foto, la promueve. La senadora del PAN, actual senadora del PAN, Guadalupe Murguía, fue de las promotoras de traer a México a otro injerencista, de la extrema derecha española, Santiago Abascal, de Vox. Y bueno, lo que comentabas tú al inicio del programa, no les gustó la precisión de Luisa María Alcalde con respecto a estas redes de la derecha internacional. Creo que en México tenemos que asumir, meme, público que está siguiendo esta transmisión, tenemos que asumir que ya hay una derecha a nivel internacional interviniendo en México en donde se pueda. Y es evidente que en los estados que gobierna el PAN se les abren las puertas o se le abre la puerta a este injerencismo de personas extranjeras, que quién sabe por qué, quién sabe quién les da patente de corso para intervenir en México. Cuando trajeron a la hipercorrupta presidenta de la Comunidad de Madrid, Isabel Díaz Ayuso, que desde ese cargo ha hecho negocio su familia, el papá, la mamá, el hermano, el novio, el exnovio, ¿no?, de Isabel Díaz Ayuso, pues aquí estuvo el gobernador de Querétaro, Mauricio Curi, junto con las gobernadoras de Aguascalientes, de Guanajuato, de Chihuahua, promoviendo a estos personajes que, repito, no sé de dónde sacan, meme, que tienen todo el derecho de venir a intervenir en asuntos internos de México. Es el análogo, yo no sé cómo lo verían las españolas y los españoles si, por ejemplo, políticas o políticos mexicanos fuéramos a España a intervenir en política interna. Por ejemplo, que algún político o política mexicana se parara en Madrid a defender a la izquierda del País Vasco o a defender el separatismo de los catalanes o a intervenir en las elecciones de Andalucía. Seguramente ni las españolas, ni los españoles, ni las francesas, ni en Alemania se vería bien esto. Entonces, ¿sí está en riesgo la soberanía? Precisamente por eso, meme, la intención es sacar al PAN del Palacio de la Corregidora el año próximo. ¿Hay posibilidades? Sí hay posibilidades, meme. Hay que tomar en cuenta que, sí, mira, Morena ya le ganó al PAN en elecciones estatales.
1: ¿Cuándo les le ganó? Ganamos, o sea, ¿cuándo, con cuánta diferencia?
2: Les ganamos en 2018, cuando Andrés Manuel López Obrador le gana al panista Ricardo Anaya. Porque esa elección fue a nivel estatal. No se ganó el Senado. Pero, o sea, digamos que Morena quedó como primera minoría. Pero se le ganó. O sea, demuestra que al PAN Morena ya le ganó. Y les volvimos a ganar en 2024 con la mayoría de las queretanas y los queretanos votamos por Claudia Sheinbaum por encima de Xochitl Gálvez. Pero ¿qué sucede?
1: Eso es lo que quiero preguntar. ¿Qué es lo que pasa? Porque en las elecciones, o sea, se ve, y eso pasa en varios estados, incluso en estados gobernados por la oposición a nivel nacional, gana Morena, pero cuando se elige gobernador o se elige en congresos locales, gana la oposición. ¿Qué es lo que pasa?
2: Ah, claro. Mira, hay una cuestión muy, muy importante. La queretana y el queretano votan de manera diferenciada. Sabes que yo soy matemático, que soy ingeniero, he revisado los procesos electorales de 2015, 2018, 2021, 2024. Llevamos 4 procesos electorales y los 4 procesos electorales nos dicen que en Querétaro no funciona el todo Morena. No funciona. En otros estados sí. Yo lo sé que en Tabasco, en Chiapas, en Baja California, por señalar algunos, la gente se presenta en la urna y dice presidente o presidenta, senadores, diputados federales, diputados locales, ayuntamientos, pum, pum, pum, pum, todo Morena. Querétaro no es así. 4 procesos electorales nos enseñan que el electorado en Querétaro hace un voto diferenciado y es lo que contesta en tu pregunta. Porque mira, Si no fuera el voto diferenciado, y dado que Andrés Manuel derrota a Ricardo Anaya en Querétaro, bueno, pues la gente que votó por Andrés Manuel habría votado, por ejemplo, por la fórmula al Senado de Morena. No fue así. Hay un porcentaje que lo podemos medir. Hay miles de queretanas y queretanos, decenas de miles, y me voy hasta diputaciones locales y ayuntamientos, centenas de miles de queretanas y queretanos que no votan por candidatas y candidatos de Morena en diputaciones locales, principalmente en ayuntamientos. O sea, en esas representaciones populares que son más cercana a la gente. Esto quiere decir que es gente pro 4T, pero que es gente muy crítica de las candidaturas de Morena que van de la presidencia hacia abajo.
1: A eso iba. ¿Qué ha pasado con esas candidaturas, profe? Porque lo hemos visto ahí, hemos visto candidatos de Morena que han buscado ser gobernadores y gobernadoras del estado de Querétaro y al final no terminan de convencer al queretano o queretana que justamente hace lo que usted está diciendo. O sea, votan por el gobierno federal, tienen muy claro cómo funciona, pero cuando llegan los candidatos en los estados dicen... ¿qué es lo que ha pasado? Y digo, se lo pregunto como ciudadano y también como quien hoy aspira a un cargo que eventualmente se convertirá en el cargo de candidato para gobernar ese estado.
2: Exacto. Y la razón es la que te acabo de dar. Mira, vámonos a los números. Ahorita, mientras me hiciste la pregunta, abrí mi archivo de 2024. Para que te hagas una idea de la magnitud del voto diferenciado en Querétaro. Votamos por la doctora Claudia Sheinbaum en Querétaro, 622 mil personas. Si nos vamos a desglosarlo, pues es evidente que la votación mayor es para Morena. Luego ya sigue el Verde y el PP, pero es aplastante la votación por Morena. 480 mil queretanas y queretanos votaron por Morena. Fue el partido más votado. Ahorita me preguntabas cuál era la diferenciación de votos. Bueno, pues Morena le ganó al PAN en 2024 en la elección presidencial por 120 mil votos. Fíjate, no es poca cosa, 120 mil votos. En términos porcentuales, el 40% del electorado votó por Morena y el 30% por Acción Nacional. Es decir, les ganamos con una diferencia de 10 puntos. Bueno, pero si bajamos al Senado, y esa es una buena medida, porque no fuimos en coalición con el Verde y con el PT, esos 622 mil votos hacia Claudia Sheinbaum, perdimos, ojo meme, 200 mil votos en la fórmula para el Senado. Es lo que te señalaba. Fíjate nada más, 200 mil queretanas y queretanos en la urna dijeron, sí me gusta la candidatura de Claudia Sheinbaum, voto Morena, pero no me gustó tu fórmula al Senado, por lo tanto, o me abstengo o voto por algún otro candidato. Como no fuimos en alianza con el Verde y con el PT, bueno, 66 mil votaron por el Verde, 26 mil votaron por el PT. Es decir, estamos hablando de unas 90 mil personas que no quisieron votar Morena, pero que sí votaron 4T. Aún así, la diferencia es muy grande. Estamos hablando de 200 mil votos de diferencia. Y luego, si nos vamos ya a las votaciones de los diputados federales, más o menos el porcentaje es el mismo. Ahora sí, pero como dice el dicho, donde la puerca tuerce el rabo, pues es más hacia abajo. Mira, ahí te va. Para la presidencia, 620 mil. Diputados federales y Senado, si ya consideramos la coalición, ojo, la coalición, perdimos 100 mil votos. 100 mil votos. Para diputados locales, perdimos 200 mil votos. Y para ayuntamientos, perdimos 250 mil votos. Ahí está claramente lo que tenemos en Querétaro, y quien quiera coordinar los trabajos de la defensa en Querétaro tiene que saber eso. Morena tenía en 2018, 2021, que fue la anterior elección a la gubernatura, teníamos un voto duro del 25%. Con eso no ganas ninguna elección. Hoy en día el voto duro de Morena ha crecido a un 33%. Con eso tampoco ganas una elección. ¿Qué se requiere, Meme? Candidatas y candidatos que eleven ese voto duro. ¿A qué me refiero con el voto duro? A la gente que vota todo Morena. O sea, la gente que te dice, ponme a la candidata o al candidato que quieras, yo pongo Morena en la boleta, pam, pam, pam, pam, pam. Ese es el voto duro. Es en todo el mundo, así es, y para todos los partidos, el voto duro es la gente que va a votar independientemente de quién pongas como candidato. Pero estos números, el ejemplo de 2024, es lo mismo que pasó en 2021. Hubo miles de queretanas y queretanos que dijeron, no me gusta tu candidato o tu candidata a la gubernatura, pues ¿sabes qué? O no voto, o voto por la oposición, o voto por candidata o candidato de la 4T, verde, PT, o me abstengo. Ese es como un diagnóstico, es como cuando vas al médico y el médico te dice, ¿tienes esta enfermedad? Bueno, pues así es, los diagnósticos así son. Ese es el gran reto en Querétaro, Meme, de poder rebasar ese voto duro, y para eso se requieren candidatas y candidatos que no se han visto como alguien que llegó a Morena ayer en la mañana, o como alguien que quizás no tiene buena fama pública, o como alguien que viene de otro partido, pero que cuando estuvo en ese otro partido, su actuación pública dejó mucho que desear. Tome en cuenta que en 2021 no existía en Morena la comisión de admisiones. Hoy sí existe una comisión de admisiones. ¿Qué revisa esa comisión? Los perfiles polémicos que vienen de otros partidos. De tal manera que Morena pueda decir, pues mira, está bien que vengas, ponte a trabajar, ayúdanos, etcétera, pero no por eso te vamos a hacer candidata o candidato. De hecho, estoy viendo aquí en el chat que mucha gente efectivamente van por esa línea, ¿no? Pues no les gustan candidatas o candidatos que los ven cercanos al PRIAN. No en este momento, en el pasado. Gente que militó en el PAN 20 años, o gente que militó en el PRI 15 años, etcétera, ¿no? Por otro lado, sabemos que Morena es un crisol que se ha abierto a incluso a militantes de otros partidos. Ha llegado gente, mucha gente que estuvo en el PRD, principalmente. Y luego también gente que ha llegado del PRI. Pero también hay mucha exageración, Meme. En Querétaro estamos afiliados a Morena, lo voy a aumentar un poquito para que sea un número que se entienda, 140 mil en Morena Querétaro. Bueno, ni siquiera el 1%, ni siquiera el 1% viene del PRI. O sea, de estos 140 mil, el 1% son 1.400 personas. Morena Querétaro no tiene 1.400 que vengan del PRI. Se ha exagerado mucho porque pues hay perfiles, no sé, me viene en mente el exgobernador de Oaxaca, Alejandro Murat, o por ejemplo, aquel que dio el voto para que se lograra la reforma del Poder Judicial, Yunes Márquez, en Veracruz. Sí, nos dice, no, pues es que viene del PRI, viene del PAN, se acerca Eduviel Ávila al verde. Sí, pero si los contamos, Meme, en realidad
1: son los menos.
2: Son muy pocos, son los menos.
1: Es pero correcto. También es que la mancha es grande, o sea, de la mancha de muchos ellos es grande, es grande.
2: O sea, hay dos diputadas locales de Puebla que demuestran qué pasa cuando no tienes filtros mínimos.
1: Quiero ir a esa parte de los filtros, profe. Morena ha dicho, y lo publicábamos ayer en una entrevista con Ariadna Montiel, ella dice, este no es un concurso de popularidad. Tenemos un deber moral con nuestra gente, con nuestra militancia, de las y los mejores perfiles. Y el hecho de que salgas en la encuesta como el más popular no quiere decir que vas a ser el que va a ganar, porque al final vienen esos perfiles y además el filtro del INE, que es el final. Ya cuando estemos en proceso, lo decía también Ariadna en esta entrevista, ya sea que nuestros filtros salgan o en el del INE salgan, aunque ganaran la encuesta, no van a ganar. ¿Qué le pueden encontrar al doctor Valderas Puga? Cuando le busquen, ¿qué le van a encontrar al doctor Valderas?
2: Bueno, en primera, yo nunca he sido funcionario público de gobiernos del PRI o del PAN. Yo soy un típico ejemplo de la gente de Morena que venimos de los movimientos sociales. Fui líder estudiantil en mi juventud y después fui líder sindical de los académicos de la universidad. Fundamos en Querétaro el Movimiento Ciudadano por el Derecho a la Movilidad en 2009 y bueno, participamos contra las reformas estructurales, la educativa, la laboral, la energética. Estuve en la lucha contra la ley del ISSSTE en 2007 con Felipe Calderón, pero también en 1995 contra las Afores promovidas por Ernesto Zedillo. Entonces, pues mira, no vengo del PRI, no vengo del PAN, no he colaborado nunca con gobiernos del PRI y del PAN. Lógicamente no tengo relaciones con los malandros. Entonces, a final de cuentas, pues, digo, muchos perfiles en Morena, Meme, la mayoría, no tenemos absolutamente nada que esconder. Y tienes razón, porque mira, en cada estado, la primera encuesta va a ser telefónica. ¿Y qué va a medir? La popularidad, el conocimiento. ¿Se requiere para ganar una elección? Claro que sí. No vas a poner a una gente totalmente desconocida, ¿no? Entonces, esa es la primera encuesta. De ahí van a entrar 6 perfiles en cada estado, 6, a la encuesta domiciliaria, que va a ser una encuesta muchísimo más completa, en donde se van a medir también negativos y positivos. Y matemáticamente hay muchísimas posibilidades. Puedes tener, por ejemplo, entre 2 candidatas o 2 candidatos o una candidata y un candidato que tengas empate técnico desde el punto de vista matemático. Una diferenciación de 2 o 3 puntos de popularidad no hace la diferencia. Ahí entra lo que tú acabas de señalar. ¿A quién le corresponde esa delicadísima tarea? A la Comisión Nacional de Elecciones, presidida por la compañera Citlali Hernández, pero de la que también forma parte Ariadna Montiel como presidenta del Comité Ejecutivo Nacional. Y es más, yo te agrego todavía una tercera cosa. ¿Tú puedes ganar la encuesta? Puedes tener prácticamente 0 negativos. Con eso, ¿te van a dar la candidatura el año próximo? No, porque hay una cuestión muy importante, la cuestión legal de género. Al ser 17 gubernaturas, se requiere que al menos 9 sean mujeres. Entonces, tú te recordarás que en el proceso de las corcholatas en la Ciudad de México, quien gana la encuesta es Omar García Harfuch. Pero él no fue el candidato de Morena a presidir la jefatura del gobierno de la Ciudad de México. Fue Clara Brugada. ¿Por qué? Porque si hubieran ganado un número suficiente de mujeres, de acuerdo a la ley electoral en México, esas son las candidatas. Pero Morena, previendo, y es lo mismo que va a pasar el año próximo, porque todavía no se habla de candidaturas, ahorita es la selección de quienes pueden coordinar los trabajos de defensa a nivel estatal. ¿Te podrías convertir en candidato? Sí o no, porque se va a aplicar lo mismo que se aplicó en 2024. Por ejemplo, no completas la cuota mínima de género, por decir algo, ganaron la encuesta 8 mujeres, te falta una. ¿De dónde va a salir? De donde salió Clara Brugada, la que quedó en segundo lugar, mejor posicionada. Que nada más salieron 7. Ah, bueno, pues te vas a las 2 mujeres que quedaron mejor posicionadas en segundo lugar. Y si salieron 6, pues te vas a 3 segundos lugares mejor posicionados. Entonces, efectivamente, tienes razón. Bueno, yo en mi caso en particular te digo, pues no tengo nada que ocultar, ¿no? Nada que esconder, no tengo relaciones extrañas y pues en mi caso, pues no habría nada. Mi trayectoria ha sido transparente, he sido dirigente del Consejo Estatal a partir de 2015 hasta 2022. Después me integré al Comité Ejecutivo, tuve que renunciar, pedí licencia en la Secretaría de Organización para poder participar en este proceso. Así es que nada que temer, estimada Meme.
1: Profe, en tiempos donde justamente estamos viendo este fortalecimiento por parte de Morena, también pareciera que en algún punto se mide, al menos dentro de la opinión pública de ciertas redes sociales, que todo se mide en visas, si tienen o no tienen visas. Y justo en este momento le retiran la visa en Estados Unidos a Andrés Manuel López Beltrán, que hoy busca ser candidato en Tabasco a una diputación, pero que fuera el secretario de organización. Morena ha dicho, y de hecho la presidenta también ha visto, que hay un asunto político detrás. ¿Qué es lo que usted piensa sobre esto, profe Valderas? ¿Hay motivaciones? ¿Considera que este tipo de acciones por parte de Estados Unidos deberían de tener esa lectura al interior del partido, que son asuntos políticos, o hay una lectura distinta?
2: No, la tenemos, Meme. Mira, el visómetro es una cuestión de una parte del gobierno de los MAGA que, para presionar a ciertos países, utilizan como instrumento de presión el quitar la visa a determinados personajes sin explicar por qué. Estamos en tiempos que gobierna, ojo, estamos hablando de la visa, ¿a dónde? Estados Unidos. ¿Quién gobierna Estados Unidos? Los MAGA. Y tienes grandes contradicciones. Por un lado tienes a Abelardo de la Espriella, actual presidente de Colombia, que se dedicó a defender narcos como abogado. Está perfectamente documentado. Si fuera una cuestión de seguridad nacional, pues le quitas la visa a ese señor. Te pongo otro ejemplo, Daniel Noboa. La familia de Daniel Noboa la han cachado con cargamentos de droga enviados a Europa en cargamentos de plátano, porque la familia de Daniel Noboa a eso se dedica. Bueno, pues si la familia la cachan traficando droga, es para quitarte la visa. Te pongo un último ejemplo, Juan Orlando Hernández, ex presidente de Honduras, condenado a 45 años de prisión por haber introducido a Estados Unidos 400 toneladas de droga. ¿Le van a quitar la visa? Pues no. Fíjate que en Estados Unidos empezaron con esto de presiones de las visas. Yo lo vi de manera muy cercana, de, por ejemplo, quitar visas o amenazar a gente que condenara el genocidio en Palestina. Ese es un motivo para que te quiten la visa. Y es más que evidente que es una medida de presión interna. Yo no sé si todas y todos los mexicanos quieran viajar a Estados Unidos, pero yo te cuento una anécdota rapidísima. Cuando yo estudiaba en Italia, tenía que pasar por Estados Unidos porque no había vuelos directos. Por lo general, el vuelo era México-Nueva York. Y en una de esas, yo no traía visa, pero no pasaba nada porque eras de tránsito. O sea, tú decías, yo llego a cambiar avión a Atlanta, a Houston o a Nueva York. Entonces me dio mucha risa porque, pues, las aeromosas y los pilotos y los ayudantes tenían que acompañarnos a los que no traíamos visa a determinadas zonas de los aeropuertos y prácticamente nos subían al segundo avión porque consideraban que nos queríamos quedar en Estados Unidos. Y una vez, pues yo creo que les dio flojera y me entregaron los documentos en la mano y me dijeron, camínele para allá solito. Pues nunca nadie me pidió nada. Lo que me dio mucha risa es que para abordar el segundo vuelo ya para Ciudad de México, me dicen, es que usted no trae visa. Y ya les expliqué el procedimiento. Y me dicen, ah, pero usted se habría podido quedar en Estados Unidos. Dije, sí, pero no me interesa. Bueno, llamaron a varios trabajadores y me decían, mira, él no trae visa y lo dejaron así, habría podido salir del aeropuerto, se habría podido quedar en Estados Unidos. No me interesa. Yo tengo trabajo en México y prefiero vivir en México. Entonces, es netamente un instrumento de presión política de tratar de ayudar a las fuerzas de derecha en México. Creo que a ti y a tu público les consta los frecuentes viajes de María Eugenia Campos, gobernadora de Chihuahua, de Alito Moreno, presidente nacional del PRI, de la senadora panista Lili Téllez, de los Jorge Romero, permanentemente yendo a Estados Unidos, ridículo, por ejemplo, Alito Moreno, que va a pedir que les retiren la visa a consejeros del INE simplemente porque le pusieron un alto a sus mentiras y a sus calumnias. Pero eso te muestra un poco la misma idea que tiene de la derecha, ¿no? Una idea es, te quito la visa. Bueno, yo no sé, yo tengo visa para Estados Unidos. He estado varias veces en Estados Unidos. La primera vez lo hice por motivos académicos, cuando yo hacía trabajo de investigación científica, allá por el año 2000. Fue la primera visa que tramité. Pero bueno, pues yo prácticamente fui a mi congreso al Albuquerque, en Nuevo México, y me regresé. O sea, no es que yo quisiera quedarme en Estados Unidos. La última vez que estuve en Estados Unidos fue en mayo. Estuve en la OEA demostrando que hubo fraude electoral en Ecuador. Me invitó Luisa González, la víctima del fraude, pero fui de entrada por salida. O sea, te quedas una noche o dos noches, ¿no? O sea, a eso vas. Y si no me hubieran dejado entrar o no tuviera visa, pues a lo mejor mi participación hubiera sido como una que tuve en la ONU por el mismo tema, demostrando que hubo fraude electoral en Ecuador, pues desde aquí, desde mi casa, a distancia. No, lo tenemos muy claro. Es una presión política que lógicamente la derecha va a magnificar, pues porque no te dicen cuál es el motivo de que te hayan quitado la visa, o sea, cuáles son las razones. Pues hoy en la mañana, justamente la presidenta dice, pues se ve claramente un trato diferenciado entre países, ¿no? Y es un instrumento de presión política. Creo que en Morena todas y todos lo tenemos muy claro.
1: Profe, particularmente y regresando al estado de Querétaro, ¿cuáles son las prioridades de Valderas, del profe Ángel Valderas, en el estado de Querétaro? ¿Cómo está actualmente la situación en el estado de Querétaro? ¿Qué ha hecho bien el gobierno? ¿Qué ha hecho mal el gobierno de Mauricio Curi? ¿Y cuál sería ese movimiento que le hace falta a Querétaro para reaccionar? ¿Cuál es el interés, entendiendo las derechas y entendiendo cómo han funcionado, que tienen justamente estos grupos políticos con Querétaro? ¿Por qué no soltar Querétaro?
2: Bueno, Meme, ya te da. Fíjate, ¿por qué no soltar Querétaro y qué tanto ha gobernado el PAN? Han gobernado muy mal. Gobernaron muy mal a nivel nacional, gobiernan muy mal a nivel estatal. Te cuento una, por ejemplo. Aquí remodelaron una vía, una calle, 5 de febrero, longitud 8.5 kilómetros, y se gastaron 7,000 millones de pesos. Endeudaron al Estado. Una obra pésima, mal hecha, que apenas inaugurada o todavía ni siquiera inaugurada, ya se estaba inundando y se sigue inundando. y se gastaron 7,000,000,000 de pesos. Para que te des una idea, se gastaron por kilómetro lineal el doble de lo que costó el Tren Maya, incluyendo del Tren Maya las estaciones, pasos a desnivel, doble vía férrea, etcétera. Esa es la manera de hacer negocio de los panistas. Hacen mal la obra pública porque privilegian intereses particulares para sacar rango. Otra. Bueno, yo conozco Puebla. Si hubieras dicho, construyeron un viaducto o los segundos pisos en la Ciudad de México, bueno, entiendes qué es lo que estás haciendo, pero no construyeron el puente que se está construyendo en Cancún, en medio de una laguna, que es mucho más costoso. Otra, aquí tenemos un cártel inmobiliario, Meme, pero vivimos en una parte del semidesierto. Hay un acaparamiento del agua en Querétaro por la clase política del PRIAN que han gobernado en los últimos años para favorecer sus ranchos. Hacen uso de información confidencial para hacer negocios. Por ejemplo, acá en Querétaro, todas y todas sabemos que alguien que hizo muy buen negocios con los terrenos alrededor del aeropuerto internacional es el panista Diego Fernández de Ceballos. Si tú te enteras que se va a hacer una obra como el Boulevard Universidades, como el acueducto que trae agua de la presa de Zimapán, o el aeropuerto internacional, o los centros de datos que están planeados aquí en el municipio de Colón, o el clúster de la industria aeronáutica con la empresa Bombardier, pues lo que haces es que vas y compras esos terrenos muy baratos y después lo vendes. Así de sencillo. Entonces, tenemos ese problema porque la mentalidad del PAN, para que te des una idea, queretanas y queretanos, miles, no tienen acceso al IMSS Bienestar. ¿Por qué? Porque el señor Mauricio Curi, por sus pistolas, no ha querido firmar el convenio del IMSS Bienestar. Porque ellos le apuestan a la medicina privada, le apuestan a hacer negocio, negocio con todo, con el servicio médico, con la subrogación, con las medicinas, etcétera. Entonces, eso te da más o menos una idea. Si Querétaro ha seguido avanzando un poco, es por la cuestión de los ferrocarriles que hoy se están construyendo, Querétaro, Ciudad de México, los que van a salir hacia el norte. Y bueno, no se diga, este acaparamiento del agua, problemas en las zonas urbanas, cártel inmobiliario, traes empresas, pero siempre sacas raja, favoreces a extranjeros. Mira, el actual presidente municipal de Querétaro era diputado federal de los que votaron en contra de la ley de la industria eléctrica, que estaba protegiendo el sector eléctrico nacional. Bueno, pues ese es el tipo de gente. Tenemos aquí a Ricardo Anaya, que Ricardo Anaya es senador plurinominal, pero pues porque andaba de prófugo en Atlanta y nunca nos ha explicado cómo se mantenía en Atlanta. El PAN de Querétaro, Meme, siempre ha votado en contra de queretanas y queretanos. Apoyaron todas las reformas estructurales. A mí me tocó debatir con Ricardo Anaya, con el expresidente municipal de Querétaro, cuando eran diputados federales. ¿Y sobre qué era el debate? Pues sobre la reforma laboral que legalizaba el outsourcing. Me tocó debatir sobre la reforma energética con con el senador en ese momento, Francisco Domínguez, que hoy acaba de aparecer a nivel nacional por una cuestión de apropiación de terrenos. Cuando era senador, pues debatí con él en la universidad sobre la reforma energética. Me tocó debatir con el exgobernador priista Enrique Burgos, también sobre la reforma energética, o con el senador panista Tan Borrell. ¿Por qué? Pues porque siempre, desde el nivel federal, a nivel estatal y a nivel municipal, la línea de acción nacional es favorecer la privatización de todo lo que se pueda y favorecer también intereses extranjeros por encima de los intereses nacionales. Así es que Querétaro tiene mucho por ganar si logramos sacar al PAN del Palacio de la Corregidora el año próximo.
1: Profe, le agradezco mucho que viniera a platicar con nosotros un poquito y que le demos a la audiencia toda esta información. Ayúdame diciéndoles dónde pueden seguirlo en sus redes sociales, las actividades que tiene también en los próximos días, como nos avisaba al inicio de la entrevista, estos comités que están formando, estas asambleas que están haciendo. ¿Dónde pueden informarse las y los queretanos sobre esto?
2: Sí, mira, rápidamente, todas mis redes sociales son facilísimas. Ángel Valdera, se llaman todas. Estoy activo en YouTube, donde estoy compartiendo las cápsulas que hago para el Canal 11 y que se publican los martes en Facebook y en X, Dato Mata Relato, es una videocolumna. Estoy activo en Blue Sky, estoy activo en Facebook y estoy activo en X. Y todas mis redes se llaman Ángel Valdés. Por lo general, ahí subo o los artículos que publico todos los lunes en El Universal, o los que publico el miércoles en Tribuna de Querétaro, o participaciones de un programa de televisión que conduzco cada 15 días para la televisora de la Universidad Autónoma de Querétaro. Y bueno, pues participando en todas las asambleas que organiza Morena en defensa de la soberanía. Además de que sigo colaborando, Meme, no nada más en Querétaro, y esto es por compromisos que he adquirido con anticipación. Entonces voy a estar en Jilotepec, en el Estado de México, la semana próxima en Morelia, voy a estar en un congreso en Zacatecas, voy a estar en el Zócalo de la Ciudad de México, en la Feria del Libro. Tan solo apenas el mes pasado participé en un foro sobre soberanía energética y sobre la cuestión del déficit del gas en México. Entonces ahí están mis redes sociales, Ángel Valderas. Me pueden encontrar en todos estos espacios y sigo colaborando, lógicamente, con los programas alternativos de Internet, con el noticiero en redes en las mañanas, alguna tarde de la semana con Manuel Pedrero. Ayer me entrevistó Jesús Escobar, justamente sobre la actitud porril del diputado del PRI, alternativos de Internet, con el noticiero en redes en las mañanas. Alguna tarde de la semana con Manuel Pedrero. Ayer me entrevistó Jesús Escobar.

0: Como que sí, como que no, es que sí tiene muchas cosas que decir este niño, tiene muchas cosas que decir.
1: Claro que
0: Profe,
1: sí.
0: le mando un abrazo y mucha suerte.
1: Hasta luego, meme. Gracias. Adiós.
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3: Hola, hola amigos, amigas, ¿cómo están? Filippo Beltrán, un placer saludarles. Gracias por acompañarnos en nuestra emisión de México Informa Dominical, 16 de agosto del 2026. Y vámonos con las noticias de un video que ayer ya muy noche lo vimos, ya no lo transmitimos en nuestros canales, pero que hoy se está viralizando. Curiosamente, no se viralizan estos videos de apoyo a la presidenta, la euforia de los jovencitos, el Six Seven. Casualmente se viralizan por parte de la derecha aquellos videos de reclamo, aquellos videos, pues obviamente, de descontento social, e incluso yo me atrevo a decir hasta de falta de respeto, porque es una falta de respeto lo que sucedió el día de ayer, pero bueno, los fachos de derecha están diciendo, este es el sentir del pueblo, este es el sentir de la gente. Bueno, vamos a ver lo que publicó Eliud Pizarro y algo que ya está retomando Latinus y muchos personajes de justamente esta pues granja de bots y de trolls, que son más de 500 mil. Esta lista, aunque les moleste, que dio a conocer Luis Emanuel Alcalde, que ya están viralizando este video, pero desde ayer ya andaba circulando en redes. Sheinbaum escucha y atiende a ciudadana en Tamaulipas. Durante su gira por Tamaulipas, la presidenta Claudia Sheinbaum se detuvo a escuchar a una mujer que interceptó su vehículo en Tampico para exponerle en tono confrontativo el presunto robo de un terreno de su propiedad. Pese al tono agresivo de la ciudadana, quien llegó a decirle «¡No me toque!», la presidenta no ignoró su reclamo. Le pidió en varias ocasiones que precisara su nombre y la dirección exacta donde ocurrieron los hechos, tomando nota personalmente de los datos para dar seguimiento al caso. Aunque después de haber recibido la atención directa de la mandataria, la mujer, que no quiso dar la información para que se pudiera investigar, insistió con reclamos de que «tú le debes al pueblo». Antes de retirarse. Y aquí le dicen, ¿te imaginas si esto pasara? ¿O cómo le he oído a la señora en épocas de Peña Nieto o Felipe Calderón? Pues ni siquiera se habría podido acercar la señora. Pero bueno, la actitud es lo que nos llama la atención y cómo los fachos están festejando esto, es increíble. Bueno, le gritoneó a la presidenta, le tronó los dedos y a pesar de eso la atendió.
4: El pueblo le pide. El pueblo la quiere, el pueblo le pide.
5: Pero no lo
4: puede hacer. Pádale,
6: señora. Pádale. Pues quítense. No, no, no, yo no te doy la mano.
7: Bueno, dime.
6: Ya quiero que resuelvas el robo de propiedad de mi terreno. Daño de mi terreno.
4: ¿De dónde es su terreno?
6: ¡Cállate y déjame hablar! De los rateros, no me toque.
7: Bueno, pero no sé.
6: De los rateros, secuestradores, asesinos. Javier Santillán García. Ana Vianey Santillán García.
7: Dame tu nombre.
6: Carmín Santillán Peña. Te doy tu nombre para que luego me maten en media calle. Ay, por favor, hombre.
7: ¿Quieres que te atienda?
6: Resuélvelo y punto.
7: Bueno, pero.
6: Esos narcos viven en calle D 103, Colonia Fernando San Pedro. Tampico.
7: Bueno.
6: Te doy los nombres de los narcos.
7: No,
6: no, no, no, no, no, te digo lo que es indiferente.
4: ¿Ha denunciado a Magdalena Peraza? ¿Ha denunciado a Magdalena Peraza?
6: Tú, te debes al pueblo. A mí no me quieras ver la cara de escúchame. No, no te escucho. Ya basta. No, te doy el nombre de los narcos. No.
4: ¿Ha denunciado a Magdalena Peraza?
6: Ya. Cállate y déjame hablar. Cállate y déjame hablar.
7: Dame una dirección.
6: Ya te lo di de los narcos.
7: Pero ¿cuál es la dirección para que yo?
6: Calle D 103, Colonia Fernández Santana.

0: Calle D.
1: Calle D de dedo.
0: Calle D, ¿qué más?
1: Todo mundo oye menos tú.
0: Calle D, ¿qué más?
1: 103.
0: 103.
1: Colonia Fernando San Pedro, Tampico. Narcorrateros de propiedades del 2012. Bueno, daño de propiedad.
0: Le voy a pedir a...
1: Agarraron mi barda de pared de su cuarto. Agarraron su techo, agarraron de mi barda.
0: Te van a ir a visitar, sé que estás enojada.
1: No necesito visita, necesito así, mira, solución. Punto, se acabó. Si no, el infierno eterno los agarra.
2: Un saludo, presidenta, para que sea
1: quítate de aquí, quítate.
3: Bueno, pues serios problemas de conducta de la señora. Puede estar muy enojada, puede estar a lo mejor hasta con la razón, pero el hecho de que tú estés enojada no te da el derecho de faltarle al respeto a la comandanta suprema de las Fuerzas Armadas. ¿Qué hubiera pasado, dice por acá, con Peña Nieto o Calderón o algún otro presidente? Pues no se hubiera ni acercado. Un problema del 2012 que no pudo resolver, pues a lo mejor un viejo gobierno, no lo sabemos. Y la presidenta, tranquila, dice, a ver, vamos a apuntar. La verdad es que yo creo que sí era una provocación. Obviamente querían que la doctora reaccionara distinto. Había muchas cámaras y no sé. Este video me da mucho que pensar, la verdad. ¿Y quién creen que lo está tomando? Pues obviamente Latinos, ¿no? Latinos ya está retomando el video y así la realidad de lo que pasa. Todo mundo oye, menos tú. A ti no te doy la mano, te doy los nombres de los narcos. Una ciudadana increpa a Claudia Sheinbaum durante su visita a Tampico para exigirle solución a la invasión de su terreno. No necesito visitas, necesito solución, dijo la señora. Y fíjense cómo una misma nota se puede tomar de distintas maneras. Los miserables de Latinus se van directamente al reclamo, ¿no? Como si la señora no hubiera sido grosera, como si la señora no tuviera unos problemas de actitud gravísimos, como si la señora no hubiera empujado, aventado y le hubiera faltado el respeto a la gente, que incluso le dijo, pásenle señora para que la escuche la presidenta. Entonces realmente es una situación de una señora maleducada, frustrada, que no entiende, que no atiende y que más allá de haberse podido dirigir correctamente a la doctora para que le resolviera su problema, es una provocación absoluta. Y lo retoma, pues precisamente, Latinus, diciendo, este es el sentir del pueblo.
4: ¡El pueblo le pide!
3: E incluso en el video, soy ahí un señor que dice, el pueblo la quiere, presidenta.
4: ¡El pueblo le pide! ¡El pueblo la quiere, el pueblo le pide! ¡Pádele, señora! ¡Pádele!
1: ¡Pues quítense!
0: ¿Qué pasó,
1: No, no, no, yo no te doy la mano.
0: Bueno, dime.
1: Ya quiero que resuelvas el robo de propiedad de mi terreno. Daño de mi terreno.
4: ¿De dónde es su terreno?
1: ¡Cállate y déjame hablar! De los rateros, no me toque.
0: Bueno, pero no sé.
1: De los rateros, secuestradores, asesinos. Javier Santillán García. Ana Vianey Santillán García.
0: Dame tu nombre.
1: Yasmín Santillán Peña. Te doy tu nombre para que luego me maten a media calle. Ay, por favor, hombre.
0: ¿Quieres que te atienda?
1: Resuélvelo y punto.
0: Bueno, pero...
1: Esos narcos viven en calle D 103, Colonia Fernando San Pedro, Tampico.
0: Bueno.
1: Te doy los nombres de los narcos. No, no, no, no, no, no, te digo lo que es indiferente.
4: Magdalena Peraza. A ver, Magdalena Peraza.
1: Tú, te debes al pueblo. A mí no me quieres. No, no te escucho. Ya basta. No. Te doy el nombre de los narcos. No. Ya. Tú cállate y déjame hablar. Cállate y déjame hablar.
0: Dame una dirección.
1: Ya te lo di de los narcos.
0: Pero ¿cuál es la dirección para que yo?
1: Calle D 103, Colonia Fernando San Pedro. Javier Narcos Santillán. Calle D de dedo.
0: Calle D, ¿qué más?
1: Oye, menos tú.
0: ¿Calle de qué más?
1: 103.
0: 103.
1: Colonia Fernando San Pedro, Tampico.
0: Colonia.
1: Narcorrateros de propiedades del 2012.
0: Bueno,
1: daño de propiedad.
0: Le voy a pedir al...
1: Agarraron mi barda de pared de su cuarto. Agarraron su techo. Agarraron de mi barda.
0: Le van a ir a visitar. Sé que estás enojado.
1: No necesito visita. Necesito así, mira, solución. Punto, se acabó. Si no, el infierno.
2: Un saludo, presidenta, para la noticia.
1: Quítate de aquí.
3: Ya dejen pasar a la tía de Carlos Mancilla. ¿Ah, no? Pues aquí estaban diciendo que si era pariente de Mancilla, puede ser que sí. ¡Qué barbaridad! Y bueno, posiblemente Latinus pasa este tipo de escenas. Ayer aquí en el canal te dijimos, sí puede haber gente molesta, gente maleducada, pero casualmente Latinus no pasa lo que dio a conocer la doctora bastante noche, que es esto. Gracias a las y los jóvenes de la Universidad Autónoma de Tamaulipas, los quiero mucho. ¿Y cuál es el motivo de la derecha? Ahí está el sentir del verdadero pueblo. Los reclamos a la presidenta. Bueno, si realmente fuera una dictadura como mencionan todos los derechangos, no lo habían dejado ni acercarse. ¿En qué momento ustedes vieron que alguien le tonaba los dedos a Calderón o a Peña Nieto? No se acercaban. E incluso a mí me parece, pues sí, un riesgo para la doctora tener a una gente así con ese carácter explosivo, cualquier forma. Yo estaba tenso cuando vi el video. Yo dije, en cualquier momento le va a querer dar una cachetada a la presidenta. La exponen demasiado desde mi punto de vista a la doctora. Con una actitud así de una persona, hubiera sido prudente ni siquiera dejarla acercar. Después de esos golpeteos, después de esos gritos. La verdad que yo entiendo que había gente de ayudantía atrás, pero bueno, pues sí, vi arriesgada la escena ahí con la presidenta. Y los de Latinos no comparten esto, miren. Esto lo dio a conocer la presidenta ayer a las 8:28 de la noche. Casualmente ellos dicen que ese es el sentir del pueblo y esto no cuenta para los latinos.

0: Pues casualmente esto no lo quieren compartir los derechangos de la derecha. ¡Qué barbaridad! Y bueno, ayer la presidenta, justamente estando en estas giras de trabajo, estuvo inaugurando el Hospital General del Issste en Tampico, Tamaulipas, y mandó un mensaje muy importante ya en la parte final que tiene que ver con lo que se está comprometiendo la doctora. Hubo un saqueo complicado que lamentablemente el presidente Andrés Manuel López Obrador no pudo resolver por completo. Y también la presidenta hace una acotación. Pues es que en realidad no es que el presidente AMLO haya gobernado los 6 años. Gobernó 4, porque 2 fueron de pandemia y no pudo hacer muchas cosas. Tema económico, tema de salud. Y la presidenta dice, pues estamos saliendo también de ese hoyo después de muchos gobiernos que prometieron justicia, prometieron cosas positivas y no hicieron más que saquear al pueblo, incluyendo el sistema de salud. Y por supuesto, en la parte final tocó el tema de la visa, mencionando que la visa no define el actuar de una persona, como lo está pues intentando la derecha y también los comunicados por parte de Estados Unidos.
1: Cuando en realidad, en el fondo, lo que querían era contratar menos. Ah, pero al mismo tiempo creció la medicina privada. Desde los médicos en las farmacias hasta los hospitales de especialidad privados. No es que uno esté en contra de la medicina particular, quien tenga dinero puede hacerlo. El problema es cuando se quiere sustituir lo privado por lo público, porque entonces se convierte el acceso a la salud en un privilegio, no en un derecho. ¿Por qué privilegio? Porque es para los que tienen dinero, no es para el que menos tiene. ¿Y cuál es la visión ahora? Esa visión que tuvimos con Martí desde entonces, que la educación pública sea un derecho para todas y todos los mexicanos, que el acceso a la salud pública sea un derecho. ¿Eso qué quiere decir? Que cualquier mexicana y mexicano debe atenderse en una institución pública de manera gratuita, no importa si tiene una enfermedad menor o si tiene una enfermedad sumamente grave. Y lo estamos consiguiendo, poco a poco, pero estamos consiguiendo recuperar la salud como un derecho humano para todas y todos los mexicanos. Esa es la visión de la cuarta transformación de la vida pública. Claro, son 36 años de abandono. Ahora llevamos con la transformación desde el presidente López Obrador y nosotros, pues 8 años. Pero además se nos cruzó la pandemia del COVID. 2 años prácticamente que los hospitales pues dejaron de recibir y de hacer cirugías porque se estaba atendiendo el COVID. Prácticamente todos los hospitales se dedicaron a esa pandemia. Entonces, 36 años de abandono más 2 años de pandemia, pues no ha sido sencillo. Pero lo más importante es que es convicción del gobierno de México y del pueblo de México que la salud pública sea un derecho. Y por eso es muy hermoso inaugurar un hospital público, del ISSSTE además. Porque es esa visión. Es la visión de recuperar el acceso a la salud pública. Y decía que conozco a Martí hace casi 40 años y le felicito. Está haciendo un trabajo extraordinario al frente del ISSSTE, con una enorme visión, mucha convicción. Cuando dejé la jefatura de gobierno de la Ciudad de México para ir a la campaña por la presidencia, Martí se quedó de jefe de gobierno de la Ciudad de México y también hizo un trabajo extraordinario. Y es que más allá de que hoy sea presidenta y Martí director del ISSSTE, tenemos una convicción. Porque para ser servidor público en la transformación, lo más importante es la convicción. La convicción tiene que ver con la honestidad. para gobernar. La convicción tiene que ver con amor al pueblo, con siempre saber que servidor público quiere decir estar al servicio del pueblo y dedicarse en cuerpo y alma para el bienestar del pueblo. Se necesita también convicción en el país, en la soberanía, en reconocer la historia de México, en reconocer la lucha del pueblo de México, en saber que una visa no define una persona.

0: casa. Es para entrar a un país. O sea, es para entrar a otro país. Nada más que en México, la convicción nos dice que el pueblo manda. En México no hay nadie que mande más que el pueblo de México. Por eso me da mucho gusto estar aquí hoy con ustedes en este heroico estado histórico. Miren, hoy pasamos por la presa Vicente Guerrero, héroe de la independencia, por el acueducto Victoria II de Guadalupe Victoria. Y es que el pueblo de México hoy está más vivo que nunca, más fuerte que nunca, con esa convicción. Y lo más importante es que gobierno y pueblo somos uno mismo. Y en el caso del ISSSTE, quiero felicitar a todas y a todos los trabajadores del ISSSTE. Todo mi reconocimiento.
1: Bueno, pues ahí está el mensaje de la presidenta el día de ayer. La gente contenta, la gente pues también agradeciendo ese trabajo en temas de salud. Y bueno, vamos a regresar al tema con el que empezamos el video, que tiene que ver con la guerra sucia, que tiene que ver con precisamente lo que te decíamos de las tendencias. No es casualidad que después de que este video se viralizara, fíjense muy bien lo que está pasando con estas granjas de troles, estas granjas de odiadores. Sale Simón Levy hoy por la mañana y dice lo siguiente. Simón Levy, este odiador de la 4T. Y mientras tanto, así es como la gente ya está reaccionando en contra de Sheinbaum. La era de la gente buena y sabia ha terminado. ¡Compártelo! Es el video de la señora reclamando. Pero esto no es todo. En tendencias de esta mañana, de este domingo, en tendencias está Tampico, porque esto ocurrió en Tampico. Y si le ponemos aquí el clic en Tampico, resulta que aparece el video por todos lados ya. Oscar Mario Beteta, una denuncia ciudadana interrumpió el recorrido de Sheinbaum por Tampico. Una mujer de la tercera edad pidió su intervención por el presunto despojo de un terreno. La presidenta escuchó el reclamo y anotó personalmente los detalles de la denuncia. Bueno, por lo menos él dijo lo que pasó, no como Latinus y Simón Levy. Mujer rompe el guión a Sheinbaum en Tampico. Golpeó la camioneta, le negó el saludo y la confrontó de frente. Ciudadana alza la voz ante la presidenta Sheinbaum. Y este es un video un poquito más largo, en donde se ve cómo la señora golpea desde antes la camioneta. Miren, esa es otra parte que no habíamos visto por la camioneta. ¡Da la cara, Claudia Sheinbaum Pardo! Pues la presidenta se paró, escúchala.
2: ¡Date, Claudia Sheinbaum Pardo! ¡Da la cara!
1: Bueno, ahí fue el inicio de todo. La presidenta escuchó los golpes. Dijo, párense, vamos a atenderla. ¡Maldita dictadura en donde la presidenta se para! ¡Ay, Dios mío! ¡Ay, más! Es realmente increíble. Bueno. ¿Qué más pasó por acá? A ver. Sí, pues están compartiendo todo este video, ¿no? Por todos lados lo están compartiendo, ¿no? El de la señora. Ahí está. Ni el convoy presidencial la detuvo. Golpeó la presidenta, golpeó la camioneta y exigió a gritos la respuesta. Quiero que resuelvas, le reclamó. Bueno, pues ahí está. Amigos, amigas, la tendencia de hoy que es el video de esta mujer. Dicen que ese es el pueblo. Yo digo que es una mujer que a lo mejor tuvo una injusticia. Una mujer que llegó a reclamarle a la doctora y que lo pudo hacer porque la doctora se detuvo. En ese video que te acabamos de mostrar, muestra que la doctora se detuvo para atender a la señora. Aunque hubo una falta de respeto terrible, que eso sería otra cosa. Pero bueno, así la situación. Por otro lado, también tenemos aquí el mensaje de la Embajada de Estados Unidos en México, que es la foto de la semana, dice Ronald Johnson. Aquí está. El embajador de Estados Unidos en México, Ronald Johnson, con Omar García Harfuch, bajo el liderazgo del presidente Trump y la presidenta Claudia Sheinbaum. Nuestra Cooperación continúa dando resultados. Juntos logramos más. Bueno, pues ahí está este mensaje que manda hoy la Embajada de Estados Unidos en México. Y, bueno, regresando a temas de salud, la doctora acaba de arrancar su evento en Ciudad Madero, porque también hoy se tiene la inauguración del Hospital General IMSS Bienestar. Vamos a ver lo que está pasando en tiempo real. Producción, tenemos aquí ya la intervención que tuvo Alejandro Sbarch y el video de este nuevo hospital, que es un hospital en Ciudad Madero. Déjenme ponerlo aquí en pantalla. Por cierto, muy bonito, ¿eh? Tenemos aquí las imágenes del hospital.
3: 8.000 personas. En primer orden significa capacidad. 179 camas, donde antes había menos de 100. 20 consultorios, donde antes había 10. 5 quirófanos, donde antes había 2. Significa también capacidad para resolver 20 especialidades, entre ellas cardiología, cardiología pediátrica, oftalmología, neurología, nefrología, urología, cirugía oncológica, hematología. Significa también capacidad tecnológica y humana. Un tomógrafo, el mejor tomógrafo de la región, un mastógrafo, densitómetro, fluoroscopio y arco en C. Y lo más importante, más de 100 nuevas contrataciones de enfermeras y médicas y médicos especialistas. Pero capacidad no es solamente tener más. Capacidad no es solamente tener más, también es organizar mejor. Por eso, que por instrucción de nuestra presidenta, este hospital nace con una lógica nunca antes vista en los servicios públicos de nuestro país. Nace con un gobierno clínico. Eso quiere decir que la información no se archiva y se utiliza para cuidar. Expediente clínico electrónico desde el primer día, digitalización integral y un centro de control que permite seguir la operación minuto a minuto, anticipar necesidades y tomar decisiones con información en tiempo real. La información acompaña al paciente durante toda su atención y la tecnología no sustituye al médico ni a la enfermera, le permite cuidar mejor. Eso también es capacidad pública, que cada decisión clínica tenga información y que cada recurso tenga propósito y que cada paciente tenga continuidad en su atención. Por eso decimos que este es un hospital del siglo XXI. Todo operando, todo gratuito y todo aquí. De hecho, ya tenemos pacientes hospitalizados. Es un hospital del siglo XXI, tampoco puede funcionar como una isla. Tiene que formar parte de una red. Desde que nuestra presidenta asumió el cargo, el IMSS Bienestar ha inaugurado 18 nuevos hospitales en el país. Y en Tamaulipas, compañeras y compañeros, vienen muchos más. Vamos a sustituir. Vamos a sustituir el Hospital de Nuevo Laredo, un nuevo centro de salud inteligente en Valle Hermoso. Quirófanos modernizados e inteligentes en Jaumabe y Miguel Alemán. Equipo renovado en 8 hospitales y un nuevo acelerador lineal aquí, en este hospital, para fortalecer la atención del cáncer. Porque el derecho a la salud no se garantiza con edificios aislados, se garantiza con una red que responde, una red donde los servicios se comunican, los pacientes pueden ser referidos, los medicamentos llegan y las capacidades se complementan. Estamos consolidando una sola red pública de atención, capaz de acompañar al paciente desde su comunidad hasta el hospital de alta especialidad. Quisiera reconocer al doctor Marjit Rodríguez Avendaño, nuestro coordinador estatal del IMSS Bienestar. Y también a mis personas en el territorio, a los equipos regionales de conducción médica, aquí presentes todos, los de Nuevo Laredo, los de Reynosa, los de Matamoros, San Fernando, Victoria Norte, Victoria Sur, Mante, Ciudad Madero y Tampico.

les he dicho, compañeras y compañeros, ustedes hacen posible que los medicamentos lleguen, que las referencias y la gratuidad llegue a cada rincón del Estado. También saludo al maestro, al doctor Salvador Monjarro, director de este gran hospital, y a todo el equipo. Hoy tienen en sus manos una unidad que tardó demasiado en llegar y que llegó para quedarse. Compañeros, cuídenla. Ábranla al pueblo. Ustedes son el hospital. Porque un hospital no es solamente sus paredes, sus camas o sus equipos. Un hospital es el trato que dan, la calidez con la que reciben a cada paciente y la responsabilidad con la que cuiden lo que el pueblo determina que es este hospital, una promesa cumplida de nuestra presidenta. Estoy seguro de que así será. Presidenta, hace casi 90 años, desde esta tierra, México firmó que aquello que pertenece a la nación debe de servir a su pueblo. Hoy, Ciudad Madero vuelve a decirnos algo sobre lo público. Lo público se defiende haciéndolo funcionar. Que funcione el quirófano, que esté el medicamento, que esté la enfermera y que esté el especialista. Que una mujer con cáncer pueda atenderse cerca de su casa. Que nadie tenga que elegir entre atenderse o endeudarse. Eso es un hospital público funcionando. Y eso es el derecho a la salud convertido en realidad. Durante 93 años, el antiguo Hospital Civil cuidó a esta ciudad. Hoy entregamos a una nueva generación la institución que los cuidará hacia el futuro. Presidenta, muchas gracias por hacerlo posible. Ciudad Madero.

0: Ciudad Madero esperó 93 años. La espera terminó. Hoy comienza una nueva historia para la salud de Tamaulipas y comienza como debe de comenzar todo derecho, con las puertas abiertas para todas y todos. Muchas gracias.
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2: Cuando una persona necesita atención médica, no debería encontrar un edificio en obra negra. Por eso, en Ciudad Madero, gracias al gobierno de la presidenta Claudia Sheinbaum, el IMSS Bienestar saldará una deuda histórica con las y los tamaulipecos. Después de más de una década de espera, el Hospital General de Ciudad Madero abre finalmente sus puertas. 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
3: Desde que llegué, el doctor luego me pasó, me dijo que me veía mal. De hecho, la documentación, dijeron, luego la hacemos.
4: Más rápida la atención, la verdad, y muy, muy buena, muy amables todos.
5: Está más amplio y donde sentarse más que nada para esperar el turno de cada uno.
2: En el Hospital General de Ciudad Madero, el pueblo tamaulipeco cuenta con 21 especialidades médicas, 4 quirófanos y una sala de expulsión, así como 90 camas sensibles y 70 camas no sensibles. Tecnología para diagnosticar y equipamiento para atender. Saldaremos una deuda porque esta obra no debió permanecer inconclusa durante tantos años. La construcción inició en 2015 y debía concluirse entre 2016 y 2017, pero los gobiernos neoliberales dejaron esta obra inconclusa durante más de una década. Una obra que quedó detenida mientras las necesidades de las familias seguían creciendo. En 2023, durante el gobierno del presidente Andrés Manuel López Obrador, la obra fue recuperada. Y con la presidenta Claudia Sheinbaum se reforzó la estructura, se rehabilitaron sus instalaciones, se construyeron las áreas médicas, se terminaron los trabajos de construcción y se equipó la unidad. Hoy, esta obra está lista para cumplir con el propósito para el que fue construida: cuidar la salud y salvar vidas.
3: Pensé que sí, no lo iban a terminar, pero pues ya estoy viendo los resultados. 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
4: muy beneficiados, la verdad, porque pues somos de bajos recursos también.
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1: Gobierno de México. Escuchemos el mensaje que nos dirige la presidenta constitucional de los Estados Unidos Mexicanos, doctora Claudia Sheinbaum Pardo.
8: Estar con ustedes. Estamos cerrando nuestra gira de este fin de semana con Américo Villarreal. Gracias. En Tamaulipas. Estuvimos en Reynosa, en Matamoros, Ciudad Victoria, Tampico, y ahora aquí Ciudad Madero. Supervisando obras de agua, entregando el programa Jóvenes Construyendo el Futuro. Ayer inauguramos el Hospital del ISSSTE en Tampico y hoy inauguramos este Hospital del IMSS Bienestar. Les informo que con ese hospital hemos inaugurado, desde que llegamos, 32 hospitales en todo el país. De del ISSSTE, del IMSS y del IMSS Bienestar. Muchos de ellos, por supuesto, iniciaron con el presidente López Obrador y otros ya iniciaron realmente con nosotros. Fueron muchos años de abandono del sector salud. Hemos puesto muchos ejemplos de lo que ocurrió durante 36 años en nuestro país. Fueron 6 sexenios de abandono de la educación, de la salud, de la vivienda, del salario, del empleo. Son los años del periodo neoliberal en nuestro país. Fue el presidente de la Madrid de 82 a 88, luego Salinas de Gortari de 88 al 94, luego Zedillo del 94 al 2000, luego Fox del 2000 al 2006, luego Calderón del 2006 al 2012 y luego Peña Nieto del 2012 al 2018. Son gobiernos que se caracterizan por haber gobernado con este modelo, el modelo neoliberal, cuyo objetivo era privatizar. Esta idea de que lo privado siempre es mejor que lo público. Fíjense cómo invadió la esfera del país ese pensamiento, que hasta la fecha todavía pregunto en algunas escuelas con madres y padres de familia, ¿qué escuela es mejor, la particular o la pública? Y hay quien me dice la particular. Y no, la mejor educación es la educación pública, porque es la que reciben millones de niñas y de niños, de jóvenes, de adolescentes, y además es gracias así al Magisterio Nacional. Las maestras y los maestros de México son entregados. Esta idea de que si algo lo administra el sector privado, es mejor que lo público. Esa era la idea. Con esa cantaleta privatizaron prácticamente todo. Empresas que eran del pueblo de México las privatizaron. Privatizaron fertilizantes. Increíblemente, fíjense, en el caso de los fertilizantes, que los producía Pemex para todo el campo mexicano, privatizaron los fertilizantes y unos años después cerraron las plantas de fertilizantes y se empezaron a importar los fertilizantes. Privatizaron los teléfonos, privatizaron las televisoras públicas con dinero del hermano del presidente de entonces. Privatizaron prácticamente todo. Esta idea de que si un servicio se paga, además, pues a la gente lo va a cuidar porque le cuesta. Así quisieron subir las colegiaturas de las escuelas públicas, las inscripciones. Cuando éramos jóvenes, ayer platicaba con Martí, aunque él es más joven que yo, que nos tocó, fíjense, decían entonces, en el 86, hace 40 años, que la Universidad Nacional debía costar, que porque si no los estudiantes no valoraban la educación. ¿Y qué dijimos los estudiantes entonces? Perdón, la educación no es un privilegio para quien la pueda pagar, tampoco es una mercancía. La Constitución en el tercer artículo dice que la educación pública es un derecho del pueblo de México y que por lo tanto debe ser gratuita. Esa fue la historia durante 36 años. Y uno de los sectores que más sufrió fue la salud. Fíjense, el presidente Ávila Camacho creó el Instituto Mexicano del Seguro Social en 1943. Fue una idea del general Lázaro Cárdenas, pero lo creó Ávila Camacho. De 1943 a 1982 se construyeron 29 mil camas. Y en los siguientes 36 años solo se construyeron hospitales que sumaban 4 mil camas. O sea, en los primeros años, 29 mil. Y en los siguientes 36, solo 4 mil. Y uno diría, bueno, es que ya eran demasiados hospitales. No, creció la población, el número de trabajadores, crecieron las enfermedades crónicas, la diabetes, la hipertensión, la salud de los mexicanos. Y como había menos hospitales, pues empezaron a saturar los hospitales. Ah, pero al mismo tiempo crecieron los hospitales privados, particulares. Desde las farmacias con doctor particulares hasta los hospitales particulares, las clínicas particulares, los centros de salud particulares, los laboratorios particulares. Y no es que estemos en contra de que haya un servicio particular. Lo que creemos es que el servicio público debe fortalecerse y quien tenga dinero, pues que vaya al servicio particular, pero no el particular en sustitución de lo público. Porque entonces, ¿qué pasa? Como decía Alejandro Schwartz, pues entonces ayer decía Martí, una cirugía cuesta 600 mil pesos en un hospital privado. ¿Quién tiene 600 mil pesos para pagar una operación? Pues muy poquitas personas. Muchos se endeudan para poder ir a un hospital particular. ¿Qué estamos haciendo nosotros desde que llegó el presidente López Obrador? Recuperar lo público, y lo público tiene que ser lo mejor. La educación pública tiene que ser la mejor de todo México. La salud pública tiene que ser la mejor de todo México. Claro, cuesta trabajo después de 36 años de abandono y de corrupción, pero somos necios y vamos a recuperar el acceso a la salud pública, el acceso a la educación pública, el acceso a una vivienda como un derecho del pueblo de México, los buenos salarios. ¿Por qué? Porque nosotros creemos en el bienestar del pueblo de México. Miren nada más lo que dice un expresidente: quien recibe la pensión adulto mayor es un flojo. Bueno, lo dice de otra manera, pero no lo voy a decir. Imagínense lo que tiene en mente. Dice que los adultos mayores trabajen. Bueno, sí, claro, él quiere de regreso la pensión de los expresidentes, pero es así, ya no va a regresar. ¿Qué decimos nosotros? Los adultos mayores son héroes de la patria porque han dedicado su vida a sus familias, a su comunidad, al país completo. Como los pueblos originarios, veneramos a los adultos mayores porque han dado todo por nuestro país. ¿Qué se merecen? Una pensión y la dignidad de ser mexicanas y mexicanos, el reconocimiento de nuestro país. Esa es una diferencia enorme. Lo mismo la salud pública. Por eso, cuando dicen que antes era mejor que ahora, que el seguro popular estaba mejor que ahora, siempre le recordamos, 80 hospitales abandonados encontró el presidente Andrés Manuel López Obrador. Se puso la primera piedra como este, se medio construyó y se abandonó. Ah, pero ya estaba en las estadísticas, Hospital Ciudad Madero. O por ejemplo en Aguascalientes, que encontramos que un hospital tenía tuberías que decían que eran de cobre a medio construir y en realidad eran de PVC pintadas como cobre y las cobraron como si fueran de cobre. o como en muchos otros lugares. Muchos hospitales que supuestamente estaban de lo mejor y en realidad no tenían ni los mínimos equipos. Bueno, vamos a rescatar la salud pública. ¿Cómo? Como inició el presidente López Obrador, fortaleciendo las tres instituciones de salud. ¿Cuáles son? Son más, porque Pemex tiene también su propia sistema de salud, pero esencialmente son tres: el Instituto Mexicano del Seguro Social, el ISSSTE y ahora el IMSS Bienestar. ¿Cómo era antes del presidente López Obrador? El Instituto Mexicano del Seguro Social con muy pocos recursos, el ISSSTE totalmente abandonado. Y después, para quien no tiene IMSS o no tiene ISSSTE, los atendían los estados y se distribuían los recursos en los estados y cada gobernador decidía cómo atender la salud. Presidente López Obrador dijo: no, hay que federalizar el sistema de salud que atiende también a los que no son derechohabientes del IMSS y del ISSSTE, para que pueda hacerse más eficiente, para que se atienda igual en Tamaulipas que en Yucatán, para que se atienda igual en la Ciudad de México que en el Estado de México, que no haya diferencias. Y entonces se crea el Instituto Mexicano del Seguro Social Bienestar, el IMSS Bienestar. Este hospital pertenece al IMSS Bienestar y es la constitución de un verdadero sistema de salud para quien no tiene seguridad social. ¿A dónde vamos ahora? Además de fortalecer el IMSS, el ISSSTE y el IMSS Bienestar, vamos a un verdadero servicio universal de salud. Queremos que si una persona no tiene seguro social, pero le queda más cerca el hospital del seguro social que el del IMSS Bienestar, se pueda atender en el seguro social, aunque no sea derechohabiente. Que si una persona tiene seguro social, pero le queda más cerca el del ISSSTE, todavía no llegamos allá, vamos a ir para allá, pueda atenderse en el ISSSTE. ¿Qué tenemos que hacer? Fortalecer los tres sistemas primero y empezar con algunos servicios para que puedan coordinarse. ¿Por qué es así? Porque entonces va a ser más eficiente el servicio universal de salud. ¿El objetivo cuál es? Que la salud sea gratuita para todas y todos los mexicanos. Que haya medicamentos en los centros de salud, en los hospitales. Que haya médicos, enfermeras. Y para allá vamos. Vamos todos los días mejorando el sistema de salud de nuestro país. El sistema público. 2018 cambiaron las cosas en México. Ahora tenemos pensión para adulto mayor, pensión para personas con discapacidad, becas en primaria, becas en secundaria, becas en preparatoria, cada vez más becas en universidad. Ahora estamos depositando las becas para útiles y uniformes a todos los niños de primaria pública. Tenemos jóvenes construyendo el futuro, tenemos sembrando vida, apoyo a los pequeños productores, fertilizantes gratuitos, un sistema de bienestar. Estamos construyendo más preparatorias, más universidades, más hospitales, más centros de salud y tenemos el sistema de prevención de la salud más importante del mundo, salud casa por casa. Porque la salud hay que entenderla desde la prevención hasta la atención más compleja de la salud. Ahí vamos. Y la gente está contenta. Siempre es importante escuchar al pueblo. Esa es la manera en que nosotros gobernamos. Escuchando y trabajando todos los días. Palabras que define a la cuarta transformación es bienestar, el bienestar del pueblo. Por eso hemos luchado toda nuestra vida y así seguiremos hasta el último día de nuestras vidas, luchando por el bienestar del pueblo de México, por los derechos del pueblo de México. Y no habría libertad, no habría bienestar y no habría derechos si no hay soberanía. Por eso defendemos de igual manera la soberanía de México, igual que el bienestar del pueblo de México.

0: trabajadores del IMSS Bienestar. Muchas, muchas, muchas felicidades. Importante es su gente, las enfermeras, los enfermeros, médicas, médicos, camilleros, todos los que forman parte del servicio de salud, del IMSS Bienestar, muchas felicidades, están haciendo historia. Muchas gracias a todas y a todos, ¡que viva Tamaulipas! ¡Que viva México! ¡Que viva la salud pública!
1: Bueno, pues ahí tienen el mensaje presidencial. Buen ánimo de la gente, buen ánimo de la gente allá en Ciudad Madero, Tamaulipas. Así culmina la gira, una gira redonda por parte de la presidenta de la República, una gira en la que se vieron cosas positivas de agua, reclamos y, pues como te comentábamos previamente, este es el video que va a estar circulando diciendo que ya no, ¿cómo se llama? Que ya no hay pueblo bueno que quiera la doctora. Se dio el corte del listón, por supuesto. Déjenme poner aquí en pantalla el corte del listón de este evento. A ver. Déjenme ver en qué minuto está, porque ya lo perdí. ¡Lo perdimos, producción! Bueno, vamos a ver el corte del listón, que es muy importante, porque si no luego dicen, ¿y qué inauguró? Pues un hospital. Muy importante. Ya fue en la parte final. A ver, producción, échame ahí el corte del listón, que se vea.
2: Empezamos con el conteo. Uno, dos, tres. De esta manera concluye este evento. Se despide de ustedes la presidenta de los Estados Unidos Mexicanos, doctora Claudia Sheinbaum Pardo. Agradecemos a ustedes su amable asistencia, deseándoles que pasen una excelente tarde. Gracias.
1: Bueno, pues ahí tiene la presidenta trabajando en domingo también. Te llevaremos todos los detalles de lo que también ocurrió hoy en la Chilanguera. Y estaremos al pendiente, por supuesto, de toda la información que se genere en este inicio de semana. Pásenla bonito. Yo soy Filippo Beltrán, agradeciendo tu preferencia. 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Y más adelante te llevaremos también las fotos, la fotogalería de este mismo evento en nuestra próxima edición. Saludos, vámonos a almorzar, producción, que hoy toca portarnos mal. Que esté muy bien.

0: 16 de agosto del presente año 2026. Tenemos mexicanos en este día domingo, en este fin de semana, múltiples noticias. Platicaremos en torno a lo que sucedió en Tamaulipas, en esta gira de trabajo que ha estado realizando la presidenta Claudia Sheinbaum. Las cosas se salieron de control, las cosas se intensificaron. Y es que una mujer de la tercera edad se le puso al tú por tú a la presidenta. Son ocasiones donde muchos de nosotros reflexionamos sobre la protección hacia la presidenta, sobre la facilidad, ¿no?, que tienen muchos de estos ciudadanos de acercarse con la presidenta Claudia Sheinbaum, no necesariamente todas estas personas con buenas intenciones. Bueno, pues hoy veremos estas imágenes, veremos cómo las redes sociales no se han quedado quietos, han desenmascarado precisamente a esta mujer. Hoy les diremos de quién se trata. También estaremos hablando sobre el partido político Morena, que ha informado la convocatoria inmediata para 202 asambleas por la soberanía que se va a estar realizando. Un mensaje importante por parte del partido político Morena. Hoy se ha firmado un convenio entre el gobierno de los Estados Unidos, el gobierno mexicano, también les diremos los detalles, y ha sido vinculado a proceso el contador del hermano de Alito Moreno, por si había la duda, si iba a salir de prisión, si iba a andar por la vida muy tranquilito. No, hoy les tenemos los detalles. También hablaremos sobre la decisión que tomó un tribunal en Estados Unidos que le ha dado un gancho al hígado a Donald Trump. De estos temas y muchos otros temas estaremos platicando. Los invitamos a que le den pulgar arriba, a que se suscriban a este canal, y arrancamos con la información. Comenzamos el día de hoy de esta manera, y les damos a conocer a todos ustedes que desde este sábado Morena ha convocado 202 asambleas por la soberanía. Busca combatir la campaña de desinformación que han ido implementando los opositores. El caso particular, la visa del hijo del expresidente Andrés Manuel López Obrador. Entonces Morena empieza ya, obviamente, a hacer esta convocatoria, a presionar de esta manera a la oposición, que la oposición ha tenido a los medios de comunicación conservadores a su favor, que han estado hablando constantemente sobre este asunto, han estado ahí poniendo en jaque mate, ¿no?, a la Cuarta Transformación. Y en medio de todo esto que les ha venido presentando su servidor, miren lo que les tenemos el día de hoy, que me parece a mí, vaya, esto ya es muy sospechoso, y aquí es donde hay que tener mucho cuidado también con la presidenta Claudia Sheinbaum, quienes obviamente están alrededor de la presidenta Claudia Sheinbaum, el estar muy atentos. Este tipo de actos los veremos más seguidos en este proceso electoral. Es parte de la desesperación de la minúscula oposición siguiendo la agenda de Estados Unidos. Esta mujer que ustedes ahorita van a escuchar a continuación, que ella estaba presentando, ¿no?, una demanda ante la presidenta Claudia Sheinbaum diciendo: miren, esto me pasó, fui víctima, ¿no?, de este despojo de una propiedad en el año 2012, o sea, básicamente en la administración cuando todavía estaba Felipe Calderón Hinojosa. O sea, aquí es donde nos preguntamos por qué lo reclamos exclusivamente a la presidenta, a la Cuarta Transformación, si todavía no llegaba al gobierno, a la 4T. Pero vamos a ver a continuación estas imágenes, y cada quien tendrá su propio punto de vista particular. La presidenta Claudia Sheinbaum en todo momento se mantuvo serena.
1: El pueblo le pide. El pueblo la quiere, el pueblo le pide.
2: ¡Pero todo!
1: ¡Pádale, señora!
3: ¡Pues quítense! No, no, no, yo no te doy la mano.
4: Bueno, dime.
3: ¡Ya quiero que resuelvas el robo de propiedad de mi terreno! ¡Daño de mi terreno!
1: ¿De dónde es su terreno?
3: ¡Cállate y déjame hablar! ¡De los rateros! ¡No me toque! ¡De los rateros, secuestradores, asesinos! ¡Javier Santillán García! ¡Ana Vianey Santillán García!
4: ¡Dame tu nombre!
3: ¡Daniel Santillán Peña! ¡Te doy tu nombre para que luego me maten a media calle! ¡Ay, por favor, hombre!
4: ¿Cómo quieres que te atienda?
3: ¡Resuelve mi punto!
4: Bueno, pero...
3: ¡Esos narcos viven en calle D103, Colonia Fernando San Pedro, Tampico!
4: Bueno,
3: ¡te doy los nombres de los narcos!
4: No,
3: no, no, no, no, no, te digo lo que es diferente.
1: ¿Podemos usar a Margarita Peraza?
3: ¡Tú! ¡Tú! ¡Tú! ¡Tú! debes al pueblo. A mí no me quieres ver la cara, ver, escúchame. No, no te escucho. Ya basta. No. Dame te doy nombre, el nombre de los narcos. Bueno, no. Ya, tú cállate y déjame hablar. Cállate y déjame hablar.
4: Dame una dirección.
3: Yo te lo di de los narcos.
4: Pero ¿cuál es la dirección para que yo?
3: Calle D 103, Colonia Fernández San Pedro. Javier Narco Santillán. Calle D de Dedo.
4: Calle D, ¿qué más?
3: Todo el mundo oye menos tú.
4: Calle D, ¿qué más?
3: 103. Colonia Fernando San Pedro, Tampico. Narcorrateros de propiedades del 2012. Daño de propiedad.
4: Le voy a pedir a...
3: Agarraron mi barda de pared de su cuarto. Agarraron su techo. Agarraron de mi barda.
4: Te van a ir a visitar. Ah, sé que estás enojado.
3: No necesito visita, necesito así mira, solución. Punto, se acabó. Si no, el infierno eterno los agarra.
2: Un saludo, presidenta, para Noticias Abajo.
1: Déjala salir, déjala salir, déjala salir.
0: Bueno, ahí ustedes acaban de presenciar estas imágenes. Si ustedes se fijan en estas imágenes, llega de una manera prepotente la mujer. Ok, uno puede entender el mal momento, el disgusto, alguna demanda que se pretende presentar, ¿no? Obviamente ante la autoridad, ¿y qué autoridad, no? Que no sea también aquí en este caso la presidenta Claudia Sheinbaum, o sea, la máxima autoridad. Pero hay maneras de conducirse. Lo hemos dicho muchas veces, la investidura presidencial se tiene que respetar. Y este es un mensaje que también le envió a la oposición. Por más que a ellos no les agrade, la presidenta Claudia Sheinbaum es su presidenta, tal cual, ¿no? Les guste o no les guste. Y así nos podemos ir, nos podemos seguir, entrar en controversia, entrar en debate. Pero lo que pasó en estas imágenes, en este video, una falta de respeto total. Ahora, ahí les van algunos datos. Ella menciona año 2012. Que ojo, tampoco estamos diciendo, no, la presidenta que no le solucione, porque esto fue lo que pasó con Calderón y ya no se puede resolver. No, claro que se puede resolver. La presidenta fue anotando los datos en una libretita. Le dijo, a ver, pásame los datos, pásame la dirección, todos los detalles. Perfecto. Pero también venir a adjudicar exclusivamente esto a la Cuarta Transformación. Ahí es cuando se incurre en algo sumamente grave. Y aquí es donde la oposición, obviamente, se sube al barco y empieza con la politiquería barata. Y aquí tenemos a continuación los comentarios. ¿Qué es lo que dicen los internautas? Que me parece sumamente importante destacarlo. Que, por cierto, las redes sociales se han encargado, ¿no?, de compartir esa imagen, ¿no?, de esta mujer que se ha ganado el repudio en las redes sociales. Lo de su propiedad pasó en el año 2012, cuando gobernaba el PAN. Doñita se pone el tú por tú, le truenan los dedos a la presidenta, que esto también es lo peor, de lo peor que ocurre en este video es eso. Le truenan los dedos a la presidenta, faltando el respeto a la investidura presidencial. Es aquí... vuelvo a retomar el tema donde surge la polémica. ¿Necesita la presidenta actualmente más seguridad? Ya tenemos antecedentes de la presidenta Claudia Sheinbaum siendo acosada por un hombre que finalmente se le castigó a este hombre. Las autoridades tomaron acción al respecto. ¿Pero con qué facilidad llegó? ¿Con qué facilidad? Y luego todavía le dice a la presidenta, no se me acerque, quítese, no quiero que me toque. Bueno, ahí está. De igual forma la presidenta se mantuvo a la altura, dice la presidenta, pásame los datos, correcto, una sonrisa en el rostro y órale, vamos avanzando. También la presidenta no tuvo mayor problema y la oposición lo que esperaba es, ay, miren, la presidenta Claudia Sheinbaum actuando de manera prepotente, se le puso al tú por tú a esta mujer, así no se puede, ya me los imagino en diversos portales, medios de comunicación haciendo esta controversia. Pero bueno, aprovechando hablando sobre esos temas, también les quiero compartir el día de hoy, la oposición ha estado muy alebrestada, todavía en el caso de Andrés Manuel López Beltrán, el hijo del expresidente Andrés Manuel López Obrador, que por cierto, reaparece José Ramón López Beltrán, en Estados Unidos, ¿no? Presumiendo su visa, diciendo, oigan, todas aquellas teorías conspiranoicas que se habían estado compartiendo en redes sociales, de que ya nos habían quitado la visa a todos, a toda la familia, que ya ni uno tenía visa. Eso es totalmente equívoco. Por eso comparte José Ramón esta imagen. Salen hoy los opositores con sus memes y con sus juegos burdos en redes sociales. Sin visa y sin vergüenza, así gobiernan. Se ocupan de sus privilegios mientras abandonan los problemas de millones de mexicanos. O sea, ya empezaron ellos con esta narrativa. La presidenta Claudia Sheinbaum también dio un mensaje a detalle. Esto fue lo que comentó la presidenta. Afirmó que una visa no define a una persona. Esto tras la decisión de Estados Unidos. Atentos.
5: Una visa es para entrar a un país. O sea, es para entrar a otro país. Nada más que en México, la convicción nos dice que el pueblo manda. En México no hay nadie que mande más que el pueblo de México. Por eso me da mucho gusto estar aquí hoy con ustedes, en este heroico estado histórico. Miren, hoy pasamos por la presa Vicente Guerrero.
0: Bueno, ahí está lo que menciona la presidenta Claudia Sheinbaum sobre la visa, uno de los temas más controversiales, uno de los temas que ha dado mucho de qué hablar, que le ha servido de juego político a la oposición. Y ahí les va un dato sobre este caso. Decía la oposición, ustedes nunca verán a ningún priista, ningún panista que Estados Unidos le retire su visa, porque los prianistas, nosotros nos portamos muy bien y nunca nos retiran la visa. Dicen con orgullo, a Calderón nunca le quitaron su visa, pero se dan cuenta que Calderón entregó petróleo, electricidad, los recursos naturales y todo lo que se pudo. O sea, estos expresidentes sirvieron a estos gobiernos norteamericanos, se arrodillaron, se doblegaron ante estos gobiernos. Obviamente los van a proteger, obviamente los van a solapar. Por eso aquí hacíamos el llamado al partido morenista. No se la perdonen a Alito Moreno, vayan por el desafuero, porque Alito Moreno se las va a regresar y se las va a regresar al doble. Y ya lo estamos viendo poco a poco, por eso Morena tiene que reaccionar. Y también el comentario que lanzó Christopher Landau, nuevamente el subsecretario de Estado, le responde a Andy diciendo, ya no nos metamos en mucho espectáculo, en mucho show, y esperemos que esto no afecte la relación entre México y Estados Unidos. Claro que ha afectado de alguna forma. Pero de igual forma la presidenta Claudia Sheinbaum también ha dicho, órale, está bien, ustedes ya tomaron la decisión pertinente, ahora nosotros también, pues a lo que sigue, ¿no? Tampoco no nos vamos a enfrascar. ¿Y cuál es el mensaje que lanza México? Dice, órale, ¿quieres que nosotros sigamos colaborando, sigamos cooperando? Ok, sí te pido que me tengas esa confianza, sí te pido que obviamente actúes de manera razonable, no te dejes llevar. ¿Y a qué se refiere México cuando dice no te dejes llevar? Pues no te dejes llevar por los partidos opositores en México. No te dejes llevar por esas corrientes. Y hoy México y Estados Unidos suscriben un convenio tecnológico. Dan acceso a Sedena al mercado de drones del ejército de Estados Unidos. Parte de lo que se ha firmado el día de hoy. Aquí les presentamos esta imagen. También vieron esta imagen todos ustedes en el título de esta videoinformación. Y finalmente hoy también se comparte esta imagen de Omar García Harfuch, el actual secretario de Seguridad Ciudadana, con el embajador Ronald Johnson. Omar García Harfuch había estado presente en Argentina, fue a Argentina a presentar su informe, a destacar los resultados en materia de seguridad de México, con lo cual los dejó con el ojo cuadrado Omar García Harfuch. Muy bien, en representación de nuestro país. Y también, hablando sobre Alejandro Moreno Cárdenas, dirigente nacional del PRI, por si había la duda, la interrogante, la especulación, ¿qué va a pasar con el hermano de Alito Moreno? ¿Qué va a pasar con su contador que recientemente fue detenido? ¿Ya ha sido vinculado a proceso? ¿Significa que estará en prisión mientras avanza este proceso penal en su contra? Ya esa es una fantástica noticia. Hoy salió Rosario Robles a querer defender a Alito Moreno diciendo que es una persecución política. ¿Cuántas veces no lo han repetido hasta el cansancio? Ya aburren con esta narrativa, ya aburren con todo este discursito barato. Y los mismos priistas le han dicho sus verdades a Alito Moreno, que aquí les tengo también un recuento de las declaraciones que en algún momento dio a conocer Francisco Labastida en torno a Alito Moreno. Es alguien que tiene una larga cola que le pisen y que los mismos priistas le den la espalda, es tremendo.
6: En el año 95 estaba visitando el estado de Campeche y de repente en la reunión llegó un vehículo un tanto cuanto lujoso. Uh-huh. Y atrás venía un vehículo con guaruras, unas cuatro gentes, y me llamó la atención. Pregunté, dije, ¿quién es ese señor? Uh-huh. Que no lo conocía, nunca lo había visto. Era Alejandro Moreno. Ah, me dijeron, pues este señor es Alejandro Moreno. ¿Y qué hace? Pues trabaja en el municipio de Ciudad del Carmen. Uh-huh. ¿Y qué hace ahí? Pues un puesto menor. Dije, ¿y cómo le hace para tener tantos bienes? Ajá. Me dijeron, bueno, pues se dedica a conseguir contratos en Pemex para las empresas que quieren trabajar con ellos. Y de ahí saca su dinero. O sea, coyote, pues, en pocas palabras. Ajá. Luego lo traté en el Senado, en donde hacía prácticamente lo mismo, pero quizás a mayor escala. Cuando compitió para ser presidente del partido, estaba tratando de ser presidente del partido el doctor José Narro, gente a quien estimo y respeto. Y él le dijo a José Narro, y Narro me lo contó a mí, uh-huh. le dijo, no te metas a competir conmigo. Tengo 300 millones de pesos que saqué de, digamos, las finanzas del Estado, y con eso voy a tener dinero
7: suficiente. ¿Así, confesando el delito?
6: Así como se lo estoy contando.
7: Ajá.
6: Es decir, no lo invento.
7: Ajá.
6: Y quien me lo contó es una gente que merece todo mi respeto.
7: Correcto.
8: Alito, en lugar de estar dirigiendo un partido, debería estar en la cárcel.
9: Terminó por enterrar al PRI.
8: No se pasó de vivo en Campeche, con su casa, con sus coches Lamborghini y esas cosas. ¿Cómo lo justifica? Ahorita no trate de justificarlo. Simplemente está tratando de comprar la impunidad. Está.
0: Bueno, ahí ustedes lo acaban de escuchar. Fueron las declaraciones por parte de Francisco Labastida. Básicamente, toda esta fortuna que ha tenido a su disposición, a su poder, el dirigente nacional del PRI, ha sido mediante los negocios que hizo en su momento en Campeche, recordando que fue gobernador de Campeche, y que las detenciones recientes que hemos visto también son colaboradores de su gobierno. Por ejemplo, el de comunicación social, recientemente detenido. Esa es la verdadera cara del dirigente priista. Se pone color de hormiga la situación, empiezan estas traiciones internas, ¿no? Todas estas declaraciones que nos van trazando el panorama actual. Hay una gran inconformidad con el dirigente priista, que tuvo que reformar los estatutos para seguir reeligiéndose como dirigente nacional del PRI. Con eso lo decimos absolutamente todo. Alguien que se queja de la dictadura, alguien que dice que no hay democracia y que él hace lo que se le antoje, ¿no? Con el Partido Revolucionario Institucional, la hipocresía, el doble discurso por parte de Alito. También les mencionamos a todos ustedes brevemente lo que ha pasado en cuanto a una decisión que tomó un tribunal de Estados Unidos que niega frenar el muro en tierras que allá en Estados Unidos se ha venido comentando bastante, ¿no? ¿Qué va a pasar en la frontera? ¿Qué va a pasar con esta construcción que se está realizando en una zona fronteriza, en un territorio indígena que tiene su punto entre Sonora y Arizona? Y este Tribunal Federal de Estados Unidos ha negado esta solicitud, ¿no? Ellos van a proceder en cuanto a esta construcción, lo cual es sumamente grave, pero al mismo tiempo también a Donald Trump, en lo relacionado a la ciudadanía por nacimiento. También un tribunal este fin de semana le ha dicho a Donald Trump que no puede tocar este rubro, no puede tocar ese aspecto, por ende los derechos estarán protegidos por esta ciudadanía por nacimiento. Una buena, una mala, es lo que estamos presenciando. Y bueno, mexicanos, les tenemos a continuación esta detención. ¿Qué pasó? Cayó el florero en Puerto Peñasco, Sonora. La Fiscalía General del Estado de Sonora detuvo a José Humberto N., de 43 años, el del video viral donde jala y arrastra a una joven menor. El sujeto fue detenido por agredir a policías tras infracción de tránsito el pasado 13 de agosto. Ya actualmente está en prisión preventiva y la víctima ya fue notificada. Una de las grandes detenciones de este fin de semana. Déjenos su comentario, su punto de vista. Aquí les tenemos a continuación lo que es esta reflexión. Antares Vázquez, del Partido Político Morena, habla sobre la ley de telecomunicaciones, lo que ha venido difundiendo la oposición. ¿Hay censura? ¿No hay censura? ¿Qué pasa en la actualidad? Atentos.
9: Censurados, nos censuran, nos quieren callar, estamos en la lista de Sheinbaum, gritan con un micrófono en mano que se utiliza en una concesión del Espacio Radioeléctrico Nacional, que es propiedad del Estado, gritan en sus medios con plumas bien afiladas para estar diciendo mentiras, infundios sobre los gobiernos de la Cuarta Transformación. Gritan los opositores en sus ruedas de prensa que son cubiertas por todos los medios tradicionales. Gritan en sus redes sociales, gritan por todas partes. Esos que una vez hicieron un pacto con Calderón para autosilenciarse y no hablar sobre la violencia desbordada que él desató. No, la censura no es eso. La censura es cuando de veras silencian por vías de violencia o bien por presiones económicas contra los medios de comunicación, como le hicieron Fox, Calderón, Peña Nieto, con diferentes de varios de los que hoy se quejan de censura, que en su momento sí fueron censurados. No, lo que ellos quieren es realmente censurar al gobierno de Claudia Sheinbaum y censurarnos a nosotros, quienes estamos del lado de la Cuarta Transformación. Esos que tienen siempre a su disposición todos los medios para poder hablar y quieren que se quite la mañanera y todo. Gritan los opositores que no los van a callar, que ellos los quieren censurar, y todo el día gritan en donde todo mundo los puede escuchar y ver, aún causando la indignación del pueblo. Entonces, no, no hay tal lista de Sheinbaum. Lo único que se presentó fueron las evidencias científicas de cómo reproducen las mentiras en las redes sociales para crearse tendencias de manera artificial. Y lo hacen esos mismos comunicadores que después otros los replican con trolls y con bots. Son ellos los que están en los núcleos de la difamación y de todo las mentiras que se vierten en esta guerra mediática que hay en contra de la Cuarta Transformación, desde medios incluso extranjeros, porque también desde allá se gesta la embestida de en contra del gobierno de la presidenta Claudia Sheinbaum, pero lo bueno es que pueden hacerlo y nosotros vamos a seguir hablando también. No nos pueden censurar a nosotros. Entonces, la ventaja es que el pueblo ya sabe, el pueblo los conoce. Ellos siguen causando la indignación del pueblo. No les auguro un gran futuro.
0: Bueno, qué tremenda exhibida. Aquí escucharon ustedes a Antares Vázquez del Partido Político Morena poniendo ahí en cintura, poniendo las cosas muy en claras, dejando en evidencia toda esta campaña de desprestigio. ¿Cuál es su opinión sobre esta información? También les mencionamos a ustedes, se le cae el teatro, una prueba más del burdo montaje de la Espriella, el actual presidente colombiano ultraderechista, que rechazó la ayuda de nuestro país, rechazó la ayuda de México. Aquí vemos cómo sus propios ciudadanos lo van poco a poco desenmascarando.
10: ¡Arriba! señor Tigre. ¡Tigre!
11: Quiero decirle que no están solos. ¡Sigue! Porque si no, pues no los voy a dejar solos.
10: ¡Amén!
11: Entre todos, vamos a reconstruir a Colombia, al Cairo y a todos.
10: ¡Vino, vino, Tigre!
0: Bueno, en estas imágenes ustedes pueden percatarse que aquí a los presentes, ¿no? A los hermanos colombianos les dicen, oigan, levanten las manitas, ¿no? Prepárense y empiezan a saludar ahí al presidente, ¿no? Vamos a hacer todo un bolote aquí, vamos a hacer todo un escandalazo. Esto es lo que necesita actualmente el presidente de Colombia. Hay muchos videos, muchas imágenes que ya les hemos estado compartiendo, que ustedes probablemente ya vieron en otros espacios, donde el repudio es una realidad. Donde los hermanos colombianos no le perdonan absolutamente nada al presidente ultraderechista sobre la decisión que tomó recientemente. No puedes anteponer los asuntos políticos sobre un desastre natural que ha impactado y de manera grave, significativa a Colombia. Es así, pretenderán no vernos la cara, pretenderán ahí burlarse, pero obviamente el pueblo siempre está atento. El pueblo es muy, muy inteligente. ¿Y qué tenemos? ¿Qué tenemos para cerrar con la información el día de hoy? Les voy a presentar esto que es fantástico. ¿Recuerdan ustedes cuando salió Leo Zuckerman, uno de estos televisos, uno de los privilegiados de lo que fue la administración de Peña Nieto, la época dorada, la época del chayote? Bueno, les menciono a ustedes que se vaticina, decían ellos, se viene, se pronostica que una vez llegue la cuarta transformación, el precio del dólar va a estar rondando los 27 pesos. Vean cuando se los estoy diciendo, decían todos ellos, asegurando, actualmente el peso mexicano se ubica en 17. El peso mexicano le ha hecho frente al dólar. Ese ha sido un mensaje importante el que ha enviado México. Vamos a ver este video recordando su fallido pronóstico. Así o más conspiranoicos, catastróficos, fueron los opositores en su momento. Vamos a escuchar.
12: Es correcto con un asterisco. Sí. Hay una diferencia entre que gane López Obrador con un margen estrecho. Correcto. Y no tenga control del Congreso.
0: Okay.
12: Es decir, el peor escenario es López Obrador ganando ampliamente, con mayoría amplia en el Congreso y con capacidad para revertir reformas.
13: Entonces déjame ponértelo así. Hay un escenario, hay tratado de libre comercio, no gana López Obrador. Hay otro escenario, no hay tratado de libre comercio y gana López Obrador con una buena mayoría en el Congreso. ¿Te gustan estos dos escenarios? ¿Entre cuánto y cuánto te gusta el...?
12: En el primer escenario...
13: El primero no gana López Obrador y hay tratado...
12: Estaríamos en alrededor de 17.50
13: probablemente. 17, o sea, ya no hay mucho para abajo,
12: no,
13: digamos.
12: No, porque acuérdate que están las tasas de interés de Estados Unidos que van a pegar.
13: Perfecto. En el otro, ¿hasta cuánto se puede ir? Es decir, no hay tratado, gana López Obrador con un buen margen.
12: 25, 27, dependiendo del mensaje que mande López Obrador también.
13: Oye, pero pues es que sí es un chorro, ¿no? O sea, ya no hay tanto margen para ir para abajo, pero sí hay mucho margen para que de una devaluación, pues yo te diría casi abrupta del peso mexicano, ¿no?
12: Si López Obrador gana con amplio margen
13: y no hay tratado,
12: y además mantiene el mensaje de voy a revisar todo, voy a dar marcha atrás en reforma energética... Evidentemente eso va a significar menos inversión extranjera, que a su vez significa menos recursos entrando a México.
13: Y se puede ir ahí hasta 27, podrías, 25, 27.
12: Sí.
13: Sí. Bueno, pues ahí está, ¿no? O sea, obviamente, pues estos son, ¿no?
12: Como estos son escenarios.
13: Son escenarios
12: quirúrgicos, fríos, no
13: es. Fríos, no, no estamos haciendo aquí una evaluación, un juicio, simple y sencillamente, cómo reaccionarían los mercados frente a estos dos escenarios.
12: Sí,
13: ¿no?
12: Quizá lo que sí estamos haciendo implícitamente es un llamado a asumir responsablemente algunas decisiones respecto al contexto general.
13: Desde luego, desde luego. Digo, porque tampoco le convendría a López Obrador entrar con un escenario, sí, de una devaluación abrupta del peso.
12: Sí, dedicarse el primer año. Imagínate, a estar, ¿no?
0: Ahí lo tienen ustedes, es lo que indicaban en su momento, les falló y por mucho el pronóstico, 27 pesos. O sea, que llegando Andrés Manuel López Obrador se iba a venir abajo México, que íbamos a ser ya Venezuela, que íbamos a encaminarnos también a ser Nicaragua. Nada de esto sucedió. Por eso es muy importante siempre informarnos con veracidad, de manera oportuna, ante espacios acreditados. Bueno, ahí tienen ustedes este recordatorio. Bueno, mexicanos, esa es la información que tenemos para todos ustedes. Déjenos su comentario, su punto de vista en la caja de comentarios. Un abrazo, saludos a José Luis Martínez, Carlos, Rubén, Rocío, saludos a Marta, saludos a Loaiza, un abrazo a Aide, a María, Humberto, Arturo, Silvia, Chuy, saludos a María del Rosario, Francis, Mirna, Pedro, Mateo, un abrazo, Lulú, saludos a Ismael, saludos también a Cristina, saludos a Joaquín, saludos a Josefa, un abrazo a Bernardo López, saludos a Juventino, saludos a Francisca García, muchas gracias por estar presente, Javier Torres, Marta, Algo Sencillo, un abrazo a Algo Sencillo, Kilo Cabrera, y a todos ustedes, compartan, difunden esa información. Que tengan un bendecido día. Los saludos su servidor Jaime del canal Crítica MX. Me despido y nos vemos a la próxima. Bendiciones para todos.
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Donald Trump proclama que el Estrecho de Hormuz va a ser territorio estadounidense. El presidente de Colombia se libra una locura. En medio del desastre, en medio del sufrimiento de ese pueblo, todavía bajo los escombros muchos vivos y otros tantos cadáveres, se dedica en 3 días, o 2 o 5 días, a darle la vuelta al mundo. Y como si lo más importante fuera servir al Estado de Israel y no al pueblo colombiano, decide reconocer la soberanía israelí sobre los altos del Golán. Decide también que un aliado de Israel, que es Marruecos, en contra del interés de España y del interés, en realidad, de todo el mundo civilizado, tiene derecho a un territorio al que no tiene ningún derecho. También decide dejar a los Estados Unidos entrar con sus tropas. El mismo libreto que en Venezuela. Distintos elementos, aparentemente distintas ideologías y todas sirviendo al sistema. En Venezuela, pretendidamente la izquierda, o la izquierda que se pretende como tal. En Colombia, la derecha, conocida como ultraderecha, derecha, extrema derecha, o lo que a cada quien se le ocurre cada día. Ninguno con ideología. Ambos, después de un terremoto tremendo, ambos políticos, ambos dirigentes, permiten a los Estados Unidos entrar. Permiten al ejército a llevar a cabo labores humanitarias. Eso decían en Venezuela. En Colombia ya ni eso. En Colombia, simplemente, no por boca del presidente de ese país, del Nobel presidente, sino por boca de un mandatario extranjero, de un político extranjero, que avisa que el presidente de Colombia, que no tiene autoridad para ello, pues quien puede autorizar es el Senado, le ha permitido al ejército de los Estados Unidos, al Comando Sur, ir a suelo colombiano a combatir, oiga bien usted, el terrorismo. En medio de las ruinas, en medio del desastre, lo prioritario no es rescatar a los colombianos, como no fue en su momento rescatar a los venezolanos. También el ejército de Israel, disfrazado de gente de buena voluntad, de ONG, así como llegó a Venezuela o llega a Colombia. Se toman la foto, fingen ayudar a todos, dicen que el ejército más moral del mundo, que así se proclaman, está dispuesto a rescatar a todos los rescatables, llega después del tiempo en el que los expertos, en el que los especialistas determinan que puede encontrarse gente con vida, y se va de lugar en donde lo filma la televisión, para que todo el mundo entienda que los hipócritas israelíes son bondadosos, son maravillosos, son generosos, cuando no son sino los mismos genocidas que están dando cuenta de los palestinos en el otro lado del mundo. Así, en Venezuela y en Colombia se ha cumplido ya la primera fase del plan. Son los laboratorios de toda América. Ejército de Estados Unidos, ejército de Israel, los bienes de esas naciones entregados ya a los extranjeros, y para más se anuncia minería desbocada, fracking y disposición del agua o concesión de la misma. Todos los recursos naturales codiciados por Estados Unidos, codiciados también por Israel, quien manda en Estados Unidos, van a parar a ellos. En medio de todo eso, el espectáculo grotesco, vergonzoso y la infantilización del antes llamado pueblo. Hoy, a ambos lados del espectro político, si es que podemos considerar que todavía queda algún resto de ideologías, se adoptan posiciones infantiloides. Los adultos ya no existen ni en el ejercicio del poder ni en el pueblo. Todos son pulsiones, todos son emociones, todos son impresiones. El sentimentalismo se impone y el delirio está en la falsa izquierda woke y en la falsa derecha del delirio, en la falsa derecha que aboca a la destrucción tanto del pueblo como de las naciones, esa voraz y despiadada que cuenta que la patria es importante, que se está listo para defender a la patria, cuando al mismo tiempo se pretende o se procura la invasión
y el despojo de los bienes de esa nación. Soberanía y prédica de soberanía mientras ejércitos extranjeros hollan el territorio. Prédica de soberanía mientras entregan los recursos naturales a las grandes corporaciones. Prédica de soberanía cuando no se manda en absoluto. Prédica de patriotismo cuando la patria está agonizante en todos estos lugares. No nos libramos nosotros, no se libra nadie de lo que Estados Unidos ha proclamado por voz de su embajador en Panamá. La doctrina Monroe, aquella que era vergonzosa, aquella que los Estados Unidos seguían pero decían que no, aquella que se procuraban, que se libraban de no proclamar, aquella que se decía, se susurraba en los pasillos de Washington, hoy se proclama a los cuatro vientos y se dice, esta es la doctrina a aplicar, y lo dice el embajador de Panamá, acompañando a su publicación un video en el cual Estados Unidos nos cuenta la historia, que debiéramos saber todos, pero que los pueblos profundamente ignorantes a los que antes se les alienó y se les idiotizó, no conocen, se les volvió profundamente ignorantes la historia de la sujeción de toda nuestra América a los Estados Unidos, para terminar proclamando que los Estados Unidos no están dispuestos a renunciar a la soberanía sobre toda América, al ejercicio en el hemisferio occidental de su poder omnímodo y restricto, del que no dan cuentas a nadie, del que no piden o por el que no piden perdón ni permiso, y que sujeta a todos los habitantes de Iberoamérica a la esclavitud, a la servidumbre, como seres inferiores considerados así por los estadounidenses, presas del destino manifiesto que los hermana o ahora los sujeta al sionismo. Porque por primera vez en la historia, no solamente es Estados Unidos quien viene a dominar a nuestras naciones y quien lo hace con total descaro, sino se hace acompañar de los que verdaderamente dan órdenes en los Estados Unidos a través de sus lobbies, los dueños de sus políticos, los dueños de sus centros de tecnología, los dueños del complejo militar industrial, los dueños de las finanzas, del espectáculo, de las comunicaciones, de las redes sociales, los dueños de sus almas, los dueños de aquella nación hoy paria, que tiene a su pueblo también sumido en la ignominia, pero cuya clase dirigente se considera todopoderosa, investida del delirante mensaje aquel que pretende que un ateo ha sido seleccionado por Dios y premiado por este, que es el destino manifiesto, que coincide y se hermana con la idea sionista delirante que les permite masacrar, asesinar, despojar, robar y que viene para nuestra tierra. Muchas veces se advirtió a todo mundo que el peligro era inminente, que el sufrimiento que padecían los palestinos ameritaba solidaridad no solamente por humanidad, sino por precaución. Hoy en nuestra tierra están unos y otros, nuestros verdaderos enemigos, dispuestos a apoderarse no solamente de nuestros recursos, sino de nuestras almas. La guerra se ha acelerado. El proceso hoy es más peligroso que nunca y el fin, según ellos, es la destrucción de nuestro espíritu, de nuestra cultura, sino de nuestras almas. La guerra se ha acelerado. El proceso hoy es más peligroso que nunca.

Estamos ante una situación que algunos ya no ven peligrosa porque ya no ven nada, porque son incapaces de discernir, porque no saben qué pasó antes en cuanto a qué o por razón de que les borraron la historia. Y entonces creen que cualquier cosa es historia y que pasó lo que la propaganda política les dice. Desde el momento en que los políticos se arrogan el derecho de contarnos nuestra historia y de modificarla a su provecho. Por ideologías ridículas, mermadas, que no son ya ni siquiera las de antes. Estamos ante una situación verdaderamente complicada. Tan complicada que en ella va nuestra supervivencia. Que en estos momentos está en juego lo que somos. Aún nuestra supervivencia material. Decía Ortega y Gasset en la obra, en su gran obra La rebelión de las masas, lo siguiente. Este hombre masa, y se refiere al de aquel entonces, principios del siglo XX, y al de ahora más que nunca. Este hombre masa es el hombre previamente vaciado de su propia historia. Que te cuenten los políticos cómo es la historia. Que decidan de acuerdo a esa idea. Sin entrañas de pasado y por lo mismo dócil a todas las disciplinas llamadas internacionales. Más que un hombre, es solo un caparazón de hombre, constituido por meros ídolos de fuera. Carece de un dentro, de una intimidad suya. Inexorable e inalienable, de un yo que no se puede revocar. De aquí que esté siempre en disposición para fingir ser cualquier cosa. Lo que sea necesario, lo que se ofrezca. Y entonces, la bestialización del ser humano, la humanización de los animales, el sentimentalismo rampante, la insensibilidad ante el dolor ajeno, la incapacidad de compadecerse, el individualismo desatado, el hedonismo brutal, el consumismo a todo lo que da, el nihilismo, la nada que habita los cuerpos vacíos de tantos seres humanos que ven pasar el desastre y lo único que hacen es esperar el golpe final, sin defenderse en lo absoluto, sumidos además en la cobardía más espantosa, pues jamás en toda la historia ha habido tanta gente tan cobarde. En fin, que las cosas no están bien, pero lo que está peor es que quien debiera resistir esta deriva maligna, esta deriva hacia el abismo, se encuentra distraído, se ve el ombligo o está sujeto a sus pasiones o cree cualquier cosa que le comentan y no tiene identidad, no tiene identidad. El embajador de Estados Unidos en Panamá, ya en esta ola de descaro absoluta, en la que no te cuentan ya las cosas con prudencia, en la que ya no te dicen, ya no te proporcionan anestesia para decirte las cosas, para las más lacerantes, las más duras, las más brutales, el embajador de Estados Unidos en Panamá, esa nación cuyo presidente pataleó al principio y dijo lo mismo que dicen todos, que Panamá era soberano, y que después aceptó que BlackRock adquiriera los dos puertos más importantes del Canal de Panamá y que Estados Unidos por esa vía accediera nuevamente a la propiedad del canal de facto y de jure en el caso de los puertos a través de BlackRock. Bueno, pues en ese mismo país, hoy sujeto a los Estados Unidos, colonia y víctima y victimario en la aplicación de la doctrina Monroe, cuando a principios del siglo XX y para hacerse del canal, Estados Unidos

0: fomentó una falsa independencia de Panamá para arrancársela a Colombia y con ello impedir que los franceses terminaran de construir el canal. Y ellos, aprovechándose de lo ya construido, robado vilmente, terminarían para ser dueños del canal con un gobierno títere. Un gobierno títere que solamente en algunos patriotas, muy pocos, encontró resistencia y que hoy vuelve a otro gobierno títere, Panamá, esa nación que no es nada, como muchas de las nuestras, segmentadas, mutiladas de la gran unidad cultural y espiritual en la que debiéramos estar, y no en patrias falsas, en espacios pequeños, en territorios que únicamente sirven a los intereses estadounidenses. Pues bien, el embajador de Panamá nos dice claramente, de Estados Unidos en Panamá, y el Departamento de Estado también lo publica, la doctrina Monroe ha dado forma a la política exterior de los Estados Unidos por más de dos siglos. El dominio estadounidense en el hemisferio occidental nunca volverá a ser cuestionado. Y los invito a que vayan, lo haré de aquí a 8 días, iré y les pasaré el video que acompaña a esta publicación. Quien quiera antes hacerlo, vaya, pero haremos una crítica de él, porque es el relato de toda la historia del dominio de los Estados Unidos, eso sí, mistificada y torcida convenientemente para favorecer a Estados Unidos y presentarla como una potencia benefactora de nosotros, como quien nos libró de la nefasta influencia europea para traernos aquí la democracia, el libre mercado y lo que siempre nos han dicho. Más de 2 siglos de inicua dominación, más de 2 siglos de latrocinio, de pirataje, y nosotros, algunos tontos, siguen hablando de lo que pasó hace 500 años y se libran una guerra torpe en contra de la propia historia, negando aún lo que somos y queriendo destruirlo, haciéndole el juego a los estadounidenses. Porque no vas a arreglar lo que pasó hace 500 años, sobre todo cuando quedó en tu historia, y lo que sí tienes que arreglar es resistir al peligro inminente que hoy te proclama el Departamento de Estado y el embajador de Estados Unidos en Panamá, y que hoy te dice con total descaro Stephen Miller o Marco Rubio o Donald Trump, mientras tú, ¿a qué te dedicas? A culpar a alguien que ya no existe, que está diluido en ti, a culpar acontecimientos históricos de hace 500 años. Vaya torpeza política, geopolítica, vaya inanidad intelectual, vaya pérdida de tiempo y vaya desviación del verdadero objetivo que hoy proclama o que hoy se proclama abiertamente por voz de los Estados Unidos, cuando ves las barbas de tu vecino cortar y no pones las tuyas a remojar, cuando ves la casa del vecino incendiarse y no prevés que se puede incendiar la tuya. En fin, hace falta mucho. Y así Estados Unidos cuenta esa historia como quiere y nos dice ya sin ambages que no va a renunciar al dominio de lo que él llama o de lo que ellos llaman el hemisferio occidental, dentro del que está nuestro país. Y todas nuestras naciones hermanas que hemos visto una a una sucumbir ante ese poder sin que haya resistencia. ¿Dónde está el chavismo? ¿Dónde está la organización social en Venezuela? ¿Dónde está ese gobierno de izquierda o patriótico cuando ahora sucumbe fácilmente a los Estados Unidos y todavía Donald Trump se burla diciendo que la guerra fue baratísima y que hoy cobra a mansalva y en cantidades muy por encima de lo que le costó eso que él llama guerra? ¿Dónde está la resistencia en Colombia cuando además del terrible terremoto tiene un presidente que es un farsante, que es un actor que sirve a los intereses de Washington y de Israel y que en 3 días o 5 días pone a Colombia en manos de sus nuevos amos. ¿Dónde está la resistencia en Bolivia? ¿Dónde en Ecuador? ¿Dónde la organización de Correa o de Evo Morales? ¿Dónde la resistencia en Chile, en Argentina? Todos han sucumbido ante el poder despiadado y ya sin ambajes, sin tapujos y sin límites que ha proclamado, que han proclamado los Estados Unidos. Y bueno, aquí está. Deutsche Welle dice, Israel gana nuevos aliados en América Latina. Colombia y Venezuela protagonizan un giro hacia Israel que alcanza a otros países latinoamericanos. Pero Brasil y México muestran los límites de este realineamiento regional, sin considerar que ni México ha condenado con la fuerza que se debe, casi con ninguna, a Israel, y que Brasil en parte coquetea también con Israel para no quedar mal, y tampoco logra una protesta decisiva y contundente. Esto es, no nos atrevemos, y el poder de estos es enorme, y eso lo saben nuestros gobernantes. Pero protesta contra Israel no hubo más que la de Petro en toda América, digna de ese nombre, y aún así Colombia sucumbió. Es la fotografía de Milei, que ya Milei está, bueno, totalmente entregado. Probablemente teorías dicen que su verdadero apellido es Mileikovsky, el mismo de Netanyahu, pero lo que ha sucedido al pueblo argentino es algo que jamás se hubiera imaginado nadie. Pero todo esto sucede ante la pasividad de muchos. Empiezan a despertar algunos. Pero ¿cómo llegan estos individuos tan grotescos, tan bárbaros en sus expresiones, tan carentes de límites, y que a través de actos infantiloides convencen a la población? Sobre todo la adolescencia perpetua y el influjo que en los jóvenes, de los que algunos se hacen lenguas y que no están sino perdidos, totalmente perdidos, que no usan el cerebro, que no saben de razones, que no tienen ninguna cultura, que no se reconocen a sí mismos, que dudan hasta de sus identidades más esenciales y que respaldan todos estos movimientos. O si no los respaldan, no protestan contra ellos. Era la juventud, la vanguardia de la revolución, de la resistencia a todas las injusticias, y hoy son los más cómodos con la situación presente. A eso llevó un mundo de narcisismo y una falsa educación de condescendencia en la que no hubo disciplina, límites, exigencia, en la que no se enseñó a los jóvenes que lo importante era el servicio a los demás, era el autocontrol, era darle a la vida sentido, era hacer tener capacidad de sacrificio, sino a los nenes se les mimó, se les consintió y aquí están las consecuencias. Que no hay resistencia. ¿Y qué más? Bueno, pues así como un día Milei se presentó y dijo yo soy el león con voz estentórea y aguardientosa y se puso a cantar como loco y hasta de león se disfrazaba, vendiendo esta historieta infantiloide al pueblo argentino, considerado el más culto de nuestra América, así como eso sucedió, apareció otro payaso que también en el zoológico o en el reino animal se respaldaba. Si tú eres el león, yo soy el tigre. Y en lugar de ver en esto un signo de estupidización, de burla al pueblo, se le festeja, se le celebra o simplemente no se le combate. Después de eso, de la Espriella vendió defensa de la patria para respaldar a los estadounidenses. Y detrás de todo esto está esa corriente cada vez más creciente de gente torpe que a cualquier ya cosa llama comunismo, sin saber ni qué es el comunismo. El comunismo es lo peor, y yo prefiero, dicen, la invasión de los Estados Unidos o de Israel que el comunismo. ¿Cuál comunismo? ¿De qué estás hablando? De psiquiatra el asunto. Comunismo es defender a la propia patria. Comunismo es oponerse a una invasión. Comunismo es defender los recursos y negarse a entregarlos. Comunismo es advertir que al pueblo palestino se le machaca y se le asesina. Comunismo es decir que los señores dueños del dinero quieren mandar sobre los espíritus. Comunismo es pretender la paz social. Comunismo es decir que se maltrata a los pobres, se les humilla, se les explota. Todo es comunismo. Y como el comunismo es malo y que como el comunista es digno de todo insulto, como el comunista es descartable, asesinémoslo, pero antes no concedamos ninguna razón a lo que dice. No discutamos, porque ya no es posible el diálogo ni la discusión, porque carecen de ideas. Esas ideas solamente son pulsiones y les llaman ideas. Solamente son emociones y les llaman ideas. Solamente es servilismo acrítico. En fin, de la Espriella le fue a contar al pueblo colombiano que él era casi militar, en signos grotescos, vergonzosos, estéticamente reprobables y ridículos, y aún así le creen. Algunos dicen que hubo fraude electoral. Esta es una combinación de dos cosas: la alienación a esos niveles del pueblo, de una gran cantidad del pueblo, y por otro lado, también un pretendido fraude electoral que se ha dicho y comentado ya, llevado a cabo por quienes hacen todas las tropelías en el mundo, los sionistas. En fin, veamos a este payaso.
1: El que se meta con nosotros también se mete con el gobierno de los Estados Unidos. Y tienen que ver lo que hacen. Esto no funciona así. En la era del tigre va a funcionar como funciona con los ciudadanos americanos. Aquí le pasa algo a un ciudadano y nadie responde. Yo voy a cuidar a los ciudadanos colombianos como cuida el gobierno americano a sus ciudadanos. Y esos bandidos saben que si se meten conmigo, se les acaba la vida.
0: Una amenaza de muerte en vivo, en línea, y nadie dice nada. Si se meten conmigo, se les acaba la vida. Cualquiera puede ser delincuente, porque ya lo sabe usted. Después de adherirse al escudo de las Américas, después de ir a las conferencias, por ejemplo, en Panamá, para combatir al narcoterrorismo, después de plegarse a la agenda de Washington, ¿quién puede ser aquello, quién puede ser aquel que se opone a De la Espriella, el que se opone a Israel y Estados Unidos, el que defiende a su patria? Asimilado a narcoterrorista, porque ellos son los que ponen los títulos, ellos son los que etiquetan, ellos son los que acusan, y no siendo este sino gerente, en el mejor de los casos, sirviente de los Estados Unidos y de Israel, todo es posible. ¿Va a proteger a los ciudadanos colombianos como Estados Unidos protege a los suyos? Pregúntenle a los ciudadanos estadounidenses cómo los protege su gobierno. Esta farsa y esta mentira y la idolatría de muchos hacia los Estados Unidos que nos ha conducido a este estado de cosas. Bueno, este individuo, este payaso, hay un video que corre por allí en el que aparece ensayando su show, el espectáculo. Pero ¿por qué llegamos a este estado de cosas? ¿Cómo es que nos condujeron a esto? ¿Cómo es que nos dejamos conducir? Pues es muy fácil. Dejamos de ser adultos. Nos volvimos niños, nos infantilizamos. Es lo mismo aquel que dice que se percibe o se autopercibe de algo que no es y es aplaudido y aceptado por otros, como aquel tipo que dice que va a defender a la patria y la entrega a los extranjeros. Todo es lo mismo, la destrucción del lenguaje y de la lógica, del sentido común, de la evidencia, del principio realidad a favor del principio placer. Si usted deja entrar a Bad Bunny y multitudes van a escuchar esa basofia, ¿por qué no se van a entregar ante un farsante presidente que hace un show, que hace un espectáculo? Si hemos destruido la cultura popular, si hemos destruido la resistencia, si no sabemos ni quiénes somos, si no estamos conectados con nuestro pasado, entonces todo es fácil para ellos. Y mire, bueno, aquí el terremoto en Colombia, después del terremoto en Venezuela, hay quien dice que se empleó HAARP, ese mecanismo, esos instrumentos, herramientas de alta frecuencia instalados, según algunos dicen, en su mayoría en Alaska, y que pueden alterar el clima y que pueden producir hasta terremotos. Yo a estas alturas ya no dudaría nada, porque todo lo que antes fue considerado casi delirio conspiranoico, hoy se demuestra verdadero. Hoy esos dictámenes, hoy esos criterios que antes eran tachados de fantasía o de cuento, hoy se han ido comprobando como auténticos. Colombia dice que solamente aceptará equipos de rescate de 4 países, dice CNN, mientras se cierran las posibilidades de sobrevivencia de los atrapados en el territorio, perdón, de los atrapados bajo los escombros. Y bueno, estas son las naciones que admitiría, o los rescatistas que admitiría el farsante de la Espriella. Colombia solo recibirá rescatistas de países aliados. Estados Unidos en primer lugar, que es el país más hermanado con todos nuestros países. Cómo nos quiere, cómo se parece a nosotros, su cultura, su destino, su futuro, su pasado. Es nuestro hermano. Israel, ¿por qué? Más todavía. Más se parece nuestra cultura a Israel. Más interés hay en aliarnos con Israel y recibir a Israel para que a Israel nos ayude. Estados Unidos, Israel, Ecuador y El Salvador, 2 sirvientes de los Estados Unidos, 2 colonias de los Estados Unidos, gobernadas por 2 pro-yanquis y 2 pro-sionistas, en las que el evangelismo llamado cristiano, el sionismo cristiano, señorea. 1, El Salvador Bukele, el primer payaso de la historia, creído por muchos tontos que consideraron que como ponía fin a la violencia de las maras, creadas por los propios Estados Unidos y que ya eran inservibles, entonces era un gran presidente. Hoy es un dictador que tiene controlados los 3 poderes en El Salvador y que ya hizo que el Poder Judicial reformara la Constitución para reelegirse. En Ecuador dirige Noboa, el que invadió nuestra embajada, a ciencia y paciencia de nosotros, que reaccionamos tibiamente como ya es costumbre. En El Salvador rige este bananero que oculta en las cajas de banano hacia los Estados Unidos el 80% de la cocaína que va a parar este país, mientras a todos los demás nos acusan de narcotraficantes. La violencia que hay en Ecuador, la pobreza y el desastre. Después de haber acusado todos a Correa de ser un corrupto y de tener a Jorge Glass en la cárcel acusado de corrupción, precisamente a los que no se corrompían, a los que lucharon contra la oligarquía local y a los que llevaron el desarrollo a Ecuador. Esos atacados y luego el pueblo volteado contra sus propios liberadores por los que siempre los han esclavizado. 4 naciones son las que, dignas de confianza, según de la Espriella, y las únicas que pueden rescatar colombianos. Los demás, ni por equivocación. Es decir, por encima de la vida de los colombianos, por encima de la existencia y de la pervivencia de ellos, están las lealtades lacayunas de este individuo, para que Israel, que ya sale un video, mande no rescatistas, sino soldados, que se toman algunas fotos en los lugares en donde están los edificios colapsados, donde están las ruinas, y después, a los 10 minutos, desaparecen todos estos equipos con destino desconocido, porque no van a rescatar a nadie, y porque usted comprenderá que el ejército más moral del mundo está anestesiado después de todo lo que ha hecho en Gaza. De la Espriella, como ya lo habíamos comentado este miércoles, aprovechó los días que siguieron a su investidura, en la que, entre otras cosas grotescas, invitó a un rabino en un país en el que solamente 4.700 personas son judías. frente a una población de más de 50 millones de habitantes, que dijo, se permitió decir en frente de todo mundo, viva Israel. Además de eso y de otras charlotadas, payasadas, ridiculeces circenses de este individuo, además de todo eso, después se dedicó inmediatamente a cumplir las órdenes de sus amos. Uno, reconocer soberanía de Israel sobre los altos del Golán, invadidos por Israel en 1967 y de los que despojó a Siria. Después, como hoy al-Jolani, el jefe de ISIS en Siria, el jefe de al-Nusra en Siria, el de los terroristas, aquel que asesinaba gente y cuyos militantes devoraban los órganos internos de los propios asesinados, aquellos que destruyeron Siria, esa gran nación, que hoy son amigos de Israel o siempre lo fueron, permiten ellos que los altos del Golán sean ocupados, y no solo eso, sino la provincia de Quneitra, y que Israel haga lo que se le pegue la gana en Siria. Bueno, pues Colombia se suma a Estados Unidos como las únicas naciones que hoy reconocen, contra las determinaciones de Naciones Unidas, contra la verdad, la justicia y el derecho internacional, que los altos del Golán pertenecen a Israel y que Israel tiene y puede ejercer soberanía sobre ellos. No es lo único que hizo de la Espriella. También se metió en el conflicto en el que España torpemente ha caído por pésimos gobiernos, entre ellos el de Sánchez, que allí está la socialdemocracia, la falsa izquierda traidora a todos, entregando España a quien debe entregarse, a la oligarquía o a la plutocracia que manda en la Unión Europea, y ahora a Marruecos, a quien favorece, que es aliado de Estados Unidos y de Israel. Favorecer el control del estrecho de Gibraltar y, por tanto, el control del Mediterráneo, entregando probablemente Ceuta al control de Israel, que no de Marruecos, que Marruecos es amigo de Israel y sirve a los intereses de Israel, y es contrario a los intereses de sus hermanos árabes y de sus hermanos musulmanes. Pero ya les apareció un amigo que se llama Abelardo de la Espriella, quien también entra en el asunto para decir que Marruecos tiene derecho al Sahara, es decir, que Marruecos accede a esa soberanía porque lo dice él. Altos del Golán, dice El País, y Sahara Occidental, Colombia reconoce, pero ¿tiene política exterior? Colombia no tiene ninguna política exterior, porque la política exterior de casi todos es la obediencia a los amos del mundo. Con las dos decisiones, el país corre el riesgo de perder su capacidad para presentarse como actor neutral o equilibrado en escenarios multilaterales, y el país también nos dice que Estados Unidos, y este es el otro asunto del que ya avisaba al inicio de este programa, Estados Unidos, no Colombia, no su Senado, que es el que tiene autoridad según la Constitución colombiana, como en México es equivalente, para permitir el ingreso, por ejemplo, de tropas al país, para permitir alianzas con algunos otros ejércitos o intervención en conflictos en el mundo, ni el Senado, ni siquiera el Ejecutivo, en manos de este farsante, son los que cuentan a los colombianos y a todo el mundo lo que va a pasar o lo que ya pasó. Al segundo día de su gobierno, desde Estados Unidos llega la especie de que Colombia ha autorizado a los propios Estados Unidos a realizar no operaciones de rescate de los colombianos que se encuentran bajo los escombros, sino operativos militares para reprimir a aquellos a los que les han caído losas enteras, aquellos que se han quedado sin casa, aquellos que están todavía en situación más desesperada, bueno, para combatirlos. Operativos militares en su territorio para combatir el terrorismo. Y es fácil, porque cuando has avasallado un pueblo y le has impuesto un dictadorzuelo como este, y empiezas a acelerar, De pronto el pueblo, aunque en su mayoría esté dormido, encontrará gente despierta que querrá resistir. Por eso, llevas a los represores, le procuras a tu siervo los medios para reprimir y hasta lo auxilias. Además de las bases militares que nunca se han ido de Colombia y del asunto nunca aclarado, o más bien muy aclarado pero nada sancionado, de las violaciones que ejecutaron en jovencitas y niñas colombianas, la soldadesca o que ejecutó la soldadesca estadounidense que está en sus bases. Después de todo eso y sin que tenga ninguna influencia en las decisiones este oscuro pasado, los Estados Unidos, que ya no pide permiso, dice que el gobierno colombiano le ha autorizado a llevar más tropas. Para combatir el terrorismo, claro está. El secretario Pete Hegseth, que ya hemos dicho que no es el verdadero secretario ni de ataque, ni de defensa, ni de guerra, ni de nada, sino está piloteado por un sionista que es proveedor de armas que tiene, participa en el complejo militar industrial. Hegseth revela la decisión del gobierno de la Espriella, él lo revela, no el propio gobierno de la Espriella, que marca un giro en la política de seguridad del país sudamericano. Recordemos que ya en Venezuela llegaron tropas del Comando Sur, que ya hay tropas estadounidenses, algunos avisan que ya se van, dicen eso. Pero no solo eso, sino a Venezuela también llegaron tropas israelíes como ahora llegan a Colombia. La misma tónica y como ya existen en la Patagonia Argentina. Infobae Abelardo de la Espriella retiraría a Colombia de acuerdo con China. Lo mismo en acatamiento de las órdenes de los Estados Unidos. Como, dicho sea de paso, México lo hizo a través de su Secretaría de Economía. También aplicamos aranceles a China porque nos los ordenaron los estadounidenses. Bueno, él va más a fondo. Abelardo de la Espriella retiraría a Colombia de acuerdo con China. El país no continuará en la nueva ruta de la seda, según nominado embajador de Estados Unidos. ¿Quiénes son los que declaran lo que va a ser Colombia para que alguien me diga que Colombia como Venezuela no son colonias de los Estados Unidos? Declara Hegseth que Colombia ha autorizado el ingreso de tropas estadounidenses a Colombia. Declara el gobierno de los Estados Unidos que Colombia se ha retirado de cualquier acuerdo con China. Así lo dicen. Lo comunicó, ¿quién lo comunicó? El nominado embajador Nate Morris dijo ante el Senado norteamericano, de total desfachatez, monroísmo puro, que el futuro mandatario colombiano le comunicó, así a título de chisme, quien no puede decidir, le dijo, no le dijo nada, sino, estos son los titiriteros, le comunicó que romperá el memorando con Pekín y se alineará con Washington. Así, con total descaro, brutalmente, ya no nos explican, simplemente nos dicen, esta es la orden, la cumpliste, antes de que tú me digas nada, voy a decir que la vas a cumplir. El economista dice de la Espriella, abre la puerta, mire usted, qué casualidad, que en todos los países nuestros empiezan a eliminarse las trabas que había sobre la minería, la más brutal, a cielo abierto, la minería contaminante, la despiadada minería, saqueo de nuestros recursos, el fracking y el control del agua. En todos lados se dan estas cosas. Recuerde usted que vengo advirtiendo desde hace tiempo que uno de los verdaderos objetivos de los Estados Unidos en esta mareada que le están dando a Ebrard, que va, viene, regresa, vuelve, pelea aranceles, dice que le quiten a la industria automotriz que no es nuestra, a la del acero que también perdimos, para ocultar lo verdaderamente esencial, lo mero importante, como se dice popularmente. Esto es, entre otras cosas, que firmó un acuerdo con los Estados Unidos para entregar los minerales estratégicos. Esto es lo que quieren. Y entonces uno puede pensar cualquier cosa cuando de forma contemporánea al momento en que todos empiezan a anunciar el fracking, México también lo anuncia. De la Espriella abre la puerta al fracking sostenible, lo mismo que nos cuentan aquí. Perdonen ustedes que sangre su corazón, perdonen que los desilusione. Abre la puerta al fracking sostenible en Colombia. El nuevo presidente de Ecopetrol, Luis Felipe Henao, reforzó lo dicho por el titular del Ejecutivo sobre esta práctica. El país debe dejar atrás la etapa de pilotos y avanzar hacia la explotación de yacimientos no convencionales. Todo esto ha sucedido en 5 días, ¿se da usted cuenta? Colombia ha caído en poder de sus enemigos en 1 semana. En 1 sola semana y sin disparar un tiro. Para los que quieran ir con charpes o aquellos que decían tenemos el himno nacional, tenemos cada mexicano que es un soldado y si nos invaden vamos a ir a la frontera y los vamos a enfrentar a pedradas y no sé qué, no va a ser necesario. No es el modo de dominación actual. ¿En cuál de los países que actualmente domina Estados Unidos y que son todos prácticamente de América, en cuál ha disparado un tiro para lograr eso? Sí, en 1 solo. En Venezuela y murieron cubanos. Y nada más. Y se acabó. Se ha apoderado sin siquiera resistencia. Proceso. Fracking. ¿Cómo es el fracking de de la Espriella? Es sostenible. ¿Cómo es el fracking de México? Sustentable. Fracking sustentable, la propuesta de Sheinbaum que las comunidades rechazan. Pero claro, como se trata de la cuarta transformación y de lo que hemos apoyado, lo que está mal allá está bien acá. Pues no. Lo que está mal en un lado está mal en el otro y no es por recuperación de la soberanía, se lo puedo demostrar. Es por instrucciones superiores. Y son las grandes corporaciones estadounidenses controladas por BlackRock, como Schulenberger, por ejemplo, quienes explotan estos yacimientos. Holland and Knight, un despacho de abogados que dice, ¿por qué los países latinoamericanos están volviendo al fracking? O sea, no es que a México se le haya ocurrido para recuperar soberanía energética en este año echar a andar el fracking, sino que en todos los países latinoamericanos se está volviendo al fracking. Y entonces dice el panorama jurídico que le dará forma a estas nuevas inversiones. Estas nuevas inversiones, el asunto es ese. Estas nuevas inversiones son inversiones de ellos, de Halliburton, de Schulenberger, de BlackRock, de Vanguard. Son inversiones de ellos. Ellos lo están viendo así, no lo están viendo como rescate de la soberanía de nadie, porque son ellos los que van a invertir. Y es lo mismo que pasa, por ejemplo, en el proyecto Saguaro. Es exactamente lo mismo. El gobierno lo deja progresar, y solamente porque hay oposición de los pueblos, si no el gobierno permitiría que allí en Oguira y en otros lugares prosperara la planta de amoníaco, prosperara la planta en donde se va a licuar el gas de Estados Unidos, todo eso que no le da a México ningún beneficio. Y como Forbes decía, México, de acuerdo al grupo de expertos, no quiere llevar el fracking a todos sus yacimientos. Entonces mantendrá la importación de gas de los Estados Unidos, es decir, el peor de los mundos. Desde Estados Unidos dicen, sí va a haber fracking y nos vamos a favorecer o vamos a favorecer a nuestras corporaciones y con los excedentes de gas producido vamos a proveer a las nuevas empresas de amoníaco, de fertilizantes, a los nuevos centros de datos que requieren mucha energía, a todos esas inversiones inútiles o desfavorecedoras de México, que son de ellos y por eso quieren más gas, pero no mucho más, para que sigamos comprando a los Estados Unidos gas. Y bueno, ejemplo, la cuestión del fracking a la que nos hemos opuesto tajantemente y a la que se opuso Andrés Manuel López Obrador. Esto no es nuevo. La Cuarta Transformación dijo claramente que jamás habría fracking, que jamás habría minería a cielo abierto, que jamás habría maíz transgénico y todo eso se está acabando. Un terremoto, movimiento de tierra serio en los campos petroleros de Texas, el drill baby drill que decían estos payasos, que de dónde viene el infantilismo en todos los ámbitos de la vida, pues de los gringos, que es un pueblo infantiloide. Entonces, vamos a perforar que decían así, perfora, bebé, perfora, los campos petroleros de Texas, donde ya ha habido terremotos, movimientos de tierra, gracias a esta técnica, que según nos vienen anunciando en 2 años, la gran tecnología extraterrestre la ha informado, y por eso ya es limpia, sustentable, sostenible, amigable con el medio ambiente y con sus habitantes o los habitantes de la tierra. A ver quién cree eso. Infobae México Pacific, la empresa esta que pretende hacer la gasificadora, la licuefacción, el proceso de licuefacción en Zaguaro, ya fue aprobada, pero se está valorando, así le dicen Alicia Bárcena, vamos a decirlo claramente, neoliberal infiltrada en el gobierno, como algunos más, que no son pocos. Decidiendo como toda una neoliberal, fue ella quien, con el ínclito, el inefable Juan Ramón de la Fuente, se quedaron sentados en Naciones Unidas escuchando el discurso del genocida Netanyahu, mientras los representantes de muchas otras naciones, decenas de naciones, se iban de la sala. En fin, que no lo para nadie, y lo mismo en Río 12 dice pausan urea y metanol, pero avanza amoníaco en industria en la bahía de Huira. Hemos ya hecho estas denuncias, aunque no le guste a algunos, hay que decir la verdad. Se les ha dicho hasta el cansancio que lo que se defiende es la patria, no un gobierno. Perdónenme ustedes, y sobre todo cuando los principios que dice este gobierno le informan son los de la Cuarta Transformación, entonces es muy fácil. Opongo los principios declarados del proyecto alternativo de nación, de la Cuarta Transformación, a los hechos que en algunos aspectos se están consumando. Nada más. Entonces, es que son otros tiempos, es que ahora hay que entregar, es que hay que... Sí, sí, sí. Pero los principios son los principios y están para defenderse. Y entonces usted, de tanto adaptarse a la realidad, de tanto ser pragmático, termina suicidándose. Porque llega un momento en que ya no se puede ser más pragmático. Si dijimos que defenderíamos nuestros recursos, defendámoslos. Infobae, portavoz de las fuerzas. Bueno, ¿y aquí qué está pasando en Colombia? ¿Quiénes fueron verdaderamente estos de los que hablé, que fueron de rescatistas solicitados por Del Espriella, como antes llegaron sin ser solicitados por el gobierno venezolano, pero que los recibió amablemente? Y la antes izquierdista, hoy dicen que no es ni vicepresidenta, ni tampoco presidente interina o cualquier otra cosa, sino encargada, y nombre mejor nunca dicho, y cargo, porque es solamente una encargada, Delcy Rodríguez, encargada por el gobierno de los Estados Unidos, por Marco Rubio, de la gestión temporal de Venezuela bajo las órdenes de ellos. Pero a Colombia llegó el portavoz de las Fuerzas de Defensa israelí en español, ese llegó, que de rescatista no tiene nada. Ellos lo que saben es producir ruinas, no sacar a nadie de las ruinas, que no han sacado a un solo palestino. Es más, cuando los palestinos, después de bombardear un inmueble, por ejemplo un hospital, pretenden sacar a los suyos, espera el criminal ejército, esto está documentado, de Israel, a que vayan o lleguen las personas a rescatar a los que están bajo los escombros para volver a bombardear. Eso lo hizo también Estados Unidos cuando bombardeó el colegio de niñas en Irán. Bombardeó primero y luego hubo una segunda andanada cuando los padres de las niñas o los militares que estaban en un cuartel junto llegaron a tratar de rescatarlas. Nuevo bombardeo, nuevas víctimas. Para que digan después que se equivocaron. Portavoz de las Fuerzas de Defensa de Israel, capitán Ronnie Kaplan, destacó. Este habla como con acento argentino, porque son de los que están invadiendo Argentina y se pasan a Colombia a hacer otras labores. El portavoz de las Fuerzas de Defensa de Israel, capitán Ronnie Kaplan, destacó el profesionalismo del Cuerpo de Bomberos colombiano. El capitán Ronnie Kaplan aseguró que en la zona ya reconocieron varias víctimas. Ellos reconocieron a las víctimas, va a haber un video que está por allí, llegan, enseña unas ruinas y a los 15 minutos se ven las camionetas saliendo. ¿Qué hace el ejército israelí en Colombia? Reconociendo los recursos, reconociendo los lugares, viendo cómo va a hacerle para dominar y apoderarse de todo. lo mismo que hacía la CIA en Chihuahua, allí junto con la policía de Chihuahua, no combatir al narcotráfico porque la CIA no tiene esa misión. Bueno, la DEA tiene la misión de traficar con droga y favorecer todo el narcotráfico. La CIA, la de provocar golpes de Estado, la de espiar, la de diagramar y explorar los lugares en los que va a haber saqueo minero, como por ejemplo la Tarahumara. Y entonces eso hace el ejército israelí, que el grupo de asistencia ingresaba entre los restos para recuperar dos de ellas durante labores posteriores al temblor. Y el tiempo que nos dice primer ministro de Israel, Benjamín Netanyahu, anuncia el envío, entre comillas, inmediato de una misión de ayuda a Colombia, ya ve cómo lo vienen a ayudar. Si usted espera ayuda de Israel, espere esa, la que le dio a los palestinos. De ayuda a Colombia tras el terremoto de magnitud 7.4, el premier israelí aseguró que la misión viajará tras la petición directa del presidente Abelardo de la Espriella. Decir que el mundo en que vivimos es kafkiano es decir nada, es más que kafkiano. ¿Cómo un genocida condenado por una corte internacional y no aprendido por nadie, que sigue en el genocidio y que extiende este al sur de Líbano, a Siria y otros lugares, como un impresentable que ha hecho lo que ha hecho Netanyahu, todavía en el terreno internacional, habla, discurre, ofrece aparente ayuda, tiene injerencia en todos lados y no pasa nada? Y la misión, ¿cómo viajará? ¿O a santo de qué? ¿O por qué? Viajará tras la petición directa del presidente Abelardo de la Espriella. ¿Quién gobierna en Colombia? Netanyahu sale a decir, sin que lo diga Abelardo de la Espriella, que va a mandar una misión de militares para ayudar a Colombia. El embajador de Estados Unidos en Colombia dice que Colombia ha accedido a ciertas cosas, como que tropas estadounidenses entren en su territorio, o el Departamento de Estado, o cualquier otro, o Marco Rubio, proclaman que Colombia ya no tendrá ningún vínculo con China, ni con Rusia, ni con nadie, salvo con ellos y con Israel. ¿Quién gobierna en Colombia? Estados Unidos. ¿Quién gobierna en Venezuela? Estados Unidos. ¿Quién gobierna en Argentina? Estados Unidos. Allí particularmente a través de JP Morgan y a través de Peter Thiel. Y Swissinfo nos dice, rescatistas militares de Israel, militares, llegan a Cali para ayudar a víctimas del terremoto. Imagínese qué miedo. Si sabe usted a qué se dedican los militares de Israel y lo bestiales que son y lo que hacen, ¿usted cree que porque usted es mexicano, colombiano, argentino, lo van a respetar? ¿Se va a detener este criminal ejército? ¿O esos soldados se van a volver hermanitas de la caridad? ¿O van a abandonar su displicencia, su racismo, su supremacismo? ¿Van a abandonarlo? ¿Usted lo cree? Y peor aún, los evangélicos de los que hablaré hoy detenidamente, esa fuerza enemiga de nosotros, infiltrada, ese caballo de Troya que hoy está sirviendo a Israel y a Estados Unidos a hacer lo que está haciendo. Rescatistas militares de Israel llegan a Cali para ayudar a víctimas del terremoto. Un contingente de 82 militares de las Fuerzas de Defensa de Israel, entre ellos rescatistas, ingenieros y especialistas, sí, claro, llegó este viernes a Cali para apoyar las labores de búsqueda y rescate. Y aquí estaba la noticia que se dio tiempo antes, después del terremoto de Venezuela, y para que veamos cómo todo empieza a embonar. El ejército israelí envió una delegación a Venezuela para brindar ayuda tras el terremoto. Una delegación conjunta del Ministerio de Relaciones Exteriores y las Fuerzas de Defensa de Israel, incluyendo el Comando del Frente Interno, ¿para qué? ¿En qué va a ayudar? Partirá hacia Venezuela el martes para colaborar en la respuesta a los terremotos. Ya hay soldados de Israel en Venezuela y en Colombia y de Estados Unidos. Univisión nos dice que el Comando Sur de Estados Unidos instala apoyo en torre de control del aeropuerto Simón Bolívar de Venezuela, es decir, ya se apoderaron del aeropuerto, ya se apoderaron de las comunicaciones, estaban allí no para ayudar a la gente, sino para hacer esto. Ante los sismos del pasado 24 de junio, marines de Estados Unidos de la Fuerza de Colombia Litoral 24 iniciaron, perdón, de la Fuerza de Combate Litoral 24, es el Comando Sur, iniciaron colaboración con controladores de tráfico aéreo en el aeropuerto Simón Bolívar para, miren, qué buenos son, para eliminar los cuellos de botella que retrasan la llegada de ayuda a Venezuela. ¡Qué bondad! Siempre la bondad de Poinsett para acá. Y France 24 nos dice cómo el Comando Sur de Estados Unidos anuncia una fuerza militar conjunta con aliados de la región. Ya nos convocaron a todos, México y Brasil no fueron, a Panamá. El Comando Sur estadounidense, encargado desde Florida de las acciones militares para toda América Latina y el Caribe, anunció el martes la puesta en marcha de una fuerza conjunta con 18 aliados de la región. Ya está. Después, recuerde usted de que Marco Rubio convocara junto con Stephen Miller a una conferencia supuestamente para combatir el llamado terrorismo político, es decir, para estar preparados para reprimirlo a usted y a mí, si hablamos en contra de este estado de cosas, si resistimos, si combatimos, si nos oponemos, para que nos califiquen después de terroristas o hasta de narcotraficantes nos acusen. Y cómo además, por otro lado, se ha convocado una conferencia en Panamá, el narcoterrorismo que los trae locos. Y allá van todos hacia su perdición y los pueblos ya no resisten, están dormidos. The New York Times, mire usted, esto es importante, esta es la coalición anticárteles. Headset dice que la coalición anticártel hará, y vea usted, yo ya no sé si reírme o ponerme a llorar. Pero como conozco bien a los Estados Unidos, como si he leído su historia, su pensamiento, como sé quiénes son, quién es mi enemigo, y conozco la historia de mi país, puedo decirles que todo esto no es sino más de lo mismo. Y entre eso más de lo mismo está el grado de infantilismo supremo, porque Headset es un chamaco estúpido que coincide con el prototipo del estadounidense estúpido, un individuo ultra tatuado, un individuo de gimnasio, fortachón de gimnasio, que participó en las fuerzas de los Estados Unidos, que es de gatillo fácil, amante de la violencia, exacerbado evangelista cristiano sionista y además muy tonto, un individuo comentarista de Fox News que pues ha tenido problemas, como dicen, problemas con el alcohol y con las drogas. Hasta su madre lo ha reconvenido en público, que ya es mucho que los padres de Estados Unidos reconvengan a alguien que no reconvienen a nadie, y por eso generan a estos locos. Y que además se expresa con lenguaje pedestre, ridículo e infantiloide. ¿Qué dice Headset? Fíjese usted, ay nanita, vamos a hacer cosas malas a los malos. Vamos a hacer cosas malas, bad things to bad people. Un bad hombre. O sea, todos de Donald Trump para abajo, unos infantiloides. El secretario de Defensa, Pete Hegseth, apura a los militares, a los jefes militares latinoamericanos para unirse, para reunirse en Panamá, para, pues, despegar, para eficientar, para hacer, darle cauce a los esfuerzos junto con el ejército de los Estados Unidos para contener el narcotráfico, a los cárteles que ellos mandan, que ellos organizaron, que ellos armaron, que ellos administran y que les sirven para que la droga llegue a los Estados Unidos y sea repartida entre todos sus adictos de esa sociedad destruida. Luego que el dinero obtenido se lave en los bancos de los Estados Unidos para que al final, después de haber hecho negocio con las armas, después de haber hecho negocio con la droga, después de haber destruido nuestras naciones y sumídolas en violencia y caos, entonces todavía nos culpen en inversión acusatoria a la que nos tienen acostumbrados de ser nosotros los narcotraficantes y los que alentamos ese negocio envenenando a su muy sana juventud. Venezuela e Israel, y aquí viene el otro asunto, así como todos estos gerifaltes, todos estos gobiernos, si se les puede llamar gobiernos, electos en nuestros países hermanos, se ponen al servicio de Estados Unidos, no menos se ponen al servicio de Israel, que es el verdadero patrón de los Estados Unidos, o la fuerza sionista que dirige, que regula, que manda en los Estados Unidos, porque manda a todos sus políticos y porque está apoderada de los lugares donde realmente hay poder. Ya lo sabe usted, de Hollywood, de todo el mundo de la diversión para alienarnos a todos. Ahí estamos, todos vemos series ya, todos vemos a Netflix y Amazon. Nadie entiende, y esto se lo digo a usted, cuando dice que no propongo nada, nadie entiende que lo verdaderamente importante es una resistencia espiritual, cultural, intelectual. Nadie acepta que es mayor resistencia y es verdadero resistente el que ya se niega a ver la basofia yanqui, a consumir la basofia yanqui, a comer lo que comen los yanquis, a celebrar lo que celebran los yanquis. No entiende usted, no lo quiere entender, que si usted le pone un nombre yanqui a su hijo, no es patriota, no resiste, porque está sojuzgado, está colonizado en su mente. No es el paso de Cortés, déjese usted de eso. Es que su mente está subordinada hoy, no hace 500 años, está subordinada porque piensa usted en términos de imitación a esa potencia que lo sojuzga. Y entonces se divierte con lo que ellos le dicen que se divierta. Y vive en claves que ellos le dicen que viva. Y come lo que ellos le dicen que coma, y renuncia a sus tradiciones, y renuncia a su cultura, e introduce palabras en anglosajón, y habla porque cree que eso es exquisito, con palabras que ellos le han inducido. ¿Dónde está la resistencia? ¿Dónde está? ¿Se va a poner usted a darse de charpazos cuando su hijo se llama el Kevin? Pues no, cuando come usted pizza y va a sus negocios. Cuando usted celebra el Día de Acción de Gracias o el Halloween, pues no, porque no es usted un resistente. Venezuela e Israel reanudan sus servicios consulares 17 años después. Se acabó el sueño de Chávez, que podrán decir lo que quieran, pero Chávez fue un patriota, Chávez fue un hombre que quiso a su patria y que se preocupó por su pueblo. ¿Errores habrá tenido? Sí. Pero que además denunció con toda valentía al imperio y denunció a Israel, como pocos se atreven. Todo eso se acabó, porque Delcy Rodríguez, ahí está el progre buena ondita y el tonto allí en Venezuela, que dice, es que está jugando a la estrategia del tlacuache. ¿Qué otra cosa puede hacer? Está haciendo eso para luego darles el susto. No les va a dar ningún susto. Está entregando a Venezuela completamente. Pero todavía hay gente tan estúpida, y se lo digo así, que cree que está resistiendo. Venezuela e Israel reanudan sus servicios consulares 17 años después. El anuncio impulsado por la nueva tutela de Estados Unidos sobre Caracas no supone el restablecimiento de las relaciones diplomáticas que rompió Hugo Chávez, como se debe hacer con un Estado genocida. Raya Revista. Pero claro, aquí está este payaso, el payaso, en competencias con Milei, yo soy el tigre, tú eres el león, hola león, hola tigre, y se pone a gritar. O sea, y todavía hay gente que está atorada, tiene mente de niño de 8 años. Les tienen que vender un espectáculo circense. Hágame usted el favor, se pone nombre de animalito. Ya había ocupado el otro, el león, ahora pues me pongo el tigre. El círculo político religioso detrás de la alianza, y ponga atención de aquí en adelante al programa, porque es la parte fuerte, la parte medular. El círculo político religioso detrás de la alianza entre De la Espriella e Israel. Y aquí viene lo bonito. Vaya a ver usted, he pasado los gobiernos de varias naciones. Hoy voy a hablarle también de Centroamérica, o voy a recorrer a Centroamérica, y verá usted que hay una constante, que hay una norma, que este es un plan, y que este plan se está acelerando en su ejecución, en el corto término de 2 años, estamos ya todos a punto del colapso. La esclavitud. Eso no significa que no se pueda resistir, ¿eh? Eso no significa, siempre se puede resistir. Enlace judío, Bernardo Arévalo, el presidente, ya todos a punto del colapso. La esclavitud. Eso no significa que no se pueda resistir, ¿eh? Eso no significa, siempre se puede resistir.

seguro social, que mejoraron la educación, que impusieron contribuciones a la United Food Company, etcétera, y que llevaron a Guatemala a una era de prosperidad en un corto tiempo de 8 años más o menos. Bueno, pues este es hijo del primer gobernante patriota al que siguió Arbenz. Bernardo Arévalo vivió en Israel y habla hebreo. Esto porque su padre era embajador en Israel. Sin embargo, no se quedan las cosas allí, porque mire lo que hace Arévalo en Guatemala. Financia con 10.300 millones de dólares. Imagínense usted una nación como Guatemala. No es la más pobre de Centroamérica, pero no es una nación rica ni mucho menos, donde por cierto el evangelismo ha hecho chuza, casualmente. Financia con 10.300 millones al genocidio en Gaza. ¿Y cómo le hace? El gobierno de Bernardo Arévalo ha comprometido más de 10.300 millones de dólares en compras de armamento a Israel. ¿Y para qué necesita armamento Guatemala si ya no hay guerras en Centroamérica? Si no es para reprimir a su población. En compras de armamento Israel amparado en un memorándum de entendimiento de cooperación militar firmado en 2023. ¿Por qué Israel? Pudiendo comprar en cualquier otro lugar además. Los contratos incluyen adquisiciones a Elbit Systems y Marom Dolphin, dos empresas señaladas por la ONU como parte de la economía del genocidio en Gaza. ¿Qué más da? ¿Qué más da? Son palestinos, que los maten. Que los maten, están muy lejos. Pero los israelíes son nuestros hermanos, porque nosotros somos cristianos. Y como somos cristianos, somos amigos de los sionistas, aunque esto no cuadre nada, aunque los sionistas repudien totalmente a Cristo, aunque esto no vaya nada bien en el cerebro, pero en la emoción va de maravilla. El país, Costa Rica, ya está esta mujer, Fernández, la nueva presidenta de Costa Rica, se alinea a Israel con un acuerdo comercial y el traslado de su embajada a Jerusalén. Una nación enana, perdón, como Costa Rica. O sea, perdonen hermanos costarricenses, pero eso es culpa no de ustedes, sino de Estados Unidos y de sus traidores que los han dividido y fragmentado cuando Centroamérica debiera ser una sola cosa. ¿Qué tiene Costa Rica? Ni industria, tiene turismo. Muy bien. Pero la señora que la preside, aunque Costa Rica no cuenta en el contexto internacional, no pesa, da lo mismo lo que diga Costa Rica en la ONU o no. Si en realidad todas nuestras naciones no tienen peso internacional, y mire que México, Argentina o Brasil, pues son muy grandes, pero aún así no deciden, no pesan en el contexto internacional, pues imagínense Costa Rica, ¿qué le va a importar a alguien que Costa Rica celebre acuerdos comerciales con Israel o traslade su embajada de Tel Aviv a Jerusalén? No es sino mera sujeción, mera abyección que pone esta mujer al pueblo costarricense. La presidenta Laura Fernández agiliza la ratificación, un TLC con Israel, vaya qué locura, y la mudanza de la legación en un momento en que el ejecutivo de Netanyahu busca oxígeno internacional que le estamos dando aquí. De este lado, ¿quién lo iba a decir? ¿Quién lo iba a decir que el auxilio le iba a venir de Iberoamérica? ¿Quién lo iba a decir? Busca oxígeno internacional frente a las críticas por la guerra en Gaza. Y el economista, Costa Rica, claro, en la misma dinámica, en la misma tónica, ya ve usted. No, decían algunos, qué bueno que le mandamos delincuentes porque los iba a liberar Norma Piña a Estados Unidos. Qué bueno. ¡Qué maravilla! ¡Qué belleza! Renunciando al ejercicio soberano, como lo he dicho en infinidad de ocasiones, y entregándoles una nación que no agradece nada porque si le entregas 2 te pide 5 y después te pide a tus políticos. ¿Cómo se ha ido cumpliendo? Y no soy profeta, lo que dije. Primero vamos a ir a entregarles supuestos narcotraficantes o narcotraficantes, sacándoles de nuestras cárceles y renunciando al ejercicio soberano de nuestra ley y nuestros tribunales. Después van a pedirnos políticos, Rochamoya y todos los demás. Al final van a empezar a ir por quien usted no quiere y vendrán por usted finalmente. Hoy ya le quitaron la visa al hijo del expresidente Andrés Manuel López Obrador, ¿verdad? Pero no, es que había que entregarlo, hay que entregarse. Ya sabe usted que

al enemigo hay que darle mucho para que ya no quiera más. ¿Qué no sabe usted que eso es una invitación, una muestra de debilidad y una invitación a pedir todavía más? Pues eso hace Costa Rica. Costa Rica anduvo buscando algún narcotraficante en sus selvas. Ya encontró a alguien a quien extraditar. Lo hacen todos, lo han hecho todos. Costa Rica lo empezó haciendo Colombia cuando Estados Unidos se lo pedía. Extradita a Estados Unidos a uno de sus mayores narcotraficantes ligado al Clan del Golfo. El empresario costarricense Gilbert Bell Fernández, alias Macho Coca, qué bonito apodo, y el colombiano Gabriel Lozano Bonilla, alias Compadre, no me ayudes, compadre, fueron enviados desde el Aeropuerto Internacional Juan Santa María al noroeste de San José para ser juzgados, no en los tribunales costarricenses, sino en un tribunal federal de Nueva York. Es decir, mire, ya da lo mismo quien esté en la Suprema Corte de Justicia. No juzgamos. Recuerde que México acaba de celebrar un tratado con la Unión Europea o nuevos acuerdos sobre el Tratado de la Unión Europea en el que se constituye un tribunal internacional que mandan, en el que mandan ellos para juzgar los asuntos de las transnacionales contra el gobierno mexicano, porque los tribunales mexicanos ya no tendrán jurisdicción ni competencia. Recuerde usted que nos han llevado a paneles para juzgar los asuntos de maíz transgénico y otros. Pues bien, todos los países están renunciando a un elemento fundamental de su soberanía, que es la aplicación de sus leyes en su territorio que hacen sus propios tribunales. Eso se llama soberanía. Si otros juzgan, si otras leyes se aplican, si otros jueces determinan y si a tus delincuentes los juzgan en una corte en Nueva York, entonces no eres soberano, no te hagas loco. Nacla, ¿qué dice? Y aquí empieza también, bueno, se va deslizando hacia donde quiero llegar, el sionismo cristiano en El Salvador bajo Bukele. La formulación del presidente Nayib Bukele de la seguridad como una batalla espiritual entre el bien y el mal ayuda a explicar su popularidad y su apoyo a Israel. ¿Cómo si Nayib Bukele es descendiente de palestinos, que en El Salvador, en otras naciones, hay más emigrantes libaneses, descendientes de libaneses, Nayib Bukele es descendiente de palestinos? Es el único palestino en el mundo que respalda a Israel desde El Salvador, cosa muy importante, ¿verdad? Pero ¿por qué nos han llevado a este terreno? Vea usted, si en El Salvador había las maras produciendo gran violencia y llega un individuo en una cruzada a combatirlos, escudado en el bien absoluto, contra el mal absoluto, sin paliativos, claro, para hacer negocio con esas cárceles en donde él cobra por habitarlas, el Airbnb penitenciario que dirige Milei y que Estados Unidos le aplaude, bueno, dirige esta campaña contra el mal absoluto, que son esas manzanas podridas, y el discurso crece en todo el mundo de odio y de aniquilación. Se deshumaniza al criminal, inclusive cuando es humano y ha cometido un crimen que debe ser sancionado. Se le bestializa. Y por tanto, todo está permitido. No existe ningún límite, como sucedió en Guantánamo, como Estados Unidos lo ha hecho institucionalizando y legalizando la tortura. Pero después de eso se establece un discurso que casa muy bien tanto con el evangelismo como con Israel. Un Dios tremebundo, vengador, que te permite toda clase de violencia, que no conoce de misericordia, que no conoce de perdón, de hermandad, de prójimo, que eso es el cristianismo auténtico. El sionismo que instrumentaliza el judaísmo y que mezcla todo, una ideología con una religión. Y Bukele, que establece ante los salvadoreños un combate entre el bien y el mal. Porque ya sabe usted, además, ellos como son elegidos por Dios, tanto el mundo puritano, el mundo calvinista, el evangelismo, como el mundo judeo-sionista son elegidos por Dios, ergo son buenos, porque Dios cómo va a elegir a un malo. Ahora, ¿qué hacer cuando el bueno hace el mal? Ocultarlo. O decir que ese mal es bueno. Y eso es ante lo que estamos.
Y luego, la jornada que hace en Chile, para que vean, siempre hago el recorrido por la mayor cantidad de países hermanos nuestros. Chile, Cast encabeza traslado de reos a cárcel de alta seguridad, serán tratados al estilo Bukele, y lo dice. Es decir, Bukele como el modelo, el paradigma, y hoy Cast lo hace. Esto quiere decir algo más. Es la implantación de gobiernos no autoritarios solamente, sino gobiernos represores, vengadores, inhumanos. Pero claro, a estos los precede un tipo como el que gobernó antes de estos en Chile, que le llama a izquierda a los asuntos minoritarios, a las fantasías delirantes sexuales, a la protección de los perritos, a la marihuana, a muchas cosas de ese tipo, y entonces se olvida de cuál es la función de la autoproclamada izquierda. Porque la izquierda está secuestrada y aniquilada, así como las derechas nacionalistas también, secuestradas por la derecha liberal, y la izquierda auténtica secuestrada por la izquierda woke. Y entonces no combates a las oligarquías locales, sino las dejas prosperar. Entonces no combates o no frenas el influjo de las transnacionales y de las grandes corporaciones en la destrucción de tu país. Entonces no procuras la mejoría a través de la verdadera justicia social de tus campesinos y de tus obreros. Entonces no limitas la acumulación excesiva de riqueza. Todo se mantiene igual. Incluso la pérdida de soberanía de tu patria. Ah, pero ¿cómo le das a las cuestiones minoritarias? ¿Cómo le das a las reivindicaciones históricas? ¿Cómo hablas de descolonizar la mente? ¿Cómo hablas de la inclusión, la diversidad? ¿Cómo perviertes el lenguaje? Y eso es izquierda. Y eso no te lleva a tener ni soberanía ni justicia social. No come el obrero ni el campesino. Pero eso da pie a la dilución del pensamiento y a la estupidización de la gente y a la infantilización, que los lleva después a los brazos de un individuo como Cast o como Bukele, para que ya sin resistencia acepten esta tiranía. Infobae dice: Paraguay, otra nación colonizada, afirmó que su relación con Israel es prioritaria y estratégica. Ah, caray, también para ellos. O sea, para la señora de Costa Rica, para los señores de Guatemala, para el señor del Salvador, para el señor de Chile, para el señor de Paraguay, para todos. El canciller Rubén Ramírez Lezcano se encuentra en Jerusalén para mantener reuniones con altos funcionarios para abordar temas políticos con Israel. ¡Qué importante! Es una relación prioritaria y estratégica la relación con Israel. Políticos, económicos y de cooperación. Este domingo se reunió con su homólogo Gideon Saar. Se acordará Paraguay que fueron los anglosajones, Inglaterra y Estados Unidos, los que destrozaron a esa nación en una guerra vergonzosísima, la de la Triple Alianza, usando naciones hermanas del Paraguay para aniquilarla y cometer un genocidio. Sí, dejaron casi al borde de la extinción porque mataron a la inmensa mayoría de los hombres en el Paraguay, que vive gracias a sus mujeres, porque los hombres fueron asesinados en una guerra inicua, cuando esa nación era soberana, estaba prosperando y era un pésimo ejemplo para las demás. Ya se le olvidó a Paraguay, o a estos gerifaltes, a estos miserables traidores, ¿quiénes son sus verdaderos enemigos? Infobae proponen que Uruguay, otra nación más, reactive la oficina de innovación que había abierto en Israel y que el gobierno dejó en suspenso. Vamos a reactivar una oficina de innovación. ¿En dónde? ¿Qué se me ocurrirá? Uruguay. Ah, pues en Argentina, en Paraguay, en Brasil. No, en Israel. Qué gran idea. Y Yamandú Orsi es un individuo que se proclama de izquierda, de esa izquierda uruguaya que ha sido la más progresista, más progre, que no es lo mismo la progresía que la izquierda, que quede claro. Eso se llama liberal libertarismo, la ideología liberal libertaria que identificó muy bien Michel Kluskart, hombre de auténtica izquierda. Todos estos payasos terminan adorando al Estado de Israel después de decir que son muy amplios, diversos, incluyentes y todas estas babosadas, para ir
con la tiranía más absoluta del mundo, ese Estado teocrático que es Israel, que proclama que es un Estado judío. ¿Verdad? The Jerusalem Post, Uruguay elige un presidente de izquierda con postura no anti-Israel. Para que vea usted, no es asunto de ideologías que ya no existen. Se proclamen de derecha o se proclamen de izquierda, la obediencia es única, anglosionista. Y la jornada, bueno, un último, la autenticidad de audios, esto en Honduras donde ya hay otro laboratorio importantísimo, yo creo que el mayor, los mayores van a ser Argentina y Colombia, va a ver usted, y el de Colombia tiene el visos de ser todavía más, de mayor profundidad el experimento social que en Argentina, pero en Honduras, que es un país pequeño, empezaron a crear zonas con las que está muy de acuerdo la tecnotiranía, la ilustración oscura, es decir, los individuos como Alex Karp, Alexander Karp, como Peter Thiel, como los Amodei de Anthropic, como toda esta gente delirante que quiere una tiranía universal. Muerte de la democracia, desde luego que ya la proclaman, pero no una tiranía pública, a diferencia de lo que ha sucedido antes, una tiranía privada ejercida por las grandes corporaciones, y a esos efectos en Honduras generan limbos jurídicos en donde se instalan empresas que no obedecen las leyes ni al gobierno de Honduras. Eso sucede ya en Honduras, y gracias a Juan Orlando Hernández, ese narcotraficante después perdonado por Donald Trump, y regresado a Honduras, y Asfura, el impuesto por Estados Unidos y por Israel, ya lo verá usted, y por el evangelismo, pues gracias a ellos, Honduras va a hacer volar por los aires su soberanía. Los audios resultaron reales, resultaron auténticos, dijeron que no era de las grabaciones en las que se sabía, se llegaba a la conclusión de que había israelíes implicados en el asunto del Honduras Gate. Tres archivos de audio filtrados del caso Honduras Gate probablemente son auténticos con confianza moderada. En los audios se ven implicados el expresidente Juan Orlando Hernández y el actual mandatario Nasfura, en el que Juan Orlando Hernández le dice que el que manda verdaderamente el enviado de los gringos es él y de Israel, y es Israel quien paga el dinero para liberar a Juan Orlando Hernández. Antes narcotraficante, ahora ya no. Bueno, y aquí el punto medular, el punto importante de esta nuestra, de este nuestro programa. Usted se habrá preguntado, ya lo he dicho yo, ¿cuáles son las tres fuerzas que nos tienen dominados ahora o que se aprestan a ejercer una tiranía absoluta sobre nuestros países? Y las he enunciado. El monroísmo, apoyado en el Destino Manifiesto, como doctrina surgida en 1823 en los Estados Unidos, y que dicen, tiene su corolario realmente en lo que hoy se llama donroísmo, el payaso no se le ocurrió otra cosa a Donald Trump, y que se proclama hoy como doctrina, ya lo dije al principio de este programa, que ejercitará Estados Unidos respecto de nuestras naciones, a las que llama en conjunto el hemisferio occidental y sobre las que tiene, según parece, un derecho de dominio absoluto. Todo esto informó no solamente el robo de México de sus territorios, sino la masacre, el genocidio sobre los pueblos indígenas que habitaban en territorio mexicano que antes fuera español, y que ni los españoles ni nosotros habíamos asesinado, y que los estadounidenses, culpando siempre a los gobiernos del sur, o a España en su momento, o a nosotros de narcotraficantes hoy, y a todo mundo es muy malo y es culpable, y en sus películas hollywoodenses, el latinoamericano es el delincuente, es el narcotraficante, es el malo, es el feo, y ellos son los héroes, los buenos, los bonitos, hasta en las películas del oeste, en las que un genocida, un masacrador, está eliminando a esa escoria de la tierra que se llama mundo indígena y que estorba a la civilización y al progreso, y con ello se van los bisontes también. Esa marcha hacia el oeste, que además fue glorificada, porque mire usted, nosotros estamos muy avergonzados de cualquier nombre, ellos no.
Ellos, por ejemplo, después de haber matado a los apaches, le ponen Apache un helicóptero, o le ponen Tomahawk a un misil con el que matan niñas iraníes. Bueno, pues entonces ahí, un segundo elemento, y ese segundo elemento es el evangelismo, el llamado sionismo cristiano hoy, que es esa fuerza, en mi opinión, pseudo-religiosa, impulsada por la CIA en nuestras naciones con el propósito de lograr algo que están logrando. Si usted se da cuenta de que hoy hay poca resistencia a esta tiranía, se debe en gran medida a la siembra del evangelismo en nuestras naciones, como lo verá más adelante. Esto es la religión del progreso, la religión del oro, la religión del éxito, y por tanto la exclusión automática de los pobres y los desfavorecidos de la tierra, que son los despreciables, que son culpables de su propia desgracia. Esta idea se ha sembrado en nuestros países a través de la educación universitaria pública y privada, que predica el éxito, que predica el avasallamiento de unos sobre los otros, y que termina siendo no por la superioridad intelectual, no por la bondad, no por la mayor cantidad de virtudes en un individuo que debe ser respetado en una sociedad, sino por su capacidad irrefrenable de hacer el mal y de imponerse por medio de la violencia a otros, de la fuerza, del dinero, del poder. Eso se ha predicado hasta el cansancio, y por eso hoy las redes sociales están llenas sobre todo de jóvenes comentando con total desapego, burlándose, por ejemplo, de los antes llamados ancianos. Que todo se arregla con decirles personas o adultos en plenitud, que no es ninguna plenitud. Con eso se arregla, aunque les falten el respeto, aunque nadie los tome en cuenta, aunque los humillen y los insulten, hasta desde el mismo Morena, ¿verdad? Bueno, pues ese asunto, una sociedad que predica el éxito, es decir, el que está junto a ti no es un hermano, es un enemigo aniquilable. Y si es pobre es por su culpa. Y tu misión es sobreponerte, ser exitoso, es acumular dinero. Todo esto no lo trajo nada más la ideología neoliberal. Todo esto ha traído el evangelismo a nuestros pueblos, naturalmente inclinados, y lo digo antes de la llegada de estas ideologías y religiones, naturalmente inclinado a la solidaridad, a la misericordia, que es una virtud verdaderamente cristiana, a la compasión. Esto ha existido antes y se está acabando. Si en el terremoto de 85 hubo tal solidaridad del pueblo mexicano, fue entre otras cosas porque esas ideas están sembradas en el espíritu del pueblo mexicano. Pero ya no tanto, ya no tanto. Y el tercero es el sionismo, pero todo se hace en una, y por eso se llama anglosionismo, y lo anglo corresponde al WASP, al White Anglo-Saxon Protestant, blanco anglosajón, protestante, hijo del destino manifiesto, seleccionado por Dios igual que Israel. El mismo discurso delirante de excepcionalismo y de selección divina que les permite, sin ningún límite y sin ser reprimidos ni sancionados, hacer lo que sea, y convertirlo en bondad. Filantropía evangélica y neoliberal, un modelo exportado de Estados Unidos a América Latina. Lean este artículo, Internacional de la Educación América Latina. Filantropía evangélica en lugar de la justicia y en lugar de la misericordia, dos grandes virtudes, la filantropía. Es decir, el rico, como el Vanderbilt, como el Rockefeller, como todos ellos, los ricos de los Estados Unidos, que después de haber asesinado, trampeado, robado, empobrecido, entonces ya llegó el momento de lavarse la cara, y los muy hipócritas de hacerse los buenos, y entonces fundan instituciones filantrópicas. O te predican la Biblia, por ejemplo, y te la venden puerta a puerta, la salvación que viene de allí, y que no impide que tu pastor sea un ratero, un sinvergüenza, como en Estados Unidos sucede, un telepredicador como Paula White, que es multimillonaria, viajan en aviones privados, sesionan en grandes centros de convenciones o en auditorios, son multimillonarios y la gente lo ve muy bien. Es un cristianismo
absurdo, ridículo, pero que la gente no compara con el verdadero cristianismo, es decir, uno que predicó el verdadero Cristo, el que predicó Cristo, que es de pobreza, que es de renuncia a la riqueza, que inclusive es de denuncia a la riqueza mal habida, y que es de rescate de los sufrientes, de los pobres, de los apartados. Entonces dicen que hay una religión que se llama cristianismo, que aplaude el éxito y el aplastamiento de los demás, y que aplaude al rico. Y eso es lo que se ha predicado. Y esto no lo digo yo por entrar en cuestiones teológicas, porque este programa hace análisis político, pero esto es político. Y entonces tiene usted aquí, por ejemplo, este artículo, fue el boom pentecostal en Latinoamérica, una operación psicológica de la CIA, CYBOP, las operaciones psicológicas, que existen, que están descritas en manuales, y que fueron escritas con el propósito de lograr los mayores o los mejores resultados en los asuntos en los que usted o a los que usted no presta importancia. Los asuntos evidentes del comer son centros predilectos de explotación, son lugares de apoderamiento, y existe desde luego una explotación, y existen teorías sobre esta explotación y sobre el modo de revertir la explotación. Pero no existen suficientes teorías, ni suficientes armas, ni suficientes estrategias para combatir lo sutil, lo sibilino, lo que se infiltra poco a poco, lentamente, lo que va transformando tu mente, tu forma de ver el mundo, que psicológicamente se apodera de ti, que siembra en ti confusión, miedo, caos, odio. Ese es el modo en que nos manipulan. Falsas ideas religiosas, que siembra en ti fanatismo, porque yo no soy tampoco partidario de aquellos que dicen que toda religión es mala y que toda idea religiosa es criminal y que de ahí parten todos los males. No es cierto, porque poco conocen entonces a la humanidad y no entienden que antropológicamente el hombre es religioso desde las cavernas para acá, y que no son fantasías. Uno se siente científico, ha habido científicos religiosos. Con esto no digo que no respete a un ateo serio, a un agnóstico serio, que los hay farsantes y que los hay intolerantes y que desdicen de su credo liberal porque atacan a los otros diciendo que son idiotas, creyéndose superiores. El respeto es indispensable, y lo que debe liderar esto, lo que debe ser preeminente, desde luego, es el amor a la humanidad, es la sinceridad, es la autenticidad, y no el deseo de destrucción del otro. Pero poco se entiende hoy de esto, porque se pretende siempre tener la razón absoluta, y existen, como ya lo decía Pasolini, fascistas, antifascistas, el fascismo de los antifascistas. Pero, ¿qué operación psicológica llevó a cabo Estados Unidos sin que nos diéramos cuenta y sin que la resistiéramos eficazmente? El surgimiento de los misioneros protestantes y los revivals, que así les llaman, los renacidos carismáticos a lo largo de Sudamérica, no sucedió dentro de un vacío. Esto se dio dentro del ámbito de la Guerra Fría, cuando los Estados Unidos activamente utilizaban sus movimientos religiosos que podían eliminar el crecimiento del catolicismo que se dedicaba a la defensa del pueblo. Cuidado, aquí ya empezarán las fobias y los odios y todo esto. No, analicemos fríamente esto. La Iglesia Católica construyó en toda Latinoamérica, y eso hay multitud de evidencias, una teología diferente, es decir, un modo de ver el Evangelio, tal vez, en mi opinión, más auténtico, aunque con algunas derivas violentas, lo cual no ayudó mucho. Pero se entiende la desesperación de ciertos sacerdotes, de ciertos obispos o laicos católicos, que
llegaron al empleo de las armas y se fueron a la revolución para luchar contra un inicuo sistema ultracapitalista o capitalista liberal que despreciaba al ser humano y sobre todo a los pobres y que producía enormes injusticias. Y estaba dirigido desde la potencia del norte que siempre procura, en una clave u otra, dominarnos y ha ayudado, potencia dominadora ayudada por las traidoras oligarquías locales en nuestros países, que son lo peor que nos ha acontecido, porque no son élites intelectuales, porque ni siquiera tienen refinamiento cultural, porque no conocen a nuestras patrias y porque lo único que hacen es ser serviles, arrastrados ante el extranjero y ser prepotentes, déspotas con los pobres de nuestros países. Entonces, esto sucedió. ¿Y cómo está el asunto? El Instituto Mises, es decir, de la panda, de la cuerda de Milei, porque él dice que es seguidor de Rothbard, y que es seguidor de Mises y de la escuela austriaca, según él, porque es libertario, en esta misma página se dice cómo el gobierno estadounidense utilizó el protestantismo para bloquear al comunismo en Latinoamérica. ¿Y quién era entonces, en la posguerra, quién era el obstáculo número uno para que la dominación se diera en un entorno donde el catolicismo era abrumadoramente mayoritario, sin justificar las terribles lacras de una jerarquía, muy en muchos casos, en su mayoría, pues muy alejada del mensaje cristiano y del pueblo? Esto no significa que no hubiera habido obispos y sacerdotes y laicos católicos heroicos que entregaron su vida por el pueblo, y las cosas hay que decirlas como son, aunque a algunos no guste. Así fue. Y bueno, hasta Fidel Castro fue educado por los jesuitas. Así es de que, y todos los que se levantaron tenían alguna influencia de estos sacerdotes que tenían ideas avanzadas en cuanto a la liberación del pueblo y que pretendían, a diferencia del evangelismo que predica sujeción, liberación. Es decir, el reino de Dios no está para después, sino tiene que venir a este mundo. Es decir, también no es correcto que se predique una doctrina como el cristianismo y se abuse de los pobres, se emplee la violencia en su contra, se les explote. Eso no es cristiano. Estas son las tesis que se sostenían y esta es la discusión teológica, pero este es el arma que empleó Estados Unidos para sujetarnos. No debe usted de negar las realidades sociológicas y antropológicas por ideas que usted tenga, a veces delirantes, porque le aseguro a usted una cosa. Usted, que es libre pensador, es heredero del eurocentrismo. Se cree descolonizado, por ejemplo, si usted es ateo al estilo aquel o agnóstico ilustrado. Está usted sujeto a ideas que, por cierto, vienen de bajada. La modernidad se está acabando. Y entonces toma usted ideas de Francia, de Inglaterra, y como no son de España, ya es usted muy moderno. Y ya se liberó. No. La liberación viene por otro lado y es no depender de ninguno. De ninguna nación ni de las ideas, sino generar lo propio, lo nuestro. Pero lo nuestro no es renunciar también a nuestro pasado, que en el caso de México es un pasado que no es puro, es mestizo. En fin, podríamos discutir muchas cosas, pero yo me apego a la verdad. Yo no deliro, yo no acompaño ni a los de un lado ni a los del otro en sus delirios. Y bueno, ¿qué dice aquí Aeón? Prosperidad contra liberación. ¿Cómo el pentecostalismo, el evangelio de la prosperidad, reemplazó a la teología de la liberación católica en la vida latinoamericana? Ya está Gustavo Gutiérrez, reivindicado por el Papa Francisco, autor del libro más importante sobre la teología de la liberación, y quien dio a luz a esto. Aún dentro de las posturas católicas, algunos dicen de ultraderecha, tradicionalistas extremas, se hizo crítica acerba
del Papa Francisco o de toda la teología de la liberación, y lamentablemente durante el pontificado de Juan Pablo II, que se alió a la fuerza anglosionista o por lo pronto a los Estados Unidos en su cruzada contra el comunismo en Europa del Este, se cegó ante la importancia en ese entonces para él, que venía de una nación que estaba dentro del Pacto de Varsovia, del otro lado de la cortina de acero, para la lucha contra esos regímenes allá. Y entonces en Latinoamérica se aplicó lo mismo, respaldar a gente como Pinochet y bendecirla, o respaldar a Ronald Reagan y favorecer la extinción de quienes estaban impidiendo que esos grupos del Evangelio de la Prosperidad mandados por la CIA triunfaran o hicieran adeptos o adherentes. Esta es la explicación. Y aquí tenemos a Camilo Torres Restrepo hablando del caso colombiano, un cura revolucionario que ante la situación desesperada, sucedió esto en todas nuestras naciones, en todas nuestras naciones. Camilo Torres Restrepo, sacerdote intelectual y revolucionario, murió en combate el 15 de febrero de 1966. Su compromiso con las causas populares lo convirtieron en un símbolo para los movimientos sociales en el mundo. Y claro, es que esta iglesia, alguna con las armas y otra con las palabras, como Monseñor Romero, mártir y héroe de los pobres en El Salvador, tenían toda la razón. Había que contrarrestar la prédica que traía la CIA del Evangelio de la Prosperidad, que además sumerge al pobre en la idea fatalista de que no hay posibilidad de resistencia, de que Dios quiere que sea oprimido y de que esa es la condición que le corresponde, cuando no es verdad, porque la dignidad humana, no creo que si usted cree en un Dios misericordioso, crea en que el individuo deba soportar, sí, soportar el dolor y el sufrimiento, sí, cuando tocan, pero deba resignarse a una condición en la que prima la injusticia. Si a usted le acontece una desgracia, a todos nos acontecen, y son irremisibles. Pero si esa desgracia que le acontece a usted le acontece porque un sistema, porque una estructura inicua e injusta lo avasalla, usted tiene el derecho y el deber de resistir. Crea o no, tenga fe religiosa o no. Y esta es la foto de Monseñor Romero, asesinado por el gobierno servil a los intereses de los Estados Unidos, y eso nos hace pensar qué va a suceder en lo que viene. Si usted cree que todo será dulzura, vida y belleza, piense que si eso pasó entonces, ahora tiene usted al evangelismo empoderado, dormida a gran cantidad de la población. Los yanquis al mando, con su ejército y con su dominación al estilo trumpista o de headset, y el sionismo por encima de todo, que ya se dio usted cuenta que no le pide permiso ni perdona a nadie y que considera a todos los seres humanos, que no sean ellos, como despreciables, como descartables, como cosas, como bestias. Imagínese usted ese caldo de cultivo y esa combinación. Pero claro, hay quien sigue en las ilusiones, hay quien sigue delirando, hay quien sigue sin entender la gravedad del momento. Y este artículo, que es muy interesante, que lo vi y se lo recomiendo para quien hable inglés, no sé si todo tiene traducción ya, Vanguard News Group, dice: el cristianismo evangélico como arma imperial de los Estados Unidos. Y aquí lo dice a través de la basura santificada. El cristianismo evangélico no ha expandido a lo largo de Latinoamérica, sino el puro deseo de salvar a las almas, según dicen ellos, ha sido una operación psicológica,
un arma de control imperial utilizada por los Estados Unidos para aplastar el genuino crecimiento o surgimiento espiritual y para proteger sus intereses económicos, todo esto disfrazado de falsa espiritualidad y falsa religión. Esto no ha sido fe, ha sido un avasallamiento hostil y una utilización hostil de Dios. Una campaña calculada para reemplazar una fe peligrosa con un cumplimiento, una fe peligrosa que era la fe católica bajo este ámbito, bajo estas ideas, para que los pobres aceptaran sus cadenas como voluntad divina. En los años 60, un fuego se inició en Latinoamérica. Fue llamado Teología de la Liberación y fue revolucionario. Los sacerdotes católicos y laicos se dedicaron a leer el Evangelio, que es mejor decirlo en términos católicos que la Biblia, protestantes, no bajo la mirada del poder o del poderoso, sino del oprimido, no de los opresores. Los teólogos como Gustavo Gutiérrez declararon que la pobreza no era una afrenta a la dignidad humana y que no era un pecado contra Dios, como lo veían estos grupos. Como Leonardo Boff lo puso, usted podría solamente ser un verdadero cristiano si tomara e hiciera causa común con los pobres y luchara por su liberación. Esta fue una fe que demandaba justicia. Fue una amenaza directa al imperio estadounidense y a las élites locales que lo servían. El gobierno de los Estados Unidos lo vio claro. En 1969, un memorándum de la CIA advertía de estos sacerdotes orientados hacia la liberación, que eran una fuerza disruptiva amenazando el orden establecido. El presidente Nixon, él mismo llamó a la Iglesia Católica, a esta cuarteadura dentro de la Iglesia Católica, el evento más importante en Latinoamérica, más importante que todo en las décadas precedentes. La respuesta no fue un debate teológico, fue escuadrones de la muerte, fue la tortura, fue Estados Unidos entrenando violadores y asesinos en El Salvador, asesinando monjas y sacerdotes que se atrevieron a levantarse contra la opresión. Fue la Operación Cóndor, el reino inspirado en los Estados Unidos, el reino del terror, la desaparición de 30.000 personas y el asesinato de 50.000 más, todo bajo la sospecha de ser comunistas o simpatizantes del comunismo y cargado el San Benito de esto. Personal instruido por la CIA, entrenado por la CIA, fuerzas de seguridad que fueron entrenadas en métodos de tortura y de construcción de bombas. Mientras los dictadores hacían el trabajo sanguinario, los misioneros evangélicos proveían la cobertura espiritual, yo diría pseudoespiritual. Ellos limpiaban, ellos le daban a esto un halo de espiritualidad y le daban carta de naturalización. Entonces limpiaban el desastre con el evangelio de la sumisión. El primer vehículo para esto fue el Instituto Lingüístico de Verano, que surgió aquí en Chiapas. Chiapas es uno de los estados donde más evangelismo hay y donde las comunidades están más confrontadas, las comunidades indígenas. Porque fue un lugar donde preferentemente se predicó al estilo de la Teología de la Liberación, fue atacado con más virulencia por los grupos evangélicos. Segmentaron comunidades. ¿Y qué acontece? E insisto, no es un análisis religioso, no, sino en términos antropológicos, sociológicos o políticos. Dividida la comunidad, porque a usted ya ser humano liberado, occidental, moderno, pues le parece que la religión es un añadido.
no así para los pueblos que están atados al pasado, no en mal plan, sino que encuentran sentido en sus raíces y en la tierra. Para ellos la religión lo es todo. Se entiende y gira alrededor el pueblo de esto. De tal modo que si los vecinos ya no creen lo que ellos creen, lo que sigue es la confrontación, las expulsiones y asesinatos. Y no les va a ir a usted a predicar libertad de conciencia, ni les va a usted a predicar otras cosas, cuando la situación es la que es. Y entonces aquí estuvo el Instituto de Verano, Lingüístico de Verano, un pretendido, un brazo académico de la Biblia, y donde fueron traductores de la Biblia de Wycliffe. Recuerdo que los franciscanos del siglo XVI y los agustinos, habrá que rescatar grandes cosas que están oscurecidas por otro fanatismo de signo distinto, hicieron traducciones. Lo que se hizo en el Imperial Colegio de Santa Cruz de Tlatelolco y las traducciones desde el siglo XVI a lenguas indígenas diversas y el diálogo, León Portilla habla bien de todo esto, nada sospechoso de ser hispanista radical ni esas cosas. La traducción de la Biblia de Wycliffe. En la superficie eran lingüistas. Detrás de esta fachada había el poder imperial, un frente de poder imperial. La USAID, recuerde usted este organismo al que Trump acusó de estar haciendo cosas diversas, no de lo que debía haberle acusado, la USAID, brazo de la CIA, trabajaba al unísono con las iglesias evangélicas, ofreciendo bienes materiales a los pobres, dádivas, regalos, para lograr su conciencia. La USAID se dedicó también a promover golpes de Estado, desestabilización, y esta operación psicológica de desestabilización fue ayudada por la USAID, que hizo fluir mucho dinero. No hay iglesia de estas que sea pobre. Y usted se pregunta, ¿de dónde saca tanto dinero? Bueno, pregúntele a Paula White, ya le dije que sale barato. Por $1,500 le manda un ángel y 3 bendiciones. Hágale usted un regateo. Se les dio equipo militar, incluyendo helicópteros de la era de Vietnam, para que estos pilotos evangélicos pudieran actuar como soldados de Cristo en las regiones más remotas del mundo, con helicópteros pues volando sobre las instalaciones de Texaco, porque todo es uno para ellos. Recuerde usted y véalo cómo en Estados Unidos es el único o uno de los países teocráticos por excelencia. Los presidentes siguen diciendo que Dios los bendiga y no sé cuántas cosas más. El sano laicismo, es decir, la separación entre los terrenos religiosos y el del Estado, que es sana, que es necesaria, no existe en los Estados Unidos, donde todo es lo mismo, porque la religión fomenta la injusticia, la acumulación de dinero, la explotación, y es la religión del éxito. Y todo se predica, tanto en el ámbito religioso como laico, se predica lo mismo, la misma religión, y todo ayuda a Estados Unidos, sino porque está sentado en el delirio del destino manifiesto, con un Dios que los elige, como Israel está asentado, el Estado de Israel y el sionismo, en el destino manifiesto, es decir, en la selección divina, la selección y el regalo de esa tierra, según ellos. Lo mismo. Y la justificación de la violencia, violencia purificadora, porque son ellos los elegidos de Dios y todos los demás pueden y deben morir cuando así lo decidan ellos. Bueno, los helicópteros que se movían por las instalaciones de Texaco, mientras saqueaban las riquezas, unos se dedicaban al saqueo de riquezas, otros compraban voluntades, otros alienaban con su falsa religión y todo funcionaba. Entonces, en los pueblos remotos, no para liberarlos, para pacificarlos. ¿A cuántos indígenas, por ejemplo, en Guatemala, asesinaron los escuadrones de la muerte? ¿A cuántos? Y sin embargo, hoy Guatemala tiene el mayor porcentaje de evangélicos de toda nuestra América. ¿No le parece eso extraño? Es que los curas los andaban levantando contra las oligarquías locales y pedían pan.
Y entonces, por dos vías, o te conviertes o te mato. Así. Pero es más sofisticado. Operación psicológica. Los convencen de no rebelarse contra su explotador, contra el criminal, contra el que está vendiendo a su patria, contra el que los tiene muriéndose de hambre. Fue la perfecta religión para un pueblo conquistado. Los misioneros fueron también espías. Fueron los ojos y las orejas y los oídos de la inteligencia de los Estados Unidos sobre los recursos en esas ricas regiones, lo que está haciendo hoy Israel con sus militares y Estados Unidos, lo que hacían los de la CIA en Chihuahua, etc. Donde nadie más podía ir. Un artículo de 1975 en el Cristianismo Ahora, Christianity Today, admitió que entre el 10 y el 25% de los misioneros estadounidenses habían dado información a las autoridades de inteligencia, con un número mucho más alto en áreas precisamente en estas de las que estamos hablando. Construyeron la infraestructura de la conquista, aeropuertos, escuelas y redes de comunicaciones que sirvieron a las corporaciones y al ejército de los Estados Unidos que respaldaban a las dictaduras. Todo está dicho. Todo está dicho. Monroísmo, evangelismo y sionismo. Pero en México el peligro existe. Y mientras sigamos siendo tan complacientes, tan diversos, tan incluyentes, claro, con otras cosas no. Pero con nuestros enemigos sí, con nuestros enemigos sí. Y nuestros enemigos, usted sabe quiénes son. Y es principalmente el anglosionismo. Y no nos hagamos tontos, yo soy muy claro. Hay quien lo va escondiendo o quien se dedica al chisme nacional. Vea que hoy no me voy a dedicar a Lito Moreno. Hay redes que respaldan a la Cuarta Transformación que llevan semanas hablando de Alito Moreno, hablando de que le revocan la visa, hablando de cosas por el estilo. ¿Para qué sirve si eso no contribuye a la resistencia auténtica contra el peligro inminente? Por ejemplo, Enlace Judío, que es la página oficial de la religión judía en México, nos cuenta algo que usted no sabe. Que hay diplomáticos israelíes, diplomáticos de la Embajada de Israel y de Israel, que visitaron la Iglesia de la Luz del Mundo en Guadalajara. ¡Ah, caray! ¡Ah, caray! Enlace Judío México, Alon Lavi, consejero de la Embajada de Israel en México, y Marcos Shemaria, cónsul de México en Guadalajara, visitaron la Iglesia de la Luz del Mundo, una organización, entre comillas, cristiana, cuyo fundador es amante perverso de los niños y de muchas otras cosas más, y ya verá de qué está acusado y favorecido en una corte de Estados Unidos. Eso además es, ni siquiera tiene un corpus teológico, es solamente una secta de alienados que aliena a otros. Y hay que decir, insisto, las cosas como son, porque luego por no decir las cosas como son, no advertimos y no estamos precavidos. Bueno, ya Israel, para que vea usted que sí funcionan de consuno, y la Luz del Mundo, si ve usted esta foto, verá un candelabro de los siete brazos allí mismo, en la cosa que llaman iglesia, que pues bien podría ser una sinagoga de estos delirantes, ¿verdad? ¿Qué sirven a Israel? ¿Por qué entonces los diplomáticos israelíes, tan serios ellos, van a visitar un centro de estos de individuos delirantes? ¿Por qué? Porque son aliados. Evangelismo y monroísmo y sionismo, aquí están ya visitándolos. Así como han ido a pactar con el gobierno de Chiapas, muy aliado de Morena, así como se pasean por todo el país, o como Seguritec construye las torres centinela en nuestro país, o como Mecorot pretende apropiarse del agua y llevan a cabo contratos con gobernadores traidores a México. Pero tenemos dentro de Morena, tenemos también un señor cuyos padres eran admiradores de Shakespeare. Ojalá haya sido así, ¿verdad? Lo dudo, luego son unos ignorantazos. Se llama Hamlet Almaguer, presidente de Dinamarca. Bueno, cacique de Dinamarca. El señor Hamlet Almaguer es diputado de Morena y se libra esta joya
y no dude usted de que este señor es sionista. Dice, solo hay un futuro para la luz del mundo, el crecimiento. ¿Por qué? Porque el Señor pertenece a ese grupo y solo hay una persona que nos va a llevar allí, el apóstol Naasón Joaquín, que es huésped de otro Airbnb penitenciario en los Estados Unidos, acusado de un montón de cosas. ¡Ah, qué gruesas son! Pero para nuestro señor cacique de Dinamarca, Hamlet Almaguer, pues para la luz del mundo lo que hay que hacer es crecer para que ayude más al sionismo y ayude más a Israel a sojuzgarnos y para que siga cometiendo tropelías. Porque ¿quién es el bueno? El apóstol de Jesucristo, Naasón Joaquín. Bueno, muy bien. Milenio nos dice, vínculos de la luz del mundo complican investigaciones dentro de Morena. Exintegrantes, yo, es como los de los servicios secretos, es ex-CIA, es ex-MIC, no, de ahí sigue siendo siempre. Por eso el embajador de Estados Unidos en México, no ex miembro de la CIA, ex agente de la CIA, es un agente de la CIA en funciones de embajador de Estados Unidos en México. Milenio, vínculos de la luz del mundo complican investigaciones dentro de Morena. Exintegrantes de la Iglesia de la Luz del Mundo como Hamlet Almaguer, Israel Zamora y Emanuel Reyes han tenido cargos en Morena, lo que hace más difícil que el partido investigue posibles irregularidades. Bueno, yo tampoco estoy de acuerdo en que se genere un partido católico, pero se organizan los católicos y todo el mundo pone el grito en el cielo. Se organizan estos y hasta les aplauden. Porque hasta Mario Delgado, creo que varios fueron a sus celebraciones, les rentaron el Palacio de Bellas Artes. Entonces, ¿dónde está el pretendido laicismo? Con unos sí, con otros no. Yo lo quiero para todos, porque es conveniente hacer la separación entre iglesia y Estado, entre religiones, entre el ámbito de lo público y el ámbito de la religión. Que si bien en parte puede ser público, debe ser siempre respetado, todo aquel en sus creencias y en la expresión de las mismas y no denostado. Pero cuando todo esto ya pone en riesgo a la nación, a la patria, contamina el Estado, entonces sí debe ser resistido. Político MX nos habla de ese señor al que recomienda Hamlet. En una de sus columnas, el periodista Jorge Fernández Menéndez, que no es un individuo de creerse, pero en este caso está investigadísimo quién es Naasón Joaquín, resumió la situación al señalar que Naasón está acusado, bueno, ¿de qué hablo yo, verdad? Está acusado de violación y abuso sistemático violación y abuso sistemático de niñas y mujeres de la congregación. Tráfico, hasta traducen el congregation, es que vas a ser salvo, o sea, todos son traducciones literales del inglés. De la congregación, tráfico sexual transfronterizo, posesión y producción de pornografía infantil, crimen organizado, asociación delictuosa para intimidar y silenciar a las víctimas, creación y distribución de material audiovisual con contenido de abuso de menores y explotación de miembros de la iglesia a través de coerción y engaño religioso. ¡Qué gente más recomendable! Ética, moral, seguidora de Cristo, ¿qué cosas tan fabulosas, tan bien, y recomendada por el príncipe de Dinamarca. Si Shakespeare recomienda, ya, ¿qué más decimos? Bueno, el país, militares retirados e iglesias evangélicas, las bases organizadas del ultraderechista Abelardo de la Espriella. Si usted tiene temor de que llegue Salinas Pliego, de que llegue cualquiera o de que aparezca alguien por allí, que no es difícil, aparezca alguien por allí y diga yo los vengo a salvar de estos comunistas, que yo lo digo, los errores que está cometiendo la Cuarta Transformación, el más grave de ellos es dejarse infiltrar, y es creer que porque le pones un chaleco guinda a alguien, ya cree en principios. Pero bueno, hay bastantes otros, pero de todos modos, entiendo claramente que hay quien acusa, delirantes que acusan de comunista a este gobierno, que además lo quieren fuera y que además se libran a una campaña con ayuda de Estados Unidos para defenestrar lo que pueda quedar de la Cuarta Transformación y acabar esos delirios que engañan al pueblo y que también le comunican que puede ser liberado. Y que el neoliberalismo es una doctrina de esclavitud y que lo mejor no es ser invadido por los Estados Unidos, sino tener patria. Y que el pobre no es un descartable y un despreciable, sino un hermano tuyo al que debes ayudar y auxiliar.
y que la patria es primero y todo eso. Bueno, muy bien, con todo y sus errores, insisto que son muchos, pero que se aparezca en cualquier momento algún individuo, entienda usted bien, que los primeros aliados de cualquiera que respalde a Israel, de cualquiera que piense eso, van a ser los evangélicos. Sionismo cristiano. Habrá sus honrosas excepciones. Habrá quien, teniendo o siendo protestante, desde luego no esté de acuerdo con estas cosas. Como hay quien siendo sionismo cristiano. Habrá sus honrosas excepciones. Habrá quien, teniendo o siendo protestante,

Y aquí el Comité Judío Americano, fortaleciendo los vínculos de Estados Unidos, Israel e Iberoamérica. Así de fácil. Promoviendo la cooperación entre Estados Unidos, Israel, Latinoamérica, España y Portugal, como no nos organizamos entre nosotros, como nos dedicamos a los resentimientos del pasado, como nos metimos en tonterías y no nos unimos entre nosotros. Porque mire usted, por lo pronto el español nos unía a todos, pero no. Usted tiene que aprender purépecha. Bueno, eso dicen los aztequistas, no indigenistas, distingamos, ¿verdad? Bueno, en lugar de procurar nuestra unidad que nos urgía para enfrentar en bloque, usted puede ser de la ideología que quiera e interpretar el pasado como quiera. Si atiende al realismo político, entenderá que en este mundo lo que pasó recientemente es que ahora sí que nos agarraron divididos. Y todos peleados y conflictuados. Yo tengo problemas con España, no me uno. Yo tengo problemas con Argentina porque son unos soberbios y unos petulantes. Yo tengo problemas con Centroamérica porque son fuchihuacala. Y los centroamericanos porque México es prepotente. Yo tengo problemas con Colombia porque bailan salsa. Los de Colombia con los de Venezuela porque los de Colombia se sienten que bailan mejor la salsa. Y así sucesivamente, y los de Bolivia con los otros, porque ellos sí son auténticamente indígenas. Entonces, toda esa división ha contribuido a la dominación de todos nosotros. Seguimos con nuestras tonterías, nuestros discursos delirantes de un pasado a veces inexistente, que no fomenta el verdadero orgullo, ni procura unidad política, cultural, indispensable para resistir. No lo hicimos. ¿Sabe quién sí nos está organizando? Estados Unidos e Israel ya nos están organizando porque no supimos unirnos y organizarnos nosotros. La intifada electrónica, Israel y Latinoamérica, los cristianos sionistas buscan promover los acuerdos de Isaac, que son los otros, están los de Abraham, estos son los de Isaac, el sionista o el filosionista y oligofrénico Milei los propuso y ya se unieron a ellos, como lo dije hace 8 días, 14 naciones, sirven a los intereses de Israel. Y entonces, bueno, rápidamente, como The New York Times dice que un político prominente mexicano se le revocó su visa, dicen los Estados Unidos, y en Telegraph, Trump acusado de hitleriano por político mexicano al que se le canceló la visa, es el hijo de Andrés Manuel López Obrador, el objetivo no es él. El objetivo no son estos desmedrados dirigentes de Morena, él y la otra muchacha, que bueno, dijeron que iban a ser el partido más grande de Latinoamérica o del mundo, 10 millones, que el partido chino iba a palidecer ante la potencia de Morena, que era un partido de vanguardias tan poderoso y que el Ejército Rojo era una nada y todas esas cosas, todo terminó. Se como azúcar en café, se diluyó, nada. En fin, no me voy a meter a criticar eso y tengo autoridad para hacerlo, pero no lo voy a hacer hoy, ni voy a decir dónde están los errores, que ya lo he dicho mucho, dentro del pretendido partido, de las fuerzas que están dejándose infiltrar y están cediendo y renunciando a la fuerza ideológica, a la prédica de los verdaderos principios y a la formación de cuadros, en fin. El objetivo es Andrés Manuel López Obrador, y más que Andrés Manuel López Obrador, el objetivo es desmontar para siempre cualquier veleidad independentista, soberanista, patriótica en México y del discurso correcto. Yo me acuerdo aquello de por el bien de todos, primero los pobres y muchas cosas más. En fin, que usted ya hay desilusionados por muchos lados, etcétera. Pero quiero decirle que viven algunos principios que están vivos en muchos de nosotros, que los entendemos. ¿Qué es lo que quieren? Librar este ataque hasta el final para derrotar no un gobierno, no un partido, a una idea. Y aquí tenemos entonces, bueno, no voy a abundar en esto porque termina uno en el chisme, voy a ir a las cosas más interesantes, más importantes, y vamos a ver rápidamente unos

0: tres videos, los voy a ir comentando, para que veamos todavía el que no esté despierto, el que no esté alerta, aquel al que no le haya sido suficiente todo lo que ha proclamado Netanyahu, Trump, todos estos criminales, aquel al que no le haya sido suficiente la desgracia de nuestros hermanos pueblos argentino, paraguayo, venezolano, colombiano, centroamericanos en general, chileno, aquel al que no le haya sido suficiente, voy a seguir insistiendo hasta cansarme y hasta quedarme sin suscriptores y sin seguidores, no me importa, hasta que les taladre los oídos y se fastidien tanto de mí que entiendan de dónde viene el peligro. Vamos a ver.
1: And after we finish defeating Iran, which is being very badly defeated, pretty soon I'll be declaring the Hormuz Strait a territory of the United States. Essentially, that's what it is. We have the blockade. No ships get through unless we want them to. But, and how about Venezuela? Venezuela was a one-day war. And now we work great with them. We've taken in millions and millions of barrels of oil. But we're doing really good. We're doing good in every way. You know, I built the military, and now I used it a little bit more than I wanted to, frankly, but that's okay, because we cannot let Iran have a nuclear weapon. Do we agree?
0: Además de las payasadas adicionales y las locuras a las que nos tiene acostumbrados Donald Trump, como proclamar que le ha ganado Irán como 20 veces, yo no sé, se vuelve a, levantar Irán, resucita y lo tiene que volver a acabar, dice que ha ganado esa guerra no sé cuántas veces, ve usted ya el nivel al que se está llegando. ¿Qué nos protege? ¿Qué detiene a estos, entre ellos y la esclavización del resto? No hay nada. ¿Por qué? Porque no solo es Groenlandia, no solo es el Golfo de América, no solamente es el Canal de Panamá, no solamente son todos nuestros recursos. En un lugar tan lejano como este, el Estrecho de Hormuz va a pasar a ser territorio nuestro. ¿Por qué? Porque se me pega la gana, porque puedo, entiéndalo usted. ¿Y en Venezuela qué fui a hacer? Ya se los digo, me fui a apoderar de su petróleo. Fue una guerra muy corta, no fue guerra, fui a secuestrar al presidente, que vaya usted a saber si ya no había, que si no había sido instruido previamente, porque Delcy Rodríguez nos da a pensar muchas cosas, entre ellas la traición que se ejecutó. El asesinato de algunos cubanos que sí defendían algunos principios o que estuvieron en su lugar para defender lo que se les había encomendado. Claro, para los estúpidos de esa derecha rupestre que dicen es que ya se libraron del comunismo, ¿qué me responden ante el gobierno de Delcy Rodríguez, que estaba en un gobierno comunista? ¿Qué me dicen de lo que hace Estados Unidos ahora? ¿Qué me dicen de que María Corina Machado no gobierne? Ellos pasan por encima de todos nosotros. Por eso olvidémonos de ideologías. Putin tenía razón cuando dijo, en Rusia la única ideología es la patria. Si usted llega a esa conclusión, entonces empezaremos a estar bien. Si usted sigue defendiendo personas, defendiendo gobiernos, diciendo que está con una figura política, usted se equivoca. Porque el político es caduco, puede traicionarlo, puede ser presionado, puede gobernar contra su voluntad o puede estar vendido. Y desde luego tendrá fecha de caducidad. La patria no. ¿Y qué más pasa? Bueno, vámonos casi hacia el final para que ahora sí se vaya usted inquieto. Me gusta inquietarlo, me gusta ponerlo nervioso, deprimirlo, porque de ahí surge la verdadera fuerza interior, rebelarse contra todo eso y decir, no me voy a dejar, voy a superar esta depresión por mi patria, por mi pueblo, voy a superar este derrotismo, voy a tener confianza en mí mismo porque represento una gran nación. Esa es la actitud. Colonos israelíes intensifican el asedio contra viviendas en Qusra. Ahora ya van a Cisjordania y al sur del Líbano a apoderarse y dicen que es suyo también. Y entonces sitian las casas de los palestinos, ponen banderas israelíes, llegan armados con armas de alto poder los colonos y todavía el ejército llega atrás y los despojan simplemente, simplemente. Esos a los que todos tus conocidos, tus vecinos, los de las redes sociales, tu compañero de trabajo, que es un evangélico delirante, dice, que son los elegidos de Dios y que pueden hacer lo que quieran y que los otros son unos monstruos subhumanos. Y miren, Daniela Weiss, yo pocas veces he odiado a alguien o me ha producido tanto odio dentro de mí y me ha incitado al empleo de la violencia. Nunca he deseado asesinar a nadie, de veras. Hasta que, bueno, sí algunos, pero cuando apareció esta mujer con una fuerza que no puedo ya tolerar, se me sale por los poros. Y va a pensar usted lo mismo. Ve a la miserable Daniela Weiss, líder de colonos en Israel, delirante sionista, judío sionista, diciendo lo que dice. O no diciendo lo que debe decir.
2: And you know what? You couldn't give a damn, could you?
3: You
2: couldn't
3: give a damn more than me.
2: You don't care, and all you want is all the Palestinians gone. How do you feel about the fact that over 20,000 Palestinian children have now been killed since October the 7th in Gaza?
3: I think that the Palestinians, as you said, you see, I said Palestinians, the Gazans and all Arabs around should stop attacking Israel.
2: Well, if I just asked you how you thought about 20,000 children being killed by the IDF. So how do you feel about that?
3: I think that the parents should be very careful before they teach the children to hate Jews and to kill Jews.
2: No, that wasn't my question. How do you personally feel about over 20,000 Palestinian children now being killed since October the 7th in Gaza? How do you feel about that?
3: I think that Arabs, Gazans or Jordanians or Syrians, whoever, should be very, very careful with the way they educate the children.
2: Yeah, that wasn't
3: right
2: my question.
3: Now,
2: that wasn't my
3: many
2: question.
3: Many of them, were well, many of them,
2: can
3: but
2: you
3: that
2: answer
3: was my
2: question?
3: Answer. That was my answer.
2: So you don't
3: to
2: care?
3: Your question.
2: You have you no choose, thoughts about these children
3: you,
2: at all?
3: You choose your questions, yeah. And I answer them
2: of course.
3: The way I believe is right.
2: Why can't you express any sympathy or sorrow or empathy with the children who've died in Gaza? Are you able to do that?
3: I warn all Arabs from all sides, from all borders, warn them, stop educating children
2: right.
3: to hate
2: so you, just
3: Jews.
2: To be clear, I'm going to give you one last chance to offer some empathy or sympathy or sorrow about the deaths of 20,000 children in Gaza. Are you capable of doing that?
3: I can tell you that had you cared, and I don't believe you that you care a tiny bit about one killed person, if you do not use the means that you have as a media person to stop educating
2: okay.
3: children.
2: I gave you four chances.
3: Jews. Okay, you gave me seven. You
2: yeah.
3: gave me seven.
2: And you know what? You couldn't
3: and
2: give
3: I still
2: a damn,
3: think
2: could you?
3: That you
2: couldn't
3: are
2: give
3: to
2: a
3: blame.
2: Damn. You don't care, and all you want is all the Palestinians gone. You can barely even bring yourself to say their name. All you want is to take over the West Bank and Gaza. You don't care how many die in the process. You want them all gone. You don't care, do you? That's the bottom line.
3: As you said, the audience will judge.
2: Yeah, they will.
0: ¿Estos monstruos crees que se van a compadecer de ti? ¿O tú eres diferente a un palestino? Esta gente que no tiene la más mínima empatía ante el sufrimiento tan terrible, tan atroz, y que lo quiere causar, y que siempre se siente víctima, son las permanentes y las perpetuas víctimas que secuestraron a través del asunto del holocausto, secuestraron el monopolio de todo sufrimiento en el mundo para echárnoslos en cara a los demás y entonces cobrarnos a todos los que no les hicimos nada, a toda la humanidad, apoderarse de todo. Este supremacismo debe ser detenido y contenido. Nos debemos defender, primero a través del intelecto, primero a través de la razón y del conocimiento de quiénes son y de la claridad de las ideas y de quiénes son sus agentes y quiénes les sirven para difundir este odio terrible, esta cosa espantosa que no encuentra dentro de la humanidad ninguna justificación, ningún perdón. No puede ser esto. Y finalmente, bueno, no solo fue Palantir, ya se lo había dicho, sino fue Anthropic también, toda la inteligencia artificial, toda la gran tecnología que está al servicio de esta industria de muerte y que vendió sus sistemas, se los regaló a Israel para que asesinara niños palestinos. Cuando cualquiera le diga que son daños colaterales, cuéntele que la inteligencia artificial seleccionó los blancos y seleccionó niños que intencionalmente fueron asesinados. Niños por los que gente como este monstruo, esta mujer, no sienten el más mínimo dolor o empatía. Ver sufrir una madre, un padre así, a unos niños y tener este corazón de piedra, ser estos monstruos, estos criminales, como son, no solo los que ejecutan, sino estos individuos que lo justifican, los que son cómplices de ellos. Pues es terrible, pero la inteligencia artificial sirvió. Y ahora imagínense usted que ha anunciado el gobierno de los Estados Unidos y sus congresistas, todos comprados, corrompidos por el lobby israelí del que habla Mersheimer, un judío, por cierto, y que quepa aquí claramente, nuevamente, la explicación de que hay judíos no sionistas, de que hay judíos que sí tienen humanidad, y que aunque en Israel son minoría, los hay, y que en otros lugares del mundo los hay, y que son justos, y que son humanos, pero que lamentablemente están siendo devorados por el sionismo, que es el discurso que se impone y que es el que avasalla. Y bueno, es Anthropic, es Palantir, son todas las empresas que ya van a formar parte de ese conglomerado que une a los dos ejércitos, el ejército de Israel y el estadounidense, y a las dos industrias. Es decir, el ejército de Estados Unidos y su industria tecnológica se ponen al servicio de Israel por determinación del Congreso estadounidense. Y finalmente, un video más para que se vaya usted todavía más inquieto. Aquí está a un individuo que dice unas barbaridades que son inaguantables.
4: Francesca Albanese, the UN rapporteur on Palestine. As you know, I don't have to tell this audience, she has said that America is controlled by the Jewish lobby, and every 5 minutes on Twitter, she is echoing the worst blood libels against Israel. She is the leading purveyor of the genocide libel. We are fighting back. She is banned entry from the United States. She cannot use a bank card. She cannot use a debit card. She cannot receive a payment. It sends a message of deterrence, and after she was sanctioned, we got her husband, who works for the World Bank, who shares in her incitement. He was demoted from his position at the World Bank for incitement to hate.
0: Si usted dice la verdad, que decir la verdad, como decía Orwell, en una situación como la que estamos viviendo, es un acto revolucionario. Para los que dicen que qué hacemos los que estamos aquí, que no hacemos nada, que nos pongamos a ser diputados, para gritar ahí sin que nos escuche nadie, ¿no? O que nos mayoriten o lo que usted quiera. Bueno, se hace una labor revolucionaria, se hace una labor levantando la conciencia, predicando la verdad, incitando a la acción, resistiendo, denunciando la injusticia. Es una labor revolucionaria decir la verdad en tiempos de mentira universal. Es un acto revolucionario. Lo es. Y decir la verdad, como por ejemplo la que dice Francesca Albanese, que es una heroína, porque ahora le dicen héroe a cualquier baboso. No, porque es una mujer que por decir la verdad y luchar por la injusticia, por la justicia, ha sufrido en lo personal. Ese es el héroe, al que le cuesta, o el que sabiendo que le puede costar todo lo hace, incluso la vida. Eso se llama heroicidad. Esta mujer, su marido mismo, ha sido ninguneado en su trabajo, le quitaron el puesto que tenía, y ella está fuera del sistema bancario internacional, está perseguida, no puede librar un cheque, emplear una tarjeta de crédito, no puede hacer nada. todo lo que dice es mentira, y con ella unos jueces de la Corte Internacional, que son parias internacionales, porque Estados Unidos ayuda a Israel a sancionar a todo mundo, a todo aquel que dice la verdad y predica la justicia. Por eso hay que hacerlo más, porque la mejor muestra de que vamos bien es que tenemos de enemigos a los enemigos de la humanidad. No se rinda nunca, jamás, no deje de luchar, que la lucha es la razón misma de la vida. Quien no lucha, quien lucha puede perder, pero quien no lucha ya ha perdido. Así es de que luchemos, luchemos, difundamos la verdad, convenzamos a otros. ¿Dónde está el verdadero terreno, el campo de batalla actual? Está en los espíritus, está en las mentes de cada uno de nosotros. Por eso, rescatando a cada uno, se rescata la humanidad. No busque la lucha en otro lado. Hoy es muy sutil y sofisticada. Empiece por no dejarse sojuzgar, por no dejarse someter. Empiece por gritar su libertad siempre. Empiece por la soberanía personal, que luego vendrá la de la patria. Los veré el próximo domingo a las 8:30 a.m. Muchas gracias por seguirnos. Denle me gusta, compartan, denle me gusta antes de irse, compartan y síganos en todas nuestras redes. Vamos bien, pero podemos ir mejor. Los veré entonces.

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1: 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Les deseamos que descansen, terminamos nuestra transmisión.

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0: 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Un cuaderno que se deshoja la primera semana. Una goma que mancha en lugar de borrar. O una pluma que deja de pintar en pleno examen. Lo que parecía un ahorro termina siendo un doble gasto para tu bolsillo. Que no te pase. Quédate para saber cómo les fue a las marcas en nuestro estudio de calidad.
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2: Surtir la lista de útiles escolares requiere de tiempo, paciencia y sobre todo una buena planeación. Frente a un anaquel lleno de opciones, la decisión se complica. El reto no solo es encontrar el precio más bajo, sino garantizar que los útiles duren todo el ciclo escolar.
0: Para ayudarte y orientarte en estas decisiones, realizamos un estudio de calidad de algunos artículos incluidos en la lista de útiles escolares.
2: Analizamos un total de 94 productos de útiles escolares, entre bolígrafos de tinta azul, lápices de colores, cuadernos, juegos de geometría, gomas y sacapuntas.
3: El objetivo general de este estudio es verificar que los productos cumplan con su etiquetado, que cumplan en cuanto a las pruebas de seguridad, para que en el momento que lo utilicen las niñas y los niños en la escuela, sea producto seguro para ellos.
2: Para empezar, verificamos que ningún producto tuviera defectos a simple vista y que todos incluyeran su información comercial. En los cuadernos, comprobamos el número de hojas, que el papel resista el borrado sin rasgarse, que hojas y pastas no se desprendan fácilmente del arillo o cocido y, en el caso de las pastas no plastificadas, qué tanto repelen el agua.
0: A los lápices de color les exigimos puntillas que soporten la presión al dibujar sin romperse. Además, evaluamos su eficiencia al iluminar, midiendo el grado de desgaste en los tonos rojos, negro y azul. En las gomas, pusimos a prueba su nivel de desgaste y su efectividad al borrar.
2: Para los juegos de geometría, comprobamos la precisión en las escalas de reglas y escuadras, la graduación exacta del transportador y el buen trazo del compás. En los sacapuntas, revisamos que no presentaran aristas filosas y que lograran una punta perfecta.
0: Y finalmente, en los bolígrafos, vigilamos que no manchen ni chorren, midiendo metro a metro cuánto rinde la tinta antes de agotarse. ¿Cuáles fueron los resultados?
2: Todos los cuadernos analizados cumplieron con su número de hojas, gramaje y no presentaron defectos. De los modelos no plastificados, el mejor evaluado al promediar todas las pruebas fue un modelo de la marca Escribe. Si prefieres cuadernos plastificados, los mejores evaluados fueron First Class, Keep, Cute, Norma y dos modelos de Escribe.
0: En los lápices de color, ninguno presentó defectos. Los que tienen las puntillas más resistentes son Cores, Mae, Norma, Vinci, además de dos modelos de Faber-Castell y dos de Staedtler.
2: En las gomas, las que menos se desgastan son Artesco, Maped, Pelican y Staedtler.
0: Para los sacapuntas, dos de Cores y uno de la marca Kum no presentan leyendas de precaución.
2: Los bolígrafos de tinta azul no presentaron defectos en sus acabados. Si quieres que la tinta te rinda al máximo, la marca Bic rompió récord al superar los 2,000 metros de escritura, mientras que Mae y Office Max apenas alcanzaron los 800 metros.
0: Finalmente, en los juegos de geometría, todos los modelos analizados presentaron algún defecto en sus acabados y ninguno logró la excelencia general.
2: Ahora bien, antes de comprar los útiles escolares, haz una pausa y revisa lo que quedó del ciclo anterior. Rescatar los materiales que siguen en buenas condiciones no solo le da un gran respiro a tu economía, sino que también ayuda a reducir el impacto ambiental.
0: En este regreso a clases, haz que tu inversión saque 10.
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0: sobre este asunto. El vocero del PAN, Jorge Triana, señaló que este tema deberá ser analizado por la sección instructora de la Cámara de Diputadas y Diputados y que esperarán a conocer el expediente.
1: Eso es algo que se tiene que determinar en la sección instructora, que es el órgano jurisdiccional interno en la Cámara de Diputados. Nuestro representante Germán Martínez va a tener que hacer un análisis sesudo del expediente. Vamos a esperar a ver qué es lo que pasa. Cuando venga el caso, si es que viene, tomaremos una decisión, pero en primera instancia pues no puede haber. Imagínate si ponemos por encima lo político de lo técnico.
0: Bueno, vamos a cambiar de tema. Mire, más de 271 mil mexicanas y mexicanos han sido repatriados a nuestro país desde enero del año pasado. Se trata de paisanas y paisanos que al llegar a México son recibidos con el programa México te abraza. Y esto para que puedan reiniciar su vida aquí, en territorio nacional. Bueno, pues el gobierno federal informó que 171 mil connacionales han retornado por tierra, en tanto que otros 99 mil lo han hecho por aire. La mayoría son personas originarias de Chiapas, de Guanajuato, de Guerrero, de Veracruz, de Oaxaca, entre otros estados. El Instituto Nacional de Migración destacó que a paisanas y a paisanos se les da alojamiento, alimentación, traslado gratuito a sus comunidades de origen, además de acciones de bienestar e inclusión financiera, lo cual ha representado más de 1.5 millones de servicios.
2: En todo momento se da un trato digno a todas y a todos nuestras hermanas y hermanos migrantes. Ellos saben que hoy llegan a un mejor México del que dejaron, ya que contamos con una presidenta que siempre ha estado pendiente del bienestar de todas y todos los mexicanos. Y me permito decirles con mucha puntualidad, ha sido una exigencia permanente de parte de la presidenta para que a nuestros hermanos mexicanos no se les trate como cifras o como estadística, sino que se les dé un trato humano.
0: Bueno, ahí escuchábamos a Sergio Salomón, el director del Instituto Nacional de Migración. Y a propósito de personas que han regresado de Estados Unidos, les vamos a compartir la historia de una comunidad de migrantes que tienen varias peculiaridades. Y es que estas personas han aprovechado su dominio del inglés y han hecho de la Ciudad de México su hogar. Víctor Silva nos cuenta.
3: Las palmeras, los edificios y hasta el Spanglish les recuerdan a casa. A miles de kilómetros de California, Estados Unidos, un grupo de deportados renombró una parte de la colonia tabacalera. El nombre, Little L.A. o Pequeño Los Ángeles. Cobijados por el emblemático Monumento a la Revolución, mexicanos que regresaron por decisión propia o tras ser deportados de Estados Unidos, buscan hacer comunidad y reconstruir su vida.
4: Simplemente se me acercaron, me preguntaron que si podía hablar con ellos y pues te ponen las esposas, no te preguntes si tienen papeles o no.
3: Christopher Ortiz, un mexicano recién repatriado de Los Ángeles, recuerda las duras condiciones a las que fue sometido por las autoridades migratorias en Estados Unidos tras ser detenido en junio pasado.
4: Me tuvieron en centro de detención como por 2 semanas y como 4 días antes de regresarme nos llevaron y nos dejaron estacionados en un lote grande, bajo el sol, como por 6 horas. Y ya después nos regresaron otra vez al centro de detención.
3: En esta zona de la capital mexicana hay varios call centers que se han convertido en un punto de encuentro y una fuente de empleo para esta comunidad, debido a su dominio del inglés. La organización New Comienzos, integrada también por connacionales deportados, se ha establecido en la zona para acompañarles en su proceso.
5: Ayudándote a buscar un empleo. Parte fundamental de reiniciar es tener también un ingreso, entonces apoyamos también en esa parte. Hacemos también conexiones con algunos centros para apoyo psicológico. Si necesitas un refugio porque no tienes un hogar a donde pues llegar ya estando aquí, también hacemos esa conexión.
3: De acuerdo con el gobierno de México, tan solo el año pasado más de 160 mil mexicanos fueron deportados desde Estados Unidos. Los voluntarios de New Comienzos aseguran que el perfil se está diversificando.
5: Usualmente las personas que regresaban no venían con, digamos, educación superior ya realizada fuera de México. Y actualmente vemos que ya han llegado personas incluso con doctorados.
3: Para Christopher Ortiz, quien dejó a su esposa e hijos en Los Ángeles, este barrio representa la oportunidad de volver a comenzar.
4: Espero que me vaya mejor que como me vi allá. Ah, sí, eso es lo que espero, poder traer a mi familia y construir un futuro aquí.
3: Little L.A. no es Los Ángeles, pero para muchos deportados es el primer lugar en México donde han vuelto a sentirse en casa. Representa la esperanza de cambiar el sueño americano por el mexicano. Imágenes de Cristian Aguilar, Víctor Silva, 11 Noticias.
0: Vamos a cambiar nuevamente de tema. Mire, en Baja California, en Tijuana, Baja California, se realizó la aplicación del examen de control de ingreso a licenciatura de la UNAM en sedes foráneas. Precisamente allá en Tijuana, pues se concluyó estas evaluaciones que son fuera de la Ciudad de México, que como bien le hemos informado, después de haberse realizado tanto en León como en Oaxaca. Les compartimos la siguiente información del Departamento de Producción y Medios de la Universidad Autónoma de Baja California.
6: El Instituto de Investigaciones Jurídicas en Tijuana fue sede de la aplicación del examen de control de la UNAM para el ingreso a licenciaturas este 2026. Aspirantes de distintos estados del norte de la República fueron citados en dos turnos, uno por la mañana y uno por la tarde. Sobre el esfuerzo que implicó realizar por segunda ocasión el examen, así como trasladarse a esta ciudad, las y los jóvenes nos expresaron lo siguiente.
7: Acabo de llegar ayer, fue un vuelo un poquito más largo del que fue de Torreón allá a Ciudad de México. Fue un poquito caro, la verdad, y pues bueno, es algo con lo que realmente no contamos. Digo, soy bien, soy tranquilo, soy seguro de lo que sé, y pues bueno, yo creo que no me importa tener que volver a demostrarlo ni nada. Entonces.
8: Pues la verdad, sí fue un esfuerzo económico y también emocional, ya que pues... uno ya se hacía la idea de estar en Ciudad de México. Bueno, yo que voy para FES Zaragoza Medicina, ya tenía la idea de estar allá. Reconozco que la UNAM tomó, aunque fue una medida muy drástica y muy fuerte, también fue una medida pues necesaria, porque pues es un filtro más y pues es necesario.
9: Pues ya se hizo el examen, la verdad, sí lo hicieron bien, pues la organización de la de la UNAM estuvo muy bien ahora. Yo creo que no hubo tanto problema, no hubo ahora no hubo tanto chanchullo como antes, y pues la verdad estuvo padre, la verdad se sintió más ligero el examen, no se sintió tanta presión. Complicado, el traslado complicado, la verdad, fue algo, yo hubiera preferido que lo organizaran en CDMX, la verdad, creo que todos, pero pues ya tocó hacer el esfuerzo, a veces nos toca luchar por nuestros sueños y pues no hay de otra.
10: Me hace sentir mal por aquellas personas que la verdad no pudieron venir a la sede, particularmente personas que tenían que trasladarse de otros estados para venir el día de hoy. Pues yo tuve el privilegio de que me tocara en mi ciudad en donde resido, ¿no? No sé si era que había espacios de más o realmente no vinieron las personas, porque, por ejemplo, había mesas, pero estábamos intercalados y era la mitad de la sala realmente la que se ocupó para la aplicación del examen.
6: La prueba constó de 120 reactivos. Se realizó con el apoyo de un dispositivo electrónico sin conexión a internet y bajo supervisión presencial. Ciudad de México será la última sede en donde se aplicará el examen de control presencial de la UNAM del 17 al 19 de agosto en el Palacio de los Deportes. Con información de la Universidad Autónoma de Baja California, reportando desde Tijuana, Carmen Enríquez y Jonás Birmar.
0: Bueno, precisamente sobre esto mismo, la UNAM informó que no se reportaron incidencias durante esta tercera y última jornada de aplicación del examen de control en sedes foráneas. En total, 364 personas aspirantes tramitaron su cita para realizar este examen allí en Tijuana, en esta ciudad fronteriza. Provenían tanto de Baja California como de Baja California Sur, Sonora, Chihuahua, Sinaloa, Coahuila, Nuevo León y Tamaulipas. Las autoridades universitarias informaron que hubo suficientes versiones del examen para garantizar que no se repitieran los reactivos. Se aplicó en tabletas propiedad de la UNAM y en algunos casos del INEGI, que está brindando apoyo en este proceso.
11: No se trata de un nuevo examen, sino del examen de control dentro del mismo proceso de acceso a licenciatura para el ciclo escolar 2026-2027-1.
0: Señalaron que al igual que ocurrió en las ciudades de León y de Oaxaca en días previos, no se contó con conexión a internet y hubo supervisión presencial permanente durante la aplicación de este examen de control. Bueno, pues ya le comentábamos precisamente este lunes, mañana martes y el miércoles toca el turno a la Ciudad de México como parte pues de la cuarta y última ronda del examen de control para el ingreso a licenciatura por parte de la UNAM. Desde este domingo ya algunos aspirantes acudieron al Palacio de los Deportes para poder calcular tiempos de traslado y conocer la zona. Y es que escuche usted, están convocados y convocadas 53,568 aspirantes, que son el más del 90% de los casi 59,000 convocados. Van a ser tres turnos, los tres días. De 9 de la mañana a 12 del día es el primer turno. De 1 de la tarde a 4 de la tarde es el segundo turno. Y de 5 de la tarde a 8 de la noche es el tercer turno. Para las personas interesadas, el portal Tu Sitio UNAM, que ahí se puede consultar directamente en la página Primer Ingreso 1. .dgae.unam.mx. Ahí en su pantalla puede ver específicamente este sitio. Bueno, pues permanece habilitado para que las y los aspirantes puedan generar su cita hasta un día antes de la fecha de realización del examen. Los resultados se van a dar a conocer a finales de agosto y será a través de los medios oficiales de la UNAM. Y más a temas precisamente de la máxima casa de estudios, la Facultad de Ciencias Políticas y Sociales informó que sus instalaciones van a permanecer cerradas. Esto debido a las negociaciones que se están realizando con la representación sindical de trabajadoras y trabajadores administrativos de base. Esta es la razón por la cual las clases no van a iniciar este lunes 17 de agosto. La Facultad de Ciencias Políticas señaló que una vez resuelta esta situación, se van a realizar los ajustes necesarios al calendario escolar y también al mismo tiempo pidieron a la comunidad universitaria mantenerse atenta a los comunicados oficiales. Hay que recordar que desde el pasado 7 de agosto, personal administrativo tomó las instalaciones de esta facultad acusando el incumplimiento de pago de salarios acumulados y también de jornadas extraordinarias. Acusan asimismo la negativa de la universidad para cubrir plazas vacantes y el incumplimiento de prestaciones laborales. Bueno, ahora vámonos con otros temas totalmente diferentes. Les vamos a compartir el pronóstico del tiempo para las próximas horas.
12: El monzón mexicano e inestabilidad atmosférica ocasionarán lluvias muy fuertes en Chihuahua y Durango y lluvias fuertes en Sonora, Sinaloa y Nayarit. Además, la onda tropical número 28 originará lluvias puntuales intensas en Michoacán, lluvias muy fuertes en Jalisco, Colima, Guerrero, Oaxaca, Puebla y Veracruz. También continuarán las lluvias fuertes en el Estado de México, Tlaxcala, Morelos y Tabasco, e intervalos de chubascos en Querétaro, Hidalgo, Ciudad de México, Chiapas, Campeche, Yucatán y Quintana Roo. Todas las lluvias estarán acompañadas con descargas eléctricas y posible caída de granizo. 11 Noticias.
0: Bueno, pues ahí está precisamente cómo están las condiciones del tiempo. Y si aún no sale de casa, le tenemos algunos avisos importantes. Mire, se está reportando un choque sobre Avenida Chapultepec, esto al poniente, a la altura de la calle de la Avenida Sevilla. La colonia es Juárez y es la alcaldía Cuauhtémoc. En otro punto de la Ciudad de México también hay complicación vial, esto sobre viaducto Río de la Piedad, antes de Calzada Ignacio Zaragoza. Aquí la alcaldía es Iztacalco. Ahora bien, por una volcadura, servicios de emergencia están laborando sobre camino a San Lucas y 16 de septiembre. Aquí nos referimos a la alcaldía Xochimilco. ¿Cómo está el metro si usted viaja en este sistema de transporte colectivo? Pues la línea 1, 2, bueno, más bien las líneas 1, 2, 7, 8, 9 y 12 y también la línea A están registrando en este momento afluencia baja y circulación constante de los trenes desde las terminales. Ahí lo tiene, algunos avisos importantes, por supuesto. Ahí, si hay algo más, nosotros se lo estaremos haciendo saber. Y seguimos aquí en la capital del país con información pues que tiene que ver con septiembre. diciembre de 2017. Si usted lo puede recordar, nuestro país en general, pero particularmente la Ciudad de México, se vivieron uno de los sismos más fuertes de los últimos años. Fue una magnitud en aquel entonces, 19 de septiembre de 2017, de 8.2. Y debido a esto, miles de personas perdieron sus viviendas y también su patrimonio. Desde ese entonces, está avanzando la recuperación y sobre todo la reconstrucción de las zonas afectadas.
13: Él recibe de forma simbólica esta llave.
14: A 9 años del derrumbe del edificio Morena 132 de la colonia del Valle Norte, durante el sismo del 2017 en la Ciudad de México, 34 familias recuperaron su hogar. Hoy escriben el final de una tragedia y el inicio de una nueva vida.
15: Evidentemente el episodio inicial es el sismo que destruye la ciudad. En las grandes historias, lo único que importa es el final. Y nuestro final es Habemus Casa.
14: Tras una larga lucha de trámites, esfuerzo y un arduo trabajo de reconstrucción desde cero, nuevamente se levantó el edificio de 16 niveles, 9.000 metros cuadrados y 54 departamentos con las mismas características previa a su derrumbe, pero con la garantía de no repetición.
16: Se levantó una nueva estructura de concreto y acero, con muros de carga en las colindancias y marcos rígidos de concreto armado. Para su construcción se emplearon 5.593 metros cúbicos de concreto, premezclado de alta resistencia, y 606 toneladas de acero de refuerzo.
14: 21.500 de las más de 22.000 familias damnificadas por el sismo del 2017 han recuperado su hogar. La jefa de gobierno de la Ciudad de México, Clara Brugada, anunció que se reunirá con las familias que aún quedan pendientes para concluir el proceso de reconstrucción lo más pronto posible.
17: Ya tenemos a nivel de toda la ciudad un avance del 97% en la reconstrucción. Y pues todavía faltan. Yo lo que voy a hacer es reunirme con cada uno de los de las familias, de los grupos que falta por entregar su vivienda, su edificio, en fin, reunirme para acelerar.
15: Así de importante es la reconstrucción. No es tener una vivienda nueva, no es invertir, no, es recuperar donde naciste o donde estabas.
14: Con imágenes de Eugene Pastol y Bruno Ruiz, 11 Noticias, Gabriela Jiménez.
0: Y mire, la red de transporte de pasajeros aquí en la Ciudad de México, mejor conocida como RTP, tiene nuevos destinos en beneficio de capitalinas y capitalinos. María Fernanda Ruiz nos habla de ellos.
18: Los pueblos altos de Milpa Alta ahora estarán conectados con el centro de Xochimilco y al tren ligero, a través de las nuevas unidades de RTP del corredor Las Ardillas. Son 10 autobuses ecológicos y de última generación que beneficiarán a más de 1.700 personas usuarias cada día. La jefa de gobierno, Clara Brugada, dio el banderazo de salida a esta nueva flotilla.
17: Hoy entregamos una flotilla moderna que irá de pueblo en pueblo, tejiendo caminos, ahorrando tiempo, acercando comunidades y conectando territorios.
19: Con este servicio se estima beneficiar a más de 1.700 personas al día y ofrecer alternativas que permitan reducir hasta en 30 minutos algunos tiempos de traslado.
18: Los RTP tienen capacidad para 80 personas con 27 asientos. Además, operarán en 3 rutas del corredor Las Ardillas, nombre con el que se identifica la población de San Bartolomé Xicomulco.
20: Esta flotilla de 10 unidades lleva con orgullo el nombre de Ardillas, como un homenaje a la memoria y a la identidad de esta comunidad. Este nombre refleja la relación que nuestro pueblo tiene con su territorio.
18: Las 3 rutas operarán de la siguiente manera. La ruta 147A conectará San Bartolomé Xicomulco con Xochimilco, con una tarifa de 4 pesos. La 147B irá de San Bartolomé Pueblos a Xochimilco, también por 4 pesos. Y la 147C conectará San Bartolomé Pueblos con Xochimilco Las Palmas, por 2 pesos. De lunes a viernes, el servicio operará de las 4:30 de la mañana a la medianoche. Los fines de semana funcionará de 7 de la mañana a 9:30 de la noche. Y el pago del RTP podrá realizarse con la tarjeta de movilidad integrada. 11 Noticias, María Fernanda Ruiz.
0: Bueno, y precisamente durante este banderazo de salida de esta nueva ruta de RTP Las Ardillas, la jefa de gobierno de la Ciudad de México, Clara Brugada, aseguró que su administración va a respetar la decisión de los pueblos de Milpalta sobre la construcción del cablebús. También destacó los beneficios que tendría este nuevo medio de transporte.
1: Y aquí en Milpalta se tiene que consultar siempre a los pueblos. Se tiene que pedir la autorización de las autoridades tradicionales. Y nosotros no vamos a saltarnos a los pueblos. Nosotros vamos a respetar las decisiones. Pero es de suma importancia saber que se va a ahorrar muchísimo tiempo en este transporte del cablebús.
0: Bueno, Clara Brugada también recordó que actualmente se están construyendo 3 rutas de cablebús. La primera que va desde la parte alta de Tlalpan hasta el Metro Universidad. La segunda ruta va desde Álvaro Obregón a Mixcoac, que por cierto va a ser la línea más larga del mundo del cablebús. Finalmente, la que va de Tláhuac a Milpalta. Bueno, pues la jefa de gobierno precisamente que señaló que faltan 2 alcaldías.
1: Nos vamos a convertir en la ciudad con más rutas de cablebús para todo el mundo. Vamos a tener más rutas. Y todavía nos faltan 2 territorios, 2 alcaldías, 2 demarcaciones que vendrán después. Xochimilco, que también hay que apoyar a Xochimilco, y Coajimalpa. En ellos también va a haber cablebús.
0: Mira, luego de 3 meses de haber sido desplazadas por la violencia, 17 familias de Tula en Chilapa, Guerrero, regresaron a sus hogares. Y lo hicieron con el acompañamiento de autoridades federales y también estatales. La Secretaría de Gobernación informó que hasta el momento no se han detectado nuevos desplazamientos. En tanto, la Defensa y la Guardia Nacional mantienen un despliegue permanente en esa zona. Y también adelantaron que van a permanecer en la montaña para consolidar la seguridad y el retorno seguro de las familias.
21: Gracias a este trabajo coordinado y al despliegue permanente de la Guardia Nacional y la Defensa, la mayoría de las familias ha regresado a sus hogares. No hay nuevos desplazamientos y se han recuperado las condiciones de seguridad y de paz.
0: Bueno, ahí escuchábamos a Arturo Medina, el subsecretario de Derechos Humanos, Población y Migración de la CEGOP. Y es que el retorno forma parte del plan para la montaña alta y baja de Guerrero. Se implementa en 19 comunidades de 4 municipios. Como parte del retorno, las viviendas fueron rehabilitadas, se restablecieron los servicios básicos y también fueron recuperados espacios de esa localidad. Las familias además recibieron enseres y tuvieron acceso a programas de bienestar.
21: No vamos a dejar solas a las comunidades. Permaneceremos en el territorio el tiempo que sea necesario para consolidar la seguridad, garantizar derechos y construir bienestar y una paz duradera.
0: Es que como lo informamos en su momento, en mayo de este 2026, cientos de familias nahuas tuvieron que huir de sus comunidades por la violencia derivada de la disputa territorial de grupos delictivos identificados como los Ardillos y los Tlacos. Jicotlán, Tula y Acahuehuetlatl fueron las comunidades más afectadas. Vamos a cambiar completamente de tema. Ya llegó y está aquí Betty Pereira con la información deportiva. ¿Cómo estás, Betty? Bienvenida. Buenos días.
22: Hola, Angie. Excelente día. Estoy muy bien. Muchas gracias. Esperamos que también todos en casa. Durante el Campeonato Mundial de Flag Football que se disputó en Alemania, la selección femenil puso en alto el nombre de México. Vamos a ver lo que lograron en este certamen.
23: La selección mexicana femenil de flag football consiguió el boleto a los Juegos Olímpicos de Los Ángeles 2028 y estará en el debut de esta disciplina en el programa olímpico, gracias a que se impuso 20-19 a Gran Bretaña, resultado con el que además consiguió la medalla de bronce en el mundial.
24: Pues sabemos que esto es una gran noticia para el país y para toda la gente que practica el flag football. Que sus equipos estén en Juegos Olímpicos en Los Ángeles es una gran noticia, ¿no? Y sepan que lo vamos a hacer con gran responsabilidad buscaremos esa medalla olímpica sabiendo que cada vez será más difícil.
23: El camino no fue fácil. Llegaron como favoritas y líderes del ranking. Y aunque la fase de grupos pasaron invictas, en los cuartos de final vencieron apuradamente a España y luego cayeron ante Canadá en semifinales, quedándose fuera de la pelea por el oro. Pero como Estados Unidos ya está clasificado por ser anfitrión, el segundo boleto fue para el tercer lugar.
24: Definitivamente el anuncio de Juegos Olímpicos hizo que este juego, que ya era espectacular, hoy sea, pero mucho mejor, espectáculo y show para el público, pero también desgarrador para los atletas, ¿no? Vimos marcadores muy cerrados, vimos que todos están ya muy cerca de un nivel competitivo alto.
23: Como otras selecciones han mejorado su nivel, las mexicanas tratarán de iniciar en diciembre próximo su preparación.
24: Vamos a tener, por supuesto, la búsqueda de talento para fortalecerla en todo el camino bajo los esquemas que ya considerábamos como los eventos nacionales, pero también vamos a buscar tener una preparación mucho más específica para Los Ángeles 2028.
23: Por otro lado, la selección mexicana varonil no pudo conseguir el pase olímpico al terminar en el cuarto lugar tras caer 34-26 ante Canadá en el duelo por el bronce. No obstante, el equipo todavía tiene posibilidades de clasificar a Los Ángeles a través del repechaje, que iniciará en 2027 y concluirá en junio del 2028, un mes antes de los Juegos Olímpicos. Con esto, México ya tiene dos plazas aseguradas para Los Ángeles, una con la selección varonil de fútbol y otra con la femenil de flag football. 11 Noticias, Diana Izárate.
22: Miles de mexicanas y mexicanos practicaron box simultáneamente en todos los estados de la República. Esto como parte de la clase Puños de Transformación. Veamos cómo se vivió.
23: Este domingo se realizó la clase nacional de boxeo Puños de Transformación de manera simultánea en parques explanadas de los 32 estados de la República Mexicana, una jornada que tuvo como objetivo acercar este deporte a todas las personas sin importar la edad. Con las manos vendadas y los guantes puestos, los participantes siguieron la clase para practicar diferentes combinaciones de boxeo, desde jabs, uppercuts hasta ganchos al hígado, como Diana Miranda, quien retomó el boxeo después de haberlo practicado desde niña y hoy, a sus más de 60 años, asegura que los beneficios van más allá de lo físico.
2: Para nosotros ya del 60 y tantos años, pues nos da un relajamiento, pero a la vez también nos sentimos casi como a los, no a los 20, como a los 40 años. Para mí es un deporte completo, porque es de mucha concentración.
23: Esteban tiene 18 años practicando boxeo y encontró en esta disciplina una forma de trabajar y fortalecer sus brazos.
3: Pero el boxeo es una disciplina muy bonita. ¿Por qué lo practico? Porque tenía mucha agilidad en las piernas, pero los brazos nada más eran para, yo creo que tomar agua, comer, no lo sabía meter. Y eso fue lo que me llamó la atención, cómo meter las manos, vaya.
23: Pero el boxeo también se ha convertido en una herramienta de defensa personal para algunas mujeres, como Valeria, quien desde niña lo practica.
4: Bueno, yo empecé de chiquita, pero fue más por defensa, porque pues como soy mujer, es como saberme defender en cualquier momento que se ocupara. Por eso es que mis papás decidieron meterme, pero ahorita regresé porque pues creo que es un deporte muy padre.
23: Con imágenes de Daniel Pérez, 11 Noticias, Diana Izárate.
22: Por otro lado, nuestro país se coronó campeón de la Serie del Caribe Kids luego de que México Verde, representado por los Jaguares de Nayarit, derrotó 11-8 a República Dominicana en una dramática final donde los mexicanos le dieron la vuelta a la pizarra en la sexta y última entrada luego de venir perdiendo 8-6. Además, el mexicano Ian Roberto Espinosa fue elegido como el jugador más valioso de esta Serie del Caribe Kids. Vamos a ver esto.
5: Hay dos outs. Lanzamiento viene. ¡Cantado el tercer strike! ¡Y se acabó el juego! ¡Los Jaguares de Nayarit! ¡México Verde! ¡Son los campeones de la Serie del Caribe Kids!
22: Felicidades a esos chiquillos. Continúan las protestas en la Liga de Expansión. Los jugadores de los Leones Negros de la UDG salieron ahora con una manta con la leyenda "Rugimos por el ascenso". Esto fue antes del inicio del partido contra la Jaiba Brava de la jornada 4 del torneo Apertura 2026. En el calentamiento previo al juego también salieron al campo con playeras negras que decían "El fútbol es de todos, sí al ascenso". Toro finalizó en el lugar 43 de la carrera clásica de Hamburgo, a 6 minutos del ganador, el estadounidense Paul Magnier. El ciclista mexicano sufrió una caída a 108 kilómetros de la meta, situación que más adelante lo obligó a cambiar de bicicleta cuando faltaban cerca de 72 kilómetros para concluir el recorrido. Así que después de su tercer lugar en el Tour de Francia este domingo, Isaac del Toro tuvo un día muy complicado.
6: No sé a quién ha sido el error, pero bueno, no parece estar muy contento del Toro tampoco, ¿eh?
22: Bayern Múnich aún no ha informado sobre el estado de salud de Jamal Musiala, quien se desplomó en el campo el sábado durante un partido contra el equipo Leipzig. Musiala tiene 23 años y cayó al césped poco antes del final del encuentro. El jugador alemán pudo abandonar el campo sin ayuda y bajar por su propia cuenta las escaleras hacia el túnel de los vestuarios, aunque todavía se le veía un poco aturdido. Las altas temperaturas pudieron haber sido la causa, pues en ese momento había más de 30 grados centígrados en Múnich. Son los deportes, Ángel.
0: Pues esperando que esté bien este jugador. Oye, Betty, un fin de semana de contrastes con los resultados, ¿no? Sí. Por un lado, ya nos contabas al inicio, pues la selección femenil de flag football consigue su boleto olímpico, algo muy importante, pero lo hace en el tercer lugar, ¿no? Cuando sí. Se esperaba que incluso pudiera llegar a la final. Y por el otro lado, pues también la selección varonil no consigue ese pase a los olímpicos, pero va a tener otra oportunidad.
22: Correcto. Fíjate que generalmente los deportes de conjunto se le complican a México históricamente.
0: Sí, ya no sabes cómo.
22: Sin embargo, estas selecciones hasta antes de este torneo habían tenido un paso muy, muy bueno.
0: Sí.
22: Yo creo que es una llamada de atención a tiempo para entender que hay que hacer muchos ajustes, que hay que trabajar, porque pues si antes creíamos que México era de los muy poquitos países que practicaban este deporte,
0: sí,
22: y que tenían muy bien controlado el flag football, se está viendo que otros países ya se están interesando, que se están entrenando muy bien, que se están preparando mucho, y esos marcadores cerrados que tuvieron las mujeres nos da cuenta de eso.
0: Sí.
22: Hay que hacer ajustes y hay que hacerlos pronto, y los hombres, yo creo que, híjole, sí quedaron mucho a deber, ahí los ajustes van a ser más importantes, tienen la oportunidad todavía de clasificar, pero cuando ya se estaba hablando de que casi eran 2 medallas seguras olímpicas, que también me pareció prematuro, ¿no?, que se haya dicho eso por parte de Rommel Pacheco, ahorita sí es banderas rojas, claro. Y hay que ajustar pronto y para que México pues califique en los hombres y que pues sí puedan traer medallas en este deporte.
0: Mira, además, bien lo dices, Betty, además por ser un deporte que va a ser la primera vez que esté en los Juegos Olímpicos, pues por supuesto que más países se están dedicando, se están concentrando, incluso por ahí se comentaba, hasta están analizando mucho a la selección de
22: sí.
0: México, tanto varonil como femenil, pero principalmente femenil, por los grandes resultados que nos comentaba.
22: Va a ser debut y muy probablemente despedida. Este tipo de deportes es el que le interesa a pocos países, en este caso Estados Unidos, por ser sede. No lo vamos a ver en los siguientes Juegos Olímpicos. Entonces, pues sí, hay que aprovechar eso.
0: Y algo que ya nos adelantabas también la semana pasada, pues esta serie de Kids, serie del Caribe Kids, y ahora pues lo vemos, México triunfa, y pues también eso da cuenta, Betty, de cómo México pues sigue pues engendrando talentos para este deporte.
22: Mira, en el béisbol infantil y juvenil siempre le va muy bien a México, y ahora esto que es un torneo de clubes, que los chiquitos a tan corta edad puedan ganar, pues también maravilloso.
0: Muchas gracias, Betty, te vemos
22: excelente
0: pronto.
22: Día, nos vemos,
0: te vemos mañana. Y bueno, vámonos con otros temas, porque mire, a veces estos compañeros de vida de cuatro patas, para quienes también buscan un nuevo integrante de su familia, hay organizaciones como Agatan, que realizan ferias de adopción de animalitos rescatados. Les vamos a compartir cómo se vivió precisamente pues una de estas jornadas, fue en el Monumento a la Revolución. María Fernanda Ruiz estuvo ahí y nos informa.
7: Más de 20 peludos llegaron al Monumento a la Revolución en búsqueda de una segunda oportunidad con el quinto adoptatón, para dejar atrás el abandono y encontrar a una familia.
8: Tenemos gatos y perros que vienen de todas las partes de la Ciudad de México. O sea, tengo perros, todavía me quedan 2 del operativo peregrino del año pasado, me quedan 3. Tenemos de un operativo que hicimos con la alcaldesa de Iztacalco, Lourdes Paz, de un domicilio donde pues los explotaban para venta, que fue pues perros que conocieron hace poquito. Nosotros los sacamos, ya los esterilizamos, traemos algunos de ellos y otros siguen, digamos, como en cuarentena. Tengo perritos que hemos rescatado de operativos en Xochimilco y tengo perros también de situaciones en Iztapalapa.
7: Son animales rescatados de distintos operativos y casos de maltrato que después de recibir atención veterinaria integral están listos para una nueva oportunidad. Acatlán organiza estas jornadas y ofrece esterilizaciones gratuitas con cita previa. Además, participan alcaldías, rescatistas independientes y asociaciones civiles con servicios de estética canina y atención a la salud animal.
8: O sea, lo que estamos buscando, pues, es decirle a la gente, intégrate a esta visión de ciudad animalista. Que
7: algunas familias se animaron a llevarse a un ser sintiente, a un nuevo integrante.
9: Es este perrito.
8: ¿Por qué vas a adoptarlo?
9: Porque, pues, desde cuando quería un cachorrito y pues mi mamá vio en la tele que aquí iban a dar los cachorritos y pues venimos a ver y me gustó este.
10: Creo que lo mejor que podemos hacer es adoptar y darles ese amor que necesitan. Y para eso tenemos que venir, para sentirlo, porque es aquí donde nos remueven las emociones, los sentimientos. Y los veo y quisiera llevarme a todos, pero no, es imposible.
7: Uno de tantos casos de resiliencia es Peluche. Él vivía en condiciones deplorables junto con cerca de 40 perros en un domicilio de Iztacalco. Tras diversas denuncias, la manada fue rescatada.
11: Los que están en peores condiciones los llevamos a nuestro hospital veterinario en Iztapalapa, y a los que están en mejores condiciones y solamente necesitan un poquito de rehabilitación y contacto con las personas, los trajimos aquí a la agencia. A todos se les dio su atención integral, es decir, esterilización, vacunación antirrábica, desparasitación.
7: Como muchos seres rescatados, a Peluche le cambiaron su look en el Adoptatón y está listo para pasar del abandono a tener una familia por la que tanto espera.
12: Para adoptar a Lobitos y Michis es necesario revisar las redes sociales de Agatha y sobre todo asumir el compromiso de cuidarnos. Imágenes de Eduardo Casanova, Voz de Noticias, María Fernanda.
0: Miguel de la Cruz, ¿cómo estás? Buenos días. Ya lo adelantábamos desde el viernes, hay mucha actividad cultural siempre, sí, y sobre todo en fin de semana.
1: Tuvimos mucha actividad, hubo mucho que hacer, mucho que ver. Y fíjate, antes, digo, no lo pudimos decir aquí porque sucedió el viernes en la noche.
0: Sí.
1: Pero Jairo Calixto, un periodista, humorista, que es colaborador de Canal 11.
0: Sí, claro.
1: Un programa y en otros medios está. Presentó su libro más reciente. Bien. Y tiene, es que como una saga.
0: Sí.
1: Él la dedica a los derechairos.
0: Ah, sí, sí, sí, claro.
1: Bueno, pues los detalles sobre esta presentación, que fue todo un festejo, aquí en la siguiente historia.
13: En reunión de amigos, tantas risas como palabras pronunciadas. El motivo, la presentación de un libro que alude a otro, y esto tiene historia. En 1982, el escritor Carlos Monsiváis publicó Nuevo Catecismo para Indios Remisos, relatos irónicos que critican formas de evangelización en México. Más de 40 años después, el periodista Jairo Calixto alude a ese título con su libro más reciente, Nuevo Catecismo para Derechairos Remisos.
25: En principio es un guiño para Monsiváis de su viejo libro, el más raro de todos, el que nadie entiende, nadie, ni yo, ni él tampoco, pero se me hizo muy divertido recuperar ese juego de palabras y incorporarlo al libro.
13: Desde hace 4 décadas, Jairo Calixto suma colaboraciones en periódicos, redes y televisión, y este es su tercer libro, que refiere a quien confía en un mundo ilusorio basado en la política de derecha.
25: Haz patria con derechairo, el derechairo que vendió su Ferrari, y este que es el nuevo catecismo para derechairos remisos.
13: Textos a manera de crónica o ensayos breves que refieren a distintos momentos de hechos contemporáneos reales.
25: O sea, verdaderas declaraciones, números, datos precisos, ¿no? Entonces ahí no hay invención. Entonces, por eso es medio ridículo que anden gritando, ¡censura, censura! ¡Perdón, perdón! Pero si ustedes, ¿no?
13: Durante la presentación en la librería Rosario Castellanos del Fondo de Cultura Económica, Fernanda Tapia destacó el humorismo del libro, muy distinto al de otras épocas.
26: Y entonces, ¿qué pasa? Que es maravilloso que la venganza la cobremos con risa. Es la única venganza que tuvimos muchos años. La caricatura política, el reírnos.
13: También comentaron este libro Jesús Escobar y el monero Rape.
27: Este es un homenaje al buen periodismo, al periodismo lúdico, chistoso, pero muy informativo.
13: Finalmente el autor confesó lo que nadie esperaba.
25: En realidad, mi sueño dorado es ser de derecha. Te lo digo ahorita abiertamente, ese es mi sueño dorado. Yo quisiera ponerme al pan.
13: Juego del humorismo que promete fundir risa y lectura. Con imágenes de Christopher Arismendi, 11 Noticias, Miguel de la Cruz.
14: Bueno, pues ahí está esta publicación reciente y un reconocimiento a su trayectoria a una grande del cine mexicano, la actriz María Rojo, quien ha dado vida a múltiples mujeres audaces y profundamente libres. También ha transformado la mirada del cine con otra perspectiva. Aquí le contamos.
15: Muy cerca del edificio Chihuahua, en Tlatelolco, donde en 1990 Jorge Fons filmó de forma clandestina Rojo Amanecer, está el Centro Cultural de las Artes Escénicas Teatro María Rojo, que en el Día del Cine Mexicano recibió a la protagonista de la película de Fons, dueña de la admiración del público, María Rojo. Visita convocada por Cinema Tepito, organismo surgido en el barrio que tiene como misión descentralizar el ecosistema cinematográfico.
16: Hablar de María Rojo es hablar justamente del cine mexicano. Creo que no hay actualmente una actriz como María que continúe vigente trabajando, y también esta apuesta de hacer estos ejercicios de retrospectiva y de homenaje, por lo general se lleva a cabo los festivales o las cinetecas, y también era una apuesta de que también los programas de exhibición independientes podíamos hacer estos ejercicios de homenaje y retrospectiva de las personas que hacen nuestro cine.
15: Ahí llegó Isaac, joven de 23 años que sucumbió a los encantos de La Rojo desde muy temprana edad.
17: Es gracias a mi abuela. La primera película que vi de ella fue Rojo Amanecer. Y bueno, de ahí vi su carrera, entrevistas, cómo empezó. Bueno, su carrera empezó con Teatro Fantástico, con Cachirulo. Dice ella que la frase que dijo en Teatro Fantástico fue: desde que el lobo trágalo todo, duque de los dientes largos, se ha instalado en el castillo del bosque, no lo dejan jugar aún, a gusto aún.
15: La retrospectiva arrancó con el cortometraje Idilio y después María de mi corazón de Jaime Humberto Hermosillo. Al finalizar, María Rojo subió al escenario para recibir el primer premio de Cinema Tepito.
18: No olvido que ustedes le pusieron este teatro María Rojo, y no olvido el estreno de esta película, no olvido lo que me dio Jaime Humberto, lo que me dio Mariano Baro, lo que me dio Felipe Casals, lo que me dio Jorge Fons, los mini directores de teatro, que por aquí está uno, como decir, yo, Chofer, y la señora Daisy en teatro.
15: Mariachis y pastel para sorpresa de María y del público.
19: Yo sabía que María cumplía años el Día del Cine Mexicano, pero no sabía que era hoy precisamente. Entonces, venir y estar presente, bueno, es una experiencia pues que en mi vida se me va a quedar grabada.
15: Homenaje coincidente con el Día del Cine Mexicano, el cumpleaños de María Rojo y el entusiasmo de espectadores. 11 Noticias, Saray Campeche.
14: Vámonos al libro del día. Es un gran pez pidió salir de mi garganta, de Cristina Márquez, editado por Lapicero Rojo. Este libro en voz de su autora.
20: Esta es poesía confesional, que es un género que se escribe más o menos desde principios del siglo XX, con autoras como Silvia Plath y como Anne Sexto. Y básicamente es poesía pues conectada con la vida, con la experiencia, por lo tanto pues muchas mujeres, pero también personas en general se pueden identificar. El título está inspirado en un poema que se llama Soltar, de Gloria Anzaldúa, y tiene que ver con este proceso de abrirnos a nosotras mismas para poder justamente soltar estas cosas que de pronto se nos atoran en la garganta, y se supone que eso en conjunto conforma el pez, que es el librito.
14: Bueno, y luego con el 11 tuvimos sala de lectura en la librería Octavio Paz del Fondo de Cultura Económica de la novela Agua Turbia. Y la imagen, esa es la reunión que tuvimos con Marcela García Robles Gil, editada su novela por Hachette, sumó más de 2,600 X. Y bueno, la plática estuvo muy amena, con mucha asistencia, se los agradezco. Comenzamos la lectura del libro de cuentos Tu cuerpo será nube, de González Sánchez de Tagle, editado por Textofilia. Leeremos 8 páginas por día, está muy fácil. Y la sala de lectura será el 26 de agosto, que es Noche de Museos, a las 19 horas, en la Casa de Chiapas, en la Ciudad de México. El primer X es de Raúl G. Bermúdez y dice: en la derrota hay dignidad, la hay. Habemos de honrar nuestra lucha ante un enemigo que ha sabido ser más poderoso. Así comenzamos y seguimos leyendo. Hoy se cumplen 135 años del nacimiento del poeta argentino Oliverio Girondo. En su honor, el poema del día, Todo era amor, que en alguna parte dice: Las cosas estaban hechas de amor, pero tras de todo aquello, tras de las frentes de amor, tras de los ojos de amor, tras de los labios de amor, acechaba una espantosa indiferencia. Quien lo solicite, lo comparto completo por x@MiguelD, solo la D, L.A. Cruz. Hasta aquí, cultura.
0: Vámonos de atrás para adelante, mire. Ahorita que decías, está muy fácil esta nueva lectura, porque además son cuentos. Cualquier lectura siempre enriquece, pero los cuentos además tienen una magia muy peculiar.
14: Pues sí, la brevedad. Hay un argumento que se cumple su desarrollo, planteamiento de desarrollo final, sí, de manera contundente.
0: Breve.
14: Es una de las características del cuento. Sí. Y varios son los cuentos breves con un, sí, tema en general. Es una forma de leer algo ahora que estamos todos a prisa.
0: Claro.
14: Pues muy
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0: muchísimas gracias por la información, pues ya estamos bien enteradas y enterados de cómo están las vialidades para también considerar rutas alternas. Nos conectamos el día de mañana con el Centro de Orientación Vial de la Secretaría de Seguridad Ciudadana. Muchísimas gracias.
1: Excelente día.
2: Pues continuamos con más.
3: Lo que hay que ver.
2: Por eso digo, lo que hay que ver acaba de llegar. Y recibimos con mucho gusto a nuestro querido Stevie de TV. ¿Cómo estás, Stevie? Buenos días.
4: Muy buenos días, ¿cómo estás, Carlos? ¿Cómo va toda la mañana?
2: Muy bien, acá te saludamos en compañía de Paidel Shaddai, pues para escuchar estas recomendaciones que tienes para nosotros. Estamos atentos y queremos tomar nota de esto que viene al respecto de series y películas. Cuéntanos, Stevie.
4: Claro que sí. Iba preparado otros estrenos, iba a recomendarles otras cosas, pero ayer a las 8 de la noche nos sorprendió a nosotros y a Hollywood la muerte de la actriz Hayden Panettiere, de 36 años, a 5 días de cumplir 37 años. Sí. Una actriz que empezó carrera a los 11 meses de edad, ya estaba actuando, ya salían comerciales, y a los 4 ya se formaba parte de una telenovela, una soap opera, y básicamente creció con muchas generaciones, ya sea gracias a películas como Remember the Titans o películas adolescentes que también protagonizó justamente Lucy. Decía, es mi adolescencia, es parte de lo que significó crecer en los 2000, era ella y ahora ya no está. Sí. Entonces es un golpe fuerte para todos, sobre todo porque recientemente había tenido mucho foco, ya que sacó un libro en el que hablaba de lo que implicaba también crecer en Hollywood de los 2000, de cómo la sociedad, cómo la industria, cómo tuvo que ser muy fuerte y crecer muy rápido para estar atenta de las señales y de los depredadores. Entonces, todo esto hizo que estuviera muy presente en este momento y por eso nos sorprendió a todos. Y por eso es que quiero hablar de recomendaciones, series o películas que nos hagan recordar por qué la queríamos tanto y por qué brilló tanto durante los 36 años de vida que tuvo. Claro. Y bueno, si vamos a hablar de ella, hay que hablar de Heroes, de 2006, esta serie donde interpretó yo creo que una de las porristas más famosas de la televisión, Claire uh-huh. Bennett, una porrista invencible que nada la destruía, se podía aventar desde el piso más alto o la podían golpear y no se moría, era indestructible. Justamente esta serie creada por Tim Kirk antes del boom de los superhéroes. Esta serie fue revolucionada porque Iron Man salió ahí por allá del 2008. Esta serie ya llevaba 2 años existiendo y jugando con qué implicaría un mundo donde hay gente con habilidades y cómo la sociedad los estaría cazando. Eso era lo que presentaba esta serie, y ella se robaba el show por completo, siendo esta, aparte tenían el eslogan de salva a la porrista, salva el mundo, save the cheerleader, ajá, save the world. Entonces ella hacía que esta serie fuera, durante las 4 temporadas, fuera uno de los programas más vistos. Estuvo nominado al Emmy y mucho en parte gracias al carisma de ella, y a partir de ahí es que empezó a agarrar ella protagónicos en películas como I Love You, Beth Cooper, o películas más adolescentes, pero ella fue, gracias a esa serie, fue un parteaguas, y toda la serie completita la pueden disfrutar en Netflix si nunca la han visto. Pero esta película creo que es la que marcó a Lucy y a muchas más, Ice Princess, o La Princesa de Hielo, donde no era protagonista, era la coprotagonista, como la rival de justamente el personaje principal, donde justamente Cassie era una adolescente obsesionada con la física y descubre que estos principios científicos ayudan a mejorar los movimientos en patinaje. Michelle Trachtenberg, que lamentablemente el año pasado también se nos fue, entonces es como medio escalofriante ver esta película sabiendo que las dos protagonistas pues ya no están con nosotros. Sí. Y aquí interpretaba Hayden again, una patinadora talentosa y competitiva, que al principio son rivales, pero justamente van aprendiendo lo mejor de las otras, y el personaje de Again decide dejar todo el camino libre de tú eres más talentosa y yo ya prefiero dedicarme a otras cosas. Entonces esta película de Disney marcó generaciones, el soundtrack, la gente, hizo que muchas jovencitas quisieran aprender a patinar. La pueden encontrar en Disney Plus, y pues bueno, es una de las producciones más importantes y que más conectó con gente. Y bueno, con esto de que también Michelle Trachtenberg ya no está con nosotros, pues hay que echar un ojo. No quiero decir que haya maldición, pero llama mucho la atención. Y siguiendo una serie que la convirtió, después de tantos proyectos como adolescente, la primera producción que la convirtió en una actriz

0: adulta fue Nashville, una producción de que duró casi 8 años, casi ocho años. Nashville, que es la historia, se desarrollaba en el mundo de la música country, que ahí descubrimos que Hayden también cantaba y cantaba muy bien. Y la historia era una famosa y respetada cantante country, Raina James, interpretada por Connie Britton, descubre que ya no tiene el poder porque llega una nueva joven, Juliet, que decían que está inspirada en la historia de Shania Twain y Taylor Swift. Entonces ella interpretaba la versión Taylor Swift. Juliet, que era joven, era atrevida, buscaba hablar de otros temas, y la a pesar de que al principio trataba de rivalidades de entre la artista mayor y la artista promesa, termina convirtiéndose en una serie sobre amistad, sobre desarrollo, sobre crecer, sobre entender, sobre cómo la música puede ayudar a escapar y a sanar el alma de cierta manera. Este personaje ayudó mucho a consolidar la carrera de Juliet, a consolidar la carrera de Hayden. Estuvo nominada 2 veces al Golden Globe gracias a este papel dramático, y se convirtió en una de las series favoritas, te digo, duró casi 8 años, y a pesar de que aquí en México no consumimos mucho el country, en Estados Unidos el soundtrack de esta serie, fue muy escuchada, y toda Nashville la pueden encontrar en Paramount Plus, por si no la han visto. Es una telenovela con sus dramas, con su todo, pero pues es bonito ver el todo lo que hizo y todo el trabajo, que además nos dejó más piezas como Kirby en Scream. O sea, Hayden Panettiere fue parte del crecimiento de muchos de nosotros, y por eso es que la queremos recordar el día de hoy.
1: Pues también el papel que hizo como Jessica en Malcolm in the Middle.
0: Claro, que, la niñera, ¿verdad?
1: Sí, y que es esta figura que tiene la habilidad de hacer que todo el mundo responda a sus deseos, pero con una creatividad y un encanto que tiene que ver también con la actuación de Hayden.
0: Totalmente, estoy totalmente de acuerdo. Sí, entonces, bueno, si quieren ver justo los capítulos de Malcolm, están en Disney Plus, para que vean pues toda la capacidad y toda la magia que tenía esta actriz, que acaba de fallecer, 36 años. No se saben todavía las causas, esperemos haya sido de una manera bastante noble, porque se merecía lo mejor, y dejó una hija. Kaya dejó una hija de 12 años, espero ella esté mejor, le mandamos pues todo el cariño a la familia de Hayden. Y justo les estaba platicando de Nashville, esta serie musical donde ella cantaba, sacaron un soundtrack y la canción Love Me Like Me se convirtió en una de las más importantes de este soundtrack. Estuvo en el lugar número 12 en el Billboard de música country, y a la primera semana vendió más de 12,000 copias. Es por eso que Love Me Like Me quiero que sea la canción con la que cerremos esta cápsula, este momento para recordar a Hayden, porque ella la cantaba, y quiero que escuchen qué bonito cantaba y qué bonito cantaba country.
2: Pues muchísimas gracias, Stevie, por estas recomendaciones.
0: Gracias.
2: Para recordar un poco del trabajo que nos dejó Hayden Panettiere. Pues ya nos dejaste Heroes, Ice Princess y Nashville, muy buenas opciones para pues poder ver en estos días.
0: Totalmente, tengan un bonito día y les deseo lo mejor, cuídense mucho.
2: Y recuerden que los miércoles, Stevie, nos acompañas todos los miércoles con muchísimo en Encuadre.
0: Es cierto, se me estaba olvidando, pero sí es cierto. Muchas gracias. Ahí los vemos los miércoles a las 8 con muchas entrevistas y muchas reseñas.
2: Pues ahora sí, vámonos con la música. Muchísimas gracias, Stevie. Nos estaremos conectando contigo la próxima semana. Y recuérdanos otra vez, preséntanos la canción que vamos a escuchar.
0: Claro que sí. Love Me Like Me de Hayden Panettiere para el soundtrack de Nashville.
1: Muchas gracias, Stevie.

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1: Y esto que acabamos de escuchar fue a Sister con la canción Good Luck Babe. Seguimos recibiendo sus mensajes y aquí Javier ya nos dice: hola, buenos días. Con respecto a las horas de sueño, les comento que alrededor de un tercio de nuestra vida nos la pasamos durmiendo. Sin embargo, en cuanto envejecemos, dormimos menos. Quizás es aquí donde nos podemos recuperar de las horas de desvelo. Saludos. ¿Tú crees?
2: No lo sé. Pues fíjate que sí es un buen tema. Ojalá pronto tengamos a un especialista para darnos mejores consejos, porque recuerden que cada cuerpo es distinto.
1: Sí.
2: Entonces, lo que funciona para una persona, no del todo para otras. Y ya hay avances en cuanto a la ciencia del sueño para ayudarnos, porque antes la gente se resignaba. Alguien roncaba y decía, pues ya, yo ronco y ya.
1: Ajá.
2: No, hay que ir a atenderse, ¿no? Eso se requiere una atención, porque puede y modificar, ya decíamos, el ritmo cardíaco y demás, te puede amolar, ¿no? Entonces,
1: y también afecta en la cuestión del descanso, no descansas profundamente por esta situación. Entonces sí, por eso hay especialistas en médicos del sueño, especialistas en el sueño, que pues nos orientan mejor, y también hay que hacer diferentes estudios de cómo estamos físicamente para saber por qué tenemos, incluso padecemos este insomnio, o por qué habemos personas que funcionamos mejor de manera nocturna. O sea, todo eso sí lo tendríamos que ver con un especialista.
2: Sí, y también esto, porque yo he escuchado a varias personas que recuerdo una amiga que me decía muy alegre: ay, es que a mí me gusta un montón. Sí, de mis cosas favoritas es dormir. Entonces, ay, cuando puedo, así hago un espacio para voy a dormir. Entonces, usaba esto de las siestas y del descanso como un gusto personal también, así de cuidarse a sí misma. Y ahí tengo un ratito, en lugar de ponerme a ver la tele, voy a dormirme un rato. Y le gustaba mucho. Claro, también hay que usar los tiempos adecuados.
1: Sí.
2: Porque también la oscuridad normalmente hace que nosotros descansemos mejor.
1: Así,
2: ¿no? Entonces
1: es.
2: En el día no es igual.
1: Y justo también mencionando lo de las siestas, tampoco nos aventemos una siesta de 4 horas, porque ahí sí ya.
2: ¿Por qué no?
1: Porque lo recomendable,
2: ¿dónde,
1: para
2: ¿dónde
1: que
2: dice
1: sea,
2: ahí que no?
1: Para que sea efectiva y nos pueda ayudar como que a cargar energías.
2: Ajá.
1: Lo recomendable son 20 minutos de siesta. O sea, que pongas tu cronómetro 20 minutos. Yo dije, no es cierto. Yo en algunas decía, eso no es cierto. O sea, ¿cómo 20 minutos me voy a recuperar? Lo hice y les juro, les prometo, inténtenlo. Y sí funciona.
2: A ver.
1: Porque, así que ahorita nos vamos a tomar 20, vamos a poner el cronómetro 20 minutos y regresamos.
2: Sí.
1: Mientras, no, ¿verdad? Mientras Moni les va a compartir un montón de cosas bien interesantes. No, no es cierto. Pero sí, también dicen que es importante, porque ya una vez que pasamos de esos 20 minutos, empezamos a entrar ya en otras fases del sueño y podemos llegar a la fase del sueño profundo. Y si nos despertamos de manera abrupta o después de esas 4 horas, estamos interrumpiendo estos ciclos de descanso. Entonces, lo recomendable son 20 minutos y también dormir. Si vamos allá a dormir de corrido, que ya es de noche, procurar dormir periodos de 90 minutos. Entonces, para que saquemos también nuestras cuentas.
2: Sí, pues de verdad que al paso del tiempo también hay personas que se van ajustando a lo que pueden, de acuerdo también a sus actividades. Porque hay gente, ustedes nos están escuchando muy tranquilos, muy tranquilas, pero hay que decir que hay gente que trabaja en la noche.
1: Sí.
2: Entonces, que a estas horas normalmente están ya descansando, mientras nosotros aquí estamos en la conexión matutina, hay muchas personas que también tienen un horario nocturno y eso cambia totalmente la vida de una persona.
1: Sí, completamente, o sea, cambia en nuestro ciclo circadiano, que ya después les explicaremos qué es eso, y también cambia cómo nos manejamos en el mundo. Debe ser rarísimo para la mayoría de ustedes, si es que no están acostumbrados a esto, o si no tienen un trabajo nocturno, pensar que alguien, cuando ustedes van corriendo para el trabajo, esa persona ya va de regreso pensando en descansar en su camita.
2: Sí, sí, y pasa mucho en una ciudad como la nuestra. A mí me sorprende, porque a veces estamos lejanos a esos mundos y de pronto cuando sales por la noche y ves que personas van llegando a su trabajo y demás, te parece increíble.
1: Sí.
2: Pero sí hay una vida nocturna muy importante en esta ciudad.
1: Ustedes cuéntenos, ¿son de los que se desvelan, les gusta dormir, se toman la siesta de 4 horas o de 20 minutos? Ya saben, estamos recibiendo sus mensajes y también, ¿por qué no?, sus audios de voz al número de WhatsApp 55 15 49 59 25. Y el señor Pambazo ya se manifestó y él nos propone, nos dice, buenos días, nos propone unas 24 horas de puro pop.
2: Eso no estaría mal, pero seguramente que tendríamos pues la dificultad de poner tanta música de pop, ¿no? Bueno, no sé.
1: Ya después sacaremos el cálculo de cuántos años o minutos serían de música pop de toda la que existe.
2: Ah, es muchísima. Y es que hay tanto pop. No, sí, sí estaría bueno un maratón, pero dudo que tenga el respaldo esta petición. Vamos a intentarlo. Propongamos, sigamos proponiendo.
1: Vamos a remitirlo.
2: Uno de reggaetón y uno popero y uno salsero.
1: Y uno de salsa. Ay, entonces yo voy a empezar a poner el desorden. ¿Qué pasó con el norteño?
2: Sí, claro.
1: El regional.
2: Uno de corrido tumbado también.
1: ¿Por qué no? ¿Qué tiene? ¿Y qué tiene? Diría uno Lucía de... Bernal.
2: Ay, sí, cierto. Oye, bueno, pero finalmente yo creo que el rock hizo conexión ahora con todos estos ritmos, porque era un poquito de lo que hablábamos, que en una parte de la historia soltamos ese prejuicio de a mí solo me gusta el rock, uh-huh, y mucha gente ya abrió su mente a decir, bueno, nos pueden gustar varios géneros, y esto hace que el rock se enriquezca. Hay agrupaciones como Café Tacuba que en muchas canciones no suenan a rock.
1: Ajá.
2: Y están permeados por esa fusión, ¿no?
1: Y también, si ustedes escucharon el cóctel sonoro de ayer, Moni y yo les compartíamos canciones de rock en versión cumbia, y la verdad es que eran buenas opciones. O sea, creo que es lo padre de la música, que se puede fusionar con todos los géneros y obtenemos buenos resultados en la mayoría de los casos.
2: Sí, podríamos hacer los éxitos de los 80s en versión cumbia, por ahí está Tropical Forever. No,
1: justo,
2: pero bueno.
1: Con ese cerramos nuestro cóctel de ayer. Por acá ya también seguimos recibiendo sus mensajes. Nos dice Juan Antonio Vázquez: buenas noches a todos y en sintonía. Súper chulo el maratón musical. Ah, no se fue del sábado. Dice: buenos días a todos y en sintonía. Mira, él estuvo desde el sábado en la noche. Y ahorita ya sigue con el maratón.
2: Sí, ahora va a haber un maratón de covalencias. Yo lo propongo, de covalencias. Nosotros regresamos después de este breve corte.
0: Vamos por un café. 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
2: Te regreso en Conexión Matutina, tus amigos Paidel Shaddai y Carlos Alberto, esperando tu mensaje 5515-495925. En las redes sociales nos encuentras como @radioipnoficial.
1: Fíjate que ya Tony se ha manifestado, nos dice: hola Carlos y Pai, ¿dónde está Lucy? Lucy está en una encomienda muy importante, así como les decía que tenemos a nuestro James Bond de la radio, que es Carlos Alberto, que hoy está aquí, pues Lucía también está en una misión muy importante. Y también nos dice: qué gusto saber de ustedes, que tengan un excelente inicio de semana, estuvo linda su transmisión de sábado a domingo. Y respecto a lo del sueño, nos dice: yo normalmente de lunes a viernes duermo 5.45 horas y los días sábados y domingos duermo 9 horas. Y sí, me gustan las siestas, yo creo que tomo una cada 3 meses aproximadamente, pero sí me puedo dormir de 5 de la tarde como hasta 8 de la noche, o sea, las 3 horas seguiditas, pero no acostumbra a hacerlo mucho. Nos dice: gracias por su buena interacción, siempre es un gusto saber de ustedes. También siempre es un gusto saber de ti, Tony, y de todas y todos ustedes que nos escriben constantemente en nuestro número de WhatsApp.
2: Muchas gracias, Tony. Oigan, y al respecto, pues también ahí está disponible en nuestro podcast de Radio IPN, Experiencia IPN, con la sección de el doctor Miguel Ángel de León, que vino a hablarnos sobre las vacaciones. Y es que para muchos de nosotros es muy fácil decir, vacaciones, sí, y tenerlo como un discurso. Pero ahorita que hablamos del descanso, Pai, ojalá que las personas, nuestras amigas y amigos que están escuchando, hayan tenido la posibilidad de descansar. Porque en este audio que pueden escuchar sobre las vacaciones, el doctor Miguel Ángel habla de lo importante que es para la salud mental.
1: Sí.
2: Poder tener un espacio de descanso donde incluso te desconectes del trabajo, porque dice, hay muchas personas, y saludamos a todos los que lo hacen, que supuestamente se van de vacaciones y se llevan la computadora para seguir trabajando. Y dice, eso no es lo adecuado para unas vacaciones, para un descanso. Pero también entendemos una cosa, Pai, que es una realidad. Tenemos necesidades económicas que atender.
1: Sí,
2: y muchas veces hay personas que están en nuestro entorno trabajando y que no pueden darse un respiro. Eso es triste lo que les voy a compartir, Pai, pero yo recuerdo de una nota periodística de una persona que en pandemia no suspendió. Él tenía un negocio de venta de pollo y él en pandemia no suspendió su actividad porque él decía, y lo comentaron los familiares después de la pérdida, él decía, ¿de qué voy a vivir? O sea, tengo que comer, mi familia tiene que comer. Entonces, en pandemia no detuvo su actividad, lamentablemente falleció, y era de estas historias que entendemos de gente que no puede detenerse. También es un privilegio esto del descanso, y no tendría que ser así, pero para que reflexionemos y para que también atendamos que cuando hay que descansar, sí, denle un cierre a las carpetas, a la computadora, a todo, y vamos a centrarnos, lo decía muy bien el doctor Miguel Ángel de León, poder simplemente salir a un lugar con naturaleza y cambiar de aire, oler el aroma del pasto, el sentir lluvia, etc., tantas cosas que podemos sentir, que parecen muy pequeñas y parecen, te estoy hablando de sentir la lluvia,
1: sí,
2: ¿no? Y nosotros muchas veces rehuimos de eso, pero en esta sensibilidad el poder recuperar el contacto con naturaleza, con los sentidos, ya me imagino para los que vayan a la playa sentir la arena en los pies,
1: el mar,
2: y eso, tomarte el tiempo para estar ahí presente.
1: Sí, y sonaría muy hippie esto de reconectar con la naturaleza, de permitirnos estas salidas, pero no, en verdad es algo que necesita nuestro cuerpo y que necesita también nuestra mente. Desconectarnos de todo, incluso de nuestro celular, de las redes sociales. Simplemente avisarle a nuestra familia, estoy bien, todo bien, me voy a tomar unas vacaciones, un descanso, pero sí, desconectarnos de absolutamente lo más que se pueda de la tecnología también ayuda a que nuestro cerebro descanse, como dices, conectar con la naturaleza, irnos a un lugar donde podamos respirar un aire diferente al que respiramos en estas ciudades, que también el movimiento y los sonidos, no todo lo ruido, el ruido ambiental o los sonidos ambientales que tenemos constantemente, también es algo de lo que necesitamos a veces descansar.
2: Sí, y bajarle las revoluciones, y por eso pues ya está tan visto ahora que regresaron los viniles, que regresaron los CDs, el poder sentarte a escuchar también tu música, o si no tienen su vinil, su CD, pues escuchen Radio IPN con la canción que les vamos a compartir a continuación. Kurt y Alex Ferreira nos cantan
1: Sonreír.

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1: Y ya nos conectamos con Mari Morales, nuestra programadora musical de aquí de Radio IPN, que cada semana nos trae una gran recomendación musical. Mari, buenos días, ¿cómo estás?
2: Hola, buenos días, Paidel, Carlos, ¿cómo están ustedes?
3: Bien, muy bien. Contentos de escucharte.
2: Ay, qué bueno, muchas gracias.
1: ¿Qué nos traes ocasión?
2: Qué bueno que nos conectamos porque he escuchado varias conexiones en donde hay una inquietud constante. Ajá. Entonces, mi recomendación del día viene a cubrir esta necesidad.
3: Muy bien, ver, siempre pensando en el auditorio.
1: Cuéntanos, cuéntanos.
2: He escuchado que tienen una vida de solteros prolongada.
1: Tú sí estás al pendiente.
2: Para que vean. Entonces, la canción que les traigo el día de hoy es de una chica peruana que se llama Lorena Blume. Esta chica pues trata de retratar la vida cotidiana en sus canciones. Ella, además de cantar, toca la guitarra, el ukulele y los teclados. Y su música es una combinación de folk y pop acústico. Ella comenzó con, bueno, a la música, comenzó tocando el cajón peruano y ya a partir de ahí fue que comenzó con más instrumentos. Y cuando decidió que se quería dedicar a la música, fue con Alejandro y María Laura, que son artistas que también hemos tocado en la estación. Sí. Y ellos la invitaron a cantar en un concierto como parte del coro. Y ya fue ahí donde ella sintió la conexión con la música.
1: Aquí soy.
2: Y entonces, como ahora les vamos a enlazar lo de la soltería. Pues a lo mejor les hace falta ser más directos, chicos. Entonces, esta canción, el juego, es, pues se trata de eso, de cuando te atrae una persona y ya lo invitas a jugar este juego del amor contigo.
3: Está perfecto, ya todos los integrantes de Radio IPN están muy pendientes del mensaje de la canción. Bueno, también nuestras amigas y amigos que nos escuchan, pues es que... no es una epidemia, es un estado ideal la soltería.
1: ¿Tú qué opinas? ¿Tú tienes otros datos, Mari?
2: No, yo opino, digo, quédense como están yo.
1: La etapa de la soltería, no se la salten.
2: Sí, no, disfrútenla.
3: Pero bien, pues esta canción de Lorena Blume, pero también muchas que podemos encontrar de ella, ¿canta en español todas sus canciones?
2: Sí, todas sus canciones, y les digo que tiene diferentes combinaciones musicales. Ella también tiene un disco que hizo en la pandemia, que lo hizo con audios de WhatsApp, o sea, mandó 15 audios así y los hizo canciones.
1: Entonces, órale.
2: Es muy experimental ella. Y les digo que se deja llevar mucho por... Observa la vida cotidiana y la transforma en música.
1: Wow.
3: Pues qué buen descubrimiento y también qué bueno que atiendas esta necesidad tan grande que tenemos aquí en Radio IPN y que seguramente pues nos
2: una
3: va a tocar.
2: Ayudadita.
3: Sí.
1: Ya para que nos animemos a salir. A lo mejor somos nosotros quienes no queremos salir en rifa.
2: Sí.
3: Muy bien, pero atentos para la rifa de Radio IPN, sí. La vida es una tómbola, dicen.
2: Sí, pues... Mira, hablando, así se llama la canción, El Juego, que habla de pues la atracción, el coqueteo entre dos personas. Es una invitación a que se conozcan, o sea, ahí la pueden compartir, a ver, chicle y pega, ¿no?
1: Ahí sutilmente, mira, encontré a esta nueva artista con esta canción, a ver qué sale.
2: Sí, ya, a lo mejor y pega chicle, si no, pues ya. Era broma.
1: Es broma, pero si quieres no es broma, pero si quieres sí es broma. Pues Mari, sí. ¿Qué te parece si ya vamos a escucharla o nos quieres compartir algo más sobre esta canción?
2: Pues sobre esta canción, bueno, como les digo que ella toca folk y pop acústico, pero esta canción particularmente es una cumbia, es música tropical, para que vean que ella tiene de chile, mole y pozole, y se quedan con Lorena Blume y El Juego.
1: Vamos.

0: Cabina.
1: Esto fue de Babas Tutsi Pop. Somos Flores aquí en Conexión Matutina. Tus amigos Paidel Shaddai y Carlos Alberto esperando tu mensaje 55 15 49 59 25. Cuéntanos cómo va tu mes de agosto. Ya llevamos 17 días de él y todavía hay mucho por hacer este año, así que es el momento, aprovéchalo ahora. Y pues apenas son las 10 de la mañana con 55 minutos, así que ojalá que tu mañana vaya muy bien.
2: La chica del teatro ya se manifiesta, nos dice: excelentes días a todas y todos, magnífica semana aquí a la escucha, muchísimas gracias. Que también estuvo por ahí en el maratón del rock, según recuerdo, en la noche madrugada. Dexter nos dice respecto a lo del sueño, dice: hola, yo me duermo cuando tengo tiempo en casa, como ayer que cayó una tormenta. Mira, aprovecha esos momentos de lluvia.
1: Sí, es que auditivamente la lluvia también tiene esta posibilidad de arrullarnos. Bueno, el sonido de la lluvia es como bonito, por así decirlo, pero además baja la temperatura un poco. Uh-huh. Y eso hace que uno vaya queriendo acurrucarse, ¿no?
2: Sí, también a veces cuando se va la lluvia en algunas zonas de la ciudad se va la luz. Ajá, y en lugar de enloquecer como en ciertos lugares del mundo, mejor nos echamos una siestecita.
1: Sí, tanto mejor. Pero nosotros pues vamos a hacer un muy breve corte, Pai, y regresamos con más aquí en Conexión Matutina.
2: Vamos y regresamos.
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7: Rex, el dinosaurio de Toy Story, siempre tiene ansiedad y la gran preocupación de que Andy lo reemplace por no ser lo suficientemente aterrador. Su complejo de inferioridad, por la desproporción entre brazos y cuerpo, parece haber sido revelada. Los paleontólogos británicos de Reino Unido, Charlie Roger Shearer, Elizabeth Steele y Paul Upchurch, analizaron los datos anatómicos de 85 especies de dinosaurios y construyeron un árbol evolutivo con 176 especies. Se centraron en los cambios que presentaban en brazos, en el tamaño del cuerpo y la robustez del cráneo. El grupo de investigadores también desarrolló un nuevo índice llamado Cranial Robusticity Score para medir qué tan fuerte y resistente era el cráneo de cada dinosaurio. Su estudio, publicado en la revista Proceedings of the Royal Society B, concluyó que los brazos pequeños de Tyrannosaurus rex fueron el resultado de una compensación evolutiva causada por el crecimiento progresivo de su cráneo, que consumía cada vez más recursos de su cuerpo.
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1: De regreso en Conexión Matutina, tus amigos Paidel Shaddai y Carlos Alberto esperando tu mensaje 5515-4959-25. En las redes sociales estamos como arroba Radio IPN Oficial y damos la bienvenida a la distancia a nuestra querida Santísima Kitsch, que es vocera de esta expo, que nos tienes que contar todo, Santísima Kitsch. Un arete en el ombligo, la cultura está en casa. Bienvenida.
9: Hola, hola, buenos días, muchas gracias por la invitación, gracias por su espacio y pues bueno, vengo a invitarlos a estos ya últimos 15 días que tiene la exposición. Ajá. Empezamos la inauguración fue el 16 de junio más o menos, con todas estas cosas y demás del mundial, ¿no? Nos ahí estuvimos medio también peloteando y maniobrando la obra, ¿no? Con todas estas que cerraron el centro y demás cosas, ¿no? Pero bueno, inauguramos como muy felices y contentos y pues mira, ya ahorita estamos por terminar el 30 de agosto y bueno, estamos en el Museo Exteresa, en el mero corazón del Zócalo de la ciudad, ¿no? A un lado del Templo Mayor y bueno, es un convento, es el ex convento de las Carmelitas Descalzas y pues bueno, nos abre sus puertas, ¿no? Para ver cuatro diferentes propuestas, ¿no? Sobre una misma línea, sobre un mismo discurso, ¿no? Que es la contracultura, que es la colectividad, que es el abrir espacios, ¿no? Que es el abrir también un poco el pensamiento, ¿no? Y tener más preguntas de las que tenemos, ¿no? Que yo creo que al final eso es lo que nos regala el arte, ¿no? Confrontarnos con nosotros mismos y pues tener más preguntas, ¿no?
1: Claro.
9: Para poder cuestionarnos en esta vida, en este mundo, en este instante que nos tocó, ¿no?
1: Qué rico poder hacer esta pausa de nuestro mundo cotidiano para acudir a la contracultura como esta gran herramienta, Kitsch, porque, Santísima Kitsch, porque hablar de memoria, diversidad, comunidad, justicia social, pues también vale la pena tomarlo en un ambiente festivo. Cuéntanos.
9: Sí, sí, totalmente, ¿no? Apenas me preguntaban justo eso, ¿no? ¿Cómo gestaba mi trabajo, ¿no? Nuestro trabajo desde la contracultura y yo comentaba que es una necesidad, ¿no? Que es la que nos hace exponernos, ¿no? Nos hace cuestionarnos, nos hace, pues sí, ahora sí que, bueno, al menos en mi trabajo a ponerme a flor de piel, ¿no? Pero sí, también llevarlo a este humor, llevarlo también a este sarcasmo, llevarlo también a esta otra parte, ¿no? De no solo el sufrimiento, ¿no? De la vida, de todo, sino también como dices, ¿no? Es esta pausa de divertirnos con nosotros mismos y de confrontarnos. Y yo creo que un arete en el ombligo es lo que nos lleva, ¿no? Es muy juguetona. Era lo que decíamos, ¿qué significa un arete en el ombligo, no? Ponerse un arete justo en la adolescencia, ¿no? En el ombligo, pues es la rebeldía. Pues sí. Yo creo que un arete en el ombligo es lo que nos lleva, ¿no? Es muy juguetona. Era lo que decíamos, ¿qué significa un arete en el ombligo, no? Ponerse un arete

0: darnos cuenta, como es una pausa, ¿no?, en lo cotidiano y echarnos un chapuzón ahí al arte, que el arte siempre nos regala las mejores cosas.
1: ¿Y qué es lo que podemos encontrar de tu participación? Porque, bueno, sabemos que se están presentando obras tanto de Pepix Romero, de Frank López y Farlopia, pero Santísima Kitsch, ¿cuál es la aportación que nos deja en esta exposición?
0: Pues mira, yo tengo una pieza que es un altar dedicado a las Carmelitas Descalzas. Uh-huh. Estoy en la Capilla de las Ánimas, que aparte es la... Me comentaban los guardias, los vigilantes de ahí del museo, que se saben toda la historia y todo.
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Donald Trump proclama que el Estrecho de Hormuz va a ser territorio estadounidense. El presidente de Colombia se libra una locura. En medio del desastre, en medio del sufrimiento de ese pueblo, todavía bajo los escombros muchos vivos y otros tantos cadáveres, se dedica en 3 días, o 2 o 5 días, a darle la vuelta al mundo. Y como si lo más importante fuera servir al Estado de Israel y no al pueblo colombiano, decide reconocer la soberanía israelí sobre los altos del Golán. Decide también que un aliado de Israel, que es Marruecos, en contra del interés de España y del interés, en realidad, de todo el mundo civilizado, tiene derecho a un territorio al que no tiene ningún derecho. También decide dejar a los Estados Unidos entrar con sus tropas. El mismo libreto que en Venezuela. Distintos elementos, aparentemente distintas ideologías y todas sirviendo al sistema. En Venezuela, pretendidamente la izquierda, o la izquierda que se pretende como tal. En Colombia, la derecha, conocida como ultraderecha, derecha, extrema derecha, o lo que a cada quien se le ocurre cada día. Ninguno con ideología. Ambos, después de un terremoto tremendo, ambos políticos, ambos dirigentes, permiten a los Estados Unidos entrar. Permiten al ejército a llevar a cabo labores humanitarias. Eso decían en Venezuela. En Colombia ya ni eso. En Colombia, simplemente, no por boca del presidente de ese país, del Nobel presidente, sino por boca de un mandatario extranjero, de un político extranjero, que avisa que el presidente de Colombia, que no tiene autoridad para ello, pues quien puede autorizar es el Senado, le ha permitido al ejército de los Estados Unidos, al Comando Sur, ir a suelo colombiano a combatir, oiga bien usted, el terrorismo. En medio de las ruinas, en medio del desastre, lo prioritario no es rescatar a los colombianos, como no fue en su momento rescatar a los venezolanos. También el ejército de Israel, disfrazado de gente de buena voluntad, de ONG, así como llegó a Venezuela o llega a Colombia. Se toman la foto, fingen ayudar a todos, dicen que el ejército más moral del mundo, que así se proclaman, está dispuesto a rescatar a todos los rescatables, llega después del tiempo en el que los expertos, en el que los especialistas determinan que puede encontrarse gente con vida, y se va de lugar en donde lo filma la televisión, para que todo el mundo entienda que los hipócritas israelíes son bondadosos, son maravillosos, son generosos, cuando no son sino los mismos genocidas que están dando cuenta de los palestinos en el otro lado del mundo. Así, en Venezuela y en Colombia se ha cumplido ya la primera fase del plan. Son los laboratorios de toda América. Ejército de Estados Unidos, ejército de Israel, los bienes de esas naciones entregados ya a los extranjeros, y para más se anuncia minería desbocada, fracking y disposición del agua o concesión de la misma. Todos los recursos naturales codiciados por Estados Unidos, codiciados también por Israel, quien manda en Estados Unidos, van a parar a ellos. En medio de todo eso, el espectáculo grotesco, vergonzoso y la infantilización del antes llamado pueblo. Hoy, a ambos lados del espectro político, si es que podemos considerar que todavía queda algún resto de ideologías, se adoptan posiciones infantiloides. Los adultos ya no existen ni en el ejercicio del poder ni en el pueblo. Todos son pulsiones, todos son emociones, todos son impresiones. El sentimentalismo se impone y el delirio está en la falsa izquierda woke y en la falsa derecha del delirio, en la falsa derecha que aboca a la destrucción tanto del pueblo como de las naciones. Esa voraz y despiadada que cuenta que la patria es importante, que se está listo para defender a la patria, cuando al mismo tiempo se pretende o se procura la invasión
y el despojo de los bienes de esa nación. Soberanía y prédica de soberanía mientras ejércitos extranjeros hollan el territorio. Prédica de soberanía mientras entregan los recursos naturales a las grandes corporaciones. Prédica de soberanía cuando no se manda en absoluto. Prédica de patriotismo cuando la patria está agonizante en todos estos lugares. No nos libramos nosotros, no se libra nadie de lo que Estados Unidos ha proclamado por voz de su embajador en Panamá. La doctrina Monroe, aquella que era vergonzosa, aquella que los Estados Unidos seguían pero decían que no, aquella que se procuraban, que se libraban de no proclamar, aquella que se decía, se susurraba en los pasillos de Washington, hoy se proclama a los cuatro vientos y se dice, esta es la doctrina a aplicar, y lo dice el embajador de Panamá, acompañando a su publicación un video en el cual Estados Unidos nos cuenta la historia que debiéramos saber todos, pero que los pueblos profundamente ignorantes a los que antes se les alienó y se les idiotizó, no conocen, se les volvió profundamente ignorantes la historia de la sujeción de toda nuestra América a los Estados Unidos, para terminar proclamando que los Estados Unidos no están dispuestos a renunciar a la soberanía sobre toda América, al ejercicio en el hemisferio occidental de su poder omnímodo y restricto, del que no dan cuentas a nadie, del que no piden o por el que no piden perdón ni permiso, y que sujeta a todos los habitantes de Iberoamérica a la esclavitud, a la servidumbre, como seres inferiores considerados así por los estadounidenses, presas del destino manifiesto que los hermana o ahora lo sujeta al sionismo. Porque por primera vez en la historia, no solamente es Estados Unidos quien viene a dominar a nuestras naciones y quien lo hace con total descaro, sino se hace acompañar de los que verdaderamente dan órdenes en los Estados Unidos a través de sus lobbies, los dueños de sus políticos, los dueños de sus centros de tecnología, los dueños del complejo militar industrial, los dueños de las finanzas, del espectáculo, de las comunicaciones, de las redes sociales, los dueños de sus almas, los dueños de aquella nación hoy paria, que tiene a su pueblo también sumido en la ignominia, pero cuya clase dirigente se considera todopoderosa, investida del delirante mensaje aquel que pretende que un ateo ha sido seleccionado por Dios y premiado por este, que es el destino manifiesto, que coincide y se hermana con la idea sionista delirante que les permite masacrar, asesinar, despojar, robar y que viene para nuestra tierra. Muchas veces se advirtió a todo mundo que el peligro era inminente, que el sufrimiento que padecían los palestinos ameritaba solidaridad no solamente por humanidad, sino por precaución. Hoy en nuestra tierra están unos y otros, nuestros verdaderos enemigos, dispuestos a apoderarse no solamente de nuestros recursos, sino de nuestras almas. La guerra se ha acelerado. El proceso hoy es más peligroso que nunca. Y el fin, según ellos, es la destrucción de nuestro espíritu, de nuestra cultura y de todo cuanto es nuestro para lograr el vaciamiento de todo y finalmente nuestra aniquilación. Nuestro deber es resistir, pues hoy no es un asunto opcional, es una obligación de supervivencia.

0: Estamos ante una situación que algunos ya no ven peligrosa porque ya no ven nada, porque son incapaces de discernir, porque no saben qué pasó antes en cuanto a qué o por razón de que les borraron la historia. Y entonces creen que cualquier cosa es historia y que pasó lo que la propaganda política les dice. Desde el momento en que los políticos se arrogan el derecho de contarnos nuestra historia y de modificarla a su provecho. Por ideologías ridículas, mermadas, que no son ya ni siquiera las de antes. Estamos ante una situación verdaderamente complicada. Tan complicada que en ella va nuestra supervivencia, que en estos momentos está en juego lo que somos, aún nuestra supervivencia material. Decía Ortega y Gasset en la obra, en su gran obra, La rebelión de las masas, lo siguiente. Este hombre masa, y se refiere al de aquel entonces, principios del siglo XX, y al de ahora más que nunca. Este hombre masa es el hombre previamente vaciado de su propia historia. Que te cuenten los políticos cómo es la historia. Que decidan de acuerdo a esa idea. Sin entrañas de pasado y por lo mismo dócil a todas las disciplinas llamadas internacionales. Más que un hombre, es solo un caparazón de hombre, constituido por meros ídolos de fuera. Carece de un dentro, de una intimidad suya, inexorable e inalienable, de un yo que no se puede revocar. De aquí que esté siempre en disposición para fingir ser cualquier cosa. Lo que sea necesario, lo que se ofrezca. Y entonces, la bestialización del ser humano, la humanización de los animales, el sentimentalismo rampante, la insensibilidad ante el dolor ajeno, la incapacidad de compadecerse, el individualismo desatado, el hedonismo brutal, el consumismo a todo lo que da, el nihilismo, la nada que habita los cuerpos vacíos de tantos seres humanos que ven pasar el desastre y lo único que hacen es esperar el golpe final, sin defenderse en lo absoluto, sumidos además en la cobardía más espantosa, pues jamás en toda la historia ha habido tanta gente tan cobarde. En fin, que las cosas no están bien, pero lo que está peor es que quien debiera resistir esta deriva maligna, esta deriva hacia el abismo, se encuentra distraído, se ve el ombligo o está sujeto a sus pasiones o cree cualquier cosa que le comentan y no tiene identidad, no tiene identidad. El embajador de Estados Unidos en Panamá, ya en esta ola de descaro absoluta, en la que no te cuentan ya las cosas con prudencia, en la que ya no te dicen, ya no te proporcionan anestesia para decirte las cosas, para las más lacerantes, las más duras, las más brutales, el embajador de Estados Unidos en Panamá, esa nación cuyo presidente pataleó al principio y dijo lo mismo que dicen todos, que Panamá era soberano, y que después aceptó que BlackRock adquiriera los dos puertos más importantes del Canal de Panamá y que Estados Unidos por esa vía accediera nuevamente a la propiedad del canal de facto y de jure en el caso de los puertos a través de BlackRock. Bueno, pues en ese mismo país, hoy sujeto a los Estados Unidos, colonia y víctima y victimario en la aplicación de la doctrina Monroe, cuando a principios del siglo XX y para hacerse del canal, Estados Unidos fomentó una falsa independencia de Panamá para arrancársela a Colombia y con ello impedir que los franceses terminaran de construir el canal. Y ellos, aprovechándose de lo ya construido, robado vilmente, terminarían para ser dueños del canal con un gobierno títere. Un gobierno títere que solamente en algunos patriotas, muy pocos, encontró resistencia y que hoy vuelve a otro gobierno títere, Panamá, esa nación que no es nada, como muchas de las nuestras, segmentadas, mutiladas de la gran unidad cultural y espiritual en la que debiéramos estar, y no en patrias falsas, en espacios pequeños, en territorios que únicamente sirven a los intereses estadounidenses. Pues bien, el embajador de Panamá nos dice claramente, el embajador, perdón, de Estados Unidos en Panamá, y el Departamento de Estado también lo publica, la doctrina Monroe ha dado forma a la política exterior de los Estados Unidos por más de 2 siglos. El dominio estadounidense en el hemisferio occidental nunca volverá a ser cuestionado. Y los invito a que vayan, lo haré de aquí a 8 días, iré y les pasaré el video que acompaña a esta publicación. Quien quiera antes hacerlo, vaya, pero haremos una crítica de él, porque es el relato de toda la historia del dominio de los Estados Unidos, eso sí, mistificada y torcida convenientemente para favorecer a Estados Unidos y presentarla como una potencia benefactora de nosotros, como quien nos libró de la nefasta influencia europea para traernos aquí la democracia, el libre mercado y lo que siempre nos han dicho. Más de 2 siglos de inicua dominación, más de 2 siglos de latrocinio, de pirataje, y nosotros, algunos tontos, siguen hablando de lo que pasó hace 500 años y se libran una guerra torpe en contra de la propia historia, negando aún lo que somos y queriendo destruirlo, haciéndole el juego a los estadounidenses. Porque no vas a arreglar lo que pasó hace 500 años, sobre todo cuando quedó en tu historia. Y lo que sí tienes que arreglar es resistir al peligro inminente que hoy te proclama el Departamento de Estado y el embajador de Estados Unidos en Panamá, y que hoy te dice con total descaro Stephen Miller o Marco Rubio o Donald Trump, mientras tú, ¿a qué te dedicas? A culpar a alguien que ya no existe, que está diluido en ti, a culpar acontecimientos históricos de hace 500 años. Vaya torpeza política, geopolítica, vaya inanidad intelectual, vaya pérdida de tiempo y vaya desviación del verdadero objetivo que hoy proclama o que hoy se proclama abiertamente por voz de los Estados Unidos, cuando ves las barbas de tu vecino cortar y no poner las tuyas a remojar, cuando ves la casa del vecino incendiarse y no prevés que se puede incendiar la tuya. En fin, hace falta mucho. Y así Estados Unidos cuenta esa historia como quiere y nos dice ya sin ambages que no va a renunciar al dominio de lo que él llama o de lo que ellos llaman el hemisferio occidental, dentro del que está nuestro país. Y todas nuestras naciones hermanas que hemos visto una a una sucumbir ante ese poder sin que haya resistencia. ¿Dónde está el chavismo? ¿Dónde está la organización social en Venezuela? ¿Dónde está ese gobierno de izquierda o patriótico cuando ahora sucumbe fácilmente a los Estados Unidos y todavía Donald Trump se burla diciendo que la guerra fue baratísima y que hoy cobra a mansalva y en cantidades muy por encima de lo que le costó eso que él llama guerra? ¿Dónde está la resistencia en Colombia cuando además del terrible terremoto tiene un presidente que es un farsante, que es un actor, que sirve a los intereses de Washington y de Israel y que en 3 días o 5 días pone a Colombia en manos de sus nuevos amos? donde está la resistencia en Bolivia, donde en Ecuador, donde la organización de Correa o de Evo Morales, donde la resistencia en Chile, en Argentina, todos han sucumbido ante el poder despiadado y ya sin ambages, sin tapujos y sin límites que ha proclamado, que han proclamado los Estados Unidos. Y bueno, aquí está. Deutsche Welle dice, Israel gana nuevos aliados en América Latina. Colombia y Venezuela protagonizan un giro hacia Israel que alcanza a otros países latinoamericanos. Pero Brasil y México muestran los límites de este realineamiento regional, sin considerar que ni México ha condenado con la fuerza que se debe, casi con ninguna, a Israel, y que Brasil en parte coquetea también con Israel para no quedar mal, y tampoco logra una protesta decisiva y contundente. Esto es, no nos atrevemos. Y el poder de estos es enorme, y eso lo saben nuestros gobernantes. Pero protesta contra Israel no hubo más que la de Petro en toda América, digna de ese nombre, y aún así Colombia sucumbió. Es la fotografía de Milei, que ya Milei está, bueno, totalmente entregado. Probablemente teorías dicen que su verdadero apellido es Mileikovsky, el mismo de Netanyahu, pero lo que ha sucedido al pueblo argentino es algo que jamás se hubiera imaginado nadie. Pero todo esto sucede ante la pasividad de muchos. Empiezan a despertar algunos. Pero ¿cómo llegan estos individuos tan grotescos, tan bárbaros en sus expresiones, tan carentes de límites, y que a través de actos infantiloides convencen a la población? Sobre todo la adolescencia perpetua y el influjo que en los jóvenes, de los que algunos se hacen lenguas y que no están sino perdidos, totalmente perdidos, que no usan el cerebro, que no saben de razones, que no tienen ninguna cultura, que no se reconocen a sí mismos, que dudan hasta de sus identidades más esenciales y que respaldan todos estos movimientos. O si no los respaldan, no protestan contra ellos. Era la juventud, la vanguardia de la revolución, de la resistencia a todas las injusticias, y hoy son los más cómodos con la situación presente. A eso llevó un mundo de narcisismo y una falsa educación de condescendencia en la que no hubo disciplina, límites, exigencia, en la que no se enseñó a los jóvenes que lo importante era el servicio a los demás, era el autocontrol, era darle a la vida sentido, era hacer tener capacidad de sacrificio, sino a los nenes se les mimó, se les consintió, y aquí están las consecuencias, que no hay resistencia. ¿Y qué más? Bueno, pues así como un día Milei se presentó y dijo yo soy el león con voz estentórea y aguardientosa y se puso a cantar como loco y hasta de león se disfrazaba, vendiendo esta historieta infantiloide al pueblo argentino considerado el más culto de nuestra América, así como eso sucedió, apareció otro payaso que también en el zoológico o en el reino animal se respaldaba. Si tú eres el león, yo soy el tigre. Y en lugar de ver en esto un signo de estupidización, de burla al pueblo, se le festeja, se le celebra o simplemente no se le combate. Después de eso, de la Espriella vendió defensa de la patria para respaldar a los estadounidenses. Y detrás de todo esto está esa corriente cada vez más creciente de gente torpe que a cualquier cosa llama comunismo, sin saber ni qué es el comunismo. El comunismo es lo peor, y yo prefiero, dicen, la invasión de los Estados Unidos o de Israel que el comunismo. ¿Cuál comunismo? ¿De qué estás hablando? De psiquiatra el asunto. Comunismo es defender a la propia patria. Comunismo es oponerse a una invasión. Comunismo es defender los recursos y negarse a entregarlos. Comunismo es advertir que al pueblo palestino se le machaca y se le asesina. Comunismo es decir que los señores dueños del dinero quieren mandar sobre los espíritus. Comunismo es pretender la paz social. Comunismo es decir que se maltrata a los pobres, se les humilla, se les explota. Todo es comunismo. Y como el comunismo es malo y como el comunista es digno de todo insulto, como el comunista es descartable, asesinémoslo, pero antes no concedamos ninguna razón a lo que dice. No discutamos, porque ya no es posible el diálogo ni la discusión, porque carecen de ideas. Esas ideas solamente son pulsiones y les llaman ideas. Solamente son emociones y les llaman ideas. Solamente es servilismo acrítico. En fin, de la Espriella le fue a contar al pueblo colombiano que él era casi militar, en signos grotescos, vergonzosos, estéticamente reprobables y ridículos, y aún así le creen. Algunos dicen que hubo fraude electoral. Esta es una combinación de dos cosas. La alienación a esos niveles del pueblo, de una gran cantidad del pueblo, y por otro lado, también un pretendido fraude electoral que se ha dicho y comentado ya, llevado a cabo por quienes hacen todas las tropelías en el mundo, los sionistas. En fin, veamos a este payaso.
1: El que se meta con nosotros también se mete con el gobierno de los Estados Unidos. Y tienen que ver lo que hacen. Esto no funciona así. En la era del tigre va a funcionar como funciona con los ciudadanos americanos. Aquí le pasa algo a un ciudadano y nadie responde. Yo voy a cuidar a los ciudadanos colombianos, como cuida el gobierno americano a sus ciudadanos. Y esos bandidos saben que si se meten conmigo, se les acaba la vida.
0: Una amenaza de muerte en vivo, en línea, y nadie dice nada. Capitán Ronnie Kaplan destacó, este habla como con acento argentino, Yosel de Sánchez, que allí está la socialdemocracia, la falsa izquierda traidora, idolatría de muchos hacia los Estados Unidos que nos ha conducido a este estado de cosas. Bueno, este individuo, este payaso, hay un video que corre por allí en el que aparece ensayando su show, el espectáculo. Pero ¿por qué llegamos a este estado de cosas? ¿Cómo es que nos condujeron a esto? ¿Cómo es que nos dejamos conducir? Pues es muy fácil. Dejamos de ser adultos. Nos volvimos niños. Nos infantilizamos. Es lo mismo aquel que dice que se percibe o se autopercibe de algo que no es y es aplaudido y aceptado por otros, como aquel tipo que dice que va a defender a la patria y la entrega a los extranjeros. Todo es lo mismo, la destrucción del lenguaje y de la lógica, del sentido común, de la evidencia, del principio realidad a favor del principio placer. Si usted deja entrar a Bad Bunny y multitudes van a escuchar esa basofia, ¿por qué no se van a entregar ante un farsante presidente que hace un show, que hace un espectáculo? Si hemos destruido la cultura popular, si hemos destruido la resistencia, si no sabemos ni quiénes somos, si no estamos conectados con nuestro pasado, entonces todo es fácil para ellos. Y mire, bueno, aquí el terremoto en Colombia, después del terremoto en Venezuela, hay quien dice que se empleó HAARP, ese mecanismo, esos instrumentos, herramientas de alta frecuencia instalados, según algunos dicen, en su mayoría en Alaska, y que pueden alterar el clima y que pueden producir hasta terremotos. Yo a estas alturas ya no dudaría nada, porque todo lo que antes fue considerado casi delirio conspiranoico, hoy se demuestra verdadero. Hoy esos dictámenes, hoy esos criterios que antes eran tachados de fantasía o de cuento, hoy se han ido comprobando como auténticos. Colombia dice que solamente aceptará equipos de rescate de 4 países, dice CNN, mientras se cierran las posibilidades de sobrevivencia de los atrapados en el territorio, perdón, de los atrapados bajo los escombros.

Y bueno, estas son las naciones que admitiría, o los rescatistas que admitiría el farsante de la Espriella. Colombia solo recibirá rescatistas de países aliados. Estados Unidos en primer lugar, que es el país más hermanado con todos nuestros países. Cómo nos quiere, cómo se parece a nosotros, su cultura, su destino, su futuro, su pasado, es nuestro hermano. Israel, ¿por qué? Más todavía. Más se parece nuestra cultura a Israel, más interés hay en aliarnos con Israel y recibir a Israel para que a Israel nos ayude. Estados Unidos, Israel, Ecuador y El Salvador, dos sirvientes de los Estados Unidos, dos colonias de los Estados Unidos, gobernadas por dos pro-yanquis y dos pro-sionistas, en las que el evangelismo llamado cristiano, el sionismo cristiano, señorea. Uno, El Salvador, Bukele, el primer payaso de la historia, creído por muchos tontos que consideraron que como ponía fin a la violencia de las maras creadas por los propios Estados Unidos y que ya eran inservibles, entonces era un gran presidente. Hoy es un dictador que tiene controlados los tres poderes en El Salvador y que ya hizo que el Poder Judicial reformara la Constitución para reelegirse. En Ecuador dirige Noboa, el que invadió nuestra embajada, a ciencia y paciencia de nosotros, que reaccionamos tibiamente como ya es costumbre. En El Salvador rige este bananero que oculta en las cajas de banano hacia los Estados Unidos el 80 y tantos % de la cocaína que va a parar este país, mientras a todos los demás nos acusan de narcotraficantes. La violencia que hay en Ecuador, la pobreza y el desastre. Después de haber acusado todos a Correa de ser un corrupto y de tener a Jorge Glass en la cárcel acusado de corrupción, precisamente a los que no se corrompían, a los que lucharon contra la oligarquía local y a los que llevaron el desarrollo a Ecuador. Esos atacados y luego el pueblo volteado contra sus propios liberadores por los que siempre los han esclavizado. Cuatro naciones son las que, dignas de confianza, según de la Espriella, y las únicas que pueden rescatar colombianos. Los demás, ni por equivocación. Es decir, por encima de la vida de los colombianos, por encima de la existencia y de la pervivencia de ellos, están las lealtades lacayunas de este individuo, para que Israel, que ya sale un video, mande no rescatistas, sino soldados, que se toman algunas fotos en los lugares en donde están los edificios colapsados, donde están las ruinas, y después, a los 10 minutos, desaparecen todos estos equipos con destino desconocido, porque no van a rescatar a nadie, y porque usted comprenderá que el ejército más moral del mundo está anestesiado después de todo lo que ha hecho en Gaza. De la Espriella, como ya lo habíamos comentado este miércoles, aprovechó los días que siguieron a su investidura, en la que, entre otras cosas grotescas, invitó a un rabino en un país en el que solamente 4.700 personas son judías, frente a una población de más de 50 millones de habitantes, que dijo, se permitió decir en frente de todo mundo, ¡viva Israel! Además de eso y de otras charlotadas, payasadas, ridiculeces circenses de este individuo, además de todo eso, después se dedicó inmediatamente a cumplir las órdenes de sus amos. Uno, reconocer soberanía de Israel sobre los altos del Golán, invadidos por Israel en 1967 y de los que despojó a Siria. Después, como hoy Al-Jolani, el jefe de ISIS en Siria, el jefe de Al-Nusra en Siria, el de los terroristas, aquel que asesinaba gente y cuyos militantes devoraban los órganos internos de los propios asesinados, aquellos que destruyeron Siria, esa gran nación, que hoy son amigos de Israel o siempre lo fueron, permiten ellos
que los altos del Golán sean ocupados, y no solo eso, sino la provincia de Quneitra, y que Israel haga lo que se le pegue la gana en Siria. Bueno, pues Colombia se suma a Estados Unidos como las únicas naciones que hoy reconocen, contra las determinaciones de Naciones Unidas, contra la verdad, la justicia y el derecho internacional, que los Altos del Golán pertenecen a Israel y que Israel tiene, puede ejercer soberanía sobre ellos. No es lo único que hizo de la Espriella. También se metió en el conflicto en el que España torpemente ha caído por pésimos gobiernos, entre ellos el de Sánchez, que allí está la socialdemocracia, la falsa izquierda traidora a todos, entregando España a quien debe entregarse, a la oligarquía o a la plutocracia que manda en la Unión Europea, y ahora a Marruecos, a quien favorece, que es aliado de Estados Unidos y de Israel. Favorecer el control del estrecho de Gibraltar y por tanto el control del Mediterráneo, entregando probablemente Ceuta al control de Israel, que no de Marruecos, que Marruecos es amigo de Israel y sirve a los intereses de Israel y es contrario a los intereses de sus hermanos árabes y de sus hermanos musulmanes. Pero ya les apareció un amigo que se llama Abelardo de la Espriella, quien también entra en el asunto para decir que Marruecos tiene derecho al Sahara, es decir, que Marruecos accede a esa soberanía porque lo dice él. Altos del Golán, dice El País, y Sahara Occidental, Colombia reconoce, pero tiene política exterior. Colombia no tiene ninguna política exterior, porque la política exterior de casi todos es la obediencia a los amos del mundo. Con las dos decisiones, el país corre el riesgo de perder su capacidad para presentarse como actor neutral o equilibrado en escenarios multilaterales, y el país también nos dice que Estados Unidos, y este es el otro asunto del que ya avisaba al inicio de este programa, Estados Unidos, no Colombia, no su Senado, que es el que tiene autoridad según la Constitución colombiana, como en México es equivalente, para permitir el ingreso, por ejemplo, de tropas al país, para permitir alianzas con algunos otros ejércitos o intervención en conflictos en el mundo, ni el Senado, ni siquiera el Ejecutivo, en manos de este farsante, son los que cuentan a los colombianos y a todo el mundo lo que va a pasar o lo que ya pasó. Al segundo día de su gobierno, desde Estados Unidos llega la especie de que Colombia ha autorizado a los propios Estados Unidos a realizar no operaciones de rescate de los colombianos que se encuentran bajo los escombros, sino operativos militares para reprimir a aquellos a los que les han caído losas enteras, aquellos que se han quedado sin casa, aquellos que están todavía en situación más desesperada, bueno, para combatirlos. Operativos militares en su territorio para combatir el terrorismo. Y es fácil, porque cuando has avasallado un pueblo y le has impuesto un dictadorzuelo como este, y empiezas a acelerar, de pronto el pueblo, aunque en su mayoría esté dormido, encontrará gente despierta que querrá resistir. Por eso llevas a los represores, le procuras a tu siervo los medios para reprimir y hasta lo auxilias. Además de las bases militares que nunca se han ido de Colombia y del asunto nunca aclarado, o más bien muy aclarado pero nada sancionado, de las violaciones que ejecutaron en jovencitas y niñas colombianas, la soldadesca o que ejecutó la soldadesca estadounidense que está en sus bases. Después de todo eso y sin que tenga ninguna influencia en las decisiones este oscuro pasado, los Estados Unidos, que ya no pide permiso, dice que el gobierno colombiano le ha autorizado a llevar más tropas para combatir el terrorismo, claro está. El secretario Pete Hegseth, que ya hemos dicho que no es el verdadero secretario ni de ataque, ni de defensa, ni de guerra, ni de nada, sino está piloteado por un sionista que es proveedor de armas, que participa en el complejo militar industrial,
Hetzet revela la decisión del gobierno de De la Espriella, él lo revela, no el propio gobierno de De la Espriella, que marca un giro en la política de seguridad del país sudamericano. Recordemos que ya en Venezuela llegaron tropas del Comando Sur, que ya hay tropas estadounidenses, algunos avisan que ya se van, dicen eso. Pero no solo eso, sino a Venezuela también llegaron tropas israelíes como ahora llegan a Colombia. La misma tónica y como ya existen en la Patagonia Argentina. Infobae, Abelardo de la Espriella retiraría a Colombia de acuerdo con China. Lo mismo en acatamiento de las órdenes de los Estados Unidos. Como dicho sea de paso, México lo hizo a través de su Secretaría de Economía. También aplicamos aranceles a China porque nos los ordenaron los estadounidenses. Bueno, él va más a fondo. Abelardo de la Espriella retiraría a Colombia de acuerdo con China. El país no continuará en la nueva ruta de la seda, según nominado embajador de Estados Unidos. ¿Quiénes son los que declaran lo que va a ser Colombia para que alguien me diga que Colombia como Venezuela no son colonias de los Estados Unidos? Declara Hetzet que Colombia ha autorizado el ingreso de tropas estadounidenses a Colombia. Declara el gobierno de los Estados Unidos que Colombia se ha retirado de cualquier acuerdo con China. Así lo dicen. Lo comunicó, ¿quién lo comunicó? El nominado embajador Nate Morris dijo ante el Senado norteamericano, de total desfachatez, monroísmo puro, que el futuro mandatario colombiano le comunicó, así a título de chisme, quien no puede decidir, le dijo, no le dijo nada, sino, estos son los titiriteros, le comunicó que romperá el memorando con Pekín y se alineará con Washington. Así, con total descaro, brutalmente, ya no nos explican, simplemente nos dicen, esta es la orden, la cumpliste, antes de que tú me digas nada, voy a decir que la vas a cumplir. El economista dice, De la Espriella abre la puerta, mire usted, qué casualidad, que en todos los países nuestros empiezan a eliminarse las trabas que había sobre la minería, la más brutal, a cielo abierto, la minería contaminante, la despiadada minería, saqueo de nuestros recursos, el fracking y el control del agua. En todos lados se dan estas cosas. Recuerde usted que vengo advirtiendo desde hace tiempo que uno de los verdaderos objetivos de los Estados Unidos en esta mareada que le están dando a Ebrard, que va, viene, regresa, vuelve, pelea aranceles, dice que le quiten a la industria automotriz que no es nuestra, a la del acero que también perdimos, para ocultar lo verdaderamente esencial, lo mero importante, como se dice popularmente. Esto es, entre otras cosas, que firmó un acuerdo con los Estados Unidos para entregar los minerales estratégicos. Esto es lo que quieren. Y entonces uno puede pensar cualquier cosa cuando de forma contemporánea al momento en que todos empiezan a anunciar el fracking, México también lo anuncia. De la Espriella abre la puerta al fracking sostenible, lo mismo que nos cuentan aquí. Perdonen ustedes que sangre su corazón, perdonen que los desilusione. Abre la puerta al fracking sostenible en Colombia. El nuevo presidente de Ecopetrol, Luis Felipe Henao, reforzó lo dicho por el titular del Ejecutivo sobre esta práctica. El país debe dejar atrás la etapa de pilotos y avanzar hacia la explotación de yacimientos no convencionales. Todo esto ha sucedido en 5 días, ¿se da usted cuenta? Colombia ha caído en poder de sus enemigos en 1 semana. En 1 sola semana y sin disparar un tiro. Para los que quieran ir con charpes o aquellos que decían tenemos el himno nacional, tenemos cada mexicano que es un soldado y si nos invaden vamos a ir a la frontera y los vamos a enfrentar a pedradas y no sé qué, no va a ser necesario. No es el modo de dominación actual. ¿En cuál de los países que actualmente domina Estados Unidos y que son todos prácticamente de América, en cuál ha disparado un tiro para lograr eso? Sí, en 1 solo. En Venezuela y murieron cubanos. Y nada más. Y se acabó. Se ha apoderado sin siquiera resistencia. Proceso. Fracking.
¿Cómo es el fracking de de la Espriella? Es sostenible. ¿Cómo es el fracking de México? Sustentable. Fracking sustentable, la propuesta de Sheinbaum que las comunidades rechazan. Pero claro, como se trata de la cuarta transformación y de lo que hemos apoyado, lo que está mal allá está bien acá. Pues no. Lo que está mal en un lado está mal en el otro y no es por recuperación de la soberanía, se lo puedo demostrar. Es por instrucciones superiores. Y son las grandes corporaciones estadounidenses controladas por BlackRock, como Schulenberger, por ejemplo, quienes explotan estos yacimientos. Holland and Knight, un despacho de abogados que dice, ¿por qué los países latinoamericanos están volviendo al fracking? O sea, no es que a México se le haya ocurrido para recuperar soberanía energética en este año echar a andar el fracking, sino que en todos los países latinoamericanos se está volviendo al fracking. Y entonces dice el panorama jurídico que le dará forma a estas nuevas inversiones. Estas nuevas inversiones, el asunto es ese. Estas nuevas inversiones son inversiones de ellos, de Halliburton, de Schulenberger, de BlackRock, de Vanguard. Son inversiones de ellos. Ellos lo están viendo así, no lo están viendo como rescate de la soberanía de nadie, porque son ellos los que van a invertir. Y es lo mismo que pasa, por ejemplo, en el proyecto Saguaro. Es exactamente lo mismo. El gobierno lo deja progresar y solamente porque hay oposición de los pueblos, si no el gobierno permitiría que allí en Ohuira y en otros lugares prosperara la planta de amoníaco, prosperara la planta en donde se va a licuar el gas de Estados Unidos, todo eso que no le da a México ningún beneficio. Y como Forbes decía, México, de acuerdo al grupo de expertos, no quiere llevar el fracking a todos sus yacimientos. Entonces mantendrá la importación de gas de los Estados Unidos, es decir, el peor de los mundos. Desde Estados Unidos dicen, sí va a haber fracking y nos vamos a favorecer o vamos a favorecer a nuestras corporaciones y con los excedentes de gas producido vamos a proveer a las nuevas empresas de amoníaco, de fertilizantes, a los nuevos centros de datos que requieren mucha energía, a todos esas inversiones inútiles o desfavorecedoras de México, que son de ellos y por eso quieren más gas, pero no mucho más, para que sigamos comprando a los Estados Unidos gas. Y bueno, ejemplo, la cuestión del fracking a la que nos hemos opuesto tajantemente y a la que se opuso Andrés Manuel López Obrador. Esto no es nuevo. La Cuarta Transformación dijo claramente que jamás habría fracking, que jamás habría minería a cielo abierto, que jamás habría maíz transgénico, y todo eso se está acabando. Un terremoto, movimiento de tierra serio en los campos petroleros de Texas, el drill baby drill que decían estos payasos, que de dónde viene el infantilismo en todos los ámbitos de la vida, pues de los gringos, que es un pueblo infantiloide. Entonces, vamos a perforar, que decían así, perfora, bebé, perfora, los campos petroleros de Texas, donde ya ha habido terremotos, movimientos de tierra, gracias a esta técnica, que según nos vienen anunciando en 2 años, la gran tecnología extraterrestre la ha informado y por eso ya es limpia, sustentable, sostenible, amigable con el medio ambiente y con sus habitantes o los habitantes de la Tierra. A ver quién cree eso. Infobae México Pacific, la empresa esta que pretende hacer la gasificadora, la licuefacción, el proceso de licuefacción en Saguaro, ya fue aprobada, pero se está valorando, así le dicen Alicia Bárcena, vamos a decirlo claramente, neoliberal infiltrada en el gobierno, como algunos más, que no son pocos. Decidiendo como toda una neoliberal, fue ella quien, con el ínclito, el inefable Juan Ramón de la Fuente, se quedaron sentados en Naciones Unidas escuchando el discurso del genocida Netanyahu, mientras los representantes de muchas otras naciones, decenas de naciones,
se iban de la sala. En fin, que no lo para nadie. Y lo mismo en Río 12 dice, pausan urea y metanol, pero avanza amoníaco en industria en la bahía de Huira. Hemos ya hecho estas denuncias, aunque no le guste a algunos, hay que decir la verdad. Se les ha dicho hasta el cansancio que lo que se defiende es la patria, no un gobierno. Perdónenme ustedes, y sobre todo cuando los principios que dice este gobierno le informan son los de la Cuarta Transformación, entonces es muy fácil. Opongo los principios declarados del proyecto alternativo de nación, de la Cuarta Transformación, a los hechos que en algunos aspectos se están consumando. Nada más. Entonces es que son otros tiempos, es que ahora hay que entregar, es que hay que... Sí. Pero los principios son los principios y están para defenderse. Y entonces usted, de tanto adaptarse a la realidad, de tanto ser pragmático, termina suicidándose. Porque llega un momento en que ya no se puede ser más pragmático. Si dijimos que defenderíamos nuestros recursos, defendámoslos. Infobae, portavoz de las fuerzas. Bueno, ¿y aquí qué está pasando en Colombia? ¿Quiénes fueron verdaderamente estos de los que hablé, que fueron de rescatistas solicitados por Del Espriella, como antes llegaron sin ser solicitados por el gobierno venezolano, pero que los recibió amablemente? Y la antes izquierdista, hoy dicen que no es ni vicepresidenta, ni tampoco presidente interina o cualquier otra cosa, sino encargada, y nombre mejor nunca dicho y cargo, porque es solamente una encargada, Delcy Rodríguez, encargada por el gobierno de los Estados Unidos, por Marco Rubio, de la gestión temporal de Venezuela bajo las órdenes de ellos. Pero a Colombia llegó el portavoz de las Fuerzas de Defensa israelí en español, ese llegó, que de rescatista no tiene nada. Ellos lo que saben es producir ruinas, no sacar a nadie de las ruinas, que no han sacado a un solo palestino. Es más, cuando los palestinos, después de bombardear un inmueble, por ejemplo un hospital, pretenden sacar a los suyos, espera el criminal ejército, esto está documentado, de Israel, a que vayan o lleguen las personas a rescatar a los que están bajo los escombros para volver a bombardear. Eso lo hizo también Estados Unidos cuando bombardeó el colegio de niñas en Irán. Bombardeó primero y luego hubo una segunda andanada cuando los padres de las niñas o los militares que estaban en un cuartel junto llegaron a tratar de rescatarlas. Nuevo bombardeo, nuevas víctimas. Para que digan después que se equivocaron. Portavoz de las Fuerzas de Defensa de Israel, capitán Ronnie Kaplan, destacó. Este habla como con acento argentino, porque son de los que están invadiendo Argentina y se pasan a Colombia a hacer otras labores. El portavoz de las Fuerzas de Defensa de Israel, capitán Ronnie Kaplan, destacó el profesionalismo del Cuerpo de Bomberos colombiano. El capitán Ronnie Kaplan aseguró que en la zona ya reconocieron varias víctimas. Ellos reconocieron a las víctimas, va a haber un video que está por allí, llegan, enseña unas ruinas y a los 15 minutos se ven las camionetas saliendo. ¿Qué hace el ejército israelí en Colombia? Reconociendo los recursos, reconociendo los lugares, viendo cómo va a hacerle para dominar y apoderarse de todo. Lo mismo que hacía la CIA en Chihuahua, allí junto con la policía de Chihuahua. No combatir al narcotráfico porque la CIA no tiene esa misión. Bueno, la DEA tiene la misión de traficar con droga y favorecer todo el narcotráfico. La CIA, la de provocar golpes de Estado, la de espiar, la de diagramar y explorar los lugares en los que va a haber saqueo minero, como por ejemplo la Tarahumara. Y entonces eso hace el ejército israelí, que el grupo de asistencia ingresaba entre los restos para recuperar dos de ellas durante labores posteriores al temblor. Y el tiempo que nos dice primer ministro de Israel, Benjamín Netanyahu, anuncia el envío, entre comillas, inmediato de una misión de ayuda a Colombia, ya ve cómo lo vienen a ayudar. Si usted espera ayuda de Israel, espere esa, la que le dio a los palestinos.
de ayuda a Colombia tras el terremoto de magnitud 7.4, el premier israelí aseguró que la misión viajará tras la petición directa del presidente Abelardo de la Espriella. Decir que el mundo en que vivimos es kafkiano es decir nada, es más que kafkiano. ¿Cómo un genocida condenado por una corte internacional y no aprendido por nadie, que sigue en el genocidio y que extiende este al sur de Líbano, a Siria y otros lugares, como un impresentable que ha hecho lo que ha hecho Netanyahu, todavía en el terreno internacional, habla, discurre, ofrece que sigue en el genocidio y que extiende este al sur de Líbano, a Siria y otros lugares, como un impresentable que ha hecho lo que ha hecho Netanyahu, todavía en el terreno internacional, habla, discurre,

Netanyahu sale a decir, sin que lo diga Abelardo de la Espriella, que va a mandar una misión de militares para ayudar a Colombia. El embajador de Estados Unidos en Colombia dice que Colombia ha accedido a ciertas cosas, como que tropas estadounidenses entren en su territorio, o el Departamento de Estado, o cualquier otro, o Marco Rubio, proclaman que Colombia ya no tendrá ningún vínculo con China, ni con Rusia, ni con nadie, salvo con ellos y con Israel. ¿Quién gobierna en Colombia? Estados Unidos. ¿Quién gobierna en Venezuela? Estados Unidos. ¿Quién gobierna en Argentina? Estados Unidos. Allí particularmente a través de JP Morgan y a través de Peter Thiel. Y Swissinfo nos dice, rescatistas militares de Israel, militares, llegan a Cali para ayudar a víctimas del terremoto. Imagínese qué miedo. Si sabe usted a qué se dedican los militares de Israel y lo bestiales que son y lo que hacen, ¿usted cree que porque usted es mexicano, colombiano, argentino, lo van a respetar? ¿Se va a detener este criminal ejército? ¿O esos soldados se van a volver hermanitas de la caridad? ¿O van a abandonar su displicencia, su racismo, su supremacismo? ¿Van a abandonarlo? ¿Usted lo cree? Y peor aún, los evangélicos de los que hablaré hoy detenidamente, esa fuerza enemiga de nosotros, infiltrada, ese caballo de Troya que hoy está sirviendo a Israel y a Estados Unidos a hacer lo que está haciendo. Rescatistas militares de Israel llegan a Cali para ayudar a víctimas del terremoto. Un contingente de 82 militares de las Fuerzas de Defensa de Israel, entre ellos rescatistas, ingenieros y especialistas, sí, claro, llegó este viernes a Cali para apoyar las labores de búsqueda y rescate. Y aquí estaba la noticia que se dio tiempo antes, después del terremoto de Venezuela, y para que veamos cómo todo empieza a embonar. El ejército israelí envió una delegación a Venezuela para brindar ayuda tras el terremoto. Una delegación conjunta del Ministerio de Relaciones Exteriores y las Fuerzas de Defensa de Israel, incluyendo el Comando del Frente Interno, ¿en qué va a ayudar?, partirá hacia Venezuela el martes para colaborar en la respuesta a los terremotos. Ya hay soldados de Israel en Venezuela y en Colombia y de Estados Unidos. Univisión nos dice que el Comando Sur de Estados Unidos instala apoyo en torre de control del aeropuerto Simón Bolívar de Venezuela, es decir, ya se apoderaron del aeropuerto, ya se apoderaron de las comunicaciones, estaban allí no para ayudar a la gente, sino para hacer esto. Ante los sismos del pasado 24 de junio, marines de Estados Unidos de la Fuerza de Colombia Litoral 24 de la Fuerza de Combate Litoral 24, es el Comando Sur, iniciaron colaboración con controladores de tráfico aéreo en el aeropuerto Simón Bolívar para, miren qué buenos son, para eliminar los cuellos de botella que retrasan la llegada de ayuda a Venezuela. ¡Qué bondad! Siempre la bondad de Poinsett para acá. Y France 24 nos dice cómo el Comando Sur de Estados Unidos anuncia una fuerza militar conjunta con aliados de la región. Ya nos convocaron a todos, México y Brasil no fueron, a Panamá. El Comando Sur estadounidense, encargado desde Florida de las acciones militares para toda América Latina y el Caribe, anunció el martes la puesta en marcha de una fuerza conjunta con 18 aliados de la región. Ya está. Después, recuerde usted de que Marco Rubio convocara junto con Stephen Miller a una conferencia supuestamente para combatir el llamado terrorismo político, es decir, para estar preparados para reprimirlo a usted y a mí. Si hablamos en contra de este estado de cosas, si resistimos, si combatimos, si nos oponemos, para que nos califiquen después de terroristas o hasta de narcotraficantes nos acusen. Y cómo además, por otro lado, se ha convocado una conferencia en Panamá, el narcoterrorismo que los trae locos. Y allá van todos hacia su perdición y los pueblos ya no resisten, están dormidos. The New York Times, mire usted, esto es importante, esta es la coalición anticárteles. Headset dice que la coalición anticártel hará. Y vea usted, yo ya no sé si reírme o ponerme a llorar. Pero como conozco bien a los Estados Unidos, como si he leído su historia, su pensamiento, como

Sé quiénes son, quién es mi enemigo, y conozco la historia de mi país. Puedo decirles que todo esto no es sino más de lo mismo. Y entre eso más de lo mismo está el grado de infantilismo supremo, porque Hetzel es un chamaco estúpido que coincide con el prototipo del estadounidense estúpido. Un individuo ultratatuado, un individuo de gimnasio, fortachón de gimnasio, que participó en las fuerzas de los Estados Unidos, que es de gatillo fácil, amante de la violencia, exacerbado evangelista cristiano sionista y además muy tonto, un individuo comentarista de Fox News que pues ha tenido problemas, como dicen, problemas con el alcohol y con las drogas, hasta su madre lo ha reconvenido en público, que ya es mucho que los padres de Estados Unidos reconvengan a alguien que no reconvienen a nadie y por eso generan a estos locos. Y que además se expresa con lenguaje pedestre, ridículo e infantiloide. ¿Qué dice Hetzel? Fíjese usted, ay nanita, vamos a hacer cosas malas a los malos. Vamos a hacer cosas malas, bad things to bad people. Un bad hombre. O sea, todos de Donald Trump para abajo, unos infantiloides. El secretario de Defensa, Pete Hegseth, apura a los militares, a los jefes militares latinoamericanos, para unirse, para reunirse en Panamá, para, pues, despegar, para eficientar, para hacer, darle cauce a los esfuerzos junto con el ejército de los Estados Unidos para contener el narcotráfico, a los cárteles que ellos mandan, que ellos organizaron, que ellos armaron, que ellos administran y que les sirven para que la droga llegue a los Estados Unidos y sea repartida entre todos sus adictos de esa sociedad destruida. Luego que el dinero obtenido se lave en los bancos de los Estados Unidos para que al final, después de haber hecho negocio con las armas, después de haber hecho negocio con la droga, después de haber destruido nuestras naciones y sumídolas en violencia y caos, entonces todavía nos culpen en inversión acusatoria a la que nos tienen acostumbrados de ser nosotros los narcotraficantes y los que alentamos ese negocio envenenando a su muy sana juventud. Venezuela e Israel, y aquí viene el otro asunto, así como todos estos jerifaltes, todos estos gobiernos, si se les puede llamar gobiernos, electos en nuestros países hermanos, se ponen al servicio de Estados Unidos, no menos se ponen al servicio de Israel, que es el verdadero patrón de los Estados Unidos, o la fuerza sionista que dirige, que regula, que manda en los Estados Unidos, porque manda a todos sus políticos y porque está apoderada de los lugares donde realmente hay poder. Ya lo sabe usted, de Hollywood, de todo el mundo de la diversión para alienarnos a todos. Ahí estamos, todos vemos series ya, todos vemos a Netflix y Amazon. Nadie entiende, y esto se lo digo a usted, cuando dice que no propongo nada, nadie entiende que lo verdaderamente importante es una resistencia espiritual, cultural, intelectual. Nadie acepta que es mayor resistencia y es verdadero resistente el que ya se niega a ver la basofia yanqui, a consumir la basofia yanqui, a comer lo que comen los yanquis, a celebrar lo que celebran los yanquis. No entiende usted, no lo quiere entender, que si usted le pone un nombre yanqui a su hijo, no es patriota, no resiste, porque está sojuzgado, está colonizado en su mente. No es el paso de Cortés, déjese usted de eso. Es que su mente está subordinada hoy, no hace 500 años, está subordinada porque piensa usted en términos de imitación a esa potencia que lo sojuzga. Y entonces se divierte con lo que ellos le dicen que se divierta. Y vive en claves que ellos le dicen que viva. Y come lo que ellos le dicen que coma, y renuncia a sus tradiciones, y renuncia a su cultura, e introduce palabras en anglosajón, y habla porque cree que eso es exquisito,
con palabras que ellos le han inducido. ¿Dónde está la resistencia? ¿Dónde está? ¿Se va a poner usted a darse de charpazos cuando su hijo se llama el Kevin? Pues no, cuando come usted pizza y va a sus negocios. Cuando usted celebra el Día de Acción de Gracias o el Halloween. Pues no, porque no es usted un resistente. Venezuela e Israel reanudan sus servicios consulares 17 años después. Se acabó el sueño de Chávez, que podrán decir lo que quieran. Pero Chávez fue un patriota, Chávez fue un hombre que quiso a su patria y que se preocupó por su pueblo. ¿Errores habrá tenido? Sí. Pero que además denunció con toda valentía al imperio y denunció a Israel, como pocos se atreven. Todo eso se acabó, porque Delcy Rodríguez, ahí está el progre buena ondita y el tonto allí en Venezuela, que dice, es que está jugando a la estrategia del tlacuache. ¿Qué otra cosa puede hacer? Está haciendo eso para luego darles el susto. No les va a dar ningún susto. Está entregando a Venezuela completamente. Pero todavía hay gente tan estúpida, y se lo digo así, que cree que está resistiendo. Venezuela e Israel reanudan sus servicios consulares 17 años después. El anuncio impulsado por la nueva tutela de Estados Unidos sobre Caracas no supone el restablecimiento de las relaciones diplomáticas que rompió Hugo Chávez, como se debe hacer con un Estado genocida. Raya revista, pero claro, aquí está este payaso, el payaso en competencias con Milei. Yo soy el tigre, tú eres el león. ¡Hola, león! ¡Hola, tigre! Y se pone a gritar. O sea, y todavía hay gente que está atorada, tiene mente de niño de 8 años. Les tienen que vender un espectáculo circense. Hágame usted el favor. Se pone nombre de animalito. Ya había ocupado el otro, el león. Ahora pues me pongo el tigre. El círculo político religioso detrás de la alianza, y ponga atención de aquí en adelante al programa porque es la parte fuerte, la parte medular. El círculo político religioso detrás de la alianza entre De la Espriella e Israel. Y aquí viene lo bonito. Vaya a ver usted, he pasado los gobiernos de varias naciones, hoy voy a hablarle también de Centroamérica, o voy a recorrer a Centroamérica, y verá usted que hay una constante, que hay una norma, que este es un plan y que este plan se está acelerando en su ejecución. En el corto término de 2 años, estamos ya todos a punto del colapso. La esclavitud. Eso no significa que no se pueda resistir, ¿eh? Eso no significa. Siempre se puede resistir. Enlace judío. Bernardo Arévalo, el presidente de Guatemala, que vivió en Israel y habla hebreo. Para vergüenza de su padre, Arévalo, el que presidió a Arbenz, son los dos gobiernos patrióticos en Guatemala que mejoraron las condiciones del guatemalteco, sobre todo de los pobres, que se opusieron a la United Fruit Company, que regularon, que instauraron el seguro social, que mejoraron la educación, que impusieron contribuciones a la United Fruit Company, etcétera, y que llevaron a Guatemala a una era de prosperidad en un corto tiempo de 8 años más o menos. Bueno, pues este es hijo del primer gobernante patriota al que siguió Arbenz. Bernardo Arévalo vivió en Israel y habla hebreo. Esto porque su padre era embajador en Israel. Sin embargo, no se quedan las cosas allí, porque mire lo que hace Arévalo. En Guatemala, financia con 10.300 millones de dólares. Imagínense usted una nación como Guatemala. No es la más pobre de Centroamérica, pero no es una nación rica ni mucho menos, donde por cierto el evangelismo ha hecho chuza, casualmente. Financia con 10.300 millones al genocidio en Gaza. ¿Y cómo le hace? El gobierno de Bernardo Arévalo ha comprometido más de 10.300 millones de dólares en compras de armamento a Israel. ¿Y para qué necesita armamento Guatemala si ya no hay guerras en Centroamérica? Si no es para reprimir a su población.
en compras de armamento Israel amparado en un memorándum de entendimiento de cooperación militar firmado en 2023. ¿Por qué Israel? Pudiendo comprar en cualquier otro lugar además. Los contratos incluyen adquisiciones a Elbit Systems y Marom Dolphin, dos empresas señaladas por la ONU como parte de la economía del genocidio en Gaza. ¿Qué más da? ¿Qué más da? Son palestinos, que los maten. Que los maten, están muy lejos. Pero los israelíes son nuestros hermanos, porque nosotros somos cristianos. Y como somos cristianos, somos amigos de los sionistas, aunque esto no cuadre nada, aunque los sionistas repudien totalmente a Cristo, aunque esto no vaya nada bien en el cerebro, pero en la emoción va de maravilla. El país, Costa Rica, ya está esta mujer, Fernández, la nueva presidenta de Costa Rica, se alinea a Israel con un acuerdo comercial y el traslado de su embajada a Jerusalén. Una nación enana, perdón, como Costa Rica. O sea, perdonen hermanos costarricenses, pero eso es culpa no de ustedes, sino de Estados Unidos y de sus traidores que los han dividido y fragmentado cuando Centroamérica debiera ser una sola cosa. ¿Qué tiene Costa Rica? Ni industria, tiene turismo. Muy bien. Pero la señora que la preside, aunque Costa Rica no cuenta en el contexto internacional, no pesa, da lo mismo lo que diga Costa Rica en la ONU o no. Si en realidad todas nuestras naciones no tienen peso internacional, y mire que México, Argentina o Brasil, pues son muy grandes, pero aún así no deciden, no pesan en el contexto internacional, pues imagínese Costa Rica, ¿qué le va a importar a alguien que Costa Rica celebre acuerdos comerciales con Israel o traslade su embajada de Tel Aviv a Jerusalén? No es sino mera sujeción, mera abyección que pone esta mujer al pueblo costarricense. La presidenta Laura Fernández agiliza la ratificación, un TLC con Israel, vaya qué locura, y la mudanza de la legación en un momento en que el ejecutivo de Netanyahu busca oxígeno internacional que le estamos dando aquí. De este lado, ¿quién lo iba a decir? ¿Quién lo iba a decir que el auxilio le iba a venir de Iberoamérica? ¿Quién lo iba a decir? Busca oxígeno internacional frente a las críticas por la guerra en Gaza. Y el economista, Costa Rica, claro, en la misma dinámica, en la misma tónica, ya ve usted. No, decían algunos, qué bueno que le mandamos delincuentes porque los iba a liberar Norma Piña a Estados Unidos. Qué bueno. ¡Qué maravilla! ¡Qué belleza! Renunciando al ejercicio soberano, como lo he dicho en infinidad de ocasiones, y entregándoles una nación que no agradece nada porque si le entregas dos te pide cinco y después te pide a tus políticos. ¿Cómo se ha ido cumpliendo? Y no soy profeta, lo que dije. Primero vamos a ir a entregarles supuestos narcotraficantes o narcotraficantes, sacándoles de nuestras cárceles y renunciando al ejercicio soberano de nuestra ley y nuestros tribunales. Después van a pedirnos políticos, Rochamoya y todos los demás. Al final van a empezar a ir por quien usted no quiere y vendrán por usted finalmente. Hoy ya le quitaron la visa al hijo del expresidente Andrés Manuel López Obrador, ¿verdad? Pero no, es que había que entregarlo, hay que entregarse. Ya sabe usted que al enemigo hay que darle mucho para que ya no quiera más. ¿Qué no sabe usted que eso es una invitación, una muestra de debilidad y una invitación a pedir todavía más? Pues eso hace Costa Rica. Costa Rica anduvo buscando algún narcotraficante en sus selvas. Ya encontró a alguien a quien extraditar. Lo hacen todos, lo han hecho todos. Costa Rica lo empezó haciendo Colombia cuando Estados Unidos se lo pedía. Extradita a Estados Unidos a uno de sus mayores narcotraficantes ligado al Clan del Golfo. El empresario costarricense Gilbert Bell Fernández, alias Macho Coca, qué bonito apodo, y el colombiano Gabriel Lozano Bonilla, alias Compadre, no me ayudes, compadre, fueron enviados desde el Aeropuerto Internacional Juan Santa María al noroeste de San José para ser juzgados no en los tribunales costarricenses, sino en un tribunal federal de Nueva York. Es decir, mire, ya da lo mismo quien esté en la Suprema Corte de Justicia. No juzgamos. Recuerde que México acaba de celebrar un tratado con la Unión Europea o nuevos acuerdos sobre el Tratado de la Unión Europea
en el que se constituye un tribunal internacional que mandan, en el que mandan ellos para juzgar los asuntos de, sus, de las transnacionales contra el gobierno mexicano, porque los tribunales mexicanos ya no tendrán jurisdicción ni competencia. Recuerde usted que nos han llevado a paneles para juzgar los asuntos de maíz transgénico y otros. Pues bien, todos los países están renunciando a un elemento fundamental de su soberanía, que es la aplicación de sus leyes en su territorio que hacen sus propios tribunales. Eso se llama soberanía. Si otros juzgan, si otras leyes se aplican, si otros jueces determinan y si, si a tus delincuentes los juzgan en una corte en Nueva York, entonces no eres soberano, no te hagas loco. NACLA, ¿qué dice? Y aquí empieza también, bueno, se va deslizando hacia donde quiero llegar, el sionismo cristiano en El Salvador bajo Bukele. La formulación del presidente Nayib Bukele de la seguridad como una batalla espiritual entre el bien y el mal ayuda a explicar su popularidad y su apoyo a Israel. Como si Nayib Bukele es descendiente de palestinos, que en El Salvador, en otras naciones, hay más emigrantes libaneses, descendientes de libaneses, Nayib Bukele es descendiente de palestinos. Es el único palestino en el mundo que respalda a Israel desde El Salvador, cosa muy importante, ¿verdad? Pero ¿por qué nos han llevado a este terreno? Vea usted, si en El Salvador había las maras produciendo gran violencia y llega un individuo en una cruzada a combatirlos, escudado en el bien absoluto, contra el mal absoluto, sin paliativos, claro, para hacer negocio con esas cárceles en donde él cobra por habitarlas, el Airbnb penitenciario que dirige Milei y que Estados Unidos le aplaude, bueno, dirige esta campaña contra el mal absoluto, que son esas manzanas podridas, y el discurso crece en todo el mundo de odio y de aniquilación. Se deshumaniza al criminal, inclusive cuando es humano y ha cometido un crimen que debe ser sancionado. Se le bestializa. Y por tanto, todo está permitido. No existe ningún límite, como sucedió en Guantánamo, como Estados Unidos lo ha hecho institucionalizando y legalizando la tortura. Pero después de eso se establece un discurso que casa muy bien tanto con el evangelismo como con Israel. Un Dios tremebundo, vengador, que te permite toda clase de violencia, que no conoce de misericordia, que no conoce de perdón, de hermandad, de prójimo, que eso es el cristianismo auténtico. El sionismo que instrumentaliza el judaísmo y que mezcla todo, una ideología con una religión. Y Bukele, que establece ante los salvadoreños un combate entre el bien y el mal. Porque ya sabe usted, además, ellos como son elegidos por Dios, tanto el mundo puritano, el mundo calvinista, el evangelismo, como el mundo judeo-sionista son elegidos por Dios, ergo son buenos, porque Dios cómo va a elegir a un malo. Ahora, ¿qué hacer cuando el bueno hace el mal? Ocultarlo. O decir que ese mal es bueno. Y eso es ante lo que estamos. Y luego, la jornada que hace en Chile, para que vean, siempre hago el recorrido por la mayor cantidad de países hermanos nuestros. Chile, CAST encabeza traslado de reos a cárcel de alta seguridad, serán tratados al estilo Bukele, y lo dice. Es decir, Bukele como el modelo, el paradigma, y hoy CAST lo hace. Esto quiere decir algo más. Es la implantación de gobiernos no autoritarios solamente, sino gobiernos represores, vengadores, inhumanos. Pero claro, a estos los precede un tipo como el que gobernó antes de estos en Chile, que le llama a izquierda a los asuntos minoritarios, a las fantasías delirantes sexuales, a la protección de los perritos, a la marihuana, a muchas cosas de ese tipo, y entonces se olvida de cuál es la función de la autoproclamada izquierda. Porque la izquierda está secuestrada y aniquilada, así como las derechas nacionalistas también.
secuestradas por la derecha liberal, y la izquierda auténtica secuestrada por la izquierda woke. Y entonces no combates a las oligarquías locales, sino las dejas prosperar. Entonces no combates o no frenas el influjo de las transnacionales y de las grandes corporaciones en la destrucción de tu país. Entonces no procuras la mejoría a través de la verdadera justicia social de tus campesinos y de tus obreros. Entonces no limitas la acumulación excesiva de riqueza. Todo se mantiene igual. Incluso la pérdida de soberanía de tu patria. Ah, pero ¿cómo le das a las cuestiones minoritarias? ¿Cómo le das a las reivindicaciones históricas? ¿Cómo hablas de descolonizar la mente? ¿Cómo hablas de la inclusión, la diversidad? ¿Cómo perviertes el lenguaje? Y eso es izquierda. Y eso no te lleva a tener ni soberanía ni justicia social. No come el obrero ni el campesino. Pero eso da pie a la dilución del pensamiento y a la estupidización de la gente y a la infantilización, que los lleva después a los brazos de un individuo como Kast o como Bukele, para que ya sin resistencia acepten esta tiranía. Infobae dice: Paraguay, otra nación colonizada, afirmó que su relación con Israel es prioritaria y estratégica. Ah, caray, también para ellos. O sea, para la señora de Costa Rica, para los señores de Guatemala, para el señor del Salvador, para el señor de Chile, para el señor de Paraguay, para todos. El canciller Rubén Ramírez Lezcano se encuentra en Jerusalén para mantener reuniones con altos funcionarios para abordar temas políticos con Israel. ¡Qué importante! Es una relación prioritaria y estratégica la relación con Israel. Políticos, económicos y de cooperación. Este domingo se reunió con su homólogo Gideon Saar. Se acordará Paraguay que fueron los anglosajones, Inglaterra y Estados Unidos, los que destrozaron a esa nación en una guerra vergonzosísima, la de la Triple Alianza, usando naciones hermanas del Paraguay para aniquilarla y cometer un genocidio. Sí, dejaron casi al borde de la extinción porque mataron a la inmensa mayoría de los hombres en el Paraguay, que vive gracias a sus mujeres, porque los hombres fueron asesinados en una guerra inicua, cuando esa nación era soberana, estaba prosperando y era un pésimo ejemplo para las demás. Ya se le olvidó a Paraguay, o a estos gerifaltes, a estos miserables traidores, ¿quiénes son sus verdaderos enemigos? Infobae proponen que Uruguay, otra nación más, reactive la oficina de innovación que había abierto en Israel y que el gobierno dejó en suspenso. Vamos a reactivar una oficina de innovación. ¿En dónde? ¿Qué se me ocurrirá? Uruguay. Ah, pues en Argentina, en Paraguay, en Brasil. No, en Israel. Qué gran idea. Y Yamandú Orsi es un individuo que se proclama de izquierda, de esa izquierda uruguaya que ha sido la más progresista, más progre, que no es lo mismo la progresía que la izquierda, que quede claro. Eso se llama liberal libertarismo, la ideología liberal libertaria que identificó muy bien Michel Kluskart, hombre de auténtica izquierda. Todos estos payasos terminan adorando al Estado de Israel después de decir que son muy amplios, diversos, incluyentes y todas estas babosadas para ir con la tiranía más absoluta del mundo, ese Estado teocrático que es Israel, que proclama que es un Estado judío. ¿Verdad? The Jerusalem Post: Uruguay elige un presidente de izquierda con postura no anti-Israel. Para que vea usted, no es asunto de ideologías que ya no existen. Se proclamen de derecha o se proclamen de izquierda, la obediencia es única, anglosionista. Y La Jornada, bueno, un último, la autenticidad de audios, esto en Honduras, donde ya hay otro laboratorio importantísimo, yo creo que los mayores van a ser Argentina y Colombia, va a ver usted, y el de Colombia tiene visos de ser todavía más, de mayor profundidad el experimento social que en Argentina, pero en Honduras, que es un país pequeño, empezaron a crear zonas con las que está muy de acuerdo la tecnotiranía, la ilustración oscura, es decir, los individuos como Alex Karp, Alexander Karp, como Peter Thiel, como los Amodei de Anthropic, como toda esta gente
delirante que quiere una tiranía universal, muerte de la democracia, desde luego que ya la proclaman, pero no una tiranía pública, a diferencia de lo que ha sucedido antes, una tiranía privada ejercida por las grandes corporaciones, y a esos efectos en Honduras generan limbos jurídicos en donde se instalan empresas que no obedecen las leyes ni al gobierno de Honduras. Eso sucede ya en Honduras, y gracias a Juan Orlando Hernández, ese narcotraficante después perdonado por Donald Trump, y regresado a Honduras, y Asfura, el impuesto por Estados Unidos y por Israel, ya lo verá usted, y por el evangelismo, pues gracias a ellos, Honduras va a hacer volar por los aires su soberanía. Los audios resultaron reales, resultaron auténticos, dijeron que no era de las grabaciones en las que se sabía, se llegaba a la conclusión de que había israelíes implicados en el asunto del Honduras Gate. Tres archivos de audio filtrados del caso Honduras Gate probablemente son auténticos, con confianza moderada. En los audios se ven implicados el expresidente Juan Orlando Hernández y el actual mandatario Nasfura, en el que Juan Orlando Hernández le dice que el que manda verdaderamente el enviado de los gringos es él y de Israel, y es Israel quien paga el dinero para liberar a Juan Orlando Hernández. Antes narcotraficante, ahora ya no. Bueno, y aquí el punto medular, el punto importante de esta nuestra, de este nuestro programa. Usted se habrá preguntado, ya lo he dicho yo, ¿cuáles son las tres fuerzas que nos tienen dominados ahora o que se aprestan a ejercer una tiranía absoluta sobre nuestros países? Y las he enunciado. El monroísmo, apoyado en el Destino Manifiesto, como doctrina surgida en 1823 en los Estados Unidos, y que dicen, tiene su corolario realmente en lo que hoy se llama donroísmo. El payaso no se le ocurrió otra cosa a Donald Trump, y que se proclama hoy como doctrina, ya lo dije al principio de este programa, que ejercitará Estados Unidos respecto de nuestras naciones, a las que llama en conjunto el hemisferio occidental y sobre las que tiene, según parece, un derecho de dominio absoluto. Todo esto informó no solamente el robo de México de sus territorios, sino la masacre, el genocidio sobre los pueblos indígenas que habitaban en territorio mexicano que antes fuera español y que ni los españoles ni nosotros habíamos asesinado. Y que los estadounidenses, culpando siempre a los gobiernos del sur, o a España en su momento, o a nosotros de narcotraficantes hoy, y a todo mundo es muy malo y es culpable, y en sus películas hollywoodenses, el latinoamericano es el delincuente, es el narcotraficante, es el malo, es el feo, y ellos son los héroes, los buenos, los bonitos, hasta en las películas del oeste, en las que un genocida, un masacrador, está eliminando a esa escoria de la tierra que se llama mundo indígena y que estorba a la civilización y al progreso, y con ello se van los bisontes también. Esa marcha hacia el oeste, que además fue glorificada, porque mire usted, nosotros estamos muy avergonzados de cualquier nombre, ellos no. Ellos, por ejemplo, después de haber matado a los apaches, le ponen Apache un helicóptero, o le ponen Tomahawk a un misil con el que matan niñas iraníes. Bueno, pues entonces ahí, un segundo elemento, y ese segundo elemento es el evangelismo, el llamado sionismo cristiano hoy, que es esa fuerza, en mi opinión, pseudo-religiosa, impulsada por la CIA en nuestras naciones, con el propósito de lograr algo que están logrando. Si usted se da cuenta de que hoy hay poca resistencia a esta tiranía, se debe en gran medida a la siembra del evangelismo en nuestras naciones, como lo verá más adelante. Esto es la religión del progreso, la religión del oro, la religión del éxito y, por tanto, la exclusión automática de los pobres y los desfavorecidos de la tierra, que son los despreciables, que son culpables de su propia desgracia. Esta idea se ha sembrado en nuestros países a través
de la educación universitaria pública y privada que predica el éxito, que predica el avasallamiento de unos sobre los otros y que termina siendo no por la superioridad intelectual, no por la bondad, no por la mayor cantidad de virtudes en un individuo que debe ser respetado en una sociedad, sino por su capacidad irrefrenable de hacer el mal y de imponerse por medio de la violencia a otros, de la fuerza, del dinero, del poder. Eso se ha predicado hasta el cansancio y por eso hoy las redes sociales están llenas sobre todo de jóvenes comentando con total desapego, burlándose, por ejemplo, de los antes llamados ancianos. Que todo se arregla con decirles personas o adultos en plenitud, que no es ninguna plenitud. Con eso se arregla, aunque les falten el respeto, aunque nadie los tome en cuenta, aunque los humillen y los insulten, hasta desde el mismo Morena, ¿verdad? Bueno, pues ese asunto, una sociedad que predica el éxito, es decir, el que está junto a ti no es un hermano, es un enemigo aniquilable. Y si es pobre es por su culpa y tu misión es sobreponerte, ser exitoso, es acumular dinero. Todo esto no lo trajo nada más la ideología neoliberal. Todo esto ha traído el evangelismo a nuestros pueblos naturalmente inclinados, y lo digo antes de la llegada de estas ideologías y religiones, naturalmente inclinado a la solidaridad, a la misericordia, que es una virtud verdaderamente cristiana, a la compasión. Esto ha existido antes y se está acabando. Si en el terremoto de 85 hubo tal solidaridad del pueblo mexicano, fue entre otras cosas porque esas ideas están sembradas en el espíritu del pueblo mexicano. Pero ya no tanto, ya no tanto. Y el tercero es el sionismo, pero todo se hace en una y por eso se llama anglosionismo. Y lo anglo corresponde al WASP, al White Anglo-Saxon Protestant, blanco anglosajón, protestante, hijo del destino manifiesto, seleccionado por Dios igual que Israel. El mismo discurso delirante de excepcionalismo y de selección divina que les permite sin ningún límite y sin ser reprimidos ni sancionados hacer lo que sea. Lo que sea y convertirlo en bondad. Filantropía evangélica y neoliberal, un modelo exportado de Estados Unidos a América Latina. Lean este artículo, Internacional de la Educación América Latina. Filantropía evangélica en lugar de la justicia y en lugar de la misericordia, dos grandes virtudes, la filantropía. Es decir, el rico como el Vanderbilt, como el Rockefeller, como todos ellos, los ricos de los Estados Unidos, que después de haber asesinado, trampeado, robado, empobrecido, entonces ya llegó el momento de lavarse la cara y los muy hipócritas de hacerse los buenos, y entonces fundan instituciones filantrópicas. O te predican la Biblia, por ejemplo, y te la venden puerta a puerta, la salvación que viene de allí, y que no impide que tu pastor sea un ratero, un sinvergüenza, como en Estados Unidos sucede, un telepredicador como Paula White, que es multimillonaria, viajan en aviones privados, sesionan en grandes centros de convenciones o en auditorios, son multimillonarios y la gente lo ve muy bien. Es un cristianismo absurdo, ridículo, pero que la gente no compara con el verdadero cristianismo, es decir, uno que predicó el verdadero Cristo, el que predicó Cristo, que es de pobreza, que es de renuncia a la riqueza, que inclusive es de denuncia a la riqueza mal habida, y que es de rescate de los sufrientes, de los pobres, de los apartados. Entonces dicen que hay una religión que se llama cristianismo, que aplaude el éxito y el aplastamiento de los demás, y que aplaude al rico. Y eso es lo que se ha predicado. Y esto no lo digo yo por entrar en cuestiones teológicas, porque este programa hace análisis político, pero esto es político. Y entonces tiene usted aquí, por ejemplo, este artículo, fue el boom pentecostal en Latinoamérica, una operación psicológica de la CIA, CYBOP, las operaciones psicológicas que existen, que están descritas en manuales, y que fueron escritas con el propósito de lograr los mayores o los mejores resultados en los asuntos en los que usted
o a los que usted no presta importancia. Los asuntos evidentes del comer son centros predilectos de explotación, son lugares de apoderamiento y existe desde luego una explotación y existen teorías sobre esta explotación y sobre el modo de revertir la explotación. Pero no existen suficientes teorías, ni suficientes armas, ni suficientes estrategias para combatir lo sutil, lo sibilino, lo que se infiltra poco a poco, lentamente, lo que va transformando tu mente, tu forma de ver el mundo, que psicológicamente se apodera de ti, que siembra en ti confusión, miedo, caos, odio. Ese es el modo en que nos manipulan. Falsas ideas religiosas, que siembra en ti fanatismo, porque yo no soy tampoco partidario de aquellos que dicen que toda religión es mala y que toda idea religiosa es criminal y que de ahí parten todos los males. No es cierto, porque poco conocen entonces a la humanidad y no entienden que antropológicamente el hombre es religioso desde las cavernas para acá. Y que no son fantasías, uno se sienten científicos, ha habido científicos religiosos. Con esto no digo que no respete a un ateo serio, a un agnóstico serio, que los hay farsantes y que los hay intolerantes y que desdicen de su credo liberal, porque atacan a los otros diciendo que son idiotas, creyéndose superiores. El respeto es indispensable. Y lo que debe liderar esto, lo que debe ser preeminente, desde luego, es el amor a la humanidad, es la sinceridad, es la autenticidad, y no el deseo de destrucción del otro. Pero poco se entiende hoy de esto porque se pretende siempre tener la razón absoluta y existen, como ya lo decía Pasolini, fascistas antifascistas, el fascismo de los antifascistas. Pero, ¿qué operación psicológica llevó a cabo Estados Unidos sin que nos diéramos cuenta y sin que la resistiéramos eficazmente? El surgimiento de los misioneros protestantes y los revivals, que así les llaman, los renacidos carismáticos a lo largo de Sudamérica, no sucedió dentro de un vacío. Esto se dio dentro del ámbito de la Guerra Fría, cuando los Estados Unidos activamente utilizaban sus movimientos religiosos que podían eliminar el crecimiento del catolicismo que se dedicaba a la defensa del pueblo. Cuidado, aquí ya empezarán las fobias y los odios y todo esto. No, analicemos fríamente esto. La Iglesia Católica construyó en toda Latinoamérica, y eso hay multitud de evidencias, una teología diferente, es decir, un modo de ver el Evangelio, tal vez, en mi opinión, más auténtico, aunque con algunas derivas violentas, lo cual no ayudó mucho. Pero se entiende la desesperación de ciertos sacerdotes, de ciertos obispos o laicos católicos, que llegaron al empleo de las armas y se fueron a la revolución para luchar contra un inicuo sistema ultracapitalista o capitalista liberal que despreciaba al ser humano y sobre todo a los pobres y que producía enormes injusticias y estaba dirigido desde la potencia del norte que siempre procura en una clave u otra dominarnos y ha ayudado potencia dominadora ayudada por las traidoras oligarquías locales en nuestros países, que son lo peor que nos ha acontecido, porque no son élites intelectuales, porque ni siquiera tienen refinamiento cultural, porque no conocen a nuestras patrias, y porque lo único que hacen es ser serviles, arrastrados ante el extranjero, y ser prepotentes, déspotas con los pobres de nuestros países. Entonces, esto sucedió. ¿Y cómo está el asunto? El Instituto Mises, es decir, de la panda, de la cuerda de Milei, porque él dice que es seguidor de Rothbard y que es seguidor de Mises y de la escuela austriaca, según él, porque es libertario,
En esta misma página se dice cómo el gobierno estadounidense utilizó el protestantismo para bloquear al comunismo en Latinoamérica. ¿Y quién era entonces, en la posguerra, quién era el obstáculo número uno para que la dominación se diera en un entorno donde el catolicismo era abrumadoramente mayoritario, sin justificar las terribles lacras de una jerarquía muy, en muchos casos, en su mayoría, pues muy alejada del mensaje cristiano y del pueblo? Esto no significa que no hubiera habido obispos y sacerdotes y laicos católicos heroicos que entregaron su vida por el pueblo, y las cosas hay que decirlas como son, aunque a algunos no guste. Así fue, y bueno, hasta Fidel Castro fue educado por los jesuitas. Así es de que, y todos los que se levantaron tenían alguna influencia de estos sacerdotes que tenían ideas avanzadas en cuanto a la liberación del pueblo y que pretendían, a diferencia del evangelismo que predica sujeción, liberación. Es decir, el reino de Dios no está para después, sino tiene que venir a este mundo. Es decir, también no es correcto que se predique una doctrina como el cristianismo y se abuse de los pobres, se emplee la violencia en su contra, se les explote. Eso no es cristiano. Estas son las tesis que se sostenían y esta es la discusión teológica, pero este es el arma que empleó Estados Unidos para sujetarnos. No debe usted de negar las realidades sociológicas y antropológicas por ideas que usted tenga, a veces delirantes, porque le aseguro a usted una cosa. Usted, que es libre pensador, es heredero del eurocentrismo. Se cree descolonizado, por ejemplo, si usted es ateo al estilo aquel o agnóstico ilustrado. Está usted sujeto a ideas que, por cierto, vienen de bajada. La modernidad se está acabando. Y entonces toma usted ideas de Francia, de Inglaterra, y como no son de España, ya es usted muy moderno. Y ya se liberó. No. La liberación viene por otro lado y es no depender de ninguno. De ninguna nación ni de las ideas, sino generar lo propio, lo nuestro. Pero lo nuestro no es renunciar también a nuestro pasado, que en el caso de México es un pasado que no es puro, es mestizo. En fin, podríamos discutir muchas cosas, pero yo me apego a la verdad. Yo no deliro, yo no acompaño ni a los de un lado ni a los del otro en sus delirios. Y bueno, ¿qué dice aquí Aeón? Prosperidad contra liberación. ¿Cómo el pentecostalismo, el evangelio de la prosperidad, reemplazó a la teología de la liberación católica en la vida latinoamericana? Ya está Gustavo Gutiérrez, reivindicado por el Papa Francisco, autor del libro más importante sobre la teología de la liberación, y quien dio a luz a esto. Aún dentro de las posturas católicas, algunos dicen de ultraderecha, tradicionalistas extremas, se hizo crítica acerba del Papa Francisco o de toda la teología de la liberación, y lamentablemente durante el pontificado de Juan Pablo II, que se alió a la fuerza anglosionista o por lo pronto a los Estados Unidos en su cruzada contra el comunismo en Europa del Este, se cegó ante la importancia en ese entonces para él, que venía de una nación que estaba dentro del Pacto de Varsovia, del otro lado de la cortina de acero, para la lucha contra esos regímenes allá. Y entonces en Latinoamérica se aplicó lo mismo, respaldar a gente como Pinochet y bendecirla, o respaldar a Ronald Reagan y favorecer la extinción de quienes estaban impidiendo que esos grupos del Evangelio de la Prosperidad mandados por la CIA triunfaran o hicieran adeptos o adherentes. Esta es la explicación. Y aquí tenemos a Camilo Torres Restrepo hablando del caso colombiano, un cura revolucionario que, ante la situación desesperada, sucedió esto en todas nuestras naciones,
Camilo Torres Restrepo, sacerdote, intelectual y revolucionario, murió en combate el 15 de febrero de 1966. Su compromiso con las causas populares lo convirtieron en un símbolo para los movimientos sociales en el mundo. Y claro, es que esta iglesia, alguna con las armas y otra con las palabras, como Monseñor Romero, mártir y héroe de los pobres en El Salvador, tenían toda la razón. Había que contrarrestar la prédica que traía la CIA del Evangelio de la Prosperidad, que además sumerge al pobre en la idea fatalista de que no hay posibilidad de resistencia, de que Dios quiere que sea oprimido y de que esa es la condición que le corresponde, cuando no es verdad, porque la dignidad humana, no creo que si usted cree en un Dios misericordioso, crea en que el individuo deba soportar, sí, soportar el dolor y el sufrimiento, sí, cuando tocan, pero deba resignarse a una condición en la que prima la injusticia. Si a usted le acontece una desgracia, a todos nos acontecen, y son irremisibles. Pero si esa desgracia que le acontece a usted le acontece porque un sistema, porque una estructura inicua e injusta lo avasalla, usted tiene el derecho y el deber de resistir. Crea o no, tenga fe religiosa o no. Y esta es la foto de Monseñor Romero, asesinado por el gobierno servil a los intereses de los Estados Unidos, y eso nos hace pensar qué va a suceder en lo que viene. Si usted cree que todo será dulzura, vida y belleza, piense que si eso pasó entonces, ahora tiene usted al evangelismo empoderado, dormida a gran cantidad de la población. Los yanquis al mando, con su ejército y con su dominación al estilo trumpista o de headset, y el sionismo por encima de todo, que ya se dio usted cuenta que no le pide permiso ni perdona a nadie y que considera a todos los seres humanos, que no sean ellos, como despreciables, como descartables, como cosas, como bestias. Imagínese usted ese caldo de cultivo y esa combinación. Pero claro, hay quien sigue en las ilusiones, hay quien sigue delirando, hay quien sigue sin entender la gravedad del momento. Y este artículo, que es muy interesante, que lo vi y se lo recomiendo para quien hable inglés, no sé si hay, todo tiene traducción ya, Vanguard News Group, dice: el cristianismo evangélico como arma imperial de los Estados Unidos. Y aquí lo dice a través de la basura santificada. El cristianismo evangélico no ha expandido a lo largo de Latinoamérica, sino el puro deseo de salvar a las almas, según dicen ellos, ha sido una operación psicológica, un arma de control imperial utilizada por los Estados Unidos para aplastar el genuino crecimiento o surgimiento espiritual y para proteger sus intereses económicos, todo esto disfrazado de falsa espiritualidad y falsa religión. Esto no ha sido fe, ha sido un avasallamiento hostil y una utilización hostil de Dios. Una campaña calculada para reemplazar una fe peligrosa con un cumplimiento, una fe peligrosa que era la fe católica bajo este ámbito, bajo estas ideas, para que los pobres aceptaran sus cadenas como voluntad divina. En los años 60, un fuego se inició en Latinoamérica. Fue llamado Teología de la Liberación y fue revolucionario. Los sacerdotes católicos y laicos se dedicaron a leer el Evangelio, que es mejor decirlo en términos católicos que la Biblia, protestantes, no bajo la mirada del poder o del poderoso, sino del oprimido, no de los opresores.
Los teólogos como Gustavo Gutiérrez declararon que la pobreza no era una afrenta a la dignidad humana y que no era un pecado contra Dios, como lo veían estos grupos. Como Leonardo Boff lo puso, usted podría solamente ser un verdadero cristiano si tomara e hiciera causa común con los pobres y luchara por su liberación. Esta fue una fe que demandaba justicia. Fue una amenaza directa al imperio estadounidense y a las élites locales que lo servían. El gobierno de los Estados Unidos lo vio claro. En 1969, un memorándum de la CIA advertía de estos sacerdotes orientados hacia la liberación, que eran una fuerza disruptiva amenazando el orden establecido. El presidente Nixon, él mismo llamó a la Iglesia Católica, a esta cuarteadura dentro de la Iglesia Católica, el evento más importante en Latinoamérica, más importante que todo en las décadas precedentes. La respuesta no fue un debate teológico, fue escuadrones de la muerte. Fue la tortura, fue Estados Unidos entrenando violadores y asesinos en El Salvador, asesinando monjas y sacerdotes que se atrevieron a levantarse contra la opresión. Fue la Operación Cóndor, el reino inspirado en los Estados Unidos, el reino del terror, la desaparición de 30.000 personas y el asesinato de 50.000 más, todo bajo la sospecha de ser comunistas o simpatizantes del comunismo y cargado el San Benito de esto. Personal instruido por la CIA, entrenado por la CIA, fuerzas de seguridad que fueron entrenadas en métodos de tortura y de construcción de bombas. Mientras los dictadores hacían el trabajo sanguinario, los misioneros evangélicos proveían la cobertura espiritual, yo diría pseudoespiritual. Ellos limpiaban, ellos le daban a esto un halo de espiritualidad y le daban carta de naturalización. Entonces limpiaban el desastre con el evangelio de la sumisión. El primer vehículo para esto fue el Instituto Lingüístico de Verano, que surgió aquí en Chiapas. Chiapas es uno de los estados donde más evangelismo hay y donde las comunidades están más confrontadas, las comunidades indígenas. Porque fue un lugar donde preferentemente se predicó al estilo de la teología de la liberación. Fue atacado con más virulencia por los grupos evangélicos. Segmentaron comunidades. ¿Y qué acontece? E insisto, no es un análisis religioso, no, sino en términos antropológicos, sociológicos o políticos. Dividida la comunidad, porque a usted ya ser humano liberado, occidental, moderno, pues le parece que la religión es un añadido. No así para los pueblos que están atados al pasado, no en mal plan, sino que encuentran sentido en sus raíces y en la tierra. Para ellos la religión lo es todo. Se entiende y gira alrededor el pueblo de esto. De tal modo que si los vecinos ya no creen lo que ellos creen, lo que sigue es la confrontación, las expulsiones y asesinatos. Y no les va a ir a usted a predicar libertad de conciencia, ni les va a usted a predicar otras cosas, cuando la situación es la que es. Y entonces aquí estuvo el Instituto de Verano, Lingüístico de Verano, un brazo académico de la Biblia y donde fueron traductores de la Biblia de Wycliffe. Recuerdo que los franciscanos del siglo XVI y los agustinos, habrá que rescatar grandes cosas que están oscurecidas por otro fanatismo de signo distinto, hicieron traducciones, lo que se hizo en el Imperial Colegio de Santa Cruz de Tlatelolco y las traducciones desde el siglo XVI a lenguas indígenas diversas y el diálogo, León Portilla habla bien de todo esto, nada sospechoso de ser
hispanista radical ni esas cosas. La traducción de la Biblia de Wycliffe en la superficie eran lingüistas. Detrás de esta fachada había el poder imperial, un frente de poder imperial. La USAID, recuerde usted este organismo al que Trump acusó de estar haciendo cosas diversas, no de lo que debía haberle acusado, la USAID, brazo de la CIA, trabajaba al unísono con las iglesias evangélicas, ofreciendo bienes materiales a los pobres, dádivas, regalos, para lograr su control, haciendo cosas diversas, no de lo que debía haberle acusado, la USAID, brazo de la CIA, trabajaba al unísono con las iglesias evangélicas, ofreciendo bienes materiales a los pobres,

dije que sale barato. Por $1,500 le manda un ángel y tres bendiciones. Hágale usted un regateo. Se les dio equipo militar, incluyendo helicópteros de la era de Vietnam, para que estos pilotos evangélicos pudieran actuar como soldados de Cristo en las regiones más remotas del mundo, con helicópteros pues volando sobre las instalaciones de Texaco, porque todo es uno para ellos. Recuerde usted y véalo cómo en Estados Unidos es el único o uno de los países teocráticos por excelencia. Los presidentes siguen diciendo que Dios los bendiga y no sé cuántas cosas más. El sano laicismo, es decir, la separación entre los terrenos religiosos y el del Estado, que es sana, que es necesaria, no existe en los Estados Unidos, donde todo es lo mismo, porque la religión fomenta la injusticia, la acumulación de dinero, la explotación, y es la religión del éxito. Y todo se predica, tanto en el ámbito religioso como laico, se predica lo mismo, la misma religión, y todo ayuda a Estados Unidos, sino porque está sentado en el delirio del destino manifiesto, con un Dios que los elige, como Israel está asentado, el Estado de Israel y el sionismo, en el destino manifiesto, es decir, en la selección divina, la selección y el regalo de esa tierra, según ellos. Lo mismo. Y la justificación de la violencia, violencia purificadora, porque son ellos los elegidos de Dios, y todos los demás pueden y deben morir cuando así lo decidan ellos. Bueno, los helicópteros que se movían por las instalaciones de Texaco, mientras saqueaban las riquezas, unos se dedicaban al saqueo de riquezas, otros compraban voluntades, otros alienaban con su falsa religión, y todo funcionaba. Entonces, en los pueblos remotos, no para liberarlos, para pacificarlos, ¿a cuántos indígenas, por ejemplo, en Guatemala, asesinaron los escuadrones de la muerte? ¿A cuántos? Y sin embargo, hoy Guatemala tiene el mayor porcentaje de evangélicos de toda nuestra América. ¿No le parece eso extraño? Es que los curas los andaban levantando contra las oligarquías locales y pedían pan. Y entonces, por dos vías, o te conviertes o te mato. Así. Pero es más sofisticado. Operación psicológica. Los convencen de no rebelarse contra su explotador, contra el criminal, contra el que está vendiendo a su patria, contra el que los tiene muriéndose de hambre. Fue la perfecta religión para un pueblo conquistado. Los misioneros fueron también espías. Fueron los ojos y las orejas y los oídos de la inteligencia de los Estados Unidos sobre los recursos en esas ricas regiones, lo que está haciendo hoy Israel con sus militares y Estados Unidos, lo que hacían los de la CIA en Chihuahua, etc. Donde nadie más podía ir. Un artículo de 1975 en el Cristianismo Ahora, Christianity Today, admitió que entre el 10 y el 25% de los misioneros estadounidenses habían dado información a las autoridades de inteligencia, con un número mucho más alto en áreas precisamente en estas de las que estamos hablando. Construyeron la infraestructura de la conquista, aeropuertos, escuelas y redes de comunicaciones que sirvieron a las corporaciones y al ejército de los Estados Unidos que respaldaban a las dictaduras. Todo está dicho. Todo está dicho. Monroísmo, evangelismo y sionismo. Pero en México el peligro existe. Y mientras sigamos siendo tan complacientes, tan diversos, tan incluyentes, claro, con otras cosas no. Pero con nuestros enemigos sí. Con nuestros enemigos sí. Y nuestros enemigos, usted sabe quiénes son. Y es principalmente el anglosionismo. Y no nos hagamos tontos, yo soy muy claro. Hay quien lo va escondiendo o quien se dedica al chisme nacional. Vea que hoy no me voy a dedicar a Lito Moreno. Hay redes que respaldan a la Cuarta Transformación que llevan semanas hablando de Lito Moreno, hablando de que le revocan la visa, hablando de cosas.

0: ¿Para qué sirve si eso no contribuye a la resistencia auténtica contra el peligro inminente? Por ejemplo, Enlace Judío, que es la página oficial de la religión judía en México, nos cuenta algo que usted no sabe, que hay diplomáticos israelíes, diplomáticos de la Embajada de Israel y de Israel, que visitaron la Iglesia de la Luz del Mundo en Guadalajara. ¡Ah, caray! ¡Ah, caray! Enlace Judío México, Alon Lavi, consejero de la Embajada de Israel en México, y Marcos Shemaria, cónsul de México en Guadalajara, visitaron la Iglesia La Luz del Mundo, una organización, entre comillas, cristiana, cuyo fundador es amante perverso de los niños y de muchas otras cosas más, y ya verá de qué está acusado, y favorecido en una corte de Estados Unidos. Eso, además, es ni siquiera tiene un corpus teológico, es solamente una secta de alienados que aliena a otros. Y hay que decir, insisto, las cosas como son, porque luego por no decir las cosas como son, no advertimos y no estamos precavidos. Bueno, ya Israel, para que vea usted que sí funcionan de consuno, y La Luz del Mundo, si ve usted esta foto, verá un candelabro de los siete brazos allí, allí mismo, en la cosa que llaman iglesia, que pues bien podría ser una sinagoga de estos delirantes, ¿verdad? ¿Qué sirven a Israel? ¿Por qué entonces los diplomáticos israelíes, tan serios ellos, van a visitar un centro de estos, de individuos delirantes? ¿Por qué? Porque son aliados. Evangelismo y monroísmo y sionismo, aquí están ya visitándolos. Así como han ido a pactar con el gobierno de Chiapas, muy aliado de Morena, así como se pasean por todo el país, o como Seguritec construye las torres Centinela en nuestro país, o como Mecorot pretende apropiarse del agua y llevan a cabo contratos con gobernadores traidores a México. Pero tenemos dentro de Morena, tenemos también un señor cuyos padres eran admiradores de Shakespeare. Ojalá haya sido así, ¿verdad? Lo dudo, luego son unos ignorantazos. Se llama Hamlet Almaguer, presidente de Dinamarca. Bueno, cacique de Dinamarca. El señor Hamlet Almaguer es diputado de Morena y se libra esta joya, y no dude usted de que este señor es sionista. Dice, solo hay un futuro para La Luz del Mundo, el crecimiento. ¿Por qué? Porque el señor pertenece a ese grupo y solo hay una persona que nos va a llevar allí. El apóstol Nazón Joaquín, que es huésped de otro Airbnb penitenciario en los Estados Unidos, acusado de un montón de cosas, ¡ah, qué gruesas son! Pero para nuestro señor cacique de Dinamarca, Hamlet Almaguer, pues para La Luz del Mundo lo que hay que hacer es crecer para que ayude más al sionismo y ayude más a Israel a sojuzgarnos, y para que siga cometiendo tropelías. Porque, ¿quién es el bueno? El apóstol de Jesucristo, Nazón Joaquín. Bueno, muy bien. Milenio nos dice, vínculos de La Luz del Mundo complican investigaciones dentro de Morena. Exintegrantes, es como los de los servicios secretos, es exía, es ex MIC, no, de ahí sigue siendo siempre. Por eso el embajador de Estados Unidos en México, no ex miembro de la CIA, ex agente de la CIA, es un agente de la CIA en funciones de embajador de Estados Unidos en México. Milenio, vínculos de La Luz del Mundo complican investigaciones dentro de Morena. Exintegrantes de la Iglesia de La Luz del Mundo como Hamlet Almaguer, Israel Zamora y Emmanuel Reyes han tenido cargos en Morena, lo que hace más difícil que el partido investigue posibles irregularidades. Bueno, yo tampoco estoy de acuerdo en que se genere un partido católico, pero se organizan los católicos y todo el mundo pone el grito en el cielo. Se organizan estos y hasta les aplauden. Porque hasta Mario Delgado, creo que varios fueron a sus celebraciones, les rentaron el Palacio de Bellas Artes. Entonces, ¿dónde está el pretendido laicismo? Con unos sí, con otros no. Yo lo quiero para todos, porque es conveniente hacer la separación entre iglesia y Estado, entre religiones, entre el ámbito de lo público y el ámbito de la religión, que si bien en parte puede ser público, debe ser siempre respetado, todo aquel en sus creencias y en la expresión de las mismas, y no denostado. Pero cuando todo esto ya pone en riesgo a la nación, a la patria, contamina el Estado, entonces sí debe ser resistido. Político MX nos habla de ese señor al que recomienda Hamlet. En una de sus columnas, el periodista Jorge Fernández Menéndez, que no es un individuo de creerse, pero en este caso está investigadísimo quién es Nazón Joaquín, resumió la situación al señalar que Narizón está acusado, bueno, ¿de qué hablo yo, verdad? Está acusado de violación y abuso sistemático Violación y abuso sistemático de niñas y mujeres de la congregación. Tráfico, hasta traducen el congregation, es que vas a ser salvo. O sea, todos son traducciones literales del inglés. De la congregación, tráfico sexual transfronterizo, posesión y producción de pornografía infantil, crimen organizado, asociación delictuosa para intimidar y silenciar a las víctimas, creación y distribución de material audiovisual con contenido de abuso de menores y explotación de miembros de la iglesia a través de coerción y engaño religioso. ¡Qué gente más recomendable! Ética, moral, seguidora de Cristo, qué cosas tan fabulosas, tan bien, y recomendada por el príncipe de Dinamarca. Si Shakespeare recomienda, ya, ¿qué más decimos? Bueno, el país, militares retirados e iglesias evangélicas, las bases organizadas del ultraderechista Abelardo de la Espriella. Si usted tiene temor de que llegue Salinas Pliego, de que llegue cualquiera o de que aparezca alguien por allí, que no es difícil, aparezca alguien por allí y diga yo los vengo a salvar de estos comunistas. Que yo lo digo, los errores que está cometiendo la Cuarta Transformación, el más grave de ellos es dejarse infiltrar. Y es creer que porque le pones un chaleco guinda a alguien, ya cree en principios. Pero bueno, hay otros, hay bastantes otros. Pero de todos modos, entiendo claramente que hay quien acusa, delirantes que acusan de comunista a este gobierno, que además lo quieren fuera y que además se libran a una campaña con ayuda de Estados Unidos para defenestrar lo que pueda quedar de la Cuarta Transformación y acabar esos delirios que engañan al pueblo y que también le comunican que puede ser liberado. Y que el neoliberalismo es una doctrina de esclavitud y que lo mejor no es ser invadido por los Estados Unidos, sino tener patria. Y que el pobre no es un descartable y un despreciable, sino un hermano tuyo al que debes ayudar y auxiliar. Y que la patria es primero y todo eso. Bueno, muy bien, con todo y sus errores, insisto que son muchos, pero que se aparezca en cualquier momento algún individuo, entienda usted bien, que los primeros aliados de cualquiera que respalde a Israel, de cualquiera que piense eso, van a ser los evangélicos. Sionismo cristiano. Habrá sus honrosas excepciones. Habrá quien, teniendo o siendo protestante, desde luego no esté de acuerdo con estas cosas. Como hay quien, siendo judío, no está de acuerdo con el sionismo. Favorablemente o mayoritariamente esos están fuera de Israel. Pero a De la Espriella, por lo pronto, quienes lo ayudaron fueron las iglesias evangélicas y quien hoy está ayudando a Bolsonaro a destruir a Lula y apoderarse de Brasil, son las iglesias evangélicas. Y aquí el Comité Judío Americano, fortaleciendo los vínculos de Estados Unidos, Israel e Iberoamérica, así de fácil, promoviendo la cooperación entre Estados Unidos, Israel, Latinoamérica, España y Portugal, como no nos organizamos entre nosotros, como nos dedicamos a los resentimientos del pasado, como nos metimos en tonterías y no nos unimos entre nosotros. Porque mire usted, por lo pronto el español nos unía a todos, pero no. Usted tiene que aprender purépecha. Bueno, eso dicen los aztequistas, no indigenistas, distingamos, ¿verdad? Bueno, en lugar de procurar nuestra unidad que nos urgía para enfrentar en bloque, usted puede ser de la ideología que quiera e interpretar el pasado como quiera. Si atiende al realismo político, entenderá que en este mundo lo que pasó recientemente es que ahora sí que nos agarraron divididos. y todos peleados y conflictuados. Yo tengo problemas con España, no me uno. Yo tengo problemas con Argentina porque son unos soberbios y unos petulantes. Yo tengo problemas con Centroamérica porque son fuchihuácala. Y los centroamericanos porque México es prepotente. Yo tengo problemas con Colombia porque bailan salsa. Los de Colombia con los de Venezuela porque los de Colombia se sienten que bailan mejor la salsa. Y así sucesivamente, y los de Bolivia con los otros, porque ellos sí son auténticamente indígenas. Entonces, toda esa división ha contribuido a la dominación de todos nosotros. Seguimos con nuestras tonterías, nuestros discursos delirantes de un pasado a veces inexistente, que no fomenta el verdadero orgullo, ni procura unidad política, cultural, indispensable para resistir. No lo hicimos. ¿Sabe quién sí nos está organizando? Estados Unidos e Israel ya nos están organizando porque no supimos unirnos y organizarnos nosotros. La intifada electrónica, Israel y Latinoamérica, los cristianos sionistas buscan promover los acuerdos de Isaac, que son los otros, están los de Abraham, estos son los de Isaac, el sionista o el filosionista y oligofrénico Milei los propuso y ya se unieron a ellos, como lo dije hace 8 días, 14 naciones, sirven a los intereses de Israel. Y entonces, bueno, rápidamente, como The New York Times dice que un político prominente mexicano se le revocó su visa, dicen los Estados Unidos, y en Telegraph, Trump acusado de hitleriano por político mexicano al que se le canceló la visa, es el hijo de Andrés Manuel López Obrador, el objetivo no es él. El objetivo no son estos desmedrados dirigentes de Morena, él y la otra muchacha, que bueno, dijeron que iban a ser el partido más grande de Latinoamérica o del mundo, 10 millones, que el partido chino iba a palidecer ante la potencia de Morena, que era un partido de vanguardias tan poderoso y que el Ejército Rojo era una nada y todas esas cosas, todo terminó. Se como azúcar en café, se diluyó, nada. En fin, no me voy a meter a criticar eso y tengo autoridad para hacerlo, pero no lo voy a hacer hoy, ni voy a decir dónde están los errores, que ya lo he dicho mucho, dentro del pretendido partido, de las fuerzas que están dejándose infiltrar y están cediendo y renunciando a la fuerza ideológica, a la prédica de los verdaderos principios y a la formación de cuadros, en fin. El objetivo es Andrés Manuel López Obrador, y más que Andrés Manuel López Obrador, el objetivo es desmontar para siempre cualquier veleidad independentista, soberanista, patriótica en México y del discurso correcto. Yo me acuerdo aquello de por el bien de todos, primero los pobres y muchas cosas más. En fin, que usted ya hay desilusionados por muchos lados, etcétera. Pero quiero decirle que viven algunos principios que están vivos en muchos de nosotros, que los entendemos. ¿Qué es lo que quieren? Librar este ataque hasta el final para derrotar no un gobierno, no un partido, a una idea. Y aquí tenemos entonces, bueno, no voy a abundar en esto porque termina uno en el chisme, voy a ir a las cosas más interesantes, más importantes, y vamos a ver rápidamente unos 3 videos, los voy a ir comentando, para que veamos todavía el que no esté despierto, el que no esté alerta, aquel al que no le haya sido suficiente todo lo que ha proclamado Netanyahu, Trump, todos estos criminales, aquel al que no le haya sido suficiente la desgracia de nuestros hermanos pueblos argentino, paraguayo, venezolano, colombiano, centroamericanos en general, chileno, aquel al que no le haya sido suficiente, voy a seguir insistiendo hasta cansarme y hasta quedarme sin suscriptores y sin seguidores, no me importa, hasta que les taladre los oídos y se fastidien tanto de mí que entiendan de dónde viene el peligro. Vamos a ver.
1: And after we finish defeating Iran, which is being very badly defeated, pretty soon I'll be declaring the Hormuz Strait a territory of the United States. Yeah. Essentially, that's what it is. We have the blockade. No ships get through unless we want them to. But, and how about Venezuela? Venezuela was a one-day war. And now we work great with them. We've taken in millions and millions of barrels of oil. But we're doing really good. We're doing good in every way. You know, I built the military, and now I used it a little bit more than I wanted to, frankly, but that's okay, because we cannot let Iran have a nuclear weapon. Do we agree? Can't let it.
0: Además de las payasadas adicionales y las locuras a las que nos tiene acostumbrados Donald Trump, como proclamar que le ha ganado Irán como 20 veces. Yo no sé, se vuelve a, levantar Irán, resucita y lo tiene que volver a acabar. Dice que ha ganado esa guerra no sé cuántas veces. Vea usted ya el nivel al que se está llegando. ¿Qué nos protege? ¿Qué detiene a estos, entre ellos y la esclavización del resto? No hay nada. ¿Por qué? Porque no solo es Groenlandia, no solo es el Golfo de América, no solamente es el Canal de Panamá, no solamente son todos nuestros recursos. En un lugar tan lejano como este, el Estrecho de Hormuz va a pasar a ser territorio nuestro. ¿Por qué? Porque se me pega la gana, porque puedo, entiéndalo usted. ¿Y en Venezuela qué fui a hacer? Ya se los digo, me fui a apoderar de su petróleo. Fue una guerra muy corta, no fue guerra, fui a secuestrar al presidente, que vaya usted a saber si ya no había, que si no había sido instruido previamente, porque Delcy Rodríguez nos da a pensar muchas cosas, entre ellas la traición que se ejecutó. El asesinato de algunos cubanos que sí defendían algunos principios o que estuvieron en su lugar para defender lo que se les había encomendado. Claro, para los estúpidos de esa derecha rupestre que dicen es que ya se libraron del comunismo, ¿qué me responden ante el gobierno de Delcy Rodríguez, que estaba en un gobierno comunista? ¿Qué me dicen de lo que hace Estados Unidos ahora? ¿Qué me dicen de que María Corina Machado no gobierne? Ellos pasan por encima de todos nosotros. Por eso olvidémonos de ideologías. Putin tenía razón cuando dijo, en Rusia la única ideología es la patria. Si usted llega a esa conclusión, entonces empezaremos a estar bien. Si usted sigue defendiendo personas, defendiendo gobiernos, diciendo que está con una figura política, usted se equivoca. Porque el político es caduco, puede traicionarlo, puede ser presionado, puede gobernar contra su voluntad o puede estar vendido. Y desde luego tendrá fecha de caducidad. La patria no. ¿Y qué más pasa? Bueno, vámonos casi hacia el final para que ahora sí se vaya usted inquieto. Me gusta inquietarlo, me gusta ponerlo nervioso, deprimirlo, porque de ahí surge la verdadera fuerza interior, rebelarse contra todo eso y decir, no me voy a dejar, voy a superar esta depresión por mi patria, por mi pueblo, voy a superar este derrotismo, voy a tener confianza en mí mismo porque represento una gran nación. Esa es la actitud. Colonos israelíes intensifican el asedio contra viviendas en Qusra. Ahora ya van a Cisjordania y al sur del Líbano a apoderarse y dicen que es suyo también. Y entonces sitian las casas de los palestinos, ponen banderas israelíes, llegan armados con armas de alto poder los colonos y todavía el ejército llega atrás y los despojan simplemente. Esos a los que todos tus conocidos, tus vecinos, los de las redes sociales, tu compañero de trabajo, que es un evangélico delirante, dice que son los elegidos de Dios y que pueden hacer lo que quieran y que los otros son unos monstruos subhumanos. Y miren, Daniela Weiss, yo pocas veces he odiado a alguien o me ha producido tanto odio dentro de mí y me ha incitado al empleo de la violencia. Nunca he deseado asesinar a nadie, de veras. Hasta que, bueno, sí algunos, pero cuando apareció esta mujer con una fuerza que no puedo ya tolerar, se me sale por los poros. Y va a pensar usted lo mismo. Ve a la miserable Daniela Weiss, líder de colonos en Israel, delirante sionista, judío sionista, diciendo lo que dice. O no diciendo lo que debe decir.
2: You know what? You couldn't
3: and
2: give
3: I still
2: a damn, could you?
3: That you
2: couldn't
3: are give to blame a damn. More than me.
2: You don't care, and all you want is all the Palestinians gone. How do you feel about the fact that over 20,000 Palestinian children have now been killed since October the 7th in Gaza?
3: I think that the Palestinians, as you said, you see, I said Palestinians, the Gazans and all Arabs around should stop attacking Israel.
2: Right, if I just asked you how you felt about 20,000 children being killed by the IDF. So how do you feel about that?
3: I think that the parents should be very careful before they teach the children to hate Jews and to kill Jews.
2: No, that wasn't my question.
3: How do you personally feel
2: about over 20,000 Palestinian children now being killed since October the 7th in Gaza? How do you feel about that?
3: I think that Arabs, Gazans or Jordanians or Syrians, whoever, should be very, very careful with the way they educate the children.
2: Yeah, that wasn't
3: right
2: my question.
3: Now,
2: that wasn't my question.
3: Many of them.
2: Can you answer my question? Answer.
3: That was my answer.
2: So you don't care? You have no thoughts about these children at all?
3: You choose your questions, yeah, and I answer them,
2: of course,
3: the way I believe is right.
2: Why can't you express any sympathy or sorrow or empathy with the children who've died in Gaza? Are you able to do that?
3: I warn all Arabs from all sides, from all borders, warn them, stop educating children to hate Jews.
2: So just to be clear, I'm going to give you one last chance to offer some empathy or sympathy or sorrow about the deaths of 20,000 children in Gaza. Are you capable of doing that?
3: I can tell you that had you cared, and I don't believe you that you care a tiny bit about one killed person, if you do not use the means that you have as a media person to stop educating children.
2: I gave you four chances.
3: All Jews. Right. Okay, you gave me seven.
2: And you know what? You couldn't
3: and
2: give
3: I still
2: a damn,
3: think
2: could you?
3: That you
2: couldn't
3: you are
2: give
3: to
2: a
3: blame.
2: Damn. You don't care, and all you want is all the Palestinians gone. You can barely even bring yourself to say their name. All you want is to take over the West Bank and Gaza. You don't care how many die in the process. You want them all gone. You don't care, do you? That's the bottom line.
3: As you said, the audience will judge.
2: Yeah, they will.
0: ¿Estos monstruos crees que se van a compadecer de ti? ¿O tú eres diferente a un palestino? Esta gente que no tiene la más mínima empatía ante el sufrimiento tan terrible, tan atroz, y que lo quiere causar, y que siempre se siente víctima, son las permanentes y las perpetuas víctimas que secuestraron a través del asunto del Holocausto, secuestraron el monopolio de todo sufrimiento en el mundo para echárnoslos en cara a los demás, y entonces cobrarnos a todos los que no les hicimos nada, a toda la humanidad, apoderarse de todo. Este supremacismo debe ser detenido y contenido. Nos debemos defender, primero a través del intelecto, primero a través de la razón y del conocimiento de quiénes son y de la claridad de las ideas y de quiénes son sus agentes y quiénes les sirven para difundir este odio terrible, esta cosa espantosa que no encuentra dentro de la humanidad ninguna justificación, ningún perdón. No puede ser esto. Y finalmente, bueno, no solo fue Palantir, ya se lo había dicho, sino fue Anthropic también, toda la inteligencia artificial, toda la gran tecnología que está al servicio de esta industria de muerte y que vendió sus sistemas, se los regaló a Israel para que asesinara niños palestinos. Cuando cualquiera le diga que son daños colaterales, cuéntele que la inteligencia artificial seleccionó los blancos y seleccionó niños que intencionalmente fueron asesinados. Niños por los que gente como este monstruo esta mujer, no sienten el más mínimo dolor o empatía. Ver sufrir una madre, un padre así, a unos niños y tener este corazón de piedra, ser estos monstruos, estos criminales, como son, no solo los que ejecutan, sino estos individuos que lo justifican, los que son cómplices de ellos. Pues es terrible, pero la inteligencia artificial sirvió. Y ahora imagínense usted que ha anunciado el gobierno de los Estados Unidos y sus congresistas, todos comprados, corrompidos por el lobby israelí del que habla Mersheimer, un judío, por cierto, y que quepa aquí claramente, nuevamente, la explicación de que hay judíos no sionistas, de que hay judíos que sí tienen humanidad, y que aunque en Israel son minoría, los hay, y que en otros lugares del mundo los hay, y que son justos, y que son humanos, pero que lamentablemente están siendo devorados por el sionismo, que es el discurso que se impone y que es el que avasalla. Y bueno, es Anthropic, es Palantir, son todas las empresas que ya van a formar parte de ese conglomerado que une a los dos ejércitos, el ejército de Israel y el estadounidense, y a las dos industrias. Es decir, el ejército de Estados Unidos y su industria tecnológica se ponen al servicio de Israel por determinación del Congreso estadounidense. Y finalmente, un video más para que se vaya usted todavía más inquieto. Aquí está a un individuo que dice unas barbaridades que son inaguantables.
4: Francesca Albanese, the UN rapporteur on Palestine. As you know, I don't have to tell this audience, she has said that America is controlled by the Jewish lobby, text, and every 5 minutes on Twitter, she is echoing the worst blood libels against Israel. She is the leading purveyor of the genocide libel. We are fighting back. She is banned entry from the United States. She cannot use a bank card. She cannot use a debit card. She cannot receive a payment. It sends a message of deterrence, and after she was sanctioned, we got her husband, who works for the World Bank, who shares in her incitement. He was demoted from his position at the World Bank for incitement to hate.
0: Si usted dice la verdad, que decir la verdad, como decía Orwell, en una situación como la que estamos viviendo, es un acto revolucionario. Para los que dicen que qué hacemos los que estamos aquí, que no hacemos nada, que nos pongamos a ser diputados, para gritar ahí sin que nos escuche nadie, ¿no? O que nos mayoriten o lo que usted quiera. Bueno, se hace una labor revolucionaria, se hace una labor levantando la conciencia, predicando la verdad, incitando a la acción, resistiendo, denunciando la injusticia. Es una labor revolucionaria decir la verdad en tiempos de mentira universal. Es un acto revolucionario. Lo es. Y decir la verdad, como por ejemplo la que dice Francesca Albanese, que es una heroína, porque ahora le dicen héroe a cualquier baboso. No, porque es una mujer que por decir la verdad y luchar por la injusticia, por la justicia, ha sufrido en lo personal. Ese es el héroe, al que le cuesta, o el que sabiendo que le puede costar todo lo hace, incluso la vida. Eso se llama heroicidad. Esta mujer, su marido mismo, ha sido ninguneado en su trabajo, le quitaron el puesto que tenía, y ella está fuera del sistema bancario internacional, está perseguida, no puede librar un cheque, emplear una tarjeta de crédito, no puede hacer nada. Todo lo que dice es mentira, y con ella unos jueces de la Corte Internacional, que son parias internacionales, porque Estados Unidos ayuda a Israel a sancionar a todo mundo, a todo aquel que dice la verdad y predica la justicia. Por eso hay que hacerlo más, porque la mejor muestra de que vamos bien es que tenemos de enemigos a los enemigos de la humanidad. No se rinda nunca, jamás, no deje de luchar, que la lucha es la razón misma de la vida. Quien no lucha, quien lucha puede perder, pero quien no lucha ya ha perdido. Así es de que luchemos, luchemos, difundamos la verdad, convenzamos a otros. ¿Dónde está el verdadero terreno, el campo de batalla actual? Está en los espíritus, está en las mentes de cada uno de nosotros. Por eso, rescatando a cada uno, se rescata a la humanidad. No busque la lucha en otro lado. Hoy es muy sutil y sofisticada. Empiece por no dejarse sojuzgar por no dejarse someter. Empiece por gritar su libertad siempre. Empiece por la soberanía personal, que luego vendrá la de la patria. Los veré el próximo domingo a las 8:30 a.m. Muchas gracias por seguirnos. Denle me gusta, compartan, denle me gusta antes de irse, compartan y síganos en todas nuestras redes. Vamos bien, pero podemos ir mejor. Los veré entonces.

0: Quiero darle voz al desaparecido. 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
1: Por la gran demanda de jóvenes que quiere continuar sus estudios. Verá usted el detalle y la buena noticia para los estudiantes. Arlene, muy buenos días, ¿cómo estás?
2: Muy contenta, Miguel, tenerte de regreso en la casa de Mañanera 360. Un gusto iniciar la semana con nuestra querida audiencia. El día de hoy también se habla de la solidaridad a Colombia. La presidenta Claudia Sheinbaum, recordemos que ha dedicado varias mañaneras para ofrecer apoyo, solidaridad y el envío de ayuda humanitaria. La actualización la tenemos esta mañana. Los detalles en Mañanera 360. Preparemos el café porque ya iniciamos.

0: Arrancamos con la mañanera 360 de este lunes, después de unos días de descanso. No sé si merecidos, pero sí necesarios días de descanso. Estar de vuelta me pone muy contento. Y hoy me puso más contento ver que en Palacio Nacional se habló de la ampliación de la oferta educativa, de la matrícula de estudiantes de nivel bachillerato. Algo que hay que destacar que ha ocurrido en los gobiernos de la transformación es que durante el gobierno de Andrés Manuel López Obrador, después de que se implementaron las becas para los estudiantes sin ser de forma discrecional las becas, no para los mejores estudiantes, sino dar las becas para todos, para que aquel que tiene menos oportunidades pueda apoyarse y continuar sus estudios. Después de eso, se demostró que hubo una menor deserción, particularmente en nivel bachillerato. Hoy la presidenta Claudia Sheinbaum habla de la gran demanda de jóvenes que quiere continuar sus estudios en el nivel preparatoria, de colegio de ciencias humanidades, de bachillerato. Bueno, terminando la secundaria, que los jóvenes continúen sus estudios. Arlene, ¿tú cómo viste la conferencia?
1: Muy contenta, Miguel. Tenerte de vuelta siempre es un gusto compartir estas mañanas donde la información, sin duda alguna, se encuentra al día a día. También se habla de las clases masivas de Vox. Atención a las causas, menciona la presidenta ya desde varios tiempo, desde el inicio de su sexenio, la importancia de apoyar la cultura, la educación y el deporte en las juventudes como una forma también de reforzar el tejido social. ¿Qué te parece? Nos vamos a Palacio Nacional.
0: ¡Vamos!
1: ¿Dónde se encuentra nuestro querido compañero Miguel El Tocayo Hernández? Ahora sí, regresa a estar entre los Migueles. Qué gusto verte. ¿Qué tal? ¿Cómo estuvo el día de hoy la mañanera?
2: Saludos, Arlín Tocayo. Esperamos que el Tocayo nos haya traído algo de sus vacaciones, aunque sea la arenita de las chicas.
0: Mucha alegría.
2: Por favor.
1: No, bueno, la alegría
0: mucha buena energía.
1: No llena el estómago.
0: Pues ahorita nos organizamos y vemos qué hay.
1: Perfecto.
2: Pues vamos a platicar un poquito. Sí, el día de hoy se habló en esta conferencia matutina de esta ampliación de la matrícula en nivel bachillerato. Son 400,000 lugares. Es una inversión bien importante. Más de 10,000 millones de pesos es la ampliación de 485 escuelas. Pero es ampliación y construcción en algunos casos, ¿eh? O sea, estamos hablando de que es necesario también que algunas de las escuelas, por ejemplo, que son de nivel secundario y que solo son utilizadas por las mañanas, pues en la tarde se habilitan para que puedan ser utilizadas para bachillerato y para que de esta manera algunas comunidades que no tienen un centro de estudios de bachillerato, pues cuenten con la capacidad o de esta manera con los espacios para brindar las clases a este nivel de la población, ¿no? Porque es importante, ya que en algunos sectores, en algunas ciudades o en algunas regiones del país, pues no se encuentran a lo mejor con la infraestructura. Entonces, de esta manera, esa infraestructura que se utiliza para nivel secundaria se puede utilizar para el nivel bachillerato. Porque es importante evitar la deserción. Eso es lo más importante. Al tener un bachillerato cerca de casa, pues la mayoría de los estudiantes que egresan del nivel secundaria pueden continuar con sus estudios. Esto aunado con las becas que existen, pues ya permite que los jóvenes sigan enfocándose en sus estudios y pues puedan seguirse desarrollando ya de manera profesional. ¿De qué también se habló el día de hoy? Bueno, de este tema de las plataformas de redes sociales. Recordemos que los lunes se ha venido hablando de este tema en la conferencia matutina. Y aquí se destaca, pues, cómo están diseñadas estas plataformas precisamente para crear adicción, para que la gente se enganche, permanezca conectada, sobre todo niños y niñas. Pero también, pues, un especialista nos habla acerca de que el diseño de estas plataformas lo que hace también es mostrar ciertos contenidos que son dañinos precisamente para los jóvenes y que en muchos de estos casos, de acuerdo con investigaciones, pues no es contenido que los niños deseen o que los jóvenes deseen. Se hablaba de que más del 40% de los niños han tenido que ver violencia, desnudos y otros contenidos que ellos no buscaban, pero a los que tuvieron acceso a través de estas plataformas digitales. Entonces, este diseño de las plataformas digitales, pues está llevando estos contenidos que son dañinos para las infancias, pues a ellas a través de estos diseños de las plataformas. ¿De qué se habla también? De que en Nuevo México, un tribunal ya determinó que las plataformas, estas empresas, pues sí son responsables legales de cómo están diseñando estos algoritmos para que pues todos estos contenidos lleguen a los usuarios. Entonces, por eso la importancia de esta discusión, porque ya en otros países pues están tomando medidas. Y también el especialista lo menciona, así como existen regulaciones para la construcción de edificios, para el diseño a lo mejor de algunas medicinas, para diferentes cuestiones que son parte de nuestra vida cotidiana, pues también es importante que exista una regulación sobre el diseño de estas plataformas y el cómo están llegando precisamente a los usuarios. Y por último, también se habla del tema de la salud, bien importante. El día de hoy la presidenta hace una recapitulación de cómo fue esta gira por Tamaulipas y de que se están construyendo hospitales allá. Hablaba de ese hospital en Tampico y también en Ciudad Victoria, y de cómo se están construyendo más hospitales, más espacios para la salud de los mexicanos, luego de un rezago importante que vino durante estos 36 años de neoliberalismo, donde se construyeron alrededor de 4,000 camas, algo que en el pasado no se había hecho, porque fueron en los primeros años de los institutos de seguridad social, pues más de 27,000 camas las que se construyeron para dar atención a las y los mexicanos. Sin embargo, pues durante estos 36 años de neoliberalismo, pues se frenan esas construcciones a pesar de que la población de nuestro país seguía creciendo. Entonces, era importante pues detener este rezago y empezar a avanzar en la ampliación de los servicios de salud para las y los mexicanos. Un poco de lo que se habló el día de hoy en la conferencia matutina aquí en Palacio Nacional.
0: Buen resumen, Tocayo Hernández, de los temas puntero de esta mañana. Platícanos, ¿cuál va a ser la pregunta para el sondeo de este lunes?
2: Bueno, pues le vamos a preguntar a la gente por qué era importante que se ampliaran pues las plazas para el bachillerato de nuestro país.
1: Perfecto, muy gran pregunta y te vemos más tarde.
2: Nos vemos en un ratito.
3: El plato fuerte. Continúa el debate nacional sobre la concientización del uso excesivo de los dispositivos electrónicos y la adicción de las redes sociales. Esta mañana se detalló el impacto del diseño de las redes sociales y los algoritmos en las niñas y los niños. Se explicó que en la actualidad los algoritmos suelen optimizarse para incentivar el enganche a corto plazo. Esto genera daños y dinámicas perjudiciales en los menores de edad.
4: La primera consecuencia es el uso excesivo que muchas personas jóvenes ni siquiera desean. Así como la mayoría de las personas queremos usar menos nuestro teléfono, lo mismo ocurre con mucha gente joven.
3: Como ejemplo, en una encuesta realizada por el Centro de Investigación Pew en Estados Unidos, 70% de los encuestados dice sentirse manipulada por el algoritmo de las redes sociales. Mientras que esa misma encuesta arrojó que el 45% de jóvenes estadounidenses afirman pasar demasiado tiempo en las redes. Como se ha venido mencionando en sesiones anteriores, el uso no deseado y excesivo de las redes sociales en los jóvenes genera daños en su calidad de sueño, su productividad, sus calificaciones y su salud mental, así como su capacidad a socializar y desarrollar amistades. La misma encuesta de Pew mostró el caso al que se enfrentan en Estados Unidos los jóvenes. Otra encuesta realizada a jóvenes usuarios de la red social de Instagram mostró que 13% recibió insinuaciones o contenidos sexuales no deseados. Además, reportaron enfrentarse a interacciones violentas, ser víctimas de bullying o contenido sensible. Los resultados de estos estudios realizados en otros países muestran que los jóvenes no buscan este tipo de contenido. Al contrario, son las mismas plataformas las que ofrecen este material bajo sus sistemas de recomendaciones para captar la atención de menores. El principal señalado son los algoritmos, los que en la práctica promueven contenido sexual, promueven prácticas ilegales o contenido de odio. Esto incluye que los algoritmos que optimizan la interacción carezcan de falta de retroalimentación o de la privacidad débil. Algunos países del mundo han comenzado a tomar medidas sobre el caso de las plataformas digitales que generan en el temprano desarrollo de las infancias y juventudes. Algunas de las propuestas y exigencias que se han exigido a las empresas son la verificación de edad, dejar de conectar con adultos desconocidos, ocultar el recuento de las interacciones, implementar límites de uso o suspender las notificaciones en horarios escolares. De esta manera, en México continúa el debate sobre los riesgos de las redes en los menores de edad, así como la tarea de informar cómo funcionan las plataformas y entender de dónde provienen estos riesgos. 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
0: Estamos a 15 días de que inicie el regreso a clases en nuestro país. El próximo lunes 31 de agosto, la mayoría de los estudiantes regresan a las escuelas. En estos días de estas dos próximas semanas, algunos estudiantes de algunas escuelas comienzan a regresar a las aulas, pero el regreso masivo es el próximo lunes 31 de agosto. De cara a este regreso a clases, hoy la Secretaría de Educación Pública anunció que va a abrir el debate del uso de dispositivos inteligentes, de celulares, de tabletas, dentro de las aulas. Se habla de regularizar o, en su caso, prohibir. ¿Cómo se va a abrir este debate? Se va a consultar a los maestros, justamente porque los maestros son los testigos, quienes presencian cómo muchos de los jóvenes, incluso muy pequeños, los estudiantes más pequeños, se han vuelto adictos al algoritmo. Porque sí, las redes sociales están diseñadas para romper la concentración de los estudiantes. Es lo que se expuso esta mañana en Palacio Nacional. Se vuelven los niños con falta de concentración, con problemas para socializar, con temas de inseguridad. Pero algo muy grave que está ocurriendo, es que también el uso de dispositivos dentro de las aulas ha favorecido el acoso escolar. Y ha favorecido también el bullying entre los propios estudiantes. Hoy se habla de abrir este debate consultando a los maestros, Arlene.
1: Y creo que poco se habla verdaderamente de cuáles son los hechos específicos de los riesgos que corren las jóvenes, los jóvenes adolescentes y sobre todo las infancias. Recordarás, Miguel, a mí me tocó el inicio de la era tecnológica en la primaria, pero en la secundaria ya existían fotografías tomadas por niños a niñas debajo de la falda, carpetas donde incluso se difundían estas fotografías que caen violencia digital en razón de género y que tiene que hablarse y que los algoritmos siguen sin regularse en nuestro país. El acoso que lleva a la depresión y en su caso lamentablemente a quitarse la vida. También es importante hablar cómo la sobreestimulación de las noticias o las noticias falsas es complicado para una infancia poder distinguir entre una noticia falsa y algo que está sucediendo. Esta hiperestimulación al final tiene repercusiones muy importantes en el desarrollo y que vale la pena entender que ya 22 entidades federativas han regulado la prohibición del uso de teléfonos dentro de los planteles. Lo que se busca es que a nivel nacional se llegue a un acuerdo, pero también una concientización con los padres y madres de familia. Vamos a escuchar.
5: Lo que vamos a dar, además de seguir con estos temas en la mañanera, es que en los consejos técnicos de las escuelas se debata sobre el uso particularmente de teléfonos celulares en las escuelas. Para ir primero sobre este tema, ya 16 estados de la República ya lo tienen regulado y el objetivo es poderlo regular en todo el país. Pero vamos a preguntarle primero a las maestras, a los maestros, cuál es su opinión. Y después de eso ya pasaríamos pues al tema de cómo evitar el uso excesivo, cómo evitar que contenidos que no son solicitados por las niñas y los niños, los adolescentes, como incluso abusos sexuales o temas que no tienen que ver con la niñez, están incorporándose, o contacto de personas mayores con niñas y niños. Y en general, cómo se puede trabajar para regular este scrolling infinito, esta adicción que está provocando tantos problemas psicológicos en las niñas, los niños y los adolescentes. Ni siquiera es un asunto de que el gobierno diga, vamos a hacer esto, sino lo que queremos es que madres y padres de familia conozcan estos temas. ¿Qué es lo que está pasando en otros países para la protección de las niñas y de los niños? Y generar un esquema que nos permita que el acceso a las redes sociales, a las plataformas, sea seguro.
1: Y es importante entender que la era digital ya se encuentra en nuestro día a día. La inteligencia artificial, las redes sociales son parte ya de la sociedad, no solamente de nuestro país, sino del mundo entero. Lo que es importante es que el acceso a estas plataformas sea con información, con todas las herramientas que se necesiten y con la edad adecuada. Plataformas como TikTok, la edad para ingresar a ellas es de 12 años. y vale la pena entender toda la cantidad de información que existe en este tipo de plataformas que ahora incluso responden a intereses extranjeros. Eso por un lado. Por el otro, también es importante entender cómo los organismos internacionales han hablado de esto. Incluso lo vemos en la propia encíclica del Papa León XIV, pero también los países que ya lo han regulado, como es el caso de Australia, Indonesia, Dinamarca, Francia, Reino Unido, Malasia, Brasil, y sigue la lista, porque al final también es un tema de salud y es un tema de conciencia social hacia un tejido tan joven como este y que muchas veces se dimensiona poco de los daños que pueden tener para las infancias, Miguel.
0: Y justo en estos países que han entrado a la regulación, también tuvieron un debate previo.
1: Exacto.
0: Y hay que ver, escuchar todas las voces, porque también hay voces que apuntan que los dispositivos inteligentes pueden llegar a ser una herramienta para los estudiantes. Pero también es verdad que son sometidos a contenidos en redes sociales que los bombardean. Video tras video que tiene una alteración de la percepción de la realidad en los jóvenes. Como cada lunes, como la presidenta lo propuso, se está hablando acerca de este debate con especialistas. Y hoy estuvo en videollamada el doctor Ravi Iyer, psicólogo social y experto en redes de la Universidad del Sur de California. Él particularmente explicó cómo es que funciona el algoritmo, por qué logra enganchar a los jóvenes, incluso no solamente a los jóvenes, a todas las personas. El algoritmo detecta que hay algo que te gusta y te llena de contenido de eso que detectó que te gusta. Pero este algoritmo, diseñado en Silicon Valley, en California, tiene también un peligro, particularmente para los jóvenes. ¿De qué estoy hablando? Escuche usted al doctor, lo explicó.
4: Hay que tener muy claro que no todos los productos se diseñan de la misma forma. Algunos tienen un diseño que es peor que otros y ya les señalé algunas de las decisiones de diseño que las empresas pueden tomar. Algunos productos exigen que tengamos una cuenta para acceder a su contenido, como en Instagram. Y en otros tenemos que entrar a su plataforma para búsqueda para encontrar algo útil, por ejemplo, YouTube. No tratamos de restringir todos los productos, todo el universo de productos, sino solo aquellos que tienen problemas en su diseño. Así que creo que queda claro que no se trata de restringir el acceso a la información. Sigue habiendo acceso a Internet en general y sigue habiendo acceso a productos que no tienen estos problemas de diseño. Así que al ver legislaciones como la de Indonesia o Canadá, vemos una distinción entre los productos mal diseñados y los productos mejor diseñados. A fin de cuentas, los productos mejor diseñados van a ser también mejores para la expresión de los chicos y para sus manifestaciones también de opinión.
6: La guarnición.
0: Vámonos a la guarnición y hoy sabe a más escuelas que queden cerca de casa para los jóvenes. ¿Cómo iba el baile? La presidenta
1: recuerda. Más escuelas que queden cerca de la casa, que saliendo de la secundaria se vayan directos a la preparatoria.
0: Exactamente.
1: Que habla mucho de la necesidad, la viralidad de este video habla mucho de la necesidad de los jóvenes que lo tomaron como una iniciativa para ellos, por primera vez un gobierno que ha volteado a ver las necesidades de adolescentes.
0: Así es. Y hoy particularmente, hablando de esa propuesta de gobierno de la presidenta Claudia Sheinbaum, se habla de abrir 400,000 nuevos lugares en educación media superior y bachillerato. Esto significa duplicar la meta del objetivo inicial, que era de 200,000, que un 200,000 lugares que ya estarán en 2027. Por eso, si llegamos en 2027, es decir, el próximo año a 200,000, todavía falta para el 2030 y la presidenta dice, pues vamos a echarle ganas. Lugares de forma presencial, semipresencial y a distancia. Escuche usted de cómo se habló de esta buena noticia en Palacio Nacional.
7: Vamos a tener 400,000 nuevos lugares y nuestra presidenta duplicó la meta. Habíamos programado 200,000 lugares y nos indicó que tenemos que hacer 400,000. En 2025 construimos y ampliamos 88 escuelas. Se hicieron 44,000 lugares y estas escuelas actualmente y desde el año pasado están funcionando y con estudiantes. Y reconversión de secundarias para abrir turnos de bachillerato por la tarde. Vamos a trabajar abriendo, construyendo y ampliando 485 escuelas más en todos los municipios del país, en muchísimos secundarias, para abrir turnos de bachillerato por la tarde. Vamos a trabajar abriendo, construyendo y ampliando 485

0: por ahí ustedes en casa tienen a un adolescente que no está en la escuela por alguna razón, invítenlo a regresar, invítenlo a inscribirse. Ahí está, tenemos escuelas en todo el país.
1: Y esto tiene que ver con el cambio de una perspectiva también de proyecto de nación. En los gobiernos neoliberales se implementó la llamada meritocracia. Solo aquellos grandes talentos escolares les iba bien en becas, incluso en tratos, e incluso esto se volvió un modelo capitalista que fue parte de hacerle creer a la población en precariedad económica que si se esforzaba podía llegar a ser un Ricardo Salinas Pliego, lo cual sabemos que es totalmente falso. Esto llevó a una deserción histórica. Solamente en el sexenio de Felipe Calderón, 2.3 millones de jóvenes durante su sexenio en secundaria dejaron la escuela. En el caso de Enrique Peña Nieto fue 1.5 millones de jóvenes. Solamente en el Estado de México, 400 mil jóvenes dejaron la escuela secundaria y preparatoria. Estas cifras son fundamentales porque ahora lo que se está buscando es todo lo contrario, impulsar a las juventudes a que se puedan preparar, a que puedan tener aulas dignas. La cantidad de veces que solamente los mejores talentos tenían la capacidad de acceder a becas, cuando sí eran quienes podían desayunar, tenían un hogar quizá con más tranquilidad, tenían apoyo familiar, quizá no trabajaban. Exacto. Y estudiaban al mismo tiempo, como es el caso de muchos jóvenes. Lo que se busca ahora es que exista igualdad de condiciones. La subsecretaria de la SEP ha realizado un mapeo para impulsar el bachillerato en nuestro país, considerando tres puntos fundamentales, Miguel.
2: Y ojo, garantizar que ningún joven se quede sin la oportunidad, sin la posibilidad de entrar a la educación media superior, al bachillerato, es desmantelar de tajo,
1: Así es.
2: La lógica neoliberal que ponía la educación como un privilegio, no como un derecho. Vea usted lo que se expuso esta mañana.
0: Este tiempo hemos hecho un análisis muy detallado de tres cosas. ¿Dónde faltan escuelas en términos de espacios físicos? Y efectivamente muchas comunidades más alejadas no necesariamente tienen un servicio de educación media superior. Y ahí es un asunto. Segundo asunto, tenemos escuelas que se nos saturan, que están saturadas, o ciudades que tienen una dinámica demográfica por migración, por crecimiento, ciudades que están creciendo en los últimos años y que no se construyó infraestructura educativa. Esa es la verdad. Entonces, ahora hay que completar este proceso. Entonces, hay un mapeo muy claro. Y la otra, la conciencia, que eso siempre nos lo dice la presidenta, la conciencia que tenemos muchos tipos de situaciones y tenemos que ser capaces de atenderlos a todos y a todas. Eso supone encontrar formas de escolarización, de acercarse a la escuela distintas, porque tal vez son distintas las condiciones de cada joven, de cada jovencita. Pero eso no debe ser un límite para que se involucren en la escuela.
3: El kiosco.
2: Vámonos al kiosco porque el fin de semana la presidenta Claudia Sheinbaum estuvo de gira de trabajo en Tamaulipas. Estuvo en Tampico, en Ciudad Madero y en Ciudad Victoria. Por cierto que el recibimiento que tuvo la presidenta Claudia Sheinbaum destacó, hablando de la cercanía que tiene con los jóvenes, hubo un momento de que jóvenes, de nivel bachillerato si no me equivoco, se organizaron para recibir a la presidenta Claudia Sheinbaum. Y vaya que hubo bastante entusiasmo y alegría en Tamaulipas. También hubo incidentes, vamos a verlos poco a poco a detalle. Pero bueno, este fin de semana allá en Tamaulipas inauguró vivienda en Matamoros, se supervisaron obras hídricas en aquel estado y también se inauguró un hospital del IMSS, entre otras obras públicas. Aquí el detalle.
4: Fue muy buena la gira. Estuvimos en Reynosa inaugurando vivienda del bienestar con Infonavit. Después estuvimos en Matamoros inaugurando vivienda también, pero en este caso de la Comisión Nacional de Vivienda. De ahí fuimos a Ciudad Victoria. Ahí fuimos a visitar, hicimos supervisión de una

0: línea de conducción de agua que va a ir de la presa Vicente Guerrero hasta Ciudad Victoria, son como 53 kilómetros, ya va a un 60% de avance, y una planta potabilizadora para poder llevar más agua a Ciudad Victoria. Actualmente se lleva de esa misma presa cerca de 1.500 litros por segundo y ahora se va a ampliar a 750 litros por segundo adicionales. Entonces, hicimos supervisión, va muy bien la obra, ya va a llegar el equipamiento para la planta de potabilización y la estamos haciendo en conjunto, gobierno de Tamaulipas y nosotros. Fuimos a hablar con los jóvenes de Jóvenes Construyendo el Futuro y después fuimos a Tampico y a Ciudad Madero. En Tampico inauguramos el hospital del ISSSTE, en Ciudad Madero un hospital del IMSS-Bienestar que sustituye a un hospital que tenía 93 años y que llevaba más de 12 años construyéndose. Es de los famosos 80 hospitales que se encontraron abandonados.
1: Y mientras hablamos de Tamaulipas, es importante recordar los hechos de Ciudad Madero, donde lamentablemente perdió la vida una joven de 13 años, Dafne Zapata. Sin embargo, este fin de semana, familiares de Dana Yanina, quien está vinculada a este proceso y actualmente se encuentra detenida, sus familiares piden liberación por el caso de Dafne Zapata. También afirman que es inocente frente a las acusaciones. Esto llegó a Palacio Nacional. La presidenta Claudia Sheinbaum menciona que siguen las investigaciones y que se atiende a los familiares. Vamos a escucharlo.
0: Yo normalmente hablo con todo el mundo. Cuando vamos llegando en el vehículo, pues mucha gente me da gestiones. Hay un video por ahí de un señor que me gritaba, fuera, fuera. Y me regresé y le digo, a ver, ¿por qué me gritas fuera? Y me dijo, es que queremos la libertad de Dana. Dana es una joven que está detenida en este momento por el caso de la escuela militarizada. Donde falleció una joven, están detenidos el director, una maestra y detuvieron también a una compañera de la misma edad que presuntamente participó. Están pidiendo su libertad porque dicen que no participó. La hablé con ellos y quedé con ellos que le iba a pedir a la fiscal general que analizara este caso para ver cuál era la condición de la joven. Está en la fiscalía estatal, también el gobernador va a hacer lo propio. Pero yo le pedí a la fiscal general que pudiera ver este caso, porque a lo mejor la joven pues es también víctima y no necesariamente ella participó en este proceso.
2: Y el pasado sábado, 15 de agosto, la presidenta estuvo en Tampico. Ahí, cuando viajaba a bordo de su camioneta, se detuvo a saludar a algunas personas. Y en ese momento, una mujer, que no ha sido identificada, se acercó a ella de una forma muy peculiar. Porque llegó gritándole a los presentes, llegó gritándole a la presidenta. Ella reclamaba algún tema, ahí tiene usted las imágenes. Ella reclamaba un tema de una invasión o despojo de un predio. Se refería a las personas que presuntamente la despojaron de su propiedad como delincuentes, como narcotraficantes, como extorsionadores. ¿Y por qué llama la atención este capítulo? Porque es una fotografía que muestra la forma que tiene la presidenta Claudia Sheinbaum de gobernar. Porque a pesar de que la señora en diversos momentos dijo, no, cállese usted y escúcheme. Entre otras cosas que dijo, la presidenta mantuvo la templanza, la cercanía con las personas. Y sí, buscar una solución. La mujer que le reclamaba hablaba de un tema de 2012, es decir, de años atrás. Y la presidenta lo que pidió es, como en otros casos, buscar responder ante el rezago social, ante el rezago de justicia que todavía existe en nuestro país. La presidenta dijo, así escucho a otras personas. Y sí, hay que mantener la templanza. Es el estilo de gobernar de la presidenta Claudia Sheinbaum.
1: Y también un estilo donde la democracia sigue siendo fundamental para nuestras y nuestros mandatarios, que se puede entrevistar cuestionar, incluso pedir que se rindan cuentas. Lo distinto que fue en los sexenios de Felipe Calderón, usted recordará en Nuevo León en el 2007, donde cuatro personas terminaron detenidas por protestar en un evento donde se encontraba el mandatario. O sucedió en las manifestaciones de Luz y Fuerza del Centro, donde incluso el ejército intervenía en la represión y la detención de las y los protestantes trabajadores tras dejar a más de 44,000 personas sin un trabajo. Eso ahora no sucede, pero son los mismos que utilizan una narrativa como si fueran todos de la misma condición que lo que ellos fueron.
2: Cuando Felipe Calderón estuvo en la presidencia y las personas lo increpaban, se hacía el chistosito. Decía Felipe Calderón, atrás de la raya porque estoy trabajando. Esa era la forma de responder. O, no, tú no deberías ser beneficiario de este programa. No te voy a escuchar. Así eran las respuestas de
1: Enrique Peña Nieto escondido en el baño con las manifestaciones de estudiantes. Esos eran los mandatarios. Ahora se escucha, se resuelve. Vamos a escuchar cómo lo menciona la presidenta.
0: En el caso de Matamoros, en el mitin estaban unas madres buscadoras con familiares. Terminó el mitin y las recibí. Hablé con ellas. Y ya está en contacto la Secretaría de Gobernación con el grupo de madres para poder apoyarles en todo lo que necesiten. Y está este otro caso, como muchos otros. Entonces íbamos andando y esta señora, muy, muy enojada, le pegaba la camioneta. Y entonces le pedí al compañero que maneja, a ver, vamos a detente para escuchar a la señora porque está tan enojada. Se tuvo que dar la vuelta porque había muchísima gente. Al principio no la encontrábamos dónde estaba, hasta que al final, a ver, traigan a la señora para ver qué problema tiene. Es un problema que viene de 2012. Si uno ve todo el video completo, ella lo dice. Está muy enojada. Es un tema en realidad, pues, municipal y estatal. La señora está enojada porque tiene problema con unos vecinos y ella dice que son delincuentes sus vecinos. Y le construyeron una barda que le está afectando a su propiedad y está muy enojada. Y entonces lo que quería pues es apoyo. Pero bueno, estaba tan enojada que pues yo pacientemente le dije, a ver, déjeme tomar su nombre, no quiso su nombre, bueno, dígame en qué lugar es. Y le pedí al gobernador pues que la fiscalía o la policía interviniera para ver, para que fuera a su casa.
2: La búsqueda de soluciones institucionales tiene la presidenta Claudia Sheinbaum. Es momento de hacer una breve pausa.
1: No se vaya, que ya regresamos.

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0: Noticias del mundo en 2 minutos. El presidente de Estados Unidos, Donald Trump, afirmó que Irán debe izar la bandera blanca y rendirse y señaló que no tiene prisa alguna, ni siquiera por las elecciones próximas en Estados Unidos en las que el descontento por la guerra con Irán podría expresarse en las urnas. Esto luego de que expire hoy la vigencia del memorándum de entendimiento entre Irán y Estados Unidos. Por su parte, el portavoz del Ministerio de Exteriores iraní, Esmail Baghaei, afirmó que las violaciones estadounidenses al pacto anularon la vigencia del memorándum de entendimiento desde antes y que Irán está preparado para defenderse. Las negociaciones de paz entre ambos países están completamente detenidas. El ministro de Seguridad de Israel, Itamar Ben-Gavir, recomendó matar a 30 o 40 palestinos cada noche durante su participación en un podcast. En su opinión, las fuerzas israelíes deberían matar incluso a quienes no representan una amenaza inmediata, pues no merecen vivir y no deben ser considerados personas, según afirmó. Itamar Ben-Gavir, además, prometió hacer todo lo que esté a su alcance para que la pena de muerte por horca a los palestinos condenados por asesinatos a israelíes se lleve a cabo. El ministro de Seguridad Nacional se declaró contento y satisfecho de que los presos palestinos sufran las condiciones más duras en las cárceles israelíes. El Estado de Israel es acusado de ejercer un genocidio contra la población palestina por la Corte Internacional de Justicia de la ONU. Por otro lado, el enviado de Donald Trump, Jared Kushner, se reunió en El Cairo con una delegación de Hamas para revisar y reiterar el plan de 15 puntos del presidente estadounidense para la paz en Gaza, rechazado frontalmente por Israel. El presidente de Estados Unidos, Donald Trump, ordenó a su secretario de guerra, Pete Hegseth, desescalar los ejercicios de guerra con Corea del Sur, ya que son costosos y, en su opinión, el líder de Corea del Norte, Kim Jong-un, con quien afirma mantener una muy buena relación, no ha hecho nada para atacar a los Estados Unidos. Esta decisión se suma a la larga lista de acciones de Trump para desarticular compromisos económicos y militares de Estados Unidos con la mayoría de sus principales aliados. Las autoridades de Indonesia informaron de 68 muertes y al menos 213 heridos por el sismo de magnitud 7.7 que se presentó el día sábado en la isla de Flores, perteneciente a Indonesia. De acuerdo a la agencia geológica de ese país, se han presentado al menos 1.600 réplicas en los últimos 2 días. Indonesia se encuentra ubicada en el sureste de Asia, en los márgenes del llamado Cinturón de Fuego del Océano Pacífico, una zona de intensa actividad sísmica que incluye a Japón y llega hasta la costa occidente del continente americano. Rodrigo de la Vega, Mañanera 360.
1: Y esto ha conllevado en que en los últimos 7 días hemos visto 20 sismos en diferentes lugares del mundo. Entre ellos, el hermano pueblo de Colombia, que se vio estremecido hace unos días por un sismo de 7.4 que derivó al fallecimiento de 200 personas y más de 2.000 heridos. Cuando se notificó esto, varios países, incluyendo México, Portugal, España, India, Chile, Qatar, Alemania, República Checa, entre muchos otros más, buscaron llevar ayuda humanitaria, pero también rescatistas especializados. Es el caso del Plan DN3, con más de 60 años de experiencia. Sin embargo, el gobierno de Abelardo de la Espriella no permitió su acceso debido a que no contaban con una certificación especial de su gobierno. A quienes sí permitió acceso fue a Estados Unidos, a Israel. Esto ha levantado no solamente una crítica a nivel nacional, sino también internacional. Por lo tanto, se toca este tema como fundamental en entender que en tiempos de necesidad no se tiene que voltear a ver la ideología política, sino la humanidad que existe en el mundo, Miguel.
2: Una doble desgracia, una doble tragedia la que está viviendo Colombia, sí, por el sismo de 7 grados ocurrido el pasado 10 de agosto, pero también doble tragedia por la politización de este asunto. Así es. ¿Hay o no tintes políticos? ¿Se permite la entrada de ayuda por parte de países como Israel, como Estados Unidos, pero le niegan la entrada a rescatistas mexicanos? Ahora que llegó un gobierno de derecha a Colombia, le niega a su pueblo la ayuda que puede otorgar el pueblo mexicano. Doble tragedia la que está viviendo Colombia, y lamentablemente también esta mañana la presidenta confirmó que 2 ciudadanos mexicanos perdieron la vida en este sismo.
1: También hemos escuchado a expertos como los Topos de Tlatelolco, que se encuentran actualmente en Colombia, una organización no gubernamental, mencionando la ineficiencia que ha existido por parte de los operativos colombianos debido a la falta de experiencia que han tenido en el rescate, y recordar que cada hora son vidas perdidas en Colombia. Vamos a escuchar cómo se menciona.
3: Con despensas, como se mencionó, ya no enviamos a los rescatistas, ya solamente las despensas que solicitaron y los medicamentos. Sí, y hay dos mexicanos que lamentablemente fallecieron, y la Cancillería está en contacto con ellos, con las familias, incluso las familias se llevaron para allá y se les está dando todo el apoyo.
4: Y esto va para los jóvenes.

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2: ¿Quiénes quieren los precios de esta semana? En los combustibles tenemos un precio promedio nacional para el diésel de 27.1 pesos. Ya más de 8,000 estaciones venden el litro de diésel por debajo de los 27 pesos. En el caso de la gasolina regular, encontrarás que su costo promedio a nivel nacional se ubica esta semana en 23.68 pesos, con un cumplimiento de 11,725 estaciones que venden la gasolina regular por debajo de los 24 pesos. ¿Quieres conocer el precio que manejan las gasolineras más cercanas a ti? Encuentra la mejor opción en alertas.gob.mx/estaciones. En el Quienes Quieren la Canasta, Bodega Aurrera Centro en Reynosa, Tamaulipas, maneja el precio más bajo con 740.40 pesos. En Tamaulipas también, en HEB Ejército Tampico, también se encontraron los precios más altos con 932.75 pesos. El producto de primera necesidad a revisión esta semana es la cebolla blanca, que en promedio a nivel nacional se vende en 38.53 pesos. Por región, la cebolla tiene variaciones en su precio. La opción más económica se registró en la zona centro-norte en Soriana, con un precio de 23.46 pesos. La opción más alta fue Walmart en la zona sureste, con un rango de 42.77 pesos. 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En una transacción de $400, encontrarás una comisión promedio de $2.99 y un tipo de cambio de 17.60 pesos, lo que se traduce en 6,987.38 pesos en promedio, comparado con Ria Money Transfer con comisiones de hasta $7. 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
1: El postre. Desde los inicios de la independencia de México ha habido una disputa entre dos proyectos de nación. La república basada en la soberanía popular, es decir, en el poder democrático del pueblo, y una visión autoritaria, centralista y monárquica de los sectores conservadores que buscaron en el extranjero el apoyo a su proyecto. En 1836, año en el que España reconoce la independencia de México, los gobiernos extranjeros intentaron intervenir en nuestro país, apoyados por ese sector que desconoció la Constitución de 1824, es decir, de la República basada en la soberanía popular, federal y democrática, e impuso una dictadura. El principal intelectual de los conservadores fue Lucas Alamán, quien cuestionó la independencia del país y organizó varias delegaciones hacia Europa para buscar un rey extranjero que usurpara la soberanía de nuestra nación. El proyecto conservador era restaurar los privilegios y regresar al régimen de injusticia y opresión de la colonia. Según Lucas Alamán, la guerra de independencia encabezada por Miguel Hidalgo decía: "No fue ella una guerra de nación a nación como se ha querido falsamente representarla. No fue un esfuerzo heroico para sacudir el yugo de un poder opresor. Fue sí un levantamiento de clase proletaria contra la propiedad y la civilización". Personajes conservadores como Lucas Alamán, Anastasio Bustamante, Valentín Canalizo, Mariano Paredes y Arrillaga, sin faltar Antonio López de Santa Anna, patrocinaron regresiones legislativas, impulsaron el centralismo dictatorial y hasta propusieron el retorno al Imperio Español en plena guerra de invasión extranjera. El general Santa Anna, el que de 1833 a 1855 ocupó 11 veces la titularidad del Ejecutivo y cuyo legado la historia solo mantiene en la memoria. Sus estrepitosas derrotas militares, la pérdida de la mitad del territorio, los fastuosos entierros de Zapata, su autoproclamación como Alteza Serenísima y nos heredó el nombre de nuestra Plaza Mayor al robarse el dinero del Monumento a la Independencia, del cual solo se construyó el zócalo de la columna en la Plaza de la Constitución. La gente nombró zócalo a nuestra Plaza Mayor para no olvidar ese fraude. Este representante del conservadurismo mexicano frente a la invasión estadounidense el 15 de agosto de 1847 alertó al invasor extranjero de la ubicación del ejército a su mando en el Peñón Viejo, al celebrar la fiesta de la Asunción, y negó el apoyo militar, balas y armas a los generales Gabriel Valencia en el frente sur de la ciudad, así como al general Anaya en Churubusco, obligándolo con ello a capitular no por cobardía, sino como le dijo al general estadounidense: si yo tuviera parque, usted no estaría aquí. Los sobrevivientes de las batallas de Churubusco y Chapultepec, apoyados por el pueblo de los barrios pobres que atacaron con piedras, macetas y aceite hirviendo al enemigo, impidieron al invasor, ocupante de la ciudad, salir de noche. El arrojo de estos mexicanos fue tal que impresionó al presidente estadounidense Ulysses Grant, héroe de la Guerra de Secesión, quien reconoció la valentía de quienes defendieron a México de la invasión con escasos recursos y adiestramiento. La soberanía es una herencia de nuestros antepasados que hoy vive en el humanismo mexicano.
3: ¿A cuánta, por favor?
4: Y llegó el momento de pagar la cuenta de este lunes aquí en La Mañanera 360. Tocayo Hernández, ¿cómo te fue?
5: Muy bien, Tocayo Arlín. Saludos desde el centro de la Ciudad de México, donde pues salimos a preguntarle a la gente su opinión acerca de que se estén ampliando estos espacios para el bachillerato y para que los jóvenes sigan estudiando. Y pues esto fue lo que nos comentaron.
6: Pues porque los jóvenes necesitan una oportunidad. Desafortunadamente hay demasiada corrupción. Yo, por ejemplo, tengo a mi hija que no pudo entrar en este año. Hizo la prueba en 3 lugares y no pudo. Entonces es una buena opción para que los jóvenes puedan seguir estudiando y se desarrollen.
5: ¿Era para nivel medio superior o superior?
6: Sí, superior.
5: Superior. El hecho de que haya más espacios educativos en el nivel medio, ¿qué le parece? O sea, sí es importante al final de cuentas, ¿no? Porque muchos también se quedan fuera.
6: La verdad, sí, porque los niños, los jóvenes sí tienen deseos de seguir estudiando. Desafortunadamente, no sé si las escuelas, igual a lo mejor hace falta que se amplíen un poquito más los lugares, porque a veces son miles de niños y pues nada más entran 1,000, 100, 200. Entonces, sí es necesaria esa situación, que el gobierno vea un poco más ese apoyo a los jóvenes.
7: Pues la educación es muy importante, ¿no? Y al abrir más lugares, pues a más gente puede acceder a la educación, ¿verdad? Y es muy importante para los jóvenes y pues para las futuras generaciones.
5: O sea, ¿sí hay ganas de seguir estudiando? Lo que faltaban eran espacios.
7: Claro que hay ganas de seguir estudiando de mucha gente y sí faltan muchos espacios. Nos damos cuenta cuando se hace el examen de admisión y así que mucha gente no alcanza el lugar, entonces eso favorecería.
8: Mejores oportunidades para que puedan ser profesionales y podamos pues tener mejor crecimiento en muchos aspectos, no solamente económicos, sino sociológicos.
5: Bueno, pues ahí está el mensaje de la gente. Es claro, los jóvenes quieren seguir estudiando. ¿Cuál era el problema? El problema es que no se habían abierto los suficientes espacios para que continuaran con su educación media y superior. Entonces, la importancia de que se estén abriendo nuevas oportunidades para nuestros jóvenes. Esta es la cuenta de este día, el día lunes, y pues invitamos a toda la gente a que nos ayude con la propina, dejando sus comentarios en todas nuestras plataformas digitales y, por supuesto, pues interactuando con nosotros, compartiendo y pues llevando esta información a más gente para que el debate siga abierto.
4: Bien pagada la cuenta, Tocayo Hernández. No voy a dejar de recordar que en mi diálogo como reportero una vez me tocó conocer a una persona de Ciudad Hidalgo, Michoacán, a donde mandamos un fuerte abrazo. Me decía, en los años 80 no había preparatoria. Tuve que terminar la secundaria y aunque me hubiera gustado estudiar, como no había preparatoria en Ciudad Hidalgo, claro, la opción era ir a Morelia y el recurso económico en la familia no permitía ese lujo. Se rompe la idea neoliberal.
9: Imagínate la educación.
4: Se rompe la idea neoliberal de que la educación era un privilegio para unos cuantos. La educación debe ser para todos, con más escuelas, sí, con becas y con muchos más lugares. Y la gente te lo reconoce, Tocayo Hernández. Bien pagada la cuenta de este lunes.
5: Pues así es, la gente muy consciente de que es necesario que haya más lugares para que los jóvenes sigan estudiando y sobre todo más cerca de casa.
9: Y aportar y apoyar a la educación y a los jóvenes es también ver a largo plazo la democracia y el desarrollo de nuestro país. Gran momento para pagar la cuenta. ¿Qué te parece? Nos vemos el día de mañana para información como esta.
5: Claro que sí, nos vemos mañana. Un abrazo a ustedes y a todo el auditorio que sigue la Mañanera 360.
4: Abrazo, y así vamos terminando la Mañanera 360 de este lunes. Antes de despedirnos, agradecer todos sus comentarios, todos sus mensajes de saludos, de preguntándome dónde estaba, de verdad. Agradecer a todos, de verdad, los reviso poco a poco, de corazón, muchas gracias. Quiero dar un saludo especial al usuario de X, Gastón79, él es de Tetela, de Puebla, San Baltasar, Tetela, en Puebla, un lugar muy bonito, por cierto. A las orillas de la laguna de Valsequillo. Si pueden ir, dense una vuelta. Pueden comer junto a la laguna. Es muy bonito el lugar. Abrazo, Gastón79, y gracias por todos tus mensajes. Bien, vamos cerrando. Por favor, no se pierda Punto de Referencia a las 9 de la noche con nuestras compañeras Azul Alzaga y Luisa Iglesias.
9: 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También tenemos TV Migrante Informa con el periodista Emerson Segura a las 8 de la noche. Que tenga usted un excelente día y como siempre, un placer haber estado aquí.
4: Abrazo fuerte y feliz día.
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13: Un gusto saludarle, estamos en Virán, al oriente del país, justo aquí donde comenzó una historia que marcaría a Cuba y a buena parte del mundo. Conversamos hoy con una de las investigadoras que más ha profundizado en la vida y el pensamiento de Fidel Castro. Nos acompaña la escritora, ensayista, periodista y biógrafa de Fidel, Catiusca Blanco Castiñeira, autora de una extensa obra testimonial y de investigación que acerca al público a la dimensión humana, política y ética del líder histórico de la Revolución Cubana. En este sitio cargado de memoria, dialogaremos sobre Fidel, sus raíces, la vigencia de su pensamiento y el significado de Virán como punto de partida de una historia que aún interpela al presente latinoamericano. Ya comenzamos. Catiusca, estamos en Virán. Usted ha dicho que este es un lugar donde las claves se podían descifrar. ¿Qué tiene este sitio que permite entender a Fidel Castro más allá de la historia oficial?
14: Bueno, primero que todo, el amor sublime entre sus padres que dio lugar a que nacieran los hijos de la casa. Y también los valores sobre los que la familia se asienta. Valores, pudiéramos decir, tradicionales, pero de una pureza ética importante. Como no mentir, no robar, ser honesto y también ser solidario. Compartir los días de la vida con todas las personas, sin distinción de color de la piel, ni de ningún tipo, pudiéramos decir, de otro tipo de linaje que no fuera la común vida aquí en este lugar, en el trabajo en el campo, en la escuela, Es decir, para ellos, eso para mí es un sentido importantísimo porque marca después qué posición histórica Fidel tendrá con los poderosos o con los olvidados, con los que necesitan transformar la realidad para que las cosas cambien y la vida sea nueva y feliz, para que las personas tengan decoro material, modesto, austero, pero decoro, y al mismo tiempo la plenitud en el conocimiento, en el disfrute del arte, para que todo eso sea posible, para que las personas tengan una vida digna. De alguna manera hay que nacer de ese profundo sentimiento que es el amor y los profundos sentimientos también de solidaridad con las personas. Ya después viene la academia, como digo yo, viene el conocimiento de la historia, de sucesos que lo conmueven, porque aquí en Virán él tiene, por ejemplo, noción de lo que está ocurriendo en el mundo, desde que tiene 8, 9, 10 años, está escuchando hablar de los estremecimientos bélicos y políticos que tienen lugar en el mundo entonces, por ejemplo, la guerra chino-japonesa, la invasión de Abisinia por los italianos o la guerra civil española. Y luego, bueno, todo eso se suscita aquí, grandes discusiones, que él decía que nunca la sangre llegaba al río, pero que le van dando a él una idea de que la guerra, por ejemplo, es un acontecimiento desgarrador y de alguna manera también lo van colocando también del lado de los que luchan por una causa social, porque aquí a él le impresiona mucho la historia del cocinero Manuel García, que a quien todos le llamaban o decían que era un bruto porque no había estudiado, pero a él le impresiona que es el hombre, con el paso del tiempo es que él reflexiona sobre todos estos temas, pero están en el registro de su existencia aquí, en lo que él tiene como referencia, ¿entiendes? Y entonces él decía que aquel hombre que no había estudiado, sin embargo, por la vida que había vivido, por las condiciones en que se había desarrollado, era el que más lucidez tenía a la hora de elegir una posición ante la historia y ante los acontecimientos, era un republicano español. Entonces, y era furibundo, al punto de que Fidel quería, a veces, cuando leía los diarios, porque Fidel le leía en voz alta las noticias que llegaban de España y muchas veces alteraba un poco el curso de los acontecimientos para que García no sufriera, para que García no se entristeciera. Entonces todo esto parte, ¿no? Esa noción de que en el mundo no siempre se impone la justicia, la percibe aquí por primera vez. Y bueno, hay muchos otros aspectos como la presencia en su vida de la naturaleza. Yo escribí una vez que se llamaba, un título de un artículo que se llamaba El monte en la piel, porque Fidel incluso hasta vistió externamente del color de la naturaleza, del verde olivo. Pero es que eso también era una expresión de su sentimiento profundo, del respeto que le tenía y del amor tan grande que sentía por la naturaleza. Y por eso Fidel es un hombre que trasciende el pensamiento, pudiéramos decir, antropocéntrico, que centra en toda preocupación al hombre, hablando de humanidad, y olvida a la naturaleza o piensa que hay que dominarla. Fidel cree en la necesidad de la armonía entre la humanidad y la naturaleza. Y por otro lado, es también alguien que en ese pensamiento renacentista también lo transgrede, porque ya no es una mera contemplación de la realidad, sino que transforma desde las bases, desde lo profundo. Él decía el status quo de la nación, que es donde está la única raíz de la tragedia, que es lo que hace sufrir al pueblo. Él dice que hay que transformarlo para poder cambiar lo que se vive en Cuba en esos años, que son años. Primero, fíjate, antes de la dictadura de Batista son años de olvido de las poblaciones rurales, no había médico, no había educación. Él le dolía mucho que sus condiscípulos no pudieran estudiar. Aquí, unos años después, en el 2003, en el centenario de Lina, dice que si hay algo que le agradece a sus padres es la posibilidad que le dieron a él de estudiar, porque los niños de este lugar no tenían la posibilidad. Y él valoraba mucho la felicidad y la dignidad que concedía el conocimiento al ser. Es algo que te igualaba y que te hacía sentir que no eras menos. Entonces, para él, por eso es la pasión de Fidel por la educación. Y también porque la sociedad, no hay modo de hacer completa y feliz a una sociedad si no hay conocimiento, si no hay educación. Y por otro lado, porque es lo que te permite también desafiar lo que nos está dado por la hegemonía de los poderes que siempre han prevalecido en el mundo, de los ricos, de los poderosos, contra la inmensa mayoría que es la que produce y la que crea la riqueza. Entonces, esa pasión también por los que producen la riqueza, por los trabajadores, por las personas que crean también, es lo que define, yo pienso, el carácter tan subversivo que tuvo siempre Fidel.
13: El padre de Fidel tenía una relación especial con los cedros, con la tierra, con la naturaleza. ¿Qué simboliza esa imagen de todo el tiempo de los cedros?
14: A ver, en ese recorrido que Fidel hace con García Márquez, él dice que a su padre le gustaba plantar cedros. Dice así: a mi padre le gustaba plantar cedros. El cedro es una especie vegetal maravillosa porque es un árbol resistente, de madera, que tiene aroma, que se emplea también en la casa familiar para las cajas de tabaco que guardan los habanos del viejo. Los muebles, una parte importante, son fabricados de cedro. Es decir, que el olor a cedro, incluso se dice que cuando llueve, aquí en Virán huele a cedro. Yo conocí a una trabajadora muy humilde en un lugar de Santiago de Cuba. Y ella un día, cuando yo estaba escribiendo en una madrugada, estaba ella trabajando y me dice: mira, estamos en una etapa del año en que es el tiempo está bueno para cortarse el pelo. Es tiempo de luna, no sé si creciente, creo que es lo que ella dice. Y aquella imagen de la luna creciente y de que el hombre, que es el momento de sembrar, que es el momento de plantar para que se dé, la floresta de alguna manera o las plantas con esplendor, y que es también el tiempo de que los seres humanos se corten el pelo, me dio a mí como una analogía entre las especies vegetales como el cedro y los seres humanos. Y de ahí viene que pensé que el viejo no solo había sembrado cedros de madera, sino que también había cedros humanos, y que esos cedros habían dado lugar, amalgamados con el pueblo, a un tiempo nuevo, que era el tiempo de la revolución y era el tiempo de los cedros.
13: Usted también ha afirmado: la escuelita fue mi círculo infantil y Virán mi Aracataca. ¿Qué significa esa comparación con el universo de Gabriel García Márquez?
14: Eso lo dice él en ese recorrido. Le dice a García Márquez hace 30 años, le dice cuando está recorriendo los espacios, que era una visita además muy emocional, porque eran los tiempos, no solo los espacios físicos, sino los espacios espirituales, los espacios de la emoción, de los tiempos de la niñez y del recuerdo de seres muy queridos que él conoció aquí, de sus padres, de sus abuelos, y también de los vecinos a quienes Fidel amaba también profundamente. Entonces, de los amigos de la infancia en quienes tanto pensaba. Entonces, en esa etapa, Lina administraba muchos locales aquí en Virán, y el viejo trabajaba también en las colonias de caña y todo eso, atendiendo a los obreros, a los trabajadores, ventilando los asuntos de la finca. Entonces, él era pequeñito, tenía 4 años, 4 años y medio, y una manera de protegerlo en este ámbito anchuroso, de naturaleza, abierto, era colocarlo junto a los hermanos mayores en la escuelita de Virán. Por ahí es la parte que dice: la escuelita fue mi círculo infantil. Pero luego dice, y virán mi Aracataca. Aracataca, ¿sabes qué es? El lugar de inspiración de Gabriel García Márquez para toda su obra literaria. Entonces te está diciendo que en Virán están los orígenes, las raíces, lo esencial de su vida, y que para poder conocerlo hay que partir de conocer las experiencias y las vivencias que guardó de Virán, incluso del Virán de la época, porque el Virán de la época era expresión de lo que vivía Cuba. Entonces, de alguna manera, conoce a Cuba a través de Virán también. Y en esa mirada que él tiene al lugar, él siente en un momento dado, lo dice estando ya en prisión, escribe y piensa todo lo vivido, y dice que, por ejemplo, cuando lee el Manifiesto Comunista, lo comprende todo, porque dice que más que ninguna teoría me ha convencido de todo esto la palpitante realidad vivida. Y en esa realidad, Virán es un epicentro, es un lugar de referencia que no se puede eludir. No solo, fíjate, no digo, no lo restrinjo a la visita al lugar, sino al conocimiento de lo que implicó, del amor del que nace él, y de todo lo demás que a lo que da lugar la vida aquí, que ya sabes que te dije que es el lugar que asienta la casa, para mí, prodigiosa, que dio nacimiento y dio lugar no solo a un ser extraordinario, sino a dos seres excepcionales de nuestra historia.
13: Usted ha descrito justamente a Fidel Castro como un hombre con una valoración extraordinaria del honor. ¿Cómo se expresaba eso en su conducta?
14: Era una persona muy caballerosa, un hombre de una hidalguía, por eso para mí siempre fue el cedro, de una fineza extraordinaria hacia las damas, de una manera muy, pudiéramos decir, honorable, no solo en su conducta cotidiana, vinculada también con principios éticos muy firmes, pero también en su desenvolvimiento como líder político, como genio político revolucionario que ya te he dicho, de dimensión universal, en todo el ejercicio, pudiéramos decir, de su liderazgo. Fidel es un hombre de honor y cree que así debe ser la conducta de los revolucionarios: no mentir nunca, tratar con dignidad, por ejemplo, a los prisioneros. Saber que los seres humanos, a no ser ya los que han sido, lo dijo después en el encuentro con los intelectuales, incorregiblemente contrarrevolucionarios o incorregiblemente seres que hubieran maltratado, torturado o asesinado, a no ser así, era posible una redención en los seres humanos también, una transformación aparejada también quizás a las condiciones sociales en que esas personas se desarrollaran. Es decir, que también era martianamente alguien que creía en el mejoramiento humano. Entonces, eso todo es posible también por lo aprendido en la casa. Su papá venía de una familia gallega que había heredado de alguna manera en la tradición gallega esa conducta caballeresca también, ¿no? Por el ámbito en que se desenvuelve Galicia, venida menos con el tiempo, tierra de caballeros, pero que venidos a menos, y que a menos económicamente, pero nunca, fíjate, desde el punto de vista, pudiéramos decir, cultural, menos, sino todo lo contrario, porque Fidel reivindicaba mucho su carácter de nieto de labriegos, nieto de agricultores, de gente sencilla, más que la ascendencia de hijo de terrateniente o de hacendado. Por eso es que él explica, con esas claves es que él explica también la misma conducta o actitud de sus padres, generosa y solidaria con los vecinos, con las personas de aquí, y también su posición luego, al cabo del tiempo, al lado de las causas populares. Y entonces, todo eso tiene, es como una imbricación de factores, ¿entiendes? Donde la ética, los valores, más antiguos también. Él decía, yo comparto las inquietudes y los deseos de la doctrina social de la Iglesia. Y hablaba de los orígenes de las religiones y todo eso como orígenes que había que tener en cuenta, ¿no? Que eran generosos, que eran bondadosos, que luego, bueno, se distorsionaron en algunos casos, pero que él tenía siempre en cuenta. Y fíjate, en el año 2005 participé en un encuentro muy peculiar que se llamaba El Diálogo de las Civilizaciones. Y en ese lugar Fidel sostuvo que todas las civilizaciones aportan valores. No negó los valores de civilizaciones que tenían también antivalores que había que someter a crítica y denunciar. Pero los que eran positivos había que reconocerlos y asumirlos de alguna manera. Y entonces esa es una posición también de vanguardia en el mundo incluso de hoy.
13: Usted insiste en una dimensión menos abordada, Fidel, como un escritor de grandes quilates. ¿Por qué?
14: Escritor, editor y poeta. Fidel no escribió nunca poesía porque cuando siendo un niño estaba haciendo unos versos y un profesor no respetó su intimidad, leyó en voz alta lo que Fidel estaba escribiendo y de alguna manera paralizó la vocación poética en términos de métrica, verso y eso. Pero si tú lees a Fidel en su trabajo a lo largo del tiempo, escribe para mí de una manera magistral. Era un hombre que buscaba la perfección en contenido y forma. No se conformaba con expresar una idea correctamente, sino que debía tener la idea, debía ser acompañada también de la belleza y de la perfección formal. Y era un inconforme perpetuo hasta que no encontraba que la línea tenía esos dos cauces confluyendo. Él no desistía de buscar la línea, pudiéramos decir, perfecta. Y con una expresión que incluyera la parte emocional y los sentimientos. Por eso, por ejemplo, anoche estaba yo conversando con algunos compañeros y les decía, busquen la crónica, yo le digo así, la crónica es una reflexión de Fidel, está en esos trabajos que publicaba, pero para mí es una crónica, se llama El Cumpleaños, y es una crónica del 13 de agosto de 2016, el año en que pasó a otra dimensión, pudiéramos decir poética, de la vida eterna que tendrá siempre Fidel.
13: Fidel se reconocía como un soñador al estilo de José Martí. ¿Dónde se encuentra ese hilo para usted entre ambos?
14: Bueno, en múltiples. Bueno, José, Roberto Fernández Retamán decía que Martí era orgánico en Fidel, que cuando Fidel respiraba, respiraba José Martí. Entonces, imagínate qué voy a decir de manera multidimensional, Martí está en Fidel. Es su inspiración sublime para todo. Aprende de él en todos los sentidos, en el sentido, pudiéramos decir, del sacrificio, en el sentido de la vocación hacia el otro, en el sentido de aprender también y descodificar las ideas más avanzadas de su tiempo que le permitan transformar. Martí fue vanguardia de su tiempo en narrativa, en literatura y en periodismo, pero también fue modernismo en política. Martí fue un hombre excepcional y Martí es pudiéramos decir, el corazón de Fidel. Es como yo lo veo. Y los pensamientos de Fidel. Es decir, es la simbiosis de ambas cosas, de lo profundo del alma y del razonamiento ecuánime ante lo que hay que hacer para llevar adelante una idea. Y la resolución, que es otra, eso es algo que también Fidel toma de José Martí y reconoce de manera magistral en Martí. Dice que la caída en combate de José Martí no es en modo alguno suicidio, porque había polémicas. Dice, es una acción suicida por su temeridad.
13: ¿Qué significó traer todo el polvo de Aracataca hasta aquí, hasta Virán?
14: Bueno, en primer lugar fue traer al autor de toda la obra literaria magistral, que es García Márquez. Era un encuentro entrañable entre dos grandes que se comunicaban de una manera maravillosa y confidencial, y de alguna manera hasta con sus pequeños gestos de complicidad. Fíjate la fotografía que hay de ellos dos ante la maquinita de escribir. Están ahí mirando las teclas, de qué marca es la máquina. Ahí, imagínate, García Márquez, eso lo conectaba a él con los amores de sus padres, con la novela, el amor en los tiempos del cólera. Para García Márquez era un momento especial. Pero también todo el recorrido, es como que Fidel le está confesando a García Márquez todo aquello que guarda en su corazón de una manera muy profunda. Y lo hace, yo pienso, también por el tiempo. Era ya tiempo de narrar, era tiempo de descubrir, era tiempo de revelar. El día 14, yo regreso temprano de la redacción del periódico, había trabajado intensamente en aquellos días, y digo que me pensaba sentar a escribir las primeras páginas de un libro sobre Angola. Y estando en casa de unos familiares, me avisan que habían venido a buscarme. Cuando entro a la sala, encuentro a un escolta vestido con ese intenso verde de los compañeros que cuidaban mucho a Fidel, y me dice, apúrese, que es un viaje con Fidel a Virán. Y entonces, bueno, ahí ya empieza el recorrido precipitado, con premura, para llegar donde los aviones esperaban, en el aeropuerto de Baracoa. Ellos tenían, él me explica que el apuro era porque se estaba anunciando un temporal y ellos querían salir antes de que el tiempo se empeorara. Y entonces, bueno, ya cuando yo llego, se decide emprender el viaje. Me dicen que el apuro era porque se estaba anunciando un temporal y ellos querían salir antes de que el tiempo se empeorara.

Y yo lo que estaba era agradecida. Imagínense, yo estaba viviendo algo insólito en mi existencia. Y entonces de ahí me explica que estaba García Márquez como invitado especial, un escritor colombiano que se llama William Ospina, un escritor que había sido embajador en Cuba, colombiano, que en ese momento era secretario de César Gaviria en Estados Unidos, en la OEA, pero que existía esa amistad con él desde que estaba en la embajada de Cuba, había tenido una buena, había propiciado una muy buena relación con Cuba, y una periodista de La Jornada, Berta, no recuerdo el apellido, que viajaba con su hijita, con su hija, y entonces esa era eran los invitados de García Márquez y los que lo acompañaban a la invitación especial que Fidel le había hecho a recorrer Virán y a recorrer la memoria de Fidel en Virán. 15 de agosto de 1996. Él lo explica, había tenido compromisos en La Habana el 13 de agosto con los pioneros y por eso no viene ese mismo día. Y además con otros compromisos que tenía por su cumpleaños. Y entonces decide viajar el 14 hasta Holguín. Hicimos noche en Holguín o en las proximidades de la ciudad. Y de ahí al otro día, tempranito en la mañana, venimos acá. Donde él quiere, de alguna manera, con algunos elementos de la vida cotidiana de los tiempos anteriores, rendir homenaje también a sus padres. Y entonces se brinda en el almuerzo cocido gallego, que era la costumbre de su papá, algo que le gustaba. Yo recuerdo mucho también de la visita que él repara en la higuera que estaba cuando abres el ventanal de la cocina de la casa grande. Ahí atrás había una higuera que el papá de Fidel cuidaba. Yo lo anotaba todo en taquigrafía, yo estaba acostumbrada. Y vamos al hotelito, no recuerdo si fue antes o después del almuerzo, que él se sienta, él estaba vestido deportivamente y recoge los pies en una tablita de las que tienen los taburetes así en el frente y me dice, yo veo que tú lo anotas todo, me permites como un consejo, quisiera explicarte. Y yo le digo, sí, cómo no, imagínate, para mí él es la referencia máxima. Y entonces me dice, mira, yo cuando en estas circunstancias así hago el viejo oficio de mirador, observo bien todos los detalles, los guardo y después me invento la historia. Entonces yo tomé nota de lo que él me había dicho, porque realmente es muy importante observar el entorno donde están teniendo lugar los acontecimientos y registrarlos uno mismo en la memoria. Pero yo dije, sí, pero en el caso de Fidel, yo no me puedo inventar la historia. Yo tengo que ser muy precisa en los detalles. Y más siguiendo también el ejemplo de Fidel y de García Márquez. Porque García Márquez asienta la verosimilitud de sus obras en el uso preciso de detalles de la realidad. Que luego, que hacen que el lector crea que sí, y entonces lo mismo asuma lo que sí es cierto, que forma parte de la realidad, como aquello que es, pudiéramos decir, prosopopéyico o exagerado en sus metáforas o en sus narraciones. Entonces lo seguí al pie de la letra y al mismo tiempo me alejé. Yo era una muchacha jovencita que no tenía ni idea. Yo tenía, fíjate, Fidel iba narrando y yo lo que sí tenía claro es que yo tenía que buscar las respuestas a las preguntas que yo misma me hacía cuando leía la narración de Fidel. ¿Por qué? Porque él decía, mi tía María Julia noviaba con Martín Conde, se pasaron años acumulando recursos para poderse casar, así era en aquella época, y bueno, eran los tiempos en que era el amor, tenía una barrera infranqueable que era la presencia de otras personas que vigilaban a los novios y todo eso. Y yo no sabía quién era

0: María Julia, yo no sabía quién era Martín Conde. Cuando él hablaba de del lugar, yo estaba un poco aquel día como viviendo una experiencia tan emocionalmente, tan fuerte, que al mismo tiempo tenía, no reconocía los espacios, yo nunca había estado aquí. Y entonces hablaban de la Casa de la Paloma, de la casa, y yo de la Casa Grande, del Hotelito, de la Valla de Gallo, de los barracones, y había algunos lugares que se me confundían en el recorrido, no podía discernir. Entonces empecé a estudiar todos esos lugares con vistas a escribir el libro. Pero eso, esa idea de escribir el libro, realmente quien me la da a mí es Guillermo Cabrera Álvarez, un profesional muy admirado, muy respetado, que yo considero mi maestro, y que me dice: cuenta tu aldea y contarás el mundo. Esa es un viejo proverbio. Entonces él me dice: cuenta Virán y contarás a Fidel. Y así comienza la expedición de investigar y de escribir.
1: Hay un momento profundamente revelador durante la presentación de su libro Todo el tiempo de los cedros. Fidel Castro habla de su madre, Lina Rus, justamente en su centenario.
0: Bueno, realmente fue un instante de una, pudiéramos decir, de una conmoción en Fidel. Él habitualmente no hablaba públicamente de esos temas. Para él, Lina era la madre amorosa que los cuidaba cuando tenían fiebre, cuando estaba siempre atenta a los remedios que debían tener para que no se enfermaran, la que los arropaba cuando estaban en la habitación a la hora de dormir, la que estaba muy pendiente de los hijos en la casa, la que ponía también disciplina, era Lina. Y precisamente por eso ellos la sentían a ella como muy cercana, muy próxima. Es decir, se atrevían con Lina a confesar determinadas cosas que quizás con el viejo no. El viejo era la imagen de la autoridad. Aunque también con el viejo era el hombre que estaba siempre trabajando, el hombre que siempre estaba ocupado. Pero cuando Lina quería poner disciplina, el lugar de refugiarse era detrás del sillón del viejo. Era que esa autoridad ahí detrás era como la cobija, el lugar de refugio. Entonces yo pienso siempre que ambos se complementaban mucho. Y ese día Fidel habla de Lina y habla de Ángel. Habla de los padres, de cómo cada uno contribuyó a su formación y cómo ambos, de una forma u otra, fueron cruciales para su educación, para que él pudiera estudiar. Ángel, alcanzando una posición en relación con los recursos que permitieran que él fuera a viajar a Santiago de Cuba a hacer estudios que no era posible hacerlos aquí en Virán. Y Lina, porque el único momento en que Ángel pensó, por unas quejas que le habían dado de los hijos en el colegio de La Salle, pensó que no volvieran a estudiar porque estudiar no era tan necesario. Lina entonces fue la que tomó la decisión de defender la idea de que era importante que Fidel continuara estudios, y ese es el momento en que Fidel se siente también respaldado, porque él la parte en que él dice que si no lo llevan a estudiar de nuevo va a quemar la casa. Después él reconocía que esa era una amenaza fútil, ¿no? Que nunca hubiera hecho eso, que fue como una manera de presionar para que lo enviaran de nuevo al colegio, y así Lina habló con Ángel, y Ángel al final accedió y permitió que él volviera al Colegio de Dolores, lo lleva a Santiago, a casa de un español que era amigo de él, y lo deja allí protegido y que para que pudiera continuar sus estudios. Entonces, esa sensación de que gracias a sus padres pudo seguirse preparando es lo que permite también a Fidel después descollar en el mundo y en la historia. Si no hubiera tenido, es decir, tenía los valores, pero si no hubiera tenido los conocimientos, lo que yo llamo la academia, las enseñanzas de los colegios religiosos, que también daban, forjaban también una gran disciplina, sobre todo los jesuitas, forjaban el carácter. le ponían pruebas difíciles, lo animaban a que las cumpliera, que las venciera. Y además, unas escuelas que tenían un nivel muy alto también desde el punto de vista, pudiéramos decir, de los conocimientos, desde el punto de vista incluso científico, porque fíjate que los jesuitas eran los únicos que tenían observatorios meteorológicos en Cuba, los el de Santiago y el de La Habana. Y en La Habana, bueno, desde el siglo XIX, incluso todas las teorías que existen, cómo comienzan todas las teorías que sistematizan el conocimiento de los huracanes, de fenómenos meteorológicos extremos, es un padre jesuita del siglo XIX, del que Fidel escuchaba hablar en Belén, pero así también de la conexión que Fidel tiene de conocimiento de todo lo que ha sido, claro, marcado por su época también, con un enfoque de su época, de todo lo que era la historia antigua, la historia sagrada que a él le apasionaba. Entonces, realmente, esa comunión es posible desde Virán, con la pasión de sus padres, amorosa, de atender a sus hijos, de permitirles cumplir sus sueños también, y al mismo tiempo es lo que les abre el camino para el conocimiento, que no solo con Fidel, también con Angelita, con Ramón, con Raúl, y con todo, con Emma, con Agustina y con Juanita también.
1: Después de tantos años, ¿quién fue Fidel Castro para usted?
0: Para mí fue el ser humano excepcional. No estaba dotado Fidel de poderes divinos. Por tanto, todo lo que logró fue sobre la base de la persistencia, de la dedicación, del estudio, de sobreponerse a peligros y a dificultades muy grandes. Y esa, su humanidad, es lo que más siempre me conmovió, porque también él creo que valoraba en todos la humanidad, el sentir profundo, que es lo que nos distingue a nosotros de otras especies en el planeta.
1: Si tuviéramos que quedarnos con una imagen de Fidel aquí en Virán, ¿cuál sería?
0: Bueno, yo tengo dos imágenes. Aquella en que le rinde homenaje a sus padres al llegar a Virán, hizo un silencio profundo para recordarlos y homenajearlos. Esa fue durante la primera visita. Luego, cuando venimos a presentar todo el tiempo de los cedros en el centenario de Lina, expresa ya en palabras ese respeto que quiso alguna vez expresar casi con lágrimas y con rosas en las manos ante sus padres.
1: Desde Virán, tierra de memoria y de raíces profundas, concluimos esta conversación con la periodista cubana, escritora, ensayista y biógrafa de Fidel Castro Ruz, Catiusca Blanco Castiñaigra. Desde este sitio histórico quedan las reflexiones sobre la dimensión humana de Fidel Castro, la vigencia de su pensamiento y la necesidad de preservar la memoria histórica de nuestros pueblos. Virán no es solo un sitio geográfico, es también un símbolo de identidad, resistencia y futuro para Cuba y América Latina. Muchas gracias.
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0: Muy buenas noches y gracias por estar con nosotros una vez más en La Hora Nacional. Como cada domingo, la verdad es que les preparamos un programazo.
1: Así es. Les vamos a platicar sobre la Jornada Nacional de Reforestación 2026, que es un esfuerzo conjunto interinstitucional y de la sociedad para habilitar y reforestar puntos estratégicos.
0: En nuestro flashazo del bienestar conoceremos el Programa de Desarrollo Forestal Sustentable para el manejo responsable de los bosques y selvas que conserva la biodiversidad. También platicaremos de cómo el fenómeno del superniño puede influir en el consumo de energía en nuestros hogares.
1: Vamos a ver cómo nuestro país sigue impulsando el talento de nuevas generaciones en la segunda edición de México Canta.
0: Además, conoceremos la historia de una mujer que trabajó muchísimo por los derechos políticos de las mexicanas, Ermila Galindo.
1: Y hablaremos sobre el papel de las mujeres en la innovación tecnológica y de la brecha de género en Latinoamérica.
0: Además, les traemos la agenda cultural de la Ciudad de México en la Chilanguía. Quédense porque el programa de verdad va a estar muy bueno y empezamos. México es un país forestal y este domingo 9 de agosto se llevó a cabo la Jornada Nacional de Reforestación 2026, una estrategia para restaurar y proteger la riqueza natural del país. Y fíjense, hay un dato que nos ayuda a dimensionar su importancia. Aproximadamente el 70.6% del territorio mexicano está cubierto por algún tipo de vegetación forestal.
1: Y esos ecosistemas son mucho más que árboles. México tiene cerca de 138.7 millones de hectáreas de vegetación forestal y en nuestro territorio está alrededor del 12% de las especies conocidas a nivel mundial. Los bosques, selvas, matorrales y manglares son fundamentales para la biodiversidad y también para la vida de millones de personas.
0: Por eso reforestar importa. Los bosques participan en el ciclo del agua, favorecen la infiltración y además ayudan a conservar las cuencas. También protegen y regeneran los suelos, reducen la erosión y contribuyen a conservar la biodiversidad.
1: Y hay otro aspecto fundamental. La restauración forestal también tiene una dimensión social y económica. En México, el 50.9% de la superficie forestal está en manos de ejidos y comunidades. Estas comunidades forestales son las que, en muchos territorios, conservan, manejan y aprovechan estos ecosistemas.
0: Por eso restaurar no nada más significa llegar a un terreno, hacer un hoyo y plantar un árbol. La restauración ambiental implica recuperar integralmente los ecosistemas, con participación comunitaria, coordinación entre instituciones, protección del suelo y del agua, conservación de especies y fortalecimiento de las actividades productivas sustentables.
1: Y ahí aparecen opciones como el manejo forestal sustentable, la agroforestería, la ganadería regenerativa y otros sistemas productivos que permiten aprovechar los recursos naturales sin destruirlos. La idea es que la conservación también genere oportunidades, empleo e ingresos para las comunidades.
0: Además, la economía forestal tiene un papel importante porque representa alrededor del 0.24% del Producto Interno Bruto. Por esto, fortalecerla de manera sustentable también significa impulsar el desarrollo comunitario y productivo.
1: Y los beneficios no se quedan en las zonas rurales. La infraestructura verde también es fundamental en las ciudades. Árboles, parques, corredores verdes y áreas de vegetación ayudan a mejorar el entorno urbano y forman parte de las estrategias para combatir los efectos del cambio climático.
0: Y los ecosistemas forestales también son importantes contra el cambio climático. Los bosques, selvas y manglares capturan carbono. De hecho, documentos oficiales señalan que estos ecosistemas capturan anualmente 178.9 millones de toneladas de dióxido de carbono, equivalentes a 23.2% de las emisiones de gases de efecto invernadero del país.
1: Y hay una relación directa con el agua. La conservación de bosques y selvas ayuda a mantener los flujos hídricos, reducir el asolve y proteger servicios ambientales importantísimos para las poblaciones y para actividades como la agricultura.
0: En este contexto se dio la Jornada Nacional de Reforestación 2026, con presencia en las 32 entidades federativas, 621 municipios y 1.632 núcleos agrarios. La meta fue plantar 6.6 millones de árboles y plantas en más de 32 mil hectáreas.
1: Es una acción de alcance nacional que busca involucrar a comunidades, autoridades y población en la recuperación de territorios forestales. Y no se trata de poner el mismo árbol en todos lados. La restauración debe considerar las características de cada ecosistema y utilizar especies adecuadas para cada territorio.
0: Un actor importante será Sembrando Vida, un programa que ha producido muchas de las plantas que se usan en este tipo de acciones. En los últimos años, el programa ha reportado la plantación y conservación de alrededor de 1.200 millones de árboles y el trabajo en aproximadamente 1 millón de hectáreas.
1: Y muchos de esos árboles tienen una función productiva además de ambiental. Pueden ser forestales, frutales o formar parte de sistemas agroforestales. Es decir, Se busca que restaurar el territorio también signifique fortalecer la economía de quienes viven y trabajan en él.
0: Entonces, la invitación es entender la reforestación desde una perspectiva mucho más amplia. Recuperar bosques, selvas y otros ecosistemas, proteger el agua y los suelos, conservar nuestra biodiversidad, impulsar economías comunitarias y contribuir a enfrentar el cambio climático.
2: Flashazos del bienestar.
3: Desarrollo forestal sustentable para el bienestar. ¿Tienes un terreno forestal o formas parte de una comunidad que busca conservar de manera sustentable sus recursos? El Programa Desarrollo Forestal Sustentable para el Bienestar ofrece apoyos para manejo forestal comunitario, cadenas de valor, plantaciones forestales, restauración, servicios ambientales y protección forestal. Pueden participar personas propietarias y habitantes de zonas forestales que cumplan con los requisitos. Las solicitudes pueden registrarse en https://www.gob.mx/conafor.
2: Flashazos del Bienestar. Información para ti.
0: Los cambios en el clima pueden transformar la forma en la que usamos electricidad en nuestras casas. Durante fenómenos como el Super Niño, las olas de calor, los frentes fríos intensos o hasta las lluvias prolongadas, nuestras necesidades de iluminación, climatización y uso de aparatos eléctricos pueden cambiar.
1: Estos cambios pueden traer un mayor consumo de energía, especialmente cuando usamos más tiempo los ventiladores, sistemas de aire acondicionado, calefactores, refrigeradores u otros equipos. Y para hablar más del tema, nos acompaña José Antonio Urteaga Difur, director general del Fideicomiso para el Ahorro de Energía Eléctrica. Señor director, bienvenido a la Hora Nacional.
4: Ya, muchísimas gracias. Un gusto estar con ustedes y con su auditorio.
1: Al contrario.
0: Bienvenido. Y para empezar, pues platíquenos un poquito. Sabemos que estos años han tenido climas muy anormales, quizá, temporadas de lluvias más largas, fríos más intensos, olas de calor. ¿Cómo afecta en el consumo de energía de los mexicanos que el clima esté llegando a estos extremos?
4: Muchas gracias, Leos. Me parece una excelente pregunta. Como ustedes saben, el cambio climático cada vez tiene mayor impacto en nuestra sociedad. El cambio climático provoca principalmente fenómenos climatológicos como el que vivimos de las olas de calor. Uh-huh. Para este año se anuncia el fenómeno del Niño de alta intensidad. Uh-huh. Eso lo que provoca son fundamentalmente olas de temperatura muy alta, que provocan también, que a su vez causan el uso de aire acondicionado, como bien lo señalaba Cha, y eso provoca también que haya manifestaciones en temas muy diversos, por lo que tenemos que buscar cómo hacer más eficiente el uso de la energía eléctrica, en beneficio de nuestras economías en las familias, en beneficio del medio ambiente por una menor emisión de gases de efecto invernadero, y también en beneficio de tener acceso a la energía de población que aún está en un esfuerzo por tener una mayor asequibilidad a los servicios de la energía.
0: Sí, totalmente claro.
1: ¿Y cómo podemos lograrlo? Porque son muchas las cosas que tenemos que hacer pues para poder economizar, ¿no? Para no gastar tanta energía, para que no nos cueste tanto. ¿Qué se puede hacer?
4: Lo primero, yo diría, Charles, que hay que formar una educación en materia de uso adecuado de los recursos naturales. En el FIDE trabajamos con un programa que se llama Educare, Educación para el Ahorro y Uso Racional de la Energía Eléctrica, en donde formamos a los niños para que ellos sean conscientes de la necesidad de cuidar la energía. No solamente como un hábito, sino como un hábito educado, que el niño sepa que interrumpir o contactar un interruptor de electricidad para tener luz es un proceso muy sencillo, pero que requiere un gran esfuerzo de la naturaleza. Entonces ahí se requiere que el niño entienda que esa energía llega y que toda la población requiere de energía, no podemos desperdiciarla. Claro. Es el primer punto, evitar desperdicios. ¿Cómo podemos evitar desperdicios? Como bien se señalaba, si estamos en una iluminación, en una habitación que tiene iluminación natural, pues hay que abrir las cortinas y apagar la luz artificial, la luz eléctrica. Si tenemos aire acondicionado, evitar tener ventanas abiertas para que se fugue el calor. No vamos a nunca a poder enfriar todo el medio ambiente, solamente el de la habitación. Claro. Y muy importante, cambiar equipos de aire acondicionado que son ineficientes por equipos de alta eficiencia, que vale la pena invertir porque se recupera muy rápido esa inversión.
0: Ahora, para personas que queremos quizá tener electrodomésticos o aparatos electrónicos un poquito más ambientalmente amigables y sobre todo ahorradores, ¿qué nos recomienda al momento de ir a comprarlos? ¿En qué nos tenemos que fijar?
4: Muchas gracias, Leo. Sí, me parece otra vez una excelente pregunta. Lo primero, que tenga una etiqueta que se conoce como el sello FIDE. Ay. Ese sello FIDE es muy visual. Lo único que dice, este equipo tiene el sello FIDE. ¿Qué significa? Que ese equipo cumple con los más altos niveles de eficiencia energética. También, si es posible, fíjense en la etiqueta que establece la norma oficial mexicana, que indica cuál es el consumo preciso de equipo. Pero lo más fácil, consuman, compren equipos con sello FIDE.
0: ¿Cómo podemos contactar al FIDE? ¿Tienen redes sociales?
4: Tenemos todas las redes sociales, estamos en Facebook, en X, en Facebook, ya lo dije, también en nuestra página electrónica www.fide.org.mx, ahí nos pueden contactar y ahí van a encontrar un teléfono de contacto vía WhatsApp para que los asesoremos y los conduzcamos para hacer un uso eficiente de la energía. Inclusive, si sea el caso, oye, a mí me interesa porque veo que mi recibo está muy alto y ha crecido mucho a través del tiempo, quiero que me hagan un diagnóstico energético en mi vivienda.
1: Importante.
4: Alguien se presenta en su vivienda y le enseña, a ver, vamos a revisar primero tu instalación eléctrica.
1: Eso es importantísimo.
4: Importantísimo,
1: sí.
4: Cha.
1: Pues sí, oiga, señor director José Antonio Urteaga, muchísimas gracias por visitarnos aquí en la Hora Nacional. Muy interesante todo lo que nos acaba de platicar.
0: Y ahorrador.
1: Y lo tenemos que aplicar. Cambios muy sencillos que nos van a ayudar mucho. Muchísimas gracias.
4: Muchas gracias. Encantado de estar aquí con ustedes y compartir con su auditorio lo que es parte de lo que debe ser nuestra vida. Ayudar a cuidar los recursos naturales y proteger el medio ambiente. Muchas gracias.
0: Muchas gracias también a ustedes que nos ven aquí cada domingo. Quédense con nosotros.
1: Ya empezó la segunda edición de México Canta por la Paz y contra las Adicciones. Este concurso busca abrir espacios para nuevas voces, promover letras alejadas de la violencia e impulsar la música mexicana y sus fusiones.
0: Nuestro compañero Orlando Abad entrevistó a Miguel Trujillo, presidente del Consejo Mexicano de la Música, para conocer qué sigue en esta etapa del concurso.
5: Oigan y vean, México canta y canta hermoso y se escucha en todo el mundo. Y por eso México Canta por la Paz y contra las Adicciones llega a su segunda edición. Y este concurso maravilloso que ha unido a tanta gente y que nos ha demostrado tantos talentos, tiene mucha gente trabajando detrás. El Consejo Mexicano de la Música está siguiéndolos a detalle. Y por eso esta noche, aquí en la Hora Nacional, nos acompaña el presidente del Consejo Mexicano de la Música, nuestro amigo musical, Miguel Trujillo. ¿Cómo estás, Miguel? Hernán. Qué gusto tenerte.
6: Gracias por
5: aquí.
6: La invitación. Otra vez ya me siento en casa, ¿no? En la Hora Nacional me encanta venir y platicar de lo que está pasando en México Canta. Este año, de verdad, ha sido un año increíble. Como sabes, redujimos la cantidad de talento. El año pasado eran 48 semifinalistas, que fue una locura. Tres regiones de Estados Unidos, tres de México. Este año lo acotamos a solamente 7 semifinalistas de Estados Unidos, los cuales ya los tenemos y te quiero decir sus nombres.
5: Pues estamos listos y listas.
6: De Estados Unidos está Rosalba Valdés, que es de Chicago. Tenemos a Joshua Soto, que es del Bronx de Nueva York. 18 añitos tiene Joshua.
5: Un chavito.
6: Lo que hablábamos antes de empezar, muy joven el talento este año. Después tenemos a Tiffany Galvis, que es de Los Ángeles, tiene 24 años. Lisandro Espinosa, que es de Portland, Oregon, tiene 21 años. Grecia Marín, de Paris, California. Daniel Ochoa, de Tucson, Arizona. Y Miranda González, de Denver, Colorado.
5: Y en México ya tenemos semifinalistas también.
6: En México, el viernes pasado se hizo una conferencia de prensa en Chapultepec, un lugar muy, muy bonito. Y ahí estuvieron los semifinalistas de México. Traigo mi tarjetita también para que no se me olvide ninguno.
5: Cuéntalo.
6: Fíjate que esta primera participante, que es Bel, la Malishita, es de Mérida. Y ella canta en español, en inglés y en maya.
5: Wow.
6: Entonces, el año pasado...
5: Exacto, recuerdo que también de Mérida era en maya y en español.
6: Exactamente, pero ella lo hace de una manera muy, muy profesional. Tiene una personalidad increíble, así que para que la tengan por ahí. Y ella tiene 26 años. Emi Macías, que es de Tlaquepaque, Jalisco, tiene 20 años. Y Emi también una gran voz. Grecia Delgado, que es de Tamaulipas, pero vive en Monterrey, tiene 20 años también. Brian Soto Suazo es de Valle de Chalco, tiene 25 años. Luna López, de Zacatepec, Morelos, tiene 21 años. Vilán Morales es de Torreón, Coahuila, y Fátima Cuevas es de Guadalupe, Nuevo León.
5: ¡Qué sorpresas! Miguel, por favor, quiero que te comprometas aquí con nosotros a que vas a seguir viniendo a darnos las actualizaciones y el avance de este concurso, que de verdad es muy emocionante y que descubre y abre historias maravillosas de mexicanos por todo el mundo, por todos lados.
6: No, totalmente, totalmente.
5: Por favor, sigan las redes de México Canto, que es Oficial México Canto, ¿cierto?
6: Exactamente, Oficial México Canto.
5: Y también las del Consejo Mexicano de
6: Por Revolución. Supuesto, ahí tienen toda la información y no se pierdan ninguna de estas semifinales.
5: Miguel, amigo, muchas gracias por
6: Al
5: venir.
6: Contrario, gracias a ustedes, a la Hora Nacional, por tenerme nuevamente. Y no se pierdan, primera semifinal, 23 de agosto, segunda semifinal de México, 30 de agosto, gran final, 13 de septiembre, y los ganadores van a estar en el Zócalo el 15 de septiembre. Así que va a ser una fiestota impresionante.
5: Los tenemos bajo la lupa y con cariño recibimos ese talento. Nosotros seguimos cantando, porque México
6: canta, por supuesto.
0: No podemos hablar de los derechos políticos de las mujeres en México sin recordar a Ermila Galindo, una de las voces más importantes del movimiento feminista mexicano en las primeras décadas del siglo XX.
1: Ella fue defensora de la educación, la igualdad y la participación política de las mujeres. Como su aniversario luctuoso es el 18 de agosto, hoy está con nosotros una actriz que interpreta a Ermila Galindo para conocer más sobre su legado. Vamos a ver y escuchar la entrevista que le hizo nuestro compañero Germán Gastelú.
7: Uno de los momentos históricos que marcó los derechos civiles de la mujer, sin duda, es la ley sobre el divorcio. Y es uno de los acontecimientos históricos porque además muchos personajes, entre ellos muchas mujeres, tuvieron mucho que ver. Germán,
8: sí,
7: Gastelum.
8: Fue el dolor, fue bueno, sí, me emociona muchísimo, pero fue el dolor, fue el sacrificio, el esfuerzo, el atreverse a hablar, el levantarse en un momento en que las mujeres no podían hacerlo. Y ahí había un personaje histórico maravilloso que podemos invitar para que nos platique.
7: Es un personaje clave, ¿estás de acuerdo?
8: Totalmente clave. Su nombre significa combate, guerrera. ¿Sabes de quién estoy hablando?
7: Por supuesto, sí. Ermila.
8: Ermila Galindo. Vamos a invitar a Ermila Galindo para que platique con nosotros sobre estos momentos históricos.
9: Hola.
7: Doña Ermila Galindo.
8: Bienvenido nuevamente.
9: Muchas gracias.
7: Qué honor tenerla en la Hora Nacional.
9: Muchas gracias por invitarme.
7: La dejo en las mejores manos para que nos platique su historia y cómo tuvo que ver con esta nueva reforma.
9: Claro que sí.
7: Adelante.
9: Gracias.
8: Adelante. Pues sí, ahora sí que yo estoy muy emocionado porque se han marcado pautas extraordinarias para que la mujer lograra todos sus derechos civiles, políticos. Le tengo una sorpresa también, ¿eh? Usted no sabe, pero ha sido tal el momento que usted ha marcado tantas veces que ya tenemos en México una presidenta mujer.
9: ¡Una presidenta mujer! ¡Qué orgullo!
8: Algo que usted luchó desde el inicio para lograr tan solo el inicio de esto, que es lograr el voto de la mujer.
9: Empezando.
8: Platíqueme, esto viene de todo un trabajo que usted hizo. ¿Por qué? ¿Por qué lo hizo? ¿A qué se debe? ¿Quién era usted en ese momento histórico?
9: Bueno, en aquel momento histórico estaba yo trabajando de la mano de nuestro presidente, don Venustiano Carranza.
8: Claro.
9: Sí, estaba muy orgullosa del trabajo que estábamos realizando porque yo trataba de impulsar los derechos de la mujer, sobre todo la igualdad, la equidad de género. Y bueno, a raíz de mi trabajo con Venustiano Carranza, aproveché mis habilidades, oratoria, redacción, impulsando los derechos y logrando así que se promulgara la ley de divorcio.
8: En 1914.
9: Exactamente.
8: Muy interesante porque realmente era un momento en que a la mujer no se le daba tanto poder económico, político y menos social.
9: No.
8: No, estamos hablando de que usted no era una diputada o una candidata, usted era la secretaria.
9: Así es, bueno, en alguna época también traté de entrar a la política, aunque no tuve la oportunidad, sí logré mucho en ese momento. Mire, sobre todo mi intención era que con el voto de la mujer se abrieran los caminos para que las mujeres tuvieran más derechos, tuvieran la oportunidad de defender su propia vida, la de sus hijos, su libertad, ¿no? El derecho del voto a la mujer fue principalmente lo que abrió el camino para que se pudiera después hacer esta ley de divorcio, ya que en aquel entonces estaba tan estigmatizado,
8: claro,
9: tan prohibido para la mujer poder decidir sobre su propia vida si quería permanecer en la vida con la pareja conyugal o no.
8: O sea, era algo que realmente no podía darse. Bueno, estamos hablando que desde Benito Juárez, o hablando también desde el momento en que se empieza a hablar que en la época de la Reforma se dice y se toma la ley del registro civil. Entonces ya lo que son los nacimientos, lo que son las defunciones y lo que es el matrimonio pasa también a una cuestión del Estado, pero antiguamente no era así.
9: No.
8: Totalmente era de la Iglesia.
9: Exactamente, era totalmente derecho de la Iglesia decidir quién podía acceder a estos derechos. Afortunadamente, gracias a esta ley, se hizo pues la posibilidad de que las mujeres pudieran adquirir documentos de identidad, documentos de defunción, documentos, vaya, literalmente del matrimonio, ¿no?
8: ¿Qué le dirías a las mujeres que luchan día a día para lograr sus objetivos? ¿Qué dirías?
9: Mire, sobre todo, educación. La educación es base, es importantísimo para que las mujeres conozcan sus derechos, las oportunidades, la educación sexual, la educación económica, política, en fin, sobre todo educarse. Educarse para que tengan también acceso al derecho de la educación psicológica, hoy tan importante. El apoyo del gobierno, el apoyo a las mujeres, la equidad de género, todo eso es conocimiento y todo eso es educación.
8: Entonces, ese sería lo que nos diría usted a todos los mexicanos y a la mujer principalmente.
9: Que luchen por sus derechos. Que luchen y se eduquen.
8: Eso, con base a la educación.
9: Exactamente.
8: Con base a estar preparados, a hablar siempre, a no quedarse callados.
9: Exactamente. ¿No?
8: Eso es lo que logró que Ermila Galindo y tantas mujeres lograran estas cosas tan importantes como la ley del divorcio en 1914 y posteriormente, por fin, el que pudieran votar. Muchas gracias por todo lo que ustedes han logrado.
9: No, muchas gracias a usted. Y afortunadamente, a las mujeres que han creado la historia, porque gracias a ellas y al trabajo que se ha hecho durante tantos siglos, podemos hoy tener tanta libertad.
0: La tecnología está transformando la forma en la que trabajamos, aprendemos y nos relacionamos con el mundo. El problema es que este cambio no está ocurriendo en condiciones igualitarias. En América Latina, las mujeres seguimos siendo minoría en los empleos tecnológicos y, según estudios recientes, la brecha de género en este sector volvió a crecer en vez de disminuir por primera vez en varios años.
1: Y para platicar del tema, hoy nos acompaña una vez más aquí en La Hora Nacional, Úrsula Quijano, directora de Laboratoria para México, una organización que impulsa la formación de mujeres para que desarrollen una carrera en tecnología. Úrsula, bienvenida a La Hora Nacional, una vez más, qué gusto.
10: Cha, qué gusto, Leos, qué gusto. Un honor completo poder estar aquí otra vez.
1: Hombre, hombre, por favor.
0: Es para nosotros un gusto. Y nos encantaría empezar platicando un poquito de cuál es el panorama actual de la participación de mujeres en empleos tecnológicos, no solo en México, sino en toda la TAM.
10: A ver, en América Latina tenemos, yo diría, unos varios problemas importantes. Uno es que tenemos pocas mujeres saliendo de carreras STEM. Seguimos en 30%, entre 30 y 40%. El otro es que también tenemos pocas mujeres ingresando ya al primer empleo. Entonces, imagínense que 30% en todos los roles, en toda América Latina, son únicamente mujeres. Entonces, eso sí nos habla de un reto muy grande. Y el tercer tema también muy delicado es la retención. O sea, realmente las mujeres no están teniendo tantos ascensos como los hombres. Las mujeres tienen, mientras un hombre tiene 5 veces más un ascenso, la mujer se queda sin poder llegar a estos puestos gerenciales, a estos puestos de manejo de personas.
0: Claro.
1: Oye, ¿crees que por eso se ha ampliado esta brecha más
10: sí,
1: todavía?
10: Sin duda. A ver, hay un tema bien importante que es la agenda de cuidados. Entonces, las mujeres están llegando a estos puestos, llegaban a los puestos de tecnología, pero ahora también con la llegada de inteligencia artificial se achicó la pirámide. Claro. O sea, imagínense que antes hablamos de una pirámide en la que de repente ahora no existe talento junior y han cambiado muchas cosas también desde la llegada de la inteligencia artificial.
0: Y justo por esta inteligencia artificial han también cambiado mucho los perfiles y el tipo de personas claro, para trabajar que buscan las empresas, ¿no? Claro. ¿Cómo ha sido este cambio?
10: El cambio es interesante y cuando lo ven con temas de género, justamente las mujeres tienen 3 veces más riesgos de ver sus roles automatizados. Las mujeres trabajamos más en temas administrativos. Esos son roles que realmente tú puedes sistematizar, realmente tú puedes darte cuenta que con la inteligencia artificial puede prácticamente borrarte de la foto. Entonces, eso es algo que también ha hablado mucho el tipo de roles que están desapareciendo, aunque la realidad es que también están emergiendo otro tipo de roles cercanos a la tecnología que debemos nosotros potenciar entendiendo y aprovechando la inteligencia artificial.
0: Claro,
1: claro. Sí. Oye, pero pues estamos hablando mucho de los riesgos. ¿Qué oportunidades puede haber? Porque sí, todo el mundo pone la inteligencia artificial como algo de tenerle mucho, claro, y voy a usar la palabra miedo.
10: Claro. Imagínense justamente en esta secretaria o en esta persona que aprende en análisis de datos o en esta profesora que quiere aprender sobre temas de por ejemplo, con laboratorio, que quería aprender temas de inteligencia artificial, a hacer algo. Entonces, eso realmente también te está liberando tiempo de las habilidades y de las funciones repetitivas, y tú puedes dedicarle un poquito más de volumen y subirle ahí un poco el volumen también a las habilidades duraderas, las que te diferencian de la inteligencia artificial.
0: ¿Se puede entrar a tener una carrera en tecnología aun cuando uno no venga de esa formación?
10: Por supuesto que sí, y el laboratorio es lo que venimos haciendo 11 años. Realmente nosotros trabajamos con mujeres subempleadas o desempleadas en toda la región, que son mujeres que venían de situaciones complejas. Imagínense de estar subcontratada. Mujeres que tienen una pausa. ¿Cuántas mujeres no tenemos una pausa por agendas de cuidados?
0: Claro.
10: Y ahí es que entramos justamente, y el tema del laboratorio es central porque les ayudamos a navegar temas de empleabilidad y aprender no solamente a usar tecnología, a crear tecnología aprovechando inteligencia artificial.
0: O sea, como código y así, por
10: sí,
0: ejemplo.
10: Sí, no, ni siquiera código. Porque imagínate, Leos, ahora es más bien el crear un proyecto. Crea un tablero de indicadores porque tú quieres entrar a un área comercial. O crea una página web aprovechando también las distintas plataformas que existen y herramientas. Entonces, ahora lo que se trata en el mercado laboral es crear un proyecto que te lleve en tu CV a decir, mira, yo sé usar inteligencia artificial y no me da nada de miedo aprovecharla. Y más
11: ay,
10: bien...
11: bueno.
10: Sí, poco ajá, a poco.
11: Sí, cual. Claro. Oye, Úrsula, pues muchísimas gracias por visitarnos. ¿Dónde te podemos contactar?
10: Claro. Laboratoria, recuerden, estamos en todo México y en toda América Latina. Nuestra página es laboratoria.la y métanse Activa tu Carrera. Tenemos, es 100% gratuito, tenemos grupos cada 2 meses y es el programa que te lleva a incursionar en este mundo tecnológico.
0: Fuera de la página, ¿redes tiene laboratorio?
10: Sí, redes, ¿no? También en LinkedIn, Laboratoria, y en Instagram, Laboratoria.la.
11: Muy bien, Úrsula, pues muchísimas gracias.
10: Gracias, Cha, gracias, Leo.
0: No, hombre, gracias a ti, muchísimas felicidades. Y gracias a toda la gente que nos sigue aquí en La Hora Nacional. Quédense con nosotros. Micha, uno de los temas importantes para las familias en este regreso a clases es el de las becas para el bienestar, que son apoyos que buscan que niñas, niños y jóvenes puedan seguir con sus estudios y que la educación sea un derecho garantizado para todas y todos.
11: Sí, mi Leos, así es. Actualmente, el sistema de becas para el bienestar llega a 19.593.156 estudiantes en todo el país, con una inversión social ejercida al mes de agosto de 93.752 millones de pesos.
0: En educación básica está la beca universal Rita Cetina, un nuevo esquema que fortalece los apoyos para estudiantes de preescolar, primaria y secundaria. Hoy beneficia a 14.960.755 niñas y niños, con una inversión superior a 62.445 millones de pesos.
11: Y en el caso de la educación media superior, sigue la beca Benito Juárez, que actualmente llega a 4.162.377 estudiantes de bachillerato en todo México, con una inversión social ejercida de más de 23.731 millones de pesos.
0: Uno de los avances importantes ha sido la entrega de tarjetas para la beca Rita Cetina. Ya se han entregado 4.7 millones de tarjetas, lo que representa un avance del 95.1% de la meta establecida.
11: Las tarjetas pendientes se están entregando mediante los centros de atención y también con operativos casa por casa, especialmente para familias que no pudieron pasar antes por motivos de salud o alguna causa de fuerza mayor.
0: Además, como parte del apoyo para este regreso a clases, empezó la dispersión de un pago único de 2.500 pesos para la compra de uniformes y útiles escolares. Este beneficio llegará a 6.694.988 estudiantes con una inversión total de 16.700 millones de pesos.
11: Este apoyo se entrega conforme a un calendario alfabético durante agosto, tomando como referencia la primera letra del apellido de las familias beneficiarias.
0: Y para facilitar el acceso a la información, las familias pueden checar saldos y movimientos de sus tarjetas en la aplicación Banco del Bienestar Móvil, disponible de manera gratuita, o también en la línea telefónica 800-900-2000, siguiendo obviamente las indicaciones para ingresar los datos de su tarjeta.
11: En resumen, las becas para el bienestar representan una estrategia para fortalecer la permanencia escolar y acompañar a estudiantes de todos los niveles educativos.
0: Miren, a veces parece que no, pero sí se puede tomar vacaciones sin gastar de más. Hay cosas muy sencillas que pueden ser de mucha ayuda, como planear gastos, comparar costos y evitar el uso de tarjetas de crédito.
11: Vamos a una cápsula de la Comisión Nacional para la Protección y Defensa de los Usuarios de Servicios Financieros para saber cómo hacer turismo responsable, que es una forma de viajar sin que nos afecte económicamente.
12: 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Viajar con tranquilidad también significa cuidar tus finanzas. 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
0: Como cada semana, llegó el momento de conocer los mejores planes que hay en la Ciudad de México. La oferta cultural de la capital incluye museos, cine, exposiciones, conciertos y actividades para toda la familia.
1: Así que vayan preparando la agenda, porque en La Chilanguía, María Luisa Peralta y Orlando Abad les contarán qué hacer en los próximos días en una de las ciudades con más actividad cultural de todo el continente.
13: Bienvenidas y bienvenidos a Una Chilanguía Más. Tenemos la información más puntual para que pasen, disfruten y aprovechen todas las actividades que tiene la Ciudad de México para ustedes.
5: Tenemos un montón, porque la ciudad siempre está llena de opciones. Cine, exposiciones, hay encuentros culturales y hay espacios para compartir en familia o con amigos. Así que vamos a platicarles solo un poquito de tantas actividades que vale mucho la pena tener ahí en el radar. Y empezamos
13: con una opción perfecta para las niñas, los niños y toda la familia: el Festival Internacional de Cine para Niños, que continúa hasta el 23 de agosto en la Cineteca Nacional de Chapultepec.
5: Está hermoso ir para allá.
13: Y puedes aprovechar, dar un paseo por el parque, y pues es una gran oportunidad para acercar al cine con historias pensadas para el público infantil, con películas de distintos lugares y propuestas que despiertan la imaginación.
5: Váyanse en Cablebús, sale ahí de Los Pinos y es un espectáculo. Y si quieren conocer más de nuestra diversidad cultural, hay que darse una vuelta por el Zócalo Capitalino, donde continúa la Feria de las Culturas Indígenas todavía hasta el 23 de agosto.
13: ¿Ya fuiste? Hay rato, ¿no? Pero me gustaría mucho ir.
5: Mira, vamos. Yo sé que te gustaría.
13: Me gustaría.
5: Ahí pueden encontrar artesanías, gastronomía, música y muchas expresiones de los pueblos originarios de nuestro hermosísimo país. Está abierta desde las 10 de la mañana y hasta las 9 de la noche, por si ustedes trabajan hasta tarde, hay tiempo para ir con calmita.
13: También está la exposición dedicada a una de las voces más queridas de México. En la Casa de la Cultura Azcapotzalco pueden visitar el universo de José José. Y qué ganas de ahí cantar el triste así bien dolido, pero también conocer la trayectoria y el legado de este gran intérprete mexicano. La exposición estará durante todo agosto, de martes a domingo, de 11 de la mañana a las 6 de la tarde. Y un dato importante, los miércoles es entrada libre. Así que si estás de vacaciones, aprovecha para ir ahorita.
5: Un coro con todos los de la Hora Nacional,
13: vamos,
5: allá afuera.
13: Vamos, vamos.
5: Cantando qué triste fue. Y para los amantes del arte, el Museo de Arte Moderno presenta Remedios Varo, Habitantes de lo Insólito, una exposición que nos acerca al universo creativo de esta gran artista, lleno de imaginación, de simbolismos y de mundos extraordinarios. Además, los domingos la entrada es gratuita, una gran oportunidad para disfrutar de este hermoso recinto, que atrás tiene un jardín también bien bonito, pero hay que llegar temprano.
13: O Remedios Varo, de mis favoritas. Besos. Así que ya saben, hay muchos planes para salir, aprender y disfrutar la ciudad, porque en la Ciudad de México siempre hay una historia nueva por descubrir. Esto fue La Chilanguía, un espacio para encontrar las mejores opciones culturales y recreativas de nuestra ciudad.
1: Y ahora vamos a hablar de un tema de salud que requiere información, sensibilidad y atención oportuna: los trastornos de la conducta alimentaria. Las enfermedades como la anorexia y la bulimia pueden afectar muchísimo la vida de las personas.
0: Sí, para conocer más sobre este tema, nuestro compañero Orlando Abad entrevistó a la doctora Elizabeth Pérez Cruz, encargada del Servicio de Apoyo, Nutrición y Metabólico y de la Clínica de Obesidad del Hospital Juárez de México.
5: Información que cura. Información muy relevante para nuestra salud, México lindo y querido. Escuchemos con atención porque seguramente tendremos algo de lo que hoy vamos a escuchar cerca o probablemente dentro de nosotros. Y bueno, es un momento para hacer conciencia y reflexión. Y por eso nos acompaña hoy la doctora Elizabeth Pérez Cruz, encargada del Servicio de Apoyo Nutricio y Metabólico y coordinadora de la Clínica de Obesidad del Hospital Juárez de México, para platicar de los trastornos de la conducta alimentaria, como la bulimia y la anorexia, ¿cierto, doctora?
14: Perfectamente bien dicho. Un gusto estar aquí con ustedes. Y sí, son algunos de los trastornos de la conducta alimentaria.
5: Oiga, por favor, platíquenos, ¿cómo es que nosotros debemos atendernos mental y físicamente para no caer en ellos o tal vez para reconocer algunas actitudes que tenemos con nosotros mismos que tal vez no están bien?
14: Es difícil porque los trastornos de la conducta alimentaria no es que nos demos cuenta. De hecho, ese es uno de los graves problemas. Es difícil diagnosticarlos. Hay que empezar diciendo que afortunadamente no es tan prevalente. Estamos hablando que un 5% de la población tiene un trastorno de la conducta alimentaria, más frecuentemente con las mujeres, pero es difícil identificarlo. Casi siempre es el familiar el que busca la atención. Porque vamos a hablar, por ejemplo, anorexia. Es una persona que ha perdido peso, que tiene cierta restricción a los alimentos, que tiene miedo a subir de peso, que tiene a lo mejor un trastorno de la imagen corporal. Entonces, la persona difícilmente lo identifica. Es más bien el familiar, los amigos que dicen, obviamente, hay un problema aquí y hay que buscar atención.
5: ¿Qué sucede cuando estos trastornos nos afectan?
14: Tienen la alteración justamente en el comportamiento hacia los alimentos. Y esto va a impactar en el ámbito familiar psicosocial. Entonces, obviamente, también la importancia de detectarlos a tiempo es que esto se puede hacer crónico. Una persona, a lo mejor en la adolescencia, que es la etapa más frecuente de presentación, si no se atiende adecuadamente con el grupo de especialistas, porque esto se tiene que tratar por un grupo de especialistas, puede volverse crónico y ser una persona de 50, 60 años que a lo largo de su vida ha estado en un trastorno o incluso ha oscilado de uno a otro trastorno de la conducta alimentaria.
5: ¿Cómo podríamos identificar estas banderas rojas, ¿no?, de claro, emergencia en un familiar?
14: Sí, por ejemplo, esa parte de, obviamente tengo una persona, un familiar, un conocido, un amigo, que tiene ciertas conductas con la alimentación. ¿Qué son esas conductas? Que a lo mejor te no quiero comer porque voy a subir de peso, aunque la persona esté muy delgada. Y también hay otras situaciones, la contraparte, la persona que de pronto se da un atracón y luego viene el sentimiento de culpa.
5: Okay.
14: Y con esos sentimientos de culpa, por ejemplo, en anorexia o en bulimia, puede haber ciertas conductas que le llamamos compensatorias y que a veces incluso, por ejemplo, en la escuela se puede identificar, ¿no? El adolescente que de pronto entra mucho al baño y que no entra otra cosa más que porque tomó laxantes, en las mujeres adolescentes se autoinducen el vómito, o bien quienes hacen ejercicio de manera compulsiva. Esas son conductas compensatorias, ¿no?
5: Vaya, son trastornos muy complejos y que vale la pena seguir de cerca. Doctora, si alguien tiene dudas, ¿cuáles son las redes a las que podemos acudir o qué institución nos puede orientar?
14: Claro, aquí por supuesto hay que considerar que, y decíamos, lo tiene que tratar un equipo multidisciplinario. ¿Por qué? Porque la base muchas veces es una cuestión psiquiátrica, una cuestión de atención psicológica, de que la persona está deprimida, ansiosa, hay un problema familiar, la atención incluso son con terapeutas familiares también, no solamente la parte médica de que tiene un trastorno electrolítico, necesita compensarse, necesita alimentarse. Y si tenemos la sospecha, pues acudir a lo mejor con una primera atención en el médico de primer contacto que identificará estas banderas rojas y entonces canalizará adecuadamente. Quizá a lo mejor el Instituto Nacional de Psiquiatría, Instituto Nacional de Nutrición, que tienen sus clínicas como tal de trastornos en la conducta alimentaria.
5: Muchísimas gracias, doctora. Y bueno, son temas que debemos atender. Si usted tiene ahí un ruido en la cabeza en este instante, es momento de escribirle a esa persona o de acudir a una institución médica. Cuídense aquí en la Hora Nacional. Los queremos mucho y los queremos ver bien. Continuamos. Gracias, doctora.
14: Con gusto. Hasta luego.
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0: Agosto es un mes lleno de fechas que forman parte de nuestra historia y nuestra vida social. En este mes hay momentos importantes, celebraciones y hechos que se han quedado en la memoria de nuestro país.
1: Vamos a platicar de algunas de estas fechas, del significado de este mes y de las razones por las que agosto tiene un lugar especial en nuestro calendario histórico y cultural.
0: Nos da muchísimo gusto darle una vez más la bienvenida a nuestra colaboradora de temas diversos, Rebeca Moreno. Porque es que, Rebeca, ya decir que eres nuestra colaboradora de teatro nada más, no alcanza a describir.
16: Se queda corto, todo.
17: Ay, y ya estamos en agosto, ya se nos fue más de la mitad del año y estamos justamente a la mitad del verano. Uh-huh. Agosto, pues bueno, viene de Augusto, que es el nombre que le pusieron este mes, porque en aquel entonces este emperador romano había derrotado a Cleopatra y, pues bueno, cuando entra a Roma deciden llamarle a este mes agosto, que era el mes sexto en ese entonces. Como ya lo he dicho en otros programas, no había como los 12 meses del año, sino que era el mes sexto porque el año empezaba en marzo. Y bueno, este es el mes de agosto, que además tiene muchísimas efemérides. Por ejemplo, este mes tenemos el Día de los Zurdos, el Día de la Cerveza, ¿no? Y bueno, además de estas celebraciones un poco sui generis, también tenemos celebraciones muy importantes que en 2006, por ejemplo...
16: ¿Más que el de la cerveza?
17: Más que el de la cerveza.
16: Ok, a ver.
17: Y además, yo siento un poco tardío, pero en 2006 en este país se promulgó la Ley de Igualdad entre Hombres y Mujeres. O sea, son leyes importantes. Muere Leona Vicario. Es decir, hay efemérides interesantes, pero una que yo le tengo mucho cariño y mucha devoción es la del 26 de agosto, que celebramos el Día de la Actriz y del Actor.
0: Ay.
17: Entonces, por supuesto, soy gente de teatro y, pues bueno, es un día muy importante, un día en el que agradecemos por nuestra, pues bueno, por lo que hacemos en el escenario, porque se extiende también, pues, a la gente que estamos en los escenarios. Se celebra a San Ginés. San Ginés era un santo que fue un santo mártir. Él se supone que, estando en una obra de teatro, mientras estaban frente al emperador romano, se convierte, es decir, tiene una inspiración divina, uh-huh, se convierte y pues nunca se retracta, y entonces lo decapitan y es el santo protector de los actores, porque al final, pues bueno, su conversión ocurre en un escenario, uh-huh, y desde tiempos inmemorables, porque ya esto es en el año 200 después de Cristo, se conmemora el Día del Actor y de la Actriz. Esto es importante también, bueno, esto es dentro de la religión católica, porque dentro también hay que pensar que dentro del protestantismo inglés, que esto es muy interesante, no, a los actores y a las actrices se les consideraba vagabundos. Es decir, eran pues gente pues mal vista, como vagos, como que no tenían un oficio fijo, y con la reina Isabel I se hacen los patronatos que acogen a los actores. Porque luego me dicen, oye, pero es que los patronos, ¿qué tiene que ver el santo patrono con el patrón? Bueno, tiene que ver que la reina Isabel I dice, a ver, ¿tú tienes sirvientes en tu castillo? Sí, bueno, pues entonces dentro de tus sirvientes vas a acoger artistas, que eran músicos, que eran juglares, bardos, uh-huh, actores. William Shakespeare fue parte de estos, bufones. Y entonces ya no van a andar deambulando de un pueblo a otro, sino que los vas a tener como tu patrón, y es por eso es que se llama el o tu mecenas, ¿no? Ajá. Y tú los vas a coger en tu castillo y van a tener un sueldo como si fueran unos sirvientes más. Ajá. Pero esto en este caso pues no es como tal, sino que ellos van a estar creando, componiendo, actuando, o sea, cantando.
0: Como la primera residencia artística.
17: Exactamente, las primeras residencias artísticas. Ahí vienen los patronos de los que no tiene que ver con el santo patrono de los actores y actrices, porque luego dicen, bueno, ¿y qué tiene que ver? Bueno, pues no tiene mucho que ver, sino nada más que pues no, es el santo patrono y los patronos con los actores. Acuérdense que estaba muy mal visto. De hecho, los teatros estaban afuera de las ciudades y eran al aire libre. Es decir, claro, como el globo, sí, como lo pudimos ver este año en la película de Hamlet, era una cosa más como de estar al aire libre, uh-huh, y no podían las mujeres actuar, porque era así como que ya te volvías lo peor del mundo, ¿no? Uh-huh. Entonces, celebramos este mes a este santo patrón, celebramos a los actores, a las actrices y a toda la gente que está en las tablas.
0: Pues, felicidades a todos en este su mes, cerca de la efeméride, y gracias por venir a platicarnos, como siempre, de estas curiosidades de los meses, para conocer un poquito más la historia de un montón de lo que hacemos y vemos y que no sabíamos de dónde venía.
17: Así es. Así que, pues bueno, felicidades a todos los actores y actrices y gente de teatro y gente de tablas. En este es un mes, el 26 de agosto celebraremos a San Ginés, celebramos a San Ginés. Y así que en la hora nacional estamos celebrando a esta gran profesión, a los actrices y actores.
16: Así es. Muchas felicidades. Gracias, Rebeca, y gracias a ustedes por seguir con nosotros. Por favor, no se vayan. La música muchas veces nace de esos momentos en los que tenemos que mirar hacia adentro, enfrentar pérdidas, cambios y emociones que no siempre son fáciles de nombrar.
0: Hoy está con nosotros Rafael Mesa Zamudio, mejor conocido como Pehuenche, un artista mexicano con más de una década de trayectoria y que está presentando la canción Salvarse de uno mismo. Rafael, ¿cómo te decimos? Te decimos Rafael, Rafa, Pehuenche.
16: Bueno, que no siempre son fáciles de nombrar.
0: Hoy está con nosotros Rafael Mesa Zamudio, mejor conocido como Pehuenche, un artista mexicano con más de una década de trayectoria y que está presentando la canción Salvarse de uno mismo.

0: segundo disco que va a salir en noviembre. Y bueno, esta canción es muy especial para mí porque la compuse y la produje con un productor de Valencia que se llama Ferran Ginsberg, que es un chico muy talentoso que está llamando mucho la atención en España, está produciendo a gente muy grande allá. Es un gran amigo, me vino a visitar hace un año casi, y en una juntadita, en una tarde, nos propusimos hacer una canción que quedó tan, tan linda y fue como tan especial la manera en la que compartimos cosas que nos pasaban personales, la música, etcétera, que quedó tan linda que decidimos que quedara en el disco. El disco ya estaba terminado y fue como tan, tan especial que decidimos que estuviera y pues ahora ya está publicada y pues feliz de venirla aquí a compartir con ustedes, ¿no?
1: Oye, pero pues no te puedes ir sin platicarnos un poquito también del disco. ¿Cuándo lo
0: Claro.
1: empezaste a armar? Ya nos contaste cuándo sale,
0: Sí.
1: pero pues platícanos un poquito cómo fue el proceso de hacerlo.
0: Sí, bueno, es mi segundo disco. Mi primer disco salió hace 4 años, El Vida Aventura. Fue un disco, pues, duro en términos de que tardamos mucho en hacerlo, ¿no? Normalmente, pues, es recomendable salir con música mucho más pronto.
2: No, y
0: Entonces,
2: más ahora, ¿no?
0: más
2: Que hay que estar como muy
0: ahora, hay que
2: presente todo
0: estar
2: el
0: muy
2: tiempo,
0: activo.
2: sí.
0: Entonces, justamente el disco se va a llamar Juro que no morí.
2: Gran título.
0: Entonces, qué bueno, es curioso porque la historia es una frase que dijo Paul McCartney en una entrevista cuando estaba duro ese ruido de que estaba muerto. Él dijo, no, pues yo no morí, les juro que no morí. Entonces, por ahí lo vi en un texto y me pareció como muy lindo la frase y se adecuaba mucho a este proceso justo, ¿no? En el que pues estuve, digamos, ausente algunos años, ¿no? Con música nueva. Entonces, pues para mí es como una declaración de vida, ¿no? De juro que no morí, acá estoy de vuelta con un segundo disco, pues muy especial. Y bueno, es un disco que produjo Germán Resitelli, un chico de Argentina muy, muy, muy, muy talentoso. Y bueno, pues fueron 3 años prácticamente de trabajar en este disco, ya van 4 sencillos que saco. Y bueno, en noviembre sale el disco finalmente y pues feliz, ¿no? De estar nuevamente de regreso, ¿no? con la música, ¿no?
1: Cuéntanos, por favor, más bien no, cuéntanos, danos, por favor, tus redes sociales
0: Claro.
1: para que la gente pueda estar pendiente del momento en el que salga el nuevo disco
0: Claro.
1: y de cualquier otra cosa que tengas que anunciar en los
0: Sí,
1: próximos
0: bueno,
1: días.
0: pues me encuentran muy fácil como Pehuenche con H. Bueno, tal vez no tan fácil, Pehuenche con
2: Que es
0: H.
2: muy importante
0: Sí,
2: aclararlo.
0: con H
2: Pehuenche.
0: por ahí les saldrá seguramente acá abajo, acá arriba o donde sea el nombre. Y sí, pues ahí estoy siempre anunciando mis fechas, mis lanzamientos y ahí me encuentran igual en todas las plataformas digitales. Pues les invito a que vengan a escuchar, ¿no?
1: Buenísimo.
0: Sí.
2: Pues muchísimas
0: No,
2: gracias.
0: hombre, a
2: Gracias por
0: ustedes.
2: acompañarnos aquí en la Hora Nacional.
0: Vale.
2: Te seguiremos en este camino musical y
0: Gracias.
2: pues para adelante.
0: Muchas gracias a ustedes, de verdad. Muchísimas gracias.
1: Mil gracias a ti por venir.
0: Vale.
1: Y muchísimas gracias a todos los que nos acompañan. Por favor, quédense con nosotros.

0: Django con la soga al cuello es una obra que habla de un tema profundo y muy necesario, la depresión, pero lo hace desde un lugar esperanzador, hablando de la importancia de la amistad, la empatía y la posibilidad de encontrar una salida.
1: Fue creada por el dramaturgo y director Antonio Vega con la participación de Ana Graham y nació durante la pandemia como un proyecto para acompañar un momento, pues, de mucha incertidumbre, de aislamiento, con cosas como humor, música y títeres. Y para platicarnos un poquito de la obra están con nosotros Sebastián Labaniegos y Baruch Valdés. Bienvenidos a La Hora Nacional.
2: Muchas gracias.
0: ¿Cómo están? Oigan, pues, lo que acaba de decir Leonora me llama muchísimo la atención. Cine, teatro, títeres, ¿cómo se conjuga todo esto en esta obra que además habla de un tema pues tan pesado, ¿no?
2: La idea original de la obra surgió como una película que hicieron Ana y Antonio durante la pandemia y justamente cuando la quisieron pasar a teatro ellos quisieron conservar eso mismo, que se pudiera ver en vivo en los espectadores cómo se está creando una película en vivo, sonorizada en vivo y actuada en vivo. Pues creo que es de ahí viene la idea, pues.
3: Y también creo que es importante nombrar que como la obra fue creada en pandemia, fue creada en un departamento. Estaba con las posibilidades que había en el departamento, ¿no? Entonces agarraron lo que podían para hacer los títeres, para hacer los sets, los escenarios. Y creo que eso también le dio mucha vida, mucha creatividad a la obra, que fue algo, digamos, como muy bonito estéticamente. Entonces, digamos que en esa parte como de la estética desde el cine ya era interesante, pero después pasarlo al siguiente plano del teatro, había como otra capa en donde además de ver como los sets en vivo, cómo se armaban, cómo se jugaban para verlos en, digamos, como en la versión cinematográfica, ese fue el juego que estuvieron buscando en el teatro. Entonces, más bien como que se fueron sumando capas al proyecto, ¿no?
1: Ahora, ¿no es de repente muy fácil hablar de temas que tienen que ver con salud mental, por ejemplo, desde un punto de vista de humor y como una suerte de, pues no ligereza, porque no es quitarle importancia, pero sí es verlo de una manera como un poco más lúdica y diferente a cómo se suele hablar de la salud mental?
3: Claro.
1: ¿Cómo se sienten ustedes con toda esta narrativa? ¿Y cómo creen que resulta al final?
2: Pues yo creo que resulta bien, porque es una obra muy bonita que está centrada justamente en la relación entre una persona deprimida y un perrito, ¿no? Y entonces, de alguna manera, se habla de eso, de cómo para poder salir de la depresión, uno tiene que salir de uno mismo y enfocarse en el otro, que en este caso es un perrito muy simpático.
3: Sí, creo que el perrito también ayuda mucho a esa parte cómica.
1: Claro.
3: Como anclar mucho la realidad, porque pues los perros son perros, ¿no? No tienen como todas estas filtros o tren de pensamiento en donde, no sé, se encuentra una persona que se está colgando ahí y dicen, híjole, me acerco, no me acerco. El perro va y se acerca y lo huele. Y entonces, como que esa parte lúdica del perro creo que también ayuda mucho a darle la comicidad. Y creo que el otro personaje, Django, es el balance, ¿no? El balance como de la parte real deprimida y la parte como luminosa, digamos, ¿no?
0: Claro, y justamente lo que nos platicaban ahorita es que la obra se va armando, ¿no? Y lo que yo tengo entendido es que el escritor, el dramaturgo, quiere hacer una obra feliz. Sí. Y el personaje principal, no, él dice, no, yo no puedo hacer eso ahorita, ¿no? Es un juego muy interesante ese, ¿no? Como esta cuestión de el yo quiero, pues yo no puedo.
3: Sí, creo que es el como la primer piedra que se encuentra el personaje del dramaturgo, ¿no? Al decir como, bueno, tengo que escribir una historia y pues tiene que ser una historia feliz, porque ¿cómo voy a hablar de una historia triste?
1: En pandemia, estábamos todos muy sacados de onda.
3: Sí, un poquito. Sí, totalmente.
0: Y vivíamos a través de pantallas, sí, esas
3: también,
0: otras, sí, claro.
3: Sí, encerrados, o sea, también era una, pues un enclaustramiento de alguna manera, ¿no? Y creo que la obra permite y le permitió también, yo creo que a Toño y Ana, salir de ese lugar, ¿no? A través de la imaginación, de la fantasía, como el poder irnos a, pues, a otros lugares a través de, pues sí, de la imaginación.
1: Oigan, ¿dónde y hasta cuándo podemos ver la obra?
2: Va a estar del 6 de agosto al 6 de septiembre en el Teatro Julio Castillo, en el Centro Cultural del Bosque.
1: Ok.
0: Qué bonito. ¿Redes sociales de ustedes, de la obra?
3: Pues la compañía, las redes sociales son Por Piedad Teatro, así encuentran en Facebook y en Instagram. En Instagram es más activa la cuenta, por si nos quieren seguir por allá. Y mis redes son Baruch Valdés, así se escribe Baruch con CH punto Valdés.
2: Uh-huh. Y las mías son Sebastián Labaniegos con V.
1: Perfecto, pues Sebastián, Baruch, gracias por acompañarnos en la Hora Nacional. Y me urge ir a ver a ese perrito. La verdad, no es por nada, pero...
0: Siempre, ¿no?
1: Sí.
0: Siempre. Siempre, siempre. Muchas gracias, chicos.
3: Gracias.
0: Les agradecemos mucho que hayan venido. Gracias. Y muchas gracias a ustedes por seguir con nosotros. No se vayan.
1: Y con esto llegamos al final de una emisión más de La Hora Nacional. Muchas gracias por habernos acompañado en sus casas, en el coche o donde quiera que nos hayan seguido.
0: Nos despedimos con una frase del gran escritor mexicano Carlos Fuentes. El pasado está escrito en la memoria y el futuro está presente en el deseo. Que esa idea nos acompañe la próxima semana.
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La palabra ladra. En esta ocasión les declamaré un poema del grandioso poetizo Don Primitivo Palurdo, intitulado Mamá soy Alito, no haré travesuras. Oh, pobre Alito, se ha quedado solito, entre berrinches, insultos, calenturas. Las cosas para él se han puesto duras y ahora exclama, mirando al infinito, ¡mamá, soy Alito! ¡No haré travesuras! ¡Oh, pobre Alito! Poeta malito que sufre por la narcodictadura, hundido en su reino de basura, denuncia, patalea y pega un grito, ¡Tío Sam, soy Alito! ¡No haré travesuras! Y el pueblo impasible despliega su furia. Alito, vandalito, lo queman las agruras. Hasta trae más guaruras y una gran preocupación. Y aunque no se le noten las líneas de expresión, llora y berrea que el INE lo censura. ¡INE! ¡Soy Alito! ¡No haré travesuras! Y su porro irascible mancilla su furia. Sumiso con los gringos, rayando en la locura, se dice perseguido Don Alito, pues tiene larga lista de delitos y se niega a pagar esas facturas. ¡Mamá, soy Alito! ¡No haré travesuras! Y su desafuero impasible despliega su curva. Alito es un muñeco muy guapo y de cartón, que por chillarle a los gringos acusan de traición. Insulta y amenaza a todos por aquí. Solo le agradecemos que va a enterrar al PRI.

0: Sefu.
1: Muy buenas noches, cavernícolas, cavernícolos y cavernicolitas. Bienvenidos a Operación Mamut, el programa que vuelve a casa. Así es, amigas, amigos, después de un largo peregrinar, de rodar de acá para allá y de vivir una verdadera odisea en el espacio exterior, regresamos a nuestra Ítaca, el estudio de Canal 11, y a nuestra querida piedra de los sacrificios. Y bueno, en esta esquina saludo a Nora la pecadora.
2: ¿Qué tal, Bendiux?
1: ¿Cómo estás, mi Nora?
2: Qué contenta, maestro.
1: Saludo también a Cecilia, siempre en vigilia.
3: Feliz de estar aquí.
1: Bienvenida a Conchi León, nuestra mestiza power que anda por allá, a Osvaldo, el rey del caldo. También qué bonito baile, y a don Jairo Calixto, el azote de los derechairos.
4: Qué padre regresar por acá, yo vengo preparado por si viene el señor Gutiérrez Mancilla.
1: Ah, qué bueno, qué bueno.
5: Lo estamos esperando, papá.
1: Nos da mucho gusto, querido Jairo. Bueno, pues yo soy Fernando Rivera Calderón de la Barca, en que me iré, y nos da mucho gusto, pues, saludarlos, estar nuevamente en esta, nuestra casa, y la casa de todos ustedes, mi querida Nora.
2: Sí, maestro. Oye, pero primero hay que dar gracias también a toda la Bandiux que nos dio cobijo, manito, que nos recibieron ahí en sus espacios.
1: En ese exilio.
2: Muchas gracias a los espacios que nos acogieron.
1: Oh, sí.
4: Sí, especial a Canal 21, Capital 21. Bueno, a su director, que el personal, a toda la banda que estuvo ahí cerca, que nos apoyó, que nos cobijó. Y bueno, nos apapachó en todos nuestros excesos, nuestras locuras. Y bueno.
1: No fueron pocos, Jairo.
4: No, fue complicado, sé que no es fácil.
2: Convivir contigo, ¿no?
4: Convivir conmigo, pero menos con el mamut entero.
3: Oigan, y sobre todo, gracias al público, gracias a todos ustedes, hermoso público, por su apoyo, por todas sus palabras de cariño, de solidaridad. Sí. De verdad, nos apapacharon y estamos felices.
1: Llevaremos siempre en el cora. Siempre en el corazón.
2: Oye, muy hermoso, así que nos veíamos más frescos, que dinámicos,
3: que nos viene bien la luz del día.
1: Que
4: los aviones se oían bien y todo.
2: Regresamos al foro.
1: Y está Conchi León también con nosotros. Una de las cosas más bellas que nos han pasado gracias a ese exilio. Conchi.
6: Ay, pues yo quiero agradecer a todas las personas que nos cuidaron, nos alimentaron, nos acogieron. Muchas gracias.
1: Gracias a quienes nos acogieron con tanto cariño, con tanta pasión. Y bueno, es momento de saludar también a la banda que hoy reestrena su batería, literal, con bombo y platillo. Las cazadoras de Tepexpan, Kitza Bárbara y Super Necio Junior.

0: Y también saludamos a la piedra que hibernó en la vesícula de Huitzilopochtli. Con ustedes la única, la colosal, la magnífica cabeza Olmica.
1: ¡Amigos! ¡Ay, estoy demasiadamente feliz! ¡Me siento como en casa! Reconozco este aroma, Baúl. ¡Ah, no, es Jairo!
2: Oh, ¡qué pacho!
1: Oigan, además, la sustancia ha salido completamente de mi cuerpo. Y acá estoy como nueva. Todo me funciona perfectamente. Aquí no ha pasado nada. Vean cómo muevo mi boca. ¡Ah! ¡Mis ojos! ¡Mira, mira mis ojos! ¡Ah! ¡Mi frente! ¡Ay, qué lindo se siente volver a ser yo! Nueva, pero antigua. Sabia, pero necia. Hoy voy a chambear.
3: ¡Eso!
1: Revisar el teleprompter.
3: ¡Eso! ¡Oiga! Llegó muy de buen humor a su cantarina y todo.
1: Efectivamente, Nora, porque también de dolor se canta.
3: Eso.
1: Y ya saben que yo soy de lágrima fácil.
3: ¡Ay, Dios!
1: ¡Ah, no! Y como soy paz, piedra altamente sensible, pues me gana el sentimiento.
0: Ay, no, bueno, que a veces es normal, es la emoción de regresar al hogar, a la casa.
1: Sí. No, no es eso.
0: Ah, ¿no?
1: Es que Adela Micha está muy enojada porque Alito la confundió con Azucena.
0: Ay, no, debe ser terrible.
1: ¿De Alito? ¡Hasta yo!
4: No, pues sí. La verdad se entiende. Pues es que es Prián con lo mismo, cabeza.
1: Mare. Eso que ni qué, pero los internautas se andan comiendo vivo al presidente del PRI. ¡Mi vida! ¿Y ahora quién podrá ayudarlo?
4: Bueno, yo sí sé quién podrá ayudar. Gracias, cabeza.
3: Gracias. Cuidado, pero no embajen.
4: Trae a su porrito de Alito.
0: Ese porrito del señor.
4: Carlos Gutiérrez Mancilla.
0: Exacto.
4: Híjole, ¿de dónde lo sacan, eh?
0: No, bueno, pues es que yo creo que como tiene una larga experiencia, como porro, como gente que... Pues le gusta la onda violenta, el guamazo fácil.
3: Oye, pues dice que lo hace por defender a México y es el presidente de la Comisión de la Juventud.
0: Sí, bueno, ella se ve ya muy veterano.
4: Jumento.
3: Sí, no, Jumento.
0: La juventud, divino tesoro.
5: Oiga, pero qué historial el de Alito. Nuestro compañero Fabricio Mejía sacó un reportaje muy bueno que les recomiendo de la historia de Alito esta semana. Que no, o sea, desde los 16 años se une al PRI.
0: O sea,
5: desde ahí se vuelve porro.
0: Porrito,
5: o sea,
0: desde chiquito.
5: Porrito desde chiquito. Un robo consuetudinario, ¿no?
3: Y las casotas.
5: Y las casotas, la del baño de mármol que
4: su
5: tiene.
4: Colección de coches,
5: su colección de coches,
4: así,
5: de relojes.
3: Increíbles. Oye, además propiedades a nombre de la mamá, del hermano, del
5: siempre,
3: contador.
5: Siempre violento. Siempre violento. O sea, esta cosa de echar huevos al de la cámara desde chiquito.
4: Sí, de amenazar.
0: Y solo tiene dos iniciativas, ¿no? En su vida legislativa.
5: Bueno, real creo que una, que es la del día de la comida prehispánica.
4: Día del chimicuil.
5: Así. Ah, esa es su única iniciativa que logró pasar.
3: ¿Y
5: en 10
3: pasó?
5: Años. Sí pasó.
3: Ah, bueno. Por lo menos ya tenemos día de la comida prehispánica.
4: Día del chimicuil.
0: Pero la otra era que hay que pensar en el futuro, que las decisiones que tomen en el Congreso sean pensando en los niños, que nadie piense en los niños.
3: Por Dios.
0: Pero eso no pasó. Dijo, no sean tan ridículos.
5: Pero ahora es un perseguido político.
4: Bueno, y ya cayeron dos personas muy cercanas a su círculo. Uno, el contador de su hermano, que bueno, su hermano siempre estuvo muy cerca de todos los negocios familiares.
0: Mayavisión.
4: Y también, Mayavisión, por supuesto. Y también ahora su
5: es el jefe de comunicación social.
0: Sí, pura gente buena.
4: Que porque también ya ves, hasta Adela Micha le dijo, antiguamente te diría, pues cáele con una lana, pero ahora ya hasta en ese cinismo. ¿No?
0: Oye, pero antes se hacía esto en el oscuro rincón, ¿no?
4: Sí, de una gran... por abajo de la mesa, como decía Manzanero.
0: Pero ya pasa la caja, dejar algo.
5: Ya sin tapujos. Ya
3: oye, nada. Pero pobrecito, él ya anda metiendo denuncias por todos lados, a ver quién lo pela.
4: Ya
3: que
4: nos va a acusar
3: a
4: Estados Unidos.
5: Una semana sí y una no.
4: Oye, pero ¿no se les hace raro que Alito, con todo ese historial delincuencial que tiene, a él no le quiten la visa?
0: No.
4: ¿O nomás, o bajo qué parámetros la quitan?
0: A cabeza de vaca, la misma vaca. A Kinky Telles.
3: A nadie de ellos.
0: Cada semana van a pedir invasión.
3: Bueno, no se ha pedido cabeza de vaca la extradición y nomás ni preguntan qué hizo.
0: Pero es gente, es gente, sí. Lo malo es que cada vez que va Alito a Washington, todos se esconden.
1: Ay, bien, otra vez se esconden, esconden.
3: Y se toma la foto él solito, solito con su documento, sí. Así de, ya vine acá, sí, bonito. Ay, y nadie.
5: Y plancha su pantalón o su
3: el
5: camisa,
3: solito.
5: Ah,
3: el solito. Sí, ya ves, sí, que sí. El solito se como plancha.
0: Como la rata planchadora.
4: Como la rata vieja que era planchadora.
5: Y luego ya se plancha la cara.
3: Pues muy nefastete, de veras.
4: Muy nefasto. Ay. Y bueno, esto conecta mientras él va a Estados Unidos cada semana, que además, pues, ¿quién paga esos viajes, no? Pues, por otro lado, también en la semana fue un escándalo que le retiraron la visa. Bueno, más que un escándalo, un melodrama ranchero.
0: Sí.
4: El que le quitaran la visa a Andrés Manuel López Beltrán, que, bueno, está iniciando su carrera política muy, digamos, separado de la historia que tuvo su padre. Pero bueno, hizo una carta y bueno, ya el embajador también parece que le está respondiendo. O sea, no sé si es melodrama ranchero o frutinovela.
0: No, ya está todo.
3: Hijo, mano.
0: Digamos, yo la verdad hubiera aprovechado la oportunidad. ¿Saben qué? No necesito su visa. Tómamela, ya no voy a Tucson a comprar nada.
4: Como rapé, ¿te acuerdas? Como rapé, el monero rapé. La quemó
0: y todo.
4: Se aventó de la bandera.
5: Es que el mensaje es, no tuitees ni escribas una carta enojado.
3: Exacto.
5: Porque no te va a salir.
3: Porque además.
4: Y te quitan la visa.
5: Y te la van a quitar
0: antes
5: doble.
0: De tuitearlo, hay
5: y
0: que
5: luego no le
0: bien.
5: Digas al hombre más poderoso del mundo que su equipo es malo, porque pues.
3: Exacto.
0: Como si no lo supiera.
5: Como si no lo supiera.
0: Exacto, bueno, ahora se lo podemos.
5: Corra Marquito
3: no
5: Rubio.
3: No sé si usted sepa, pero le voy a decir así, amor.
4: Así no, Anlo.
3: Exacto, no tiene la habilidad todavía política del padre, entonces pues se tiene que ir despacito.
4: Bueno, pero eres muy optimista, dices que no la tiene todavía. O sea, ¿tú crees que un día la va a querer?
0: Pues bueno, yo creo que tiene que salir a la calle, irse
5: a la vida de su padre, digo. Pues
0: tendría que darse. Pero toma, digo, si la parte del texto, si hay una cosa que es cierta, las visas es un tema político.
5: Sí. Claro, la primera parte es una decisión, es bastante buena. Ya la segunda, cuando ya está muy enojado, ahí sí ya.
0: Exacto, ¿por qué no se la quitan a Ricardo Anaya, por ejemplo?
3: A ver.
4: Ahora la pregunta, ¿ustedes tienen visa? ¿Tú tienes visa?
3: Sí.
4: ¿Tienes vigente y todo? Mira, tú.
0: Ya se me venció, afortunadamente.
5: Ya Nora, le perdió.
3: A mí ya se me perdió.
4: Bueno, es congruente.
3: Está excelente. Sí, está vigente, pero perdida.
4: Ah, muy bien. No, está chido.
5: Porque eres una... Perdida.
0: ¿Quién quiere una visa? ¿No? ¿Sabes? Imagínate, te vas al otro lado. Te apañan y terminas con Bukele.
5: No, ahorita no queremos ir allá.
0: No pasar ahí.
3: Oigan, ¿qué onda con el nuevo presidente de Colombia? Es indignante.
5: Oigan, bueno, primero abrazo al pueblo colombiano en su tragedia, del sismo.
4: Sí.
5: Y luego en su tragedia de ese política.
4: No,
0: oye,
4: qué horror.
0: ¿Qué pendejo? En medio de la tragedia.
3: ¿Qué tal? Cantando, entrando a los bares, cantando.
4: Bueno, y rechazando ayuda. Ejército mexicano no se le aceptó que entraran las brigadas, entraron los topos y entraron
0: otros grupos. Entraron porque se encontraron siempre el lugar.
4: Qué fuerte,
5: pues se está,
4: ¿no?
5: Viendo el pueblo a quien eligió, ¿no? Parte de él.
0: Oye,
5: ¿no?
0: Si
5: digo, obviamente hubo un fraude que Petro lo tiene muy bien documentado. Sí. Pero, pues, un tipo que responde a los Estados Unidos.
0: Tiene ciudadanía gringa.
5: El
0: Volán es de Israel.
5: Gringo.
0: Ni sabe dónde está el Volán.
4: No, él responde.
0: ¿En qué parte de Macondo está el Volán?
4: Él responde a sus jefes en Estados Unidos.
5: A su ciudadanía. Oigan, gringa.
4: Fíjense que, bueno, hay muchos temas que comentar, lo seguiremos platicando a lo largo de este programa. También le mandamos un abrazo. Fíjense que no todos logramos regresar aquí así como nos fuimos. Tuvimos que anexar a un compañero. Le mandamos un beso y un abrazo a José Luis Aguilera, que está anexado, pero ya va a salir pronto el anexo. Y va a estar otra vez aquí con nosotros.
0: Ya
4: recupérate, por favor. Y le pedimos a Jairo que nos hiciera una crónica de lo que fue la vida del mamut fuera de este estudio. Jairo lo sufrió en carne propia porque pues, es un chico que disfruta el estudio y del aire acondicionado. Las pasó difíciles. Vamos a ver esta pieza. Postales desde el exilio.
0: Lo has dicho.
4: Jairo Calixto Albarrán.
6: Cuando nos avisaron que las instalaciones del Canal 11 habían sido tomadas, pensamos que el cártel inmobiliario del PAN estaba en franca rebeldía y que convertiría aquel terreno en departamentos de interés sensual para sus huestes. La huelga nos había echado a la calle como un guarura de antro, haciéndonos sentir bien gentrificados y bien centrifugados. Luego, realizamos una tocata y fuga para encontrarle a Operación Mamut una habitación propia. Y como diría Juanga, sin dinero, sin ti y sin nada, lejos de la tierra prometida, allá íbamos con nuestros triques en cajas de huevo el calvario. Bueno, los triques que se pudieron rescatar, porque se quedaron entambados la Cabeza Olmeca, el Monsi y Sor Juana, el Tirano Claudio X, pelucas de toda índole, maquillajes que se fueron descomponiendo, disfraces, utilería, props y mi guajolota que ya no pude sacar. Allá íbamos en peregrinación por Radio IPN, donde nos recibieron solidariamente hasta que recalamos en Capital 21, donde nos metimos a la brava como en un vagón del metro atascado en hora pico. Al ser echados de nuestra zona de confort, aprendimos a hacer las cosas más rápido y eficientemente. En vez de cámaras sofisticadas, recurrimos a los celulares. En lugar de teleprompters, usamos cartulinas escritas a mano. Concha aprendió a querer a Jairo. Fernando dejó de sentarse donde las arañas hacen su nido. Dora y Ceci casi terminan de viene. Tacho, pues que fue más tacho que nunca. Y todo el equipo se la rifó como los grandes. Aprendimos a ser más apasionados y precisos, a economizar y a reinventarnos, a sacarle provecho a todo y a divertirnos ferozmente en esta odisea con Menelaos, Penélopes y Polifemos. La improvisación creativa y contubernio con el humor y la irreverencia nos desaburguesó. En la calle y a la intemperie descubrimos el mejor estudio de televisión. Gracias a toda la banda que empática y solidariamente nos acompañó, apoyó y abrazó en este viaje mágico y misterioso. ¡Larga vida al Mamut!

0: Muy buenas noches, tututuls. Bienvenidos al noticiero prehispánico. Yo soy Cuauhtémoc, el águila que abraza a nuestros hermanos y hermanas colombianos.
1: Y yo soy Hernán Cortés, el que le sigue quitando el sueño 5 siglos después. Usted me conoce y me conoce muy bien.
0: Y vamos a la información. La Tlatuani Claudia Sheinbaum cambió el nombre de Paso de Cortés por el de Paso de los Pueblos Indígenas.
1: ¡Ay, eso ya es el colmo, Cuauhtémoc! ¿Cómo se atreve esa presidenta a quitar mi paso? El Paso de Cortés. Que sigue cambiarle el nombre al Metro Villa de Cortés, ponerle Villa de la Naquiza. Pura demagogia barata y ridícula para distraer de los temas verdaderamente importantes.
0: Ya, ya, está bien, Cortés. Ahora dilo sin llorar. ¡Ah!
1: Todavía recuerdo cuando pasé por ahí haciendo mi famoso pasito. El único, el inigualable, el Paso de Cortés. ¡Pipiripipi! Ay, un paso mucho mejor que el pasito Tuntún, ¿eh? Y un lugar que tenía un gran valor histórico porque ahí fue cuando apareció ante mis ojos la gran Tenochtitlán en toda su grandeza. Y fue ahí cuando canté eso de... ¡Írala, írala, írala, írala, írala! Y así fue la historia.
0: Ah, ya, ya.
1: Gracias, gracias, Claudia Sheinbaum. Aunque me odies, este pueblo me ama, ¿eh?
0: Ajá.
1: Los grillos también me aman, ¿eh? Ajá. Y les advierto que no me van a callar, así me cueste la vida. Me van a tener que matar estos cínicos y corruptos.
0: Ya cálmate, y no va a ver, Alito Moreno. De veras. Y justo hablando de Alito, fue detenido Carlos Alberto Medina, el exdirector de comunicación social del gobierno de Alito Moreno, así como también Luis Espinosa, el contador del hermano del presidente del PRI. Al parecer, todos los caminos apuntan al señor Alejandro Moreno.
1: Mira, te voy a decir algo. Si sigues molestando al señor Alito, te va a mandar a su dipuporro, el Carlos Gutiérrez Mancilla, a que te pegue como le pegó a Noroña y al Arturo Ávila. Acuérdate que el señor, como buen Mancilla, es buenísimo para mancillar a las personas.
0: No, bueno, es casi un onagro. Casi no se nota que están desesperados en el PRI. Ya nomás les quedan los golpes. Y hablando de partidos en decadencia, el INE ordenó cambiar de nombre al partido Somos México antes del 30 de agosto.
1: ¡Ay, maldita censura! Sin embargo, su fundadora, la excandidata presidencial Cecilia Soto, sugirió respetuosamente que mejor la presidenta se cambie el nombre por Sheinbaum Tutu. ¡Qué propuesta! Mira, te está copiando, compre.
0: ¡No, qué bárbara! ¡Qué propuesta más brillante! Y fíjate que hablando de gente brillante, el expresidente Vicente Fox reveló que ya entendió qué hizo mal para merecer este chagüitle.
1: Bueno, pero tampoco tenía por qué decirle así a Martita.
0: No, Cortés, no está hablando de Martita.
1: ¿Ah, no?
0: Está hablando de López Obrador.
1: Ah, ¿y entonces qué hizo mal?
0: Asegura que su error fue olvidarse de los pobres. ¡Ay, a poco! Casi ni nos dimos cuenta.
1: Ay, bueno, pues no se lo tomen tan personal. También se olvidó de gobernar, de todos los que lo apoyaron, de cumplir sus promesas, de escribir sin faltas de ortografía y hasta de controlar su esfínter verbal.
0: Ah, por eso, amiguitos, si no la controlan, no la fumen.
1: O móchense.
0: Ay,
1: y ahora sí, vamos al reporte del clima con la odiosa Coyochauqui.
2: ¡Buenas! ¡Ay, buenas! ¡Qué bonito se siente regresar a nuestro viejo y salitroso estudio! ¿Sí, no? Volver a ver tantos rostros conocidos. ¡Íralos, íralos! Más viejos todos, más cansados, igual de brujas, carnal. ¡Íralos, íralos! De pie, como un árbol que crece torcido. ¡Ah, qué vista tan hermosa, carnales! ¡Ira! Fíjate, igualito que hora que fui a hacer mi examen de la UNAM otra vez. ¡Puro rostros conocidos! ¿Sí? Ya me imagino en el futuro, ¿no? Que nos encuentremos. Así nos van a preguntar, ¡ay, qué estudiaron juntos en la universidad! ¿O de dónde se conocen? Así, ¡no, Nel! Nomás de que hicimos el examen como 5 veces. Así, porque, híjole, la UNAM, ¿no? Sí, la queso, bueno. Bueno, pues la verdad, felicidades, que ando... Ay, de veras, le tengo que decir que ando bien agotada, ¿eh? Porque entre el examen y los viajes... Ay, no manches, de veras, no se puede.
0: Pues, ¿a dónde te fuiste, Coyol?
2: Ay, pues, ¿cómo que a dónde? Pues, fui a la Península Ibérica. Es una así de arsa, tía. Ahí a la tierra de este payaso.
1: ¿Y se puede saber a qué fuiste, a mi hermosa tierra?
2: Pues, ¿cómo que a qué? Pues, ¿qué no ves las noticias, güey? ¿Cómo que a qué fui? ¡Pues el eclipse! ¡Fui la estrella de la semana! ¿Y todavía me preguntas, baboso? ¡Miren, miren, miren, miren qué bonitas estampas me están enviando mis fans! ¡Ay, sí, sí! ¿Qué hubo? ¿Qué hubo?
1: ¡Qué manera de tapar el sol!
2: ¡Es como la béisbol!
0: ¡Oh, pues increíble, Coyo! ¡Definitivamente te llevaste las palmas! Ah. ¡Eres nuestro orgullo, tututú!
2: ¡Ah, gracias, Manto!
0: De nada, Manta. Bueno, pues ahora está usted bien informado. Este fue el noticiero prehispánico y ¿sabe qué?
1: ¡Ánimo!
0: ¿Qué? ¿Te sientes envidioso?
1: No, me siento envidioso, nada, para nada.
3: ¡Qué orgullo mexicano lo que pasó con el PAN, que es dueño y soberano, cultural e inmaterial! No se confunda al partido llamado Acción Nacional. Ese ya está muy perdido. No se vuelve a levantar. Me refiero al pan dulce. Hoy patrimonio nacional. Nuestro pan sí que se luce. ¡Qué delicia cultural!
4: ¡Bomba!
1: ¡Au! Ya estamos de vuelta en operación.
4: ¡Mamut! ¡Mamut!
1: ¡Ay, qué bonito se siente! Y bueno, hoy vamos a hablar del grito de moda entre la oposición y la derecha mexicana. A ver, amiguis, ¿cuál es el grito de moda entre la oposición y la derecha?
2: ¡Esta es una narcodictadura!
1: Buen intento, Lili Téllez, pero ¿no? A ver, ese siempre está de moda. Pero a ver, otro. A ver.
0: Todos somos Rufo. Todos somos Rufo.
1: Ahora ya va a ser todos somos Alito, pero casi, Ceci, casi. A ver, don Jairo, ¿cuál es el grito de moda?
5: ¡Me están censurando!
1: Oye, pues todos los... Es así, grito unánime entre la oposición, los medios, los López Dórigas, los Rivapayasos, los Sarmientos, los Alatones. Y hace poco vi a Aguilar Camín que también dijo que hasta dañar la reputación de alguien... Es censura. Oye, aunque tú te la dañes a ti mismo.
2: Y que se sienten orgullosos de estar en la lista negra de los políticos.
6: Les vamos a pedir que dejen de decir tonterías y nos desalojen el lugar. Sí, es aquí, ¿verdad, Riva Payaso?
7: Sí, pues aquí me mandó el güey, sí. Y yo solo sé que... Bueno, no me avisaron que el Canal 11 seguía con Felipe Calderón.
2: ¿Qué es esto? ¿Qué?
7: ¿Cómo? Pues bien tomado.
1: No, bueno.
6: Con razón te dicen Riva Payaso o Riva Payaso.
7: Bueno, es verdad. Es
6: pero
7: verdad.
6: Bueno.
7: Es verdad, es que soy un payaso.
6: A ver, señores, les vamos a pedir que ya se retiren, por favor, porque teníamos nosotros que hacer aquí cosas y les agradecemos mucho que hayan calentado nuestras sillas.
2: No,
6: tenga, aquí tiene su propina.
1: No, yo no lo voy a aceptar, su cochino dinero. Oiga, ¿qué hacen aquí? ¿Quién los invitó?
2: A ver, pero espérate, este no es el señor este que dice mentiras, que lo metió, que a Sheinbaum la llevaron a un cuartito, el Riva Payaso.
1: Es Riva Payaso,
2: pues, Riva
7: menos,
2: payaso.
7: Es verdad, soy un payaso, pero ¿qué le voy a hacer? Raimundo Riva Payaso. Pero bueno, para servir a Salinas de García Luna.
2: Ay, no.
1: ¿Y el señor?
6: No, Sergio Sarmiente, sí.
2: ¿Qué? No,
0: Sergio Sarmiente.
6: Somos periodistas comprometidos con la verdad.
1: Ajá, con la mentira también, ¿no? Sobre todo. Usted decía algo que la verdad es irrelevante, ¿no?
7: Bueno, es que dígame si no es lo contrario.
2: No, ya.
5: Esta es Operación Mamut. Oiga, ya nos sacaron, no nos volverán a sacar.
2: Nada, agárrate a la mesa.
6: Una vez más.
7: Esto es Operación Berlín, ¿no?
1: No.
6: Mire, Jairo Portillo, vamos a poner las cosas con peras y chayotes para que les quede a usted claro. ¿Ustedes son periodistas, sí o no?
1: No, bueno, no, si es que si ustedes son periodistas, nosotros no somos periodistas definitivamente.
7: De la misma bolsa, no.
2: Yo solo soy cabaretera.
0: Yo también.
7: Claro que no son periodistas, son unos arrastrados del poder, unas focas aplaudidoras.
5: Pero se marichúa, marichúa.
1: No, a ver, señor Raimundo, tendríamos que hacer mucha yoga para alcanzar su genuflexión, ¿eh? O sea, y aún así no podríamos arrastrarnos con usted, con Martita, con Peña Nieto.
8: Nieto, con Calderón y sobre todo con tu amigazo García Luna. ¿A poco?
6: ¿Eh? Miren, pueden decir lo que quieran en el momento que ustedes quieran, pero yo les comunico de la manera más atenta a nuestra nueva audiencia que Televisa, TV Azteca, BlackRock, los sionistas y el perro de Milei compraron la señal del canal.
0: No, ¿cómo crees?
6: A partir de este momento, Operación Mamut se va a convertir en la hora de empinar.
0: No.
5: ¿Ah, sí?
0: A ver, no.
5: ¿Y qué más?
9: Y además regresa a primer plano con Ezra Chabot en la voz para que aprendan.
8: No, por favor, eso es mentira, como todo lo que dice usted, señor Rivapayaso y señor Sarmiente, ¿eh?
2: Oye, no, ustedes de veras, ya nomás ustedes se creen sus malditos cuentos, nadie les cree.
0: Nadie.
5: No, pero además ya lo dijo la presidenta Sheinbaum, Rivapayaso no es un periodista, es un escritor de chencha pechón.
8: Así es.
9: Sí, lo que quieras, pero ¿se van por las buenas o les echamos a nuestros abogados, son como el ICE, pero con corbata?
2: A ver.
8: No nos expongamos.
9: Así que largo de aquí.
2: No,
6: ¿cuál vamos?
0: Señor.
8: En la muerte, ¿no?
6: Ahora sí. Buenas noches, México. Buenos días, Tel Aviv. Bienvenidos a la hora de empinar, el programa que dice lo que la narcodictadura calla. Yo soy Sergio Sarmiente y el tío Richie es mi pastor. Nada me faltará y saludo al Sancho Panza de las noticias, al broso sin peluca, al amigo de todos los pillos, Inmundo Rivapayaso. ¿Cómo estás, Inmundo?
9: Muy bien, Sergio. Pues aquí está. Pues aquí estamos celebrando que les arrebatamos un espacio estratégico a la narcodictadura para derrotarla con mentiras, fake news y posverdades.
6: Así es. La verdad, yo preferiría que se siga tomando el canal, que siguiera tomado el canal, pero bueno, pues no se puede todo lo que uno quisiera. Vamos con las noticias.
9: Espérate. Antes hay que resetear algunos conceptos. Miren, recuerden que no estamos en democracia, sino en narcodictadura, que García Luna y Alito son inocentes y que lo que hizo Loret no fue un montaje, sino una recreación, ¿ok? Así que ahora sí, ya puedes continuar.
6: Ajá, muchas gracias. La narcodictadura sigue intentando censurar a las voces críticas bajo el pretexto de las audiencias, cuando las audiencias nunca han pedido nada y de hecho ni existen.
9: En más información, hay que dar un manotazo de Trump contra Sheinbaum. Información confidencial que solo me llega a mí y a Anabel Hernández nos informa que Estados Unidos prepara un operativo para sacar a López Obrador de Palenque, igual que como sacaron a Maduro de Venezuela.
6: Es necesario. Oye, esa es buenísima, ¿eh? Déjase la paso a la torre y yo. Voy a enviar un mensaje, permíteme tantito.
9: No se tardes, rápido.
6: Eso. En otra información, buenas noticias en los medios de comunicación. Enrique de la Madrid debuta en TV Azteca como conductor de Quisiera Ser Millonario. ¿Qué pasó?
9: Oye, esa es una...
6: No me estés pateando, mi papá.
9: Perdóname, no. Oye, esa es una muy buena noticia. Esa es una noticia falsa buenísima.
6: No. Esa sí es verdad.
9: ¡Ah, caray!
6: Sí.
9: ¡Ah, caray!
6: Sí. Y por otro lado, Luis Cárdenas, Azucena Uresti y Manuel López San Martín se integran a Maciosare. ¡Enhorabuena!
9: Espera, Sergio. Espera.
6: ¿Qué pasó? ¿Me faltó alguien? ¡Ah, sí! Fox va a conducir Aprendiendo a Enmohecer.
9: Órale, creo que estamos omitiendo algo muy importante. Acuérdate que el público que ve Operación Mamut es chairo. Son ignorantes.
6: ¿Insinúas que esta gente no nos quiere? ¿Cómo podrían no querernos?
9: Bueno, pues olvídate que no nos quieran. No nos cree nada.
6: Rivapayaso, tenemos que recordarles lo importante que somos para el periodismo. ¿Pero cómo?
9: Pues mira, Sergio, yo creo que cantando. Como periodistas somos unos extraordinarios cantantes. Así que música, becarias. Vamos. Vente.

0: Órale,
1: Oigan.
2: Oigan, nada.
3: Qué bonito cantan, ¿eh?
1: Perdónenme por subir la voz. Oigan, ¿no les ha quedado claro que esto es la hora de empinar? No, Operación Mamut ya. Así que, por favor, fuera del estudio. Seguridad, ¿podría sacar, por favor, estos paracaidistas, por favor?
4: Mire, hemos verificado ya la información y la verdad, la señal del Canal 11 es del pueblo de México. Exacto. Así que no nos podemos ir, pero como somos gente educada, don Raimundo Rivapayacho, don Sergio Sarmiento, pásenle, siéntense. Hay espacio para todos.
2: Vamos a platicar, a debatir.
4: Vamos a platicar.
1: No sé si debamos convivir con esto.
2: Vamos a debatir, vamos a debatir.
4: Miren, en lo que se acomodan nosotros, Nora, ahí Ceci, no sé dónde se fue. Jairo, vamos con la hija de la Chinampa, con nuestra querida Sofi Velázquez, y regresamos aquí a arreglar este quilombo.
5: La historia de hoy la sabemos todos. Es de cómo evolucionamos de los monos.
6: Si dice, no me toques, en la escuela, cuando alguien decía, no me toques, no. Ya estarás sagrado, que estarás bendito, que...
5: Darwin en su teoría decía que la raza humana evolucionaría. Y de la brutalidad a la ciencia transicionaría.
7: Pero está haciendo el violento,
8: la violencia
7: está
8: generando el gobierno.
7: Oye, relájate tantito. Avísale a su tono.
5: Pero para algunos este proceso evolutivo quedó interrumpido, dejando a un eslabón perdido.
9: Ya llegó Rocky, mi querido diputado Carlos Mancilla.
5: Prehistóricos seres de cavernas y colmillos, que para desviar fondos, ay sí, salieron muy pillos.
10: No soy el político perfecto ni lo seré.
5: Estos no caminaban erguidos ni encorvados, sino arrodillados a intereses americanos.
11: Estamos terminando una extraordinaria gira de 3 días en Washington, en los Estados Unidos.
5: Incapaces de debatir ideas, resolvían sus conflictos con peleas.
12: Vamos a defender a México con inteligencia, con capacidad, con la razón, pero si es necesario también lo haremos con la fuerza.
5: Aunque para el diálogo no tenían habilidades, al menos sí tenían autos y propiedades.
13: Si mucha gente me dice, oye Alito, eres el único, no tienes miedo que te persigan, que te quieran meter a la cárcel.
5: Las sanciones por sus decisiones llegaron y vaya que estos cavernícolas patalearon.
13: Es terrible el precedente que quiere hacer el Instituto Nacional Electoral. Los voy a denunciar. Los voy a exhibir.
5: Se dijeron ofendidos, perseguidos. La única verdad es que pronto estarían extinguidos.
14: En el 18 nos dieron una chinga y en el 24 una supermadriza, ¿no?
5: Por eso, antes de que les cayera la extinción, a este eslabón sin evolución se le ocurrió una última decisión.
14: Pero fuimos a denunciar a nivel internacional.
5: Si su especie se iba a convertir en cenizas, antes ellos dejaban a todos sin visas.
14: Este gobierno de mierda cínico quiere engañar al pueblo.
5: Vaya fin, quizás se libraron de la evolución de Darwin.
15: ¡Tú tienes huevos! ¡Eres un
5: Aunque no, de terminar otra vez como primates.
14: Que venga aquí para que le pegue 2 chingazos a ese cabrón. Y le enseñamos.
5: Sofía Velázquez, Operación Mamut.

0: Mare con Maca Carriedo, y el priista que entrevistó, ese hombre es iracundo, y en un en vivo explotó. Carlos Gutiérrez Mancilla se dijo súper relajado, habló pura porquería, el violento diputado. Maca quiso entrevistarlo, él respondió a los gritos, nadie quiso adjetivarlo, él se ensartó solito.
1: ¡Bomba! Bueno, pues ya estamos de vuelta en Operación Mamut y como no queremos que nos acusen de censura ni de excluyentes, decidimos organizar una mesa de opinión con los autoinvitados de esta noche. Así que desde el sector más rancio de la derecha le damos la bienvenida a los periodistas Inmundo Rivapayaso y Sergio Sarmiente.
2: Eso, qué gusto. No, bueno, iba a decir que gusto tenerles, pero...
1: Ay, pero qué bonito, les tocan la de Arjona de tema de... Oigan, a ver, bueno, señor Inmundo Rivapayaso, ¿en serio crees que la verdad es irrelevante como tanto dices?
3: Bueno, mira, según la Academia de la Lengua, irrelevante significa que carece de relevancia o importancia. Y para los periodistas, que nos turbo vale madre, la verdad. Pues esa irrelevancia es muy relevante al momento de cobrar.
4: Así es, así es.
2: Hijo, oiga, pero oye, un periodista vive de su credibilidad, ¿no? No de mentiras, o sea... A ver, una pregunta. Después de aquel análisis que recién salió a la luz pública, ¿qué ganan con mentir?
4: ¿Qué ganamos? Miren, yo diría que mucho. Nomás pregúntenle a López Dóriga, que tenía su yate el Floresta, a Loret de Mola, que tiene más propiedades que el marihuanol.
2: Oigan,
4: el periodista pobre es pobre porque quiere.
1: Oigan, no, pobres pero honrados.
3: Bueno, lo honrado no te quita ni lo pobre, ni lo feo, ni lo dientón.
2: Ay,
3: a ver, ¿ustedes tienen yates?
1: No, pero...
3: Pues obvio, no. Si acaso tienen un patito de hule, porque la verdad no es negocio. Miren. La verdad, al igual que el crimen, no paga.
4: Así es.
5: Pero ya lo que dicen es que pues ya le vendieron su alma al diablo, claramente.
4: No. De mi tío Richie no va usted a estar hablando. ¿Qué será tu próximo presidente, además?
5: No.
4: Y les va a mandar besitos como don Abelardo de la Espirella.
2: No, por favor.
1: A ver, don Sergio Sarmiente. Dígame. Usted dijo muchas veces que los medios mienten. Sí. A veces adrede y a veces por otro tipo de razones. ¿Cuándo es adrede? A ver.
4: Mira, adrede, bueno, cuando... Hay que darle una ayudadita a la oposición o no para crear la percepción de que es el país está en llamas. O nomás por convivir también.
1: Sí,
4: lo
1: también
4: hacemos.
1: Se ve.
2: Nomás por convivir. Pero a ver, se sabe que mienten por otras razones. O sea, ¿cuáles son las otras razones?
4: Pues cuando el dueño de tu televisora te ordena mentir para no pagar impuestos, ¿verdad?
1: Sí, sí, sí.
4: Algo que me parece totalmente loable frente a una dictadura rapaz que censura a los periodistas y que se quejan de que toda la censura hay en todos los medios.
1: Pues en todos los medios lo dicen.
5: Yo tengo una pregunta para el señor Rivapayaso.
1: Que trabajamos con él,
5: sí,
1: hace mucho, Jairo.
5: Ya no nos quiere saludar.
1: No, ya no nos saluda.
5: Ya no somos de la estatura de su vida.
2: ¿En qué momento dio el volteón tan grande?
1: Pregúntale, Jairo, prueba adelante.
5: Estoy seguro que esta vez sí dirás la verdad. Yo casi lo juro. Aunque no vaya con su línea editorial.
3: A ver, ponme a prueba.
5: ¿Es cierto que Peña Nieto te regaló un certificado de la prepa? ¿Es influyentismo, apapacho académico? ¿Qué opinas al respecto?
3: Bueno, pues paciencia, prudencia, verbal contingencia, dominio de ciencia, presencia o ausencia, según conveniencia.
1: Ya te está saliendo volatag, eso es lo mismo que dijo el Javidú cuando lo apañaron.
4: Bueno, no es tan malo. Deberían de reconocerle que acabó la prepa a los 59 años y marcó tendencia. Por ejemplo, Cristian Castro actualmente terminó su prepa a los 51 y nadie dice nada.
1: Ah, bueno, pero Cristian Castro sí estudió y sí la terminó. No le pidió que se le regalara el certificado al secretario de Educación Pública.
2: Me anda diciendo que eso es de Harvard.
4: A los 59 años y marcó tendencia. Por ejemplo, Cristian Castro actualmente terminó su prepa a los 51 y nadie dice nada.
1: Ah, bueno, pero Cristian Castro sí estudió y sí la terminó. No le pidió que se le regalara el certificado.

0: artista que todo México espera que tengamos, pero no va a existir ninguno como yo, como Crico Gómez Deadpool. El día de hoy vamos a platicar de este penoso y, ¿cómo te diré?, arrochante, apabullante censura que viene desde Palacio de Gobierno. Ya me lo dijo mi querido amigo Riva Payaso, ya me lo había dicho, que venía una ley censura que, todos mis amigos intelectuales desorgánicos ya me lo habían dicho, que viene una ley censura desde Palacio de Gobierno. Nos quieren callar, lo que quieren hacer es ya no volvamos a dar notas, que no le informemos al pueblo de México todas las mentiras que aquí decimos a diario, todas las verdades que aquí decimos a diario, y este gobierno nos quiere callar. Este gobierno, con su ley censura, nos quiere callar, nos quiere cerrar el hocico, que no le informemos al pueblo de México que este gobierno está terminando con la paciencia, de los partidos políticos, está terminando con un país. No hay medicamentos, no hay absolutamente infraestructura, no hay educación, no hay inversión, no hay absolutamente nada. De hecho, en unos días más se van a cancelar los programas sociales porque es insostenible todo esto que está pasando en este país, donde se cae a pedazos día con día. Me decía mi amigo Riva Payaso, que es íntimo amigo mío, que esto se va a venir abajo. Vamos a tener que implementar ya no la paciencia, ya no la plática, el habla, si ahora tenemos que implementar la violencia, lo vamos a hacer, porque tenemos que recuperar este país que es de nosotros, este país que no les pertenece, este país que nosotros lo construimos piedra por piedra, y este país es de nosotros, no es de ustedes. Así que les digo, Crico Gómez de Pool, seré siempre el que miente, el que dice todas las mentiras, pero no voy a permitir que ustedes sigan mandando en el país, porque esto es muy grave que ustedes sigan en el país. Ya no recibimos chayote, ya no recibimos apoyo económico como antes. Ya no recibimos esas dádivas del gobierno, esos milloncitos que teníamos para irnos de vacaciones a Europa, para tener los mejores vinos, las mejores mansiones, los mejores coches. Ya no lo tenemos y estamos batallando y sufriendo en este valle de lágrimas por culpa de este partido y de esta presidenta que no entiende que nosotros, los periodistas, los verdaderos periodistas, como Crico Gómez de Pool, son los que mandamos en el país. Pausa y volvemos.
1: Bueno, no me imaginé que el señor Crico Gómez Leiva iba a participar aquí para darle su apoyo.
2: Gracias, muy gracias por el saludo, amigo.
3: A ver. Yo no sé ustedes, pero a mí estos señores ya me tienen harta.
4: Sí, a mí también.
3: Así que le hablé a una muy buena amiga para que les cante toditita sus verdades. ¡Que pase la Daniela! ¡Música, ¿cuál? Maestros!
1: ¿Cuál?
5: Daniela.
6: Pero de los... Buenas noches. Esto va para los malos periodistas, a los que ya no les creemos nada, y yo menos, porque no tengo un pelo de tonta.

0: hay otra mentira.
1: ¿Cómo?
2: No.
0: Él no es Riva Payacho.
1: ¿No?
2: ¿Adiós?
0: Y él no es Sarmiento.
1: Ah, caray, entonces, ¿nos entonces, han engañado?
0: Nos han engañado.
2: ¿Quiénes son? ¿Quiénes
0: son? Rapé y Jorge Zárate.
1: Ya decía que eran muy simpáticos. No, eran más simpáticos que nosotros.
3: Pero si la diferencia es clara. Ah. Yo me río así.
2: Ah,
3: y él se ríe así.
0: ¿Tú cómo te ríes tú y cómo se ríe?
4: Yo me río como jarocho.
1: Okay. Oiga, muchas gracias, Jorge. Gracias, querido Rapé, por estar con nosotros, por ayudarnos a hacer a estos monstruosos personajes.
2: Ay, sí.
1: ¿Qué se siente? ¿Te dejó alguna secuela psicológica interpretada?
3: Yo traigo mucha confrontación en sociedad con mi parecido. Sí. Cada rato me dicen.
2: Sí, te confunden.
0: Oye, te han parado en la calle.
3: Totalmente. Yo lo que les digo en ese momento es siempre que apoyen el comando Proimagen de Jorge Zárate, cuya única condición tiene que cuando se encuentren a Sergio Sarmiento en un lugar público, se acerquen a él, le ofrezcan la mano y le digan, ¿usted es Jorge Zárate?
2: Yeah, baby.
1: Sí, es una buena tarea para todo el público. Sí,
3: por favor.
2: Oigan, ¿cómo ven?
1: ¿Qué es para ti interpretar a este personaje?
4: Ya me quiero salir de este disfraz. Me da comezón, escozor y lo que le sigue.
2: Oye, pero ¿cómo
1: bueno, porque lo bueno es que la caracterización fue muy grande. O sea, ya que te quitas el disfraz, vas a volver a ser Rapé.
4: Sí, la neta, sí, solo me pintaron, me quitaron las cejas y solo me pintaron unas tres arrugas de más y ya tan.
3: No me había fijado que él tampoco trae cejas, miren.
4: Sí, ¿no? Tampoco trae cejas.
2: ¿Qué opinan de que son los nuevos perseguidos políticos? No, ya, porque son críticos.
1: Y que los queremos censurar, esta bola de zurdos, chairos, horribles.
2: ¿Cómo? Pues empezando por la presidenta.
4: No, son los hipócritas.
3: Sí.
4: Hipócrita. O sea, total y absolutamente. Tienen décadas mintiendo a la gente de manera descarada, son los manipuladores profesionales.
3: Y ese segmento que salió de Sarmiento, pues dice claramente que a veces hay que mentir, así lo dice.
4: O especular.
1: Pero luego dice, no, pero el gobierno miente más.
3: Por favor.
0: Oigan, ¿y cómo ven que el PAN quiere quiere aquí me ahora sí me siento aquí porque no es Sarmiento? Quiere réplica en las mañaneras.
4: Ay,
2: cosito.
1: Que envíen a sus periodistas.
4: Sí, pues sí.
1: No vales, ¿no? Les da miedito.
3: Muy temprano para ellos.
1: Oiga, nosotros sí tenemos que levantarnos temprano mañana, sí, ya nos vamos. Muchas gracias. Ha sido muy bonito pues regresar a este estudio, a Canal 11, nuestro Canal 11 de todos. ¡Bravo! Gracias, Nora Huerta.
2: Oye, los esperamos el miércoles en el Teatro de la Ciudad, una actividad de la Liga Cultural
1: Antifascista.
3: El 19 de agosto.
2: El 19 de agosto, un minuto por Palestina, entrada totalmente libre.
1: No olvidemos a nuestros hermanos del pueblo palestino. Gracias, Nora, gracias, Ceci, gracias, Conchi, Osi, a las cazadoras de Tepexpan, Jairo, Jorge Zárate, Maestro Rapé, muchas gracias. Nos vemos la próxima semana aquí en Operación Mamón.

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3: Superior y en el nivel superior. ¿Y qué dejamos pendiente, Jacobo? Pues esta discusión ridícula, absurda, contradictoria del Partido Acción Nacional, del cual ahorita Alfonso del Real nos presentó algunos de los antepasados del PRIAN. Esos que van a buscar al extranjero, gente que nos gobierne, gente que se venga a meter en asuntos internos. Hay que recordar que Acción Nacional se funda en 1938 para revertir la expropiación petrolera. ¿Y qué era la expropiación petrolera? Que la riqueza petrolera fuera de la nación. ¿Y por qué la querían revertir? ¿Cómo era antes de esta reversión que intentaron? ¿Quién controlaba los hidrocarburos mexicanos? Empresas extranjeras. Entonces, quieres revertir la expropiación petrolera es porque quieres que la riqueza termine con extranjeros. Eso no se nos debe de olvidar, que es el Partido Acción Nacional, que es el que pide, no, exige casi a la presidenta un supuesto derecho de réplica. Pero a ver, en buen plan, ¿qué pide el PAN? En primera, es una gran contradicción, porque a todas y todos nos ha quedado claro que el PRIAN está en contra del derecho de réplica de las audiencias en medios concesionados. Televisión, radio, prensa escrita, redes sociales. Fíjense nada más la gran contradicción. El PAN no ha salido a defender el derecho de réplica de las audiencias, que está consagrado en la Constitución, porque ellos mismos lo pusieron en la Constitución, como yo exhibí aquí, incluso con la votación. Cuando modifican los artículos constitucionales de la Ley de Telecomunicaciones, lo hace la mayoría del PRI y del PAN, y ellos publican en 2014 la Ley de Telecomunicaciones, en donde viene el derecho de réplica de las audiencias. Sin embargo, no quieren que se aplique lo que ellos mismos aprobaron. Entonces, preguntémonos, ¿para qué lo aprobaron si no querían que se aplicara? Y entonces, la gran contradicción, ellos no están a favor del derecho de réplica de las audiencias, pero sí quieren un supuesto derecho de réplica de lo que se dice en las mañaneras. Absurdo. Contradicción. O sea, yo quiero mi derecho de réplica, pero no quiero que lo ejerzan los demás. Pero son ignorantes. La mañanera no es un medio de comunicación. Algunas personas ven la mañanera directamente en el portal de YouTube de la Presidencia de la República. Otros vemos las mañaneras en el portal del noticiero en redes. Unos más siguen Canal 11 o Canal 14, en los canales en los que se presenta la mañanera. Hay también medios privados que reproducen la mañanera, porque la mañanera es una rueda de prensa. Es algo inédito a nivel mundial que un partido exija, pero no piden, exija derecho de réplica de una rueda de prensa. A ver, que las y los panistas nos digan qué medios norteamericanos, dado que les gusta mucho ir a Estados Unidos a pedir apoyo, que nos digan, que nos cuenten a mexicanas y mexicanos cuántos, si el Partido Demócrata ha pedido alguna vez derecho de réplica de las ruedas de prensa de Donald Trump. O si alguien ha pedido derecho de réplica a las ruedas de prensa de Donald Trump, al que por cierto no apoyaron. Las y los panistas no apoyaron, apoyaron a Kamala Harris. Hoy andan ahí de arrastrados con los MAGA, pero no los apoyaron. Las y los panistas apoyaban al Partido Demócrata, la candidatura de Kamala Harris. Entonces, son muy ignorantes, andan muy mal queriendo pedir un derecho de réplica de una rueda de prensa. Las y los panistas quieren que desaparecer la rueda de prensa de la presidenta. Y no es de ahora. Y no es del segundo piso de la 4T. Eso ya lo intentaron desde el sexenio pasado. Les retepatean las ruedas de prensa de la presidencia. Les retepateaban, ojo, ya entre 2000 y 2005, que eran las mañaneras de Andrés Manuel López Obrador como jefe de gobierno de la Ciudad de México. Y que en realidad él, cuando llega a la presidencia, hace este mismo ejercicio. Es un derecho total de un gobierno dar a conocer lo que se está haciendo. Y es un derecho de la ciudadanía que nos cuenten que se van a abrir 400,000 lugares más en el nivel medio superior. Porque muchas y muchas estamos involucrados. Porque tienes hijos en el nivel medio superior que se habían quedado sin estudiar y que hoy tienen la oportunidad de estudiar. Porque quizás eres o maestra o maestro de nivel medio superior y entre más lugares haya en las escuelas, más posibilidad de trabajo tienes tú. Y las constructoras, desde los albañiles hasta los ingenieros que construyen escuelas, también se ven beneficiados. Ese es un derecho que tenemos y el PAN lo quiere quitar. Quieren quitar las mañaneras de manera absurda. Pero repito, es desde el sexenio pasado. Según ellos, las mañaneras no las ve nadie. Y pregunta, ¿y entonces para qué quitarlas si no las ve nadie? Yo ahorita veo que están conectados en esta transmisión del noticiero en redes más de 37,000 personas. Y nos dicen que no las vemos. Y si le vamos sumando, pues resulta ser que somos cientos de miles de mexicanas y mexicanos que vemos las mañaneras. Y ustedes recordarán el ridículo del Partido Acción Nacional con su ridícula candidata a la presidencia, una botarga de dinosaurio que, insultando al pueblo de México, la presentan como candidata a la presidencia de la República para competir contra una física con maestría y doctorado en energía. Una ofensa al pueblo de México poner a una botarga de candidato. Recuerden que en 2024, a principios de 2024, esta botarga de dinosaurio se inventaron las llamadas conferencias de la verdad. Querían replicar las mañaneras. En ese caso, según eso, la panista, la prianista Xóchitl Gálvez quería de alguna manera replicar las mañaneras del presidente Andrés Manuel López Obrador. Miren, hay niveles, o sea, Xóchitl Gálvez queriendo replicar a uno de los mejores presidentes de México, altamente preparado en política, creador de un movimiento que se convirtió en partido, Morena, muy responsable con la nación porque nunca convocó a la violencia Pues hay niveles, pero así es. La gente ignorante, así es. Xóchitl Gálvez ni siquiera nunca entendió cuál era su nivel. No tiene la señora el nivel de debatir con Andrés Manuel López Obrador. No lo podría hacer con la doctora Claudia Sheinbaum. Es alguien que si se le apaga el teleprompter, entonces dice con una risita nerviosa, se me fue el discurso, porque las y los panistas así son. Ya vimos en la gira de medios de la cómplice de espías extranjeros en México, la señora María Eugenia Campos, gobernadora de Chihuahua, haciendo el ridículo con Joaquín López Dóriga, porque evidentemente no tienen un discurso propio y simplemente leen lo que los dicen. Así como vas a ejercer un derecho de réplica. Bueno, pero además las y los panistas son huevones. Ni modo, hay que decírselo. Se aplica lo que su expresidente Vicente Fox anda diciendo por la vida de mexicanas y mexicanos. Son huevones. Porque la señora Xóchitl Gálvez y el PAN se cansaron de hacer el ridículo. Según ellos, cuando comenzaron con sus, entre comillas, conferencias de la verdad, las iban a hacer 3 veces por semana. Nunca cumplieron. Las iban a hacer a las 10 de la mañana. Siempre comenzaban tarde, incluso a las 12 del día. Pues no se levantan temprano como Claudia Sheinbaum o Andrés Manuel López Obrador. Imagínense, convocan a ruedas de prensa a las 10 de la mañana, las de Xóchitl Gálvez, y empezaban hasta las 12. Son huevones. Pero además, querían copiar a la mañanera. La querían copiar. Según eso, datos y espacio para preguntas de medios de comunicación invitados. Yo estoy casi seguro que una de las razones por las que desaparecieron es por 5 poderosos motivos. Fracaso total. La senadora Botarga, ex senadora Botarga, Xóchitl Gálvez, no tenía ninguna capacidad, como las que tiene Andrés Manuel López Obrador y que tiene Claudia Sheinbaum, para poder responder a preguntas no armadas. Como dice María de Lourdes, es una derecha fallida. Pues sí, porque hasta incapaces de hacer una rueda de prensa. No resiste Xóchitl Gálvez ni María Eugenia Campos preguntas directas no armadas previamente, de las cuales ya hasta les dicen la respuesta. Si ni siquiera tienen capacidad de contestar preguntas armadas, siempre en un ambiente de protección, menos. Por eso fracasaron las conferencias, entre comillas, de la verdad de la prianista Xóchitl Gálvez. No tenía ninguna capacidad de contestar. Y entonces, pues quieren frenar las mañaneras. Sobre todo, no les gusta en el sexenio pasado la sección con Liz Vilchis, no les gustaba. ¿Quién es quién en las mentiras? Hoy no les gusta la sección El Detector de Mentiras. Jacobo, público del noticiero en redes, les ardió hasta en lo más profundo de su alma, si es que tienen alma, los prianistas, la exhibida que les dio la consejera jurídica de la presidencia, Luisa María Alcalde, en donde hizo la presentación de un análisis técnico de las redes de la derecha mexicana insertadas en redes de la derecha internacional y sus bots y troles. Salieron a gritar con escándalo, por ejemplo, Carmen Aristegui, pues que no puso atención porque se habló de bots y de trolls. Ella aparece como alguien que magnifica un contenido diseñado en otro lado. ¿Sí? Dice Leti Peñuelas, no queremos chapulines en Morena. Sí, estamos totalmente de acuerdo. Prisco Segura dice que la botarga no sabe ni sumar. Sí, nos exhibió aquello de que las acciones de su marido, las que tenía ella y las que tenía su hija, y quedaban un 130%. Y quería ser presidenta de la República. Miren, lo que presentó la semana pasada Luisa María Alcalde, pues son análisis técnicos que yo he visto fuera de México. Son análisis ordinarios. Es más, en el sexenio pasado con Andrés Manuel López Obrador, se presentaban este tipo de análisis. Yo los sigo en X, sigo mucho a un español que es experto en hacer estos análisis en redes, y las ha hecho para Colombia, para Venezuela, para Argentina, por supuesto para su propio país, España. Las ha hecho para México. Esta automatización de cientos o miles de mensajes, de cuentas, está bien hablar de cuentas porque no son personas. Cuentas que comienzan a publicar uno tras otro a la misma hora, todos los días, mensajes. Y luego vienen los replicadores. ¿Y quiénes se molestaron? Los replicadores llegaron a niveles absurdos, como la señora Carmen Aristegui, de equiparar al gobierno de la doctora Claudia Sheinbaum con Stalin o con Hitler. O sea, así de ignorantes de la historia universal. Si Carmen Aristegui hubiera puesto más atención en la historia universal en bachillerato, no haría esa comparación. Todos los nombres que aparecieron con Luisa María Alcalde no es ninguna novedad. No es ninguna novedad. Ya los conocíamos. Ni modo que no sepamos que Ciro Gómez Leyva, Joaquín López Dóriga, Héctor Aguilar Camín, Riva Payaso, El Broso Tenebroso, Loretito, ni modo que no supiéramos que son replicadores de lo que hace la derecha, que están al servicio de la derecha. No es casual que Carmen Aristegui haya perdido gran cantidad de público, entre ellos yo, que dejé de verla, por su pérdida total de objetividad, por echarle montón, por ejemplo, a Lorenzo Meyer, con pura gente anti-4T de derecha, como la señora Denise Dresser, o como Sergio Aguayo, y como la gente que invitaba a sus mesas de análisis. Así es que la razón, Jacobo, público del noticiero en redes, es que les ardió la exhibida, el demostrar, porque yo no vi a Carmen Aristegui ni a nadie, a Azucena Oresti, por ejemplo, no las vi decir nada de bots y troles. Ni modo que no sepan qué es un bot, qué es un troll, cómo operan. Ni modo que no sea de interés periodístico saber quién paga, porque eso tiene un costo. Se paga. ¿Y quién paga eso que está ahí? Bueno, pues rápidamente, todo este tema tiene que ver porque la derecha, y voy a compartir pantalla, porque la derecha anda duro y dale que está en contra del derecho de las audiencias. El PRIAN está en contra de los derechos de las audiencias. Quieren mentir, calumniar, sin que haya consecuencias, sin que la persona calumniada se pueda defender. Y bueno, esto lo presentó la semana pasada la presidenta, yo voy a tomar algunas, que es la última encuesta que hizo de las Eras Demotecnia, preguntando específicamente sobre las audiencias y las redes sociales. Y quiero partir de esto, a ver, porque ahorita comento lo de la señora que le fue a reclamar a la presidenta y de un mensaje en X que vi del saco de pus Javier Lozano, exsecretario de Trabajo en el narcogobierno de Felipe Calderón, compañero de trabajo de Genaro García Luna, verdugo de 44 mil familias del Sindicato Mexicano de Electricistas que perdieron su trabajo por estos señores. Y sale una señora que va a golpear la camioneta de la presidenta. Ah, es que esa ya es la prueba, una de 100 millones de electores. Fíjense nada más, así gobernaron el país con esa ignorancia, el secretario del Trabajo, diciendo que no, que las encuestas no, porque una señora, una de 100 millones, fue a protestar. Que luego voy a comentar eso, pero para no perderme, estoy con los derechos de las audiencias. Aprobación de la presidenta. Cerrémoslo como se hace, se redondea. 70%. Más de dos tercios de aprobación después de dos años de gobierno que se van a cumplir el primero de octubre. Desaprobación, una cuarta parte. No es que sea el 32 restante, porque están los que dicen, pues no sé, no sé valorar, y también los que no saben. Ese es un 7%. No, es un 25%. Fíjense nada más, aplastante. Es aplastante. Solo una cuarta parte de la población en México desaprueba a la presidenta después de dos años de gobierno. Les voy a hacer una comparación, porque aquí ya la he hecho con el presidente MAGA en el norte, ¿no? Donald Trump. Hoy les voy a hacer otra comparación, porque acaba de salir, vean la fecha, 16 de agosto. INSA, que es una casa encuestadora alemana de prestigio, acaba de publicar ayer, domingo, un sondeo igual que el que se hace sobre la doctora Claudia Sheinbaum. Vean nada más lo que resalté en azul para que se den cuenta. Hoy, quien gobierna Alemania, Friedrich Merz, solamente el 16% aprueba la gestión de Merz. 16%. Estamos hablando que ni siquiera una quinta parte. Ya andamos del orden de solo uno de cada seis. Friedrich Merz, actual primer ministro alemán. Y vean el índice de desaprobación, 78%. Justamente la nota viene de un periódico alemán, Bild, 4 de cada 5, porque ese 78 lo redondean a 80. Eso significa que 8 de cada 10 alemanes rechazan el trabajo del primer ministro Friedrich Merz, que comenzó a gobernar apenas hace un año, en mayo de 2025. Eso nada más es para que vean, ¿no? Y para que le siga ardiendo a los del PRIAN, porque tenemos una presidenta con un alto consenso. Comparado con Estados Unidos, comparado con Alemania, la doctora Claudia Sheinbaum se la lleva de calle. Ahora, vámonos a la esencia, porque sí lo presentó la presidenta, de que el PRIAN se sorprende de que ya tienen un consenso que no llega a los dos dígitos, ya no llega ni siquiera al 2%. Tanto PRI como PAN en las últimas encuestas serias andan debajo del 10%. Y van en contra de corriente de la sociedad. Vean nada más, a ver, engaño a las audiencias, 80% dice se debe sancionar los engaños a las audiencias. Es casi como los alemanes que desaprueban a Friedrich Merz, 79%. Y vean nada más la manchita en rojo. ¿Y quiénes no quieren? Un 18%. Como dijo la presidenta, ni siquiera se está proponiendo sancionar a los que busquen engañar. Sí, está ya reglamentado, pero eso está ya reglamentado. Y la otra cosa, Jacobo, público del noticiero en redes, Adelaido Zacarías, Leti Peñuelas, la cosa es que van en contra totalmente de las corrientes mayoritarias en México. ¿Por qué? Porque 78% de la población, y haciendo el mismo redondeo de Bild, 80%, cuatro de cada cinco mexicanas y mexicanos consideramos importante que los programas de televisión distingan lo que es una noticia de lo que es una opinión y de lo que es contenido pagado de lo que es contenido publicitario. Cuatro de cada cinco. El PRIAN se sigue moviendo en ese 16%, que en realidad es un triste 10% que no, y que a mí me parece increíble quiénes son ese 10%. ¿Qué persona de manera racional quiere ser engañada con contenido publicitario presentado como si fuera noticia? Pues hay un 10% de mexicanas y mexicanos que son masoquistas y que están muy contentas y contentos con ser engañados. Les encanta que una opinión sea presentada como noticia. Y miren, la diferencia aquí, ahorita, la podemos hacer. Lo que ustedes ven en pantalla es noticia. Es el resultado de una encuesta. Lo que yo estoy diciendo es mi opinión sobre esa noticia. Pero ustedes saben que es mi opinión, porque este espacio es de opinión. No estamos engañando aquí a nadie. Y bueno, ¿qué busca? Porque este es el gran fracaso. Pueden tener sus miles de bots, sus miles de trolls, sus medios de comunicación, pero ya no tienen la penetración que tenían antes. Ya no la tienen. Y la empezaron a perder desde 2006. Tienen 20 años que los medios formales, los que eran hegemónicos en la época del PRIAN, van de salida. Y la gente no se deja engañar. Más o menos un poco menos de dos tercios de la población en México, adultos, electores, si estamos hablando de 100 millones de electores, pues 62 millones tenemos claro que el objetivo de la presidencia es que los medios de comunicación informen de manera clara y objetiva, sobre todo los que tienen una concesión pública. Y esta cantaleta de la derecha solo la compran los de derecha, los que ven a Typical TV, los que ven a Ciro Gómez Leyva, los que ven a los López Dóriga, pero vean cuántos son, 28%. No llegan ni a una tercera parte, andan arribita de una cuarta parte. ¿Quiénes son? Los mismos de siempre, son los descendientes del PRIAN. Ellos dicen, porque no leen, porque ese es el problema, no leen, porque derecho de réplica, diferenciar noticia de opinión y diferenciar contenido pagado de publicidad, eso no es censura, ni tampoco es controlar a los medios. Pero vean, hay gente que se deja engañar. Muchas veces en este espacio yo he citado al libro Il Príncipe de Niccolò Machiavelli, que hace 500 años, cuando se escribe el libro aproximadamente, decía: para engañar a alguien necesito del otro lado alguien que se deje engañar. Y ese 28% se está dejando engañar por el PRIAN porque no leen la propuesta original. Y bueno, hoy en la mañanera se sigue abriendo el debate del uso de redes sociales por parte de menores de edad. Y es apabullante, impresionante. 86% de mexicanas y mexicanos estamos de acuerdo en que es importante elaborar una propuesta de este tipo. 86%. Y miren, hasta los del PRIAN, hasta de ese, hasta más de la mitad, fíjense, hasta más de la mitad de los que creen que la doctora Sheinbaum quiere controlar y censurar contenidos, medios de comunicación, que la mitad es 14%, hasta más de la mitad consideran que es importante, porque ese 62% se transforma en 86%, entonces es un 24% más. ¿De dónde salió ese 24%? Pues de los que dicen que se controla, que se quiere controlar, o de los que dicen no saben, pero esto sí lo saben. Y solamente es un 12%, un triste 6% que dicen que no es importante. Estaría bien que vieran las mañaneras, estaría bien que escuchen a los expertos mexicanos e internacionales. Estaría bien que al menos escucharan el pedacito de la magnífica entrevista de hoy al doctor Rabu Iyer de la Universidad del Sur de California, psicólogo social, que además trabajó en Meta, para que se den cuenta de que tenemos que proteger a las y los menores de edad. Entonces, dejo de compartir y pues creo, Jacobo, que más allá de todos los medios de comunicación que tengan, la derecha continúa a perder la narrativa en la población mexicana sin que tengamos que usar los millones de dólares que están detrás y que seguramente vienen del extranjero. Así es que con esto cierro mi comentario de hoy. Terrible hipocresía de la derecha mexicana, que por un lado están en contra del derecho de réplica de las audiencias, pero por otro lado exigen derecho de réplica. Ridículos, hipócritas. Bueno, vámonos a los saludos rápidamente. Gracias a Emily Foster, gracias a Adriana Cañada, moderadoras del chat. Saludos cordiales siempre a Eddie Freifers en Puebla, a David Álamo en Coatzacoalcos, a Tijuana Presente en Tijuana. También saludos cordiales a Ana Hernández Romero, a Eva Cepeda, en Indiana, Procuro, Santa Ana, California. Y pues la gente que nos escribe, los paisanos desde los Estados Unidos, y la gente que nos escribe en el norte, en el sur de México. Bueno, de la mañanera, Jacobo. Pues hoy, como quedé, hoy es lunes. Entonces, queremos que el noticiero en redes haga un servicio social. Vamos a completar lo que dijo Iván Escalante, me parece relevante, Jacobo. De otra manera, no se entiende el esfuerzo que está haciendo el gobierno federal en mantener bajo control los precios de los combustibles en México. No nada más los hidrocarburos, también la electricidad, que eso luego lo comentaré en otro momento. Bueno, quiero compartirles ahorita. Ya ahora lo voy a hacer en tabla porque la idea, Jacobo, es presentarlo todos los lunes. ¿Qué es el contexto? El contexto de lo que presenta Iván Escalante, que fundamentalmente nos presenta los precios de la gasolina magna y los precios del diésel. Entonces ya mejor elaboré esta tablita. Miren, y lo hice con 5 energéticos. Los dos primeros, WTI y Brent, es el petróleo. Son los dos precios o los dos petróleos de referencia. WTI, ya no lo voy a decir, ya adelante es WTI, West Texas Intermediate. Recambio los saludos con Juan Espinosa hasta Iowa. West Texas Intermediate es la referencia del precio de petróleo en América. Brent, precio de referencia en Europa. Luego tengo el diésel, la turbocina, no se les olvide, tiene que ver con el transporte de personas y mercancías por avión. Si ustedes compran en línea y les llegan productos por avión, bueno, pues sepan que se ha incrementado el costo de ese transporte. Y luego GNL es el gas natural licuado, pero que lo estoy tomando en Europa por una razón muy sencilla. No puede aplicarse a Estados Unidos porque Estados Unidos es un neto exportador de gas natural licuado. Por ejemplo, nos lo vende a México. Para México es mejor la referencia europea porque ellos no tienen gas. El único país que tiene gas de manera relevante que puede exportar es Noruega. Pero estamos hablando de más de 30 países europeos y Noruega, pues es un país pequeño. No, ni siquiera puede cubrir las necesidades de Europa. Bueno, los lunes voy a presentar estos precios. Voy a mantener el 28 de febrero, lo voy a poner aquí, que es referencia, ahí está, el 28 de febrero, que es antes de la agresión de Israel y de Estados Unidos a Irán. Esos eran los precios. Y los voy a ir actualizando hoy, 17 de agosto, en la mañana, ya con la conferencia de la presidenta activa, revisé los precios. Luego viene la columna de diferencia, la cuarta columna, lo puse en rojo. Y por último, el porcentaje. Petróleo y turbocina, los precios están en dólares por barril. No es importante la unidad, de todas maneras, es importante el aumento y el porcentaje, el diésel en dólares por tonelada y el gas natural licuado en euros por megavatio hora. Esta es una referencia de la generación de electricidad. Bueno, son 5 meses y medio. 5 meses y medio de inestabilidad, incertidumbre, fuerte convulsión en los precios de los energéticos, de manera ininterrumpida. Ya llevamos todo marzo, abril, mayo, junio, julio y la mitad de agosto. Ya estamos a 17. Esto encarece notablemente los precios de todos los derivados del petróleo. Combustibles como gasolinas, diésel, turbocina, pero todos los productos de la petroquímica que alguna vez aquí presenté, asfalto, plásticos, solventes, etc. Y vean los porcentajes de aumento. El petróleo se ha mantenido con un aumento de casi el 40%, que se va al 60% en el derivado de la turbocina, y que tiene que ver con los precios de viajar en avión o de transportar mercancías en avión. Pero vean el aumento del diésel. Mientras aquí se tiene un acuerdo de mantener el diésel en alrededor de 27 pesos por litro, ya lleva un 83% de aumento a nivel internacional, una diferencia enorme de casi $600 más. En el diésel. Y el aumento mayor, el gas, por los problemas de productores importantes como Qatar en el Medio Oriente, de poder mandar el gas a Europa. Pero no es Europa, es el precio del gas en países que no tienen gas. Puede ser Europa, puede ser Asia, Corea, Japón, o puede ser México, porque también tenemos un déficit impresionante de gas y estamos importando 75% del gas. Si nosotros, ojo, estuviéramos importando nuestro gas de Medio Oriente, ya se habría aumentado el precio al doble, porque eso es lo que ha pasado en Europa, que pasó de 30 a 62 euros, más del doble, el doble. Aquí lo he comentado, la soberanía energética tiene que ver, dejo de compartir, primero, el primer problema gravísimo de no tener soberanía energética es que quien detenta el energético Si quiere, te lo vende. Y si no, no. Ya puse aquí el ejemplo en, yo creo que el mes pasado, del 21, en febrero, no hay que dar la fecha perdida porque fueron varios días, pero en febrero de 2021, los gringos nos cerraron la llave del gas. Punto. No nos vendieron gas. Ahorita, en agosto, en estos 5 meses y medio, Qatar quisiera venderle gas a Corea y a Japón, pero no puede. Está imposibilitado de hacerlo. O sea, el vendedor quiere venderte tu energético, pero no te lo puede hacer llegar. Entonces, pierde. Ajá. Luego, tenemos el problema, ahorita por eso acabo de exhibir los precios, Jacobo, público del noticiero en redes, que sí te lo venden, pero al precio que yo te diga. Te lo vendo al doble y me lo compras. ¿Qué es lo que está haciendo Estados Unidos con Europa cuando dejaron de comprar el gas ruso, que era muchísimo, muchísimo más barato? No más barato, muchísimo más barato, porque no nada más era el gas, sino es el costo del transporte. Entonces, bueno, esos son los precios, ese es el contexto para que entendamos el enorme esfuerzo del gobierno mexicano de en estos 5 meses y medio de turbulencia mantener los precios bajos. En Perú, para que se hagan una idea, el precio del diésel ya aumentó al doble. Al doble, ¿eh? Es como si en México dijéramos ahorita cuesta 27 pesos y ahora va a costar 54 pesos. Eso ya pasó en Perú de febrero a agosto. Aumentos al doble. Bueno, rápido, uso excesivo de redes sociales. Me encantó la entrevista del doctor Rabuiller. Creo que fue muy claro, muy sintético. Había muy poco que preguntar, muy poco que precisar. En esencia, yo aquí saqué 7 puntos, rapidísimo, en las cuales todos tendríamos que estar de acuerdo. Evitar problemas a menores de edad. Pues, de acuerdo. Segundo, los algoritmos, porque hay que utilizarlo en plural. Yo nunca uso algoritmo porque no es un algoritmo. Son toda una serie de algoritmos. Los algoritmos son procedimientos, son para una cosa. Por ejemplo, el scroll infinito requiere un algoritmo. Lo que señalaba el doctor Rabuiller de lo que aparece, que identifican cuánto tiempo, por ejemplo, viste un video. Ah, bueno, ese es otro algoritmo. ¿Qué videos fueron los que viste? Otro algoritmo. Así. Entonces son algoritmos. Y lo dijo el doctor. Los algoritmos se diseñan para crear adicción. Tercero, muy importante, ayudar a los menores de edad a no ser víctimas de acoso digital y acoso sexual. Cuarto, regular no es censurar. No. Por ahí una periodista utilizó el término correcto de la búsqueda de un equilibrio. Yo, por ejemplo, estoy totalmente en contra de la regulación de la tecnología informática como censura. Pero estoy totalmente a favor de regulaciones que protejan el uso excesivo. 5, dijo el doctor Rabuiller, no todos los productos se diseñan de la misma manera, no hay que generalizar. Los algoritmos que utiliza Meta para WhatsApp o para Facebook o para Instagram no son los mismos que utiliza Elon Musk para X o Pavel Durov en Telegram. Yo, por ejemplo, utilizo